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Muy, pero muy buenos días, señoras, señores. Bienvenidos a esta nueva edición de Agronegocios Arandí en domingo, ya en este domingo 16 de agosto, transitando o a punto de arrancar la segunda parte del mes. Como es habitual, vamos a compartir hoy con ustedes algunas entrevistas que mantuvimos a lo largo de esta semana en el horario central de Agronegocios Sarandí, que como hoy se transmite a través de Radio Sarandí, de FM Total, de Radio Real de Colonia, que pueden llegar a ustedes también por internet desde el portal de Radio Sarandí, cuya dirección es www.sarandí690.com.uy. En las redes sociales estamos con el mismo usuario en todas ellas, arroba losagronegocios, y después en el portal losagronegocios.uy contamos con mucha información, muchas entrevistas, audios del programa, reportes especiales, datos económicos y también está la música del día. Y en esta serie de los domingos de 2026 seguimos compartiendo con ustedes algunos temas emblemáticos de la música uruguaya y adhiriéndonos hoy al Día de los Niños. Estamos escuchando a Canciones para no dormir la siesta con El País de las Maravillas, un tema del año 85, pero que sigue teniendo toda la

0: frescura que tenía entonces. Lo compartimos con ustedes, con la edición, además del profesor Sergio Glatli, y vamos hasta las 7 de la mañana.
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0: Es tiempo de que hablemos del tiempo, de lo que se espera para hoy y días siguientes. 11 la mínima, 17 la máxima, en la mañana y en la tarde estará cubierto, en la mañana con probables precipitaciones, neblinas y bancos de niebla, en la tarde noche nuboso y cubierto, baja probabilidad de precipitaciones, pero también ocurrencia de neblinas. El lunes, baja probabilidad de lluvias, cubierto, 9 la mínima, 13 la máxima, y el martes, 8 la mínima, 14 la máxima, pero con alta probabilidad de lluvias.
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0: Esta semana estuvimos hablando con el doctor Álvaro Ferrés, presidente de la Asociación Uruguaya de Productores de carne intensiva, natural, y estuvimos repasando lo que acontece en los encierros, lo que pasa con la garrapata, cómo se eligen los animales que llegan allí. Bueno, de todo eso hablamos entonces con el doctor Álvaro Ferrés. Lo escuchamos.
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10: Por estos días, nuevamente, el tema de los residuos en carne complica las exportaciones a China. Es un tema recurrente, es un tema que puede volver a darse, más allá de todo lo que se viene trabajando en la materia. Y nos parecía interesante ver cómo se manejan los encierros de corral con los animales que ingresan. Porque muchas veces se habla de que no siempre quien compra está en conocimiento de los tratamientos que se le hacen a los animales y de los tiempos de espera de los específicos que se aplican. ¿Y qué pasa en los corrales? La pregunta se la estamos formulando al doctor Álvaro Ferrés, presidente de la Asociación Uruguaya de Productores de Carne Intensiva Natural. Álvaro, buenas noches, ¿cómo estás?

0: Buenas noches, Javier. Un placer estar contigo.
1: Bien, bueno, justamente esa es la pregunta. ¿Cómo hacen los corrales para saber qué pasa con los animales que ingresan en materia sanitaria?
2: Mira, Javier, esto te

0: arriba del animal, cuando completa su ciclo, se cae en el corral y la garrapata no prospera. Era una alternativa que se había buscado para que los productores no tuviesen que estar poniendo precipitivo y precipitivo, tratando y tratando de salir del tema, sino que se generara una oportunidad comercial. En este nuevo gobierno, cuando el ministro puso el tema de la garrapata como de sus prioridades a combatir, en un primer momento no le dio oportunidad a ese decreto, de hecho se derogó. Pero bueno, la historia es que finalmente les parece oportuno que los corrales de engorde pueden ser parte de la solución y no parte del problema. Cuando digo parte de la solución es porque los corrales de engorde pueden recibir ganado hoy con garrapata viva. O sea, si tú quieres venderle hoy de cualquier campo del Uruguay a un corral de engorde, no te pide despacho de trompo. ¿Y por qué digo que es de alguna manera?
1: A ver si entendí. En principio no se mantenía lo del decreto anterior, pero luego sí.
0: Exactamente. No solo eso, no es solo sí. El decreto anterior era para zona sucia y ahora hay que para todo el Uruguay. O sea, hoy por hoy, si tú tenés un ganado, vamos a poner un ejemplo, en Tacuarembó con garrapata, lo querés mandar a un corral de engorde en Soriano, podés mandarlo que el sistema no te pide despacho de trompo. ¿Qué busca esto? Que venga el ganado, llegue al corral de engorde, obviamente que hay unos ciertos requisitos que cumplir, que avisar el ganado, pedir autorizaciones, permisos, etcétera, etcétera, pero llega el ganado, se mete en un corral, entonces el animal, cuando la garrapata arriba de ese animal está cumpliendo el ciclo, se cae al piso, y en el piso del corral, por las condiciones de los corrales, esa garrapata no prospera. Por lo tanto, es una especie de control biológico que se estaría haciendo en el ciclo de la garrapata. Lo segundo es evitarías que alguien vaya con cualquier producto, le eche arriba del lomo del animal o le inyecte y de esa manera no le expones al animal a una nueva aplicación de un principio activo que eventualmente pueda generar un CIS. Lo tercero es, bueno, pero ese animal durante el transporte con una garrapata se puede caer, etcétera, etcétera, lo cual es verdad. Pero estamos hablando de una solución que es el mal menor y no el mal mayor. Estamos hablando de que el mal menor es para pasar eso. Pero el control biológico y la oportunidad de no aplicar principios activos, entendemos que es una muy buena oportunidad o una muy buena colaboración que pueden hacer los corrales de engorde. Hasta ahí la teoría. Después viene lo que pasa en la práctica. Lo que pasa en la práctica es, bueno, pero los corrales de engorde no podemos ser responsables si un productor aplicó un producto y de alguna manera nosotros lo engordamos, lo mandamos a frigorífico y salta que el tiempo de espera de ese producto es mayor al tiempo de engorde del proceso que nosotros hacemos. ¿Quién es responsable? Entonces ahí fuimos a hablar con el ministro y le dijimos, mire, nosotros queremos que esta responsabilidad no caiga sobre nosotros. ¿Cómo podemos hacer? Y bueno, de ahí se estuvo hablando sobre la posibilidad de que cuando compremos de ganado, venga con la ficha sanitaria, donde el productor que nos venda nos indique de alguna manera qué tratamiento recibió ese animal. Por lo tanto, automáticamente no va a decir los tiempos de espera. Y si mañana pasa algo con ese ganado, que pueda ser corresponsable. Eso hoy no está funcionando. Es intención que funcione, pero no está funcionando. Como no está funcionando y todavía de alguna manera hay una señal ambigua de quién es el responsable, hoy muchos corrales de engorde que pueden recibir animales con garrapata viva siguen pidiendo que esté limpio de garrapata porque no quieren tener el riesgo de que te diga una cosa y no sea. De la otra manera, saben que el animal vino tratado y si vino tratado tienen que hacer respetar los tiempos de cero. ¿Dónde puede pasar que algún tiempo de cera no lo podamos comer? Ejemplo muy práctico, el Ibidocar, que ahora está de moda por un tema muy sencillo, un frigorífico en Uruguay, que ¿sabes? Lamentablemente lo suspenden de China por un producto para el control de la tristeza, que tiene un tiempo de espera muy largo y que eventualmente sobrepasaría ampliamente los tiempos de engorde no normales. Pero bueno, nosotros como corrales de engorde fuimos, ofrecimos la solución, de alguna manera quisimos que se generara ese documento, no se ha generado de la misma manera y bueno, hoy por hoy lo que nosotros estamos haciendo es pidiendo que nos manden la ficha sanitaria y tomando los recaudos en el tiempo de espera. Pero no se ha logrado la mayor, a mi entender, efecto aditivo positivo que es que los corrales de engorde pueden actuar como limpiadores de garrapata y donde la responsabilidad no sea sobre el corral de engorde cuando reciben ganado que un tiempo de se hizo todo y no se podía formar, de hecho, estamos intentando que se forme la mesa, bueno, no se ha podido avanzar en eso. Pero en definitiva, los corrales de engorde hoy manejan la posibilidad de recibir garrapata viva y el ministerio lo autoriza. Y el tema de los residuos es un tema que queda entre la

0: pues la discusión en tema privado, que todavía eso no se ha laudado para que se pueda sacar la responsabilidad. Y esa es la situación actual, no hay otra.
1: Bien, pero más allá de que el tema se instale como un protocolo, de alguna forma el corral le pide al productor esa planilla sanitaria, ¿o no?
0: Se la pide, porque por lo menos que le diga qué le dio, para nosotros saber qué le dio, no quiere decir que sea responsable, pero sí se le pide. Y muchas veces se le pide que venga limpio de la pata. La pasa que también se ha discutido y se ha dicho y ha pasado que los corrales de Gode que compran animales provenientes de establecimientos con garrapata viva se vean en la tentación de pagarles un precio menor. Porque en definitiva, ¿qué termina pasando, Javier? Es aquellos pedidos que están con un problema serio de garrapata y de resistencia, la salida hacia la industria, que la industria te falla en animales con garrapata viva, o hacia los corrales, le saca un problema a ellos. Porque en definitiva, si se lo mandan a un corral, el tema de los residuos le pasó la responsabilidad al otro. Y en teoría, ese animal con garrapata viva podría pensarse o puede haber un mercado que le pague menor precio, que de hecho también pasa. Entonces ahí hay una especie de situación que se está dando con respecto a cómo algunos corrales de engorde están procediendo. Y muchos están diciendo, no quiero que me digas que lo trataste y no lo recibo con garrapata viva y está en todo su derecho.
1: Ahora, ¿no hay de alguna forma una vinculación que va más allá de un negocio? Es decir, con el proveedor del corral, por ejemplo. O sea, ¿va a los mismos proveedores?
0: Cuando vos me hablas hoy de los corrales y los corrales que hay en Uruguay y las empresas que hay en Uruguay con corrales de engorde que han ido cambiando muchísimo en los últimos años, aún más en el tamaño, en la escala, etcétera, etcétera, cada vez más se hace un relacionamiento con los proveedores. Por dos razones, Jorge. Javier, la primera de todo, porque si vos tenés un ganado que es muy eficiente en su performance, vos lo querés comprar de vuelta y vos lo medís en un corral de engorda, entonces ella hace la fidelización. Y lo mismo para el tema de los tratamientos parasitarios, etc. Entonces hay fidelización cada vez mayor de ciertos de proveedores de ganado de los corrales de engorda y más de alta escala, sí, y está bien que sea así,
2: y es lo que va a ir pasando para adelante cada vez más.
1: Claro. De alguna forma la pensión de tantos corrales en todo el país para USIM ha sido un problema en el sentido de la obtención de ganados, o esa competencia de alguna forma lo fortalece también.
0: A ver, en lo que tiene que ver con USIM, la mayoría de nosotros en USIM somos usuarios ciclo completistas, o sea, compramos terneros, tenemos tomadero pilla, por lo tanto no estamos tanto en el mercado de spot comprando novillos. Más hay ahora algunos aufineros que han visto mejor negocio vender la recría para otro silo que engordarlos a nosotros mismos. ¿Pero por qué, Javier? La cantidad de animales que se terminan en corral de engorda ha crecido mucho en Uruguay. Hoy hay un número que puede ser 800, 900 mil. Entonces, el negocio del corral ha bajado muchísimo en su marginación. Y como el precio del maíz o el precio del kilo puesto está por debajo del kilo vendido, entonces la reposición muchas veces vale más que el precio del ganado gordo final. Entonces, si es más eficiente y mejor negocio vender ese animal de reposición que nosotros ponemos a engordar ese novillo y venderlo en precio final. Y eso es un cambio muy importante que está pasando y el auxilio está pasando. Y la escalificación de los negocios está haciendo que la marginación en la etapa final baje. Si vos ganas $80, parece un número, no es lo mismo 80 sobre 1.000, 80 sobre 1.500. Y no solo eso, es la escala. Cada vez hay más escalificación. Entonces, el negocio pasa por volúmenes. Entonces, cuando tenés que tener un corral de engorde muy grande para pegar a unos 80, 60 dólares que ganes, es generar un negocio atractivo de rentabilidad. Entonces, en Uruguay, además de estar creciendo los corrales de engorde, están de alguna manera haciéndose más específicos, están especializando y están bajando su marginación. Y eso también está pasando y está cambiando, que muchos están produciendo animales para corrales de engorde. Y en Auxin, eso es otra alternativa de la cual estamos trabajando.
1: Y tú nos enseñaste hace muchos años, lo mismo un ovillo que una vaquillona. ¿Están notando de alguna forma cierta reticencia de la gente a vender terneras o vaquillonas para retener, teniendo en cuenta la necesidad de mejorar de alguna forma el stock?
0: Primero de todo, para los corrales de engorde, cuando yo vendo el producto, si es el mismo peso, me pagan lo mismo una vaquillona que un ovillo. Es igual. Por lo tanto, si yo me doy vuelta, si puedo comprar más barato una vaquillona con un ovillo, intento, porque hay una diferencia de performance, un 5%.
3: Pero lo que sí es verdad, Javier, es que los corrales de engorde están traccionando sobre las vaquillonas. Por lo tanto, están subiendo el precio de reposición de las vaquillonas
0: y se está acercando al precio del vino. Segundo, el abasto se hace con esa vaquillona que puede ser un insumo para los corrales de engorde. Y además, el buen valor del ternero, que también está haciendo de que pueda ser un negocio atractivo entrar esa vaquillona. Por lo tanto, ¿qué es lo que está pasando? El precio de la hembra se está acercando al precio del macho y el precio de la ternera se está acercando al precio del ternero. Eso es producto de estas tres cosas que te dije anteriormente. Lo cual es sano, bueno, y es lo que pasa en otras partes del mundo. O sea, el lobby y el vaquillona valen lo mismo y para todos se tracciona.
2: Y si estamos pensando que este negocio viene para estar cuántos años con buenos valores,
0: parecería ser que la gente está tomando la decisión madura de no liquidar stock, sino de retener stock y tratar de incrementar producción por ala. Ese es el mensaje más claro que está dando la ganadería en Uruguay.
2: Es, no estamos vendiendo todo lo que tenemos pensando que este precio se cae. Estamos viendo cómo podemos armarnos para producir más porque creemos que más adelante va a seguir valiendo más y ganar.
0: Entonces hay mayor entorno y vaquillona en 15 meses, hay algo de retención de hembra para aumentar los rodeos de cría. Si una vaca da un tapido más, no los abordamos, porque hoy el negocio de la cría ha cambiado radicalmente a lo que era antes. Y eso está haciendo de que mucha gente vea en la cría una oportunidad de negocio y una oportunidad de marginar mejor que negocios alternativos.
1: Bien. De alguna forma, ¿también compite con los corrales la exportación de animales en pie?
0: A ver, para mí la exportación de ganado en pie es algo espectacular que le vino a pasar al Uruguay. Hay que mantenerlo y que es parte de la explicación por la cual todo lo que te decía anteriormente en lo que tiene que ver con el precio del ternero, el precio de la ternera y las alternativas que tenemos los criadores de no quedar en un monomercado. Y entiendo que
2: cuando la gente la critica, yo digo, están viendo el árbol y no están viendo el monte. El monte es que la ganadería crezca en Uruguay.
0: Y la ganadería está creciendo en Uruguay. Pero vamos para 3, 4 años de más de 3 millones de terneros y vas a ver,
3: Javier, que vamos a empezar a hablar cada vez más de 3, 2, 3, 5, 3, 7. Vamos a ir creciendo en la cantidad de terneros. Y eso es en parte porque el criador tiene en la exportación en pie una alternativa comercial que le da certeza, le da oportunidad. Si no me pagan esto, vendo para acá.
0: Y la exportación en pie le ha hecho un bien fantástico al Uruguay porque se ha convertido en un país donde el negocio de la cría se ha viabilizado y ha crecido. Y yo creo que ese proceso contribuye, es muy bueno y es muy sano. Por lo tanto, ¿compite la exportación de ganado en pie con los corrales de engorde? No. ¿Contribuye? Sí. ¿Se complementa? Sí. ¿Hace una mayor y un mejor estímulo para que haya más terneros en Uruguay? Sí.
3: Y es lo que está pasando, Javier. O sea, entiendo que es algo muy bueno que debemos defender mucho y no debemos de caer en la simpleza
2: de decir, bueno, la exportación en pie se está llevando la oportunidad de faenar ese ganado. Yo eso no lo comparto, no lo entiendo y no creo que sea así y tampoco está de alguna manera entendido por los productores que sea así. Entonces, como te dije anteriormente, no lo veo como una competencia, lo veo como un complemento.
1: Bien, por último, ¿cómo es la relación de Auxin con la industria frigorífica? ¿Se mantienen los acuerdos de colocación de los productos?
0: A ver, la respuesta es sí. Y la verdad que las relaciones que hay de los corrales de engorde de Auxin y de otros con la industria normalmente es muy buena, porque la industria sabe que necesita los corrales de engorde y los corrales de engorde saben que están de la industria. Entonces, tener la certeza de un abastecimiento continuo, de un producto estandarizado en calidad, que de alguna manera le permite desarrollar mercados alternativos de valor agregado para la industria es fantástico, sabiendo que lo hace y tiene la proveeduría de ganado atrás.
2: El ejemplo mejor de todo eso es la Cuta 481, o sea, la Cuta 481 enseñó a trabajar integrados, enseñó a generar confianzas y hoy ya hay muchísimos negocios integrados con la industria, no solo para la cuota, negocio de 200 días, con marmoreo, etcétera, etcétera.
0: Yo creo que el negocio de integración como consecuencia de la Cuta 481, que fue el que la catapultó, le ha dado una madurez muy buena en la relación de los industriales con los corrales de engorde y la certeza de que si se produce, se faena y si se faena, hay una oportunidad de negocio para cada dos.
1: Doctor Álvaro Ferrés, presidente de Auxin, muchas gracias por haber estado con nosotros.
2: Gracias a ti, Javier. Te mando un abrazo grande.
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9: Este martes 18 en el local Bequeló en Soriano, Proquimur va a llevar adelante una nueva jornada anual con la participación de expositores para hablar sobre los distintos productos vinculados con el combate a las malezas, con el desarrollo del cuidado de los cultivos de invierno. Bueno, de todo eso hablamos con la ingeniera agrónoma Lorena Camaño, que es la gerenta de innovación y desarrollo de la empresa.
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1: Este próximo martes 18, en el Salón Bequeló, en Mercedes, se va a llevar a cabo una nueva jornada anual de Proquimur. La denominación de la misma es Crecer con cada desafío, la investigación continúa. Y precisamente tenemos en línea a la gerente de investigación y desarrollo de la empresa, la ingeniera agrónoma Lorena Camaño. ¿Cómo estás, Lorena? ¿Con los preparativos a full?
10: Hola, ¿qué tal? ¿Cómo estás, Javier? ¿Cómo está toda la audiencia?
1: Muy bien, por suerte. Y bueno, queriendo saber un poco más sobre lo que va a acontecer el próximo martes en esta nueva jornada convocada por ustedes.
10: Bueno, exactamente, el martes que viene vamos a tener la nueva jornada como anual, como la venimos teniendo ya hace varios años, en el local Bequeló de Mercedes. Y bueno, con mucha expectativa, es una jornada con mucho foco técnico, como hacemos normalmente en nuestras actividades, tratando de buscar temas que sean de interés para los técnicos y los productores que normalmente nos acompañan. Este año vamos a tener la actividad que va a llevarse a cabo en la mañana, terminando al mediodía con un almuerzo, que va a tener dos bloques, digamos, técnicos, uno principalmente enfocado a lo que es malezas y otro bloque enfocado a lo que son enfermedades en cultivo de invierno, principalmente trigo y cebada.
1: Claro, es un año desafiante además, ¿no? Con el tema de la humedad, de las lluvias, de todo lo que se habla del niño. Y bueno, justamente por así pasan los temas, ¿no? Los grandes temas.
10: Sí, exactamente. Es un año realmente con muchos desafíos, para de todo tipo, pero para lo que es especialmente en manejo sanitario de los cultivos, tiene grandes desafíos por las condiciones predisponentes para que desarrollen las enfermedades, el crecimiento de las malezas, por supuesto, y también por las restricciones que uno tiene al momento de la aplicación, por las pocas ventanas de aplicación que pueden suceder cuando comienzan los problemas por las condiciones climáticas. Así que bueno, un poco vamos a tocar esos dos bloques con diferentes técnicos especialistas en las distintas áreas para bueno, como siempre, tratar de brindar más herramientas y elementos en el momento de la toma de decisión.
1: Claro. ¿Quiénes pueden participar de la actividad, Lorena?
10: Bueno, la actividad es abierta, pueden participar en todo público, requiere de una inscripción previa simplemente para poder mejorar la organización, que eso, los links de inscripción están en las redes sociales y también, por supuesto, con todo lo que es el equipo comercial o técnico pueden tener acceso a los links para la inscripción. Y bueno,

0: es una actividad abierta.
1: Bien, comienza 8:30, ¿no? Y bien, en el Salón Bequeló, en las afueras de Mercedes.
0: Sí, exactamente. Comienza 8:30 en el Salón Bequeló. Y bueno, tenemos técnicos realmente de bastante importantes de referencia, tanto en la parte de malizas como en la parte de enfermedades. Tenemos la presencia del ingeniero Thiago Gaspari, que es especialista en el área de malizas de Iña La Estanzuela. Viene un técnico argentino, Diego Gustarroz, que es especialista en la parte de manejo de maleza, que va a tener foco en la parte de lo que es manejo de gramíneas estivales. Vamos a tener la presencia de Juana Villalba, la ingeniera Juana Villalba de Facultad de Agronomía, la de Maliza también, la ingeniera Silvia Pereira de Línea. Vamos a tener una participación especial de Neil Javis, que es un investigador fitopatólogo sumamente relevante en lo que es el manejo sanitario de cebada, que él es de Escocia. Y bueno, tenemos un video que hablamos en colaboración con él sobre lo que es el manejo sanitario en Escocia, Daniel de Cebada. Y tenemos un cierre muy importante vamos a tener con la participación de Sebastián Mazzilli, de Iña La Estanzuela, para bueno, hacer un cierre de la jornada. Así que es una actividad realmente con mucha carga técnica, con muchos temas de relevancia. Y bueno, sobre todo lo que siempre buscamos es tratar de acercar en esta instancia a técnicos de referencia en los distintos segmentos para que puedan colaborar en esa generación de información y acercamiento a los técnicos.
1: Bien, la gama de técnicos es amplia y proviene de distintas instituciones. ¿Y cómo Procumor enfrenta todas estas situaciones desde el punto de vista de los productos, Lorena?
0: Bueno, en realidad Procumor siempre tratamos de acompañar las situaciones. Este año, como mencionabas, obviamente cada día acompañó de desafíos y bueno, estamos permanentemente tratando, digamos, de dar soporte a los clientes en lo que es la generación de la información de los productos y viene también con algunos lanzamientos de productos nuevos. Especialmente en esta jornada vamos a tener también la presentación de Selecto, que es un fungicida nuevo que nosotros estamos lanzando este año. Y en este año de tanto desafío de enfermedades, también acercamos un fungicida nuevo que es un fungicida especialmente diseñado para lo que es el control de enfermedades en cebada. También haciendo, digamos, trabajos de generación de información y de difusión, por ejemplo, la parte de malezas, ese trabajo que vamos a presentar, que va a presentar Thiago Gaspari de Niña, es un trabajo de bastante importante de evaluación de diferentes herbicidas en el control de rábano, que es una problemática muy compleja en generar en los cultivos, pero bueno, tenemos una problemática asociada a resistencia a herbicidas. Entonces, bueno, hicimos un trabajo de colaboración con Iña que iba a estar presentando. Entonces, bueno, nosotros entendemos que un poco el soporte técnico está dado por la generación de información, por la difusión y, bueno, por entender también las necesidades y las problemáticas que surgen día a día y los desafíos que surgen en el campo, ¿no? Así que, bueno, eso es un poco en nuestro trabajo y esta jornada trata de mostrar parte de este trabajo resumido en una mañana.
1: Perfecto. Reiteramos, martes 18 a partir de las 8:30 en el Salón Bequeló en Mercedes, jornada anual de Procumor. Ingeniera agrónoma Lorena Camaño, gerente de investigación y desarrollo de la empresa, muchas gracias por haber estado con nosotros.
0: No, muchas gracias a ti. Bueno, como siempre, disponible para conversar.
1: Claro que sí, un gusto.
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6: Rafael Ferber, presidente de la Asociación Rural del Uruguay, estuvo dialogando con Agronegocios Sarandí sobre lo que fue la participación de la institución junto a las demás de Campo Unido sobre el tema El Niño, las proyecciones, las previsiones que hay que tomar, y también hablamos con él sobre otros temas. Lo escuchamos.
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7: En esta jornada hubo un encuentro convocado por el Ministerio de Ganadería, al cual asistió Campo Unido, pero el tema era exclusivo, vinculado con el fenómeno del Niño y las previsiones a tomar antes de su llegada. También estuvimos compartiendo un comunicado emitido por 5 de las gremiales de Campo Unido, entre ellos la Asociación Rural, sobre el conflicto en el puerto. En línea tenemos al presidente, precisamente, de la Asociación Rural del Uruguay, a Rafael Ferber. Buenas noches, Rafael, ¿cómo estás?
8: ¿Qué tal? Buenas noches, Javier. A la orden.
7: Bien, bueno, ¿cómo estuvo ese encuentro que de alguna forma ustedes pensaban que iba a ser con el ministro, no?
8: Bueno, sí, fue atípico, porque la verdad que la situación era Campo Unido. Y todos entendimos eso, pero es un detalle menor. Era otra dinámica de reunión, que normalmente las reuniones de Campo Unido con el ministro son en una mesa redonda, podríamos decir, en un cuarto limitado, y esta vez fuimos a un lugar donde estaban todos los directores, había una presentación de la directora de INUMET sobre el niño, pero bueno, no deja de ser una instancia útil y que realmente es necesaria para los tiempos que parece que se vienen, ¿no?
7: Y precisamente, ¿cuál es la información desde el punto de vista oficial sobre lo que se viene? Estábamos leyendo hace un ratito opiniones de un experto estadounidense señalando, bueno, que en la historia va a ser el evento niño más grave hasta ahora, ¿no?
8: Bueno, justamente, científicamente hablando, lo que nos dice INUMET es que viene siendo catalogado niño muy fuerte, que es una medida para cuando la determinada temperatura en el Pacífico está por arriba de tantos grados en esta época.
7: Sí.
8: Le podría decir, no me acuerdo, pero dos grados, y esto está por arriba de esos dos grados, calza en el muy fuerte, va a seguir subiendo la temperatura hasta diciembre. Y bueno, entonces lo que se puede hacer científicamente, decir, bueno, ¿qué pasó en esos años que fueron parecidos? Este viene siendo peor que los dos últimos. Tengo en la cabeza el 97, pero yo creo que después dijo 2007, no estoy seguro. Pero tengo en la cabeza el 97, que hizo una gráfica parecida, pero este por ahora se despegó hacia arriba. Eso no quiere decir que vayan a pasar los eventos en sí. Lo cierto es que te puedes comparar con esas situaciones. Y bueno, y hay que esperar eventos climatológicos extremos en determinados momentos hay que prepararse para algo que bueno, que la historia dice que en estos años y con esta temperatura es probable que suceda, ¿no?
7: Uh-huh. En 1997 y 2015.
8: Ahí va.
7: Que según esta información del científico estadounidense, se encuentran entre los patrones climáticos más perturbadores de la historia agrícola moderna. Bueno. ¿Y qué se puede hacer? ¿O en qué se va a trabajar? ¿Si va a haber acciones en conjunto?
8: Bueno, nosotros, ¿qué se puede hacer? Obviamente es limitado, ¿verdad? Todos eso no, de eso nos damos cuenta todos en nuestra realidad, en lo que es la producción agropecuaria. Uno puede dividir esto en tres parámetros, en tres ramas, ¿no? La primera rama es la comunicación y la información. ¿Qué dijimos nosotros? Bueno, los productores precisamos, ante esta situación, una comunicación seria, oficial, más exhaustiva de lo que estamos acostumbrados. ¿Qué significa esto? Bueno, preciso saber, si Numen me puede decir qué temperatura va a tener, qué temperatura vamos a tener en las próximas 2 semanas, si es probable que haya, cuándo es la última helada, qué luminosidad va a haber, que todos esos detalles que parecen menores, pero que es lo que me puede hacer a mí, como productor, tomar la decisión de adelantar una siembra de maíz o no poder jugármela porque todavía heladas pueden estar previstas. Sí sabemos que de promedio septiembre va a ser un mes, agosto, sobre todo agosto y septiembre, son meses que probablemente sean más cálidos. Pero eso no quiere decir que no haya un día donde caiga una helada que te destruya todo. Entonces hay que tener, precisamos más datos más específicos, el tema de la radiación solar, cuando vemos que estamos en semanas, pasan los días y vamos a estar bajo de nubosidad por el tema sanitario, por el tema pestes, pero también por una cuestión de breo, todos esos temas precisamos que se ajuste y Numet quedó para trabajar en eso, obviamente con basado en la ciencia. ¿Qué significa esto? Bueno, capaz que no me pueden dar más de 7 días, no hay ningún dato certero sobre qué temperatura va a haber. Pero este es un año para ajustar esos detalles, para poner arriba de la mesa esa información. Después, una segunda rama son los seguros, y bueno, eso creo que es en lo que estamos más complicados y más atrasados desde hace años, y tenemos que tener claro que me incluyo como productor, si yo no tomo seguros en los años promedio, y las aseguradoras en estos años o me va a cobrar muy caro o no me va a asegurar, porque no pudieron conmigo hacer un nivel de amortiguación sobre los seguros que le permita este año ver si toman más riesgos. Creo que de todas formas le hubieran cobrado más caro porque los eventos extremos llevan a más siniestros, ¿no? No hay mucha vuelta que darle. Poco para hacer ahí, aparentemente, es una realidad. La tercer pata es empezar a trabajar sobre elementos, no esperar a tener todo mal para salir a ofrecer líneas de crédito. Si esa financiación que vemos que el Estado toma, que el Estado toma una línea de crédito para en casos catastróficos en CAF, Comisión Andina Fomento, y hay otros que vemos en la prensa que se están poniendo arriba de la mesa con buen criterio, tener previsto que es probable que tengas que precises fondos, lo mismo nos pasa a los productores. Entonces no esperemos a precisar los fondos para empezar a ver las herramientas que uno precisa para encarar esa situación. Sea un productor agrícola, sea un productor lechero con las reservas de forraje, es un año que tal vez haya que plantearse tener más reservas de forraje por dos motivos, pues si es llovedor tal vez se produzcan, pero también es probable que estemos muchos días afuera de las chacras y que tengamos complicaciones por ese lado. En esas tres ramas es donde fue la discusión, donde fueron los planteos, ida y venida, quedamos en tener reuniones para adelante de coordinación, va a haber que pasar a escrito esto, se tomaron apuntes ahí y bueno, más o menos es lo que se puede comentar al respecto.
9: Rafael, Lucas Farías, ¿cómo te va? Buenas noches.
8: ¿Cómo andas, Lucas? ¿Andas bien?
9: Muy bien, muy bien. Rafael, todo este panorama, ¿cómo puede impactar a nivel productivo, en la toma de decisiones, en las áreas de siembra? ¿Cómo estás observando el panorama?
8: Bueno, por eso mismo voy yo a decir, dame insumos para tomar esas decisiones. Uh-huh. Después las decisiones pasan, bueno, primero, ¿en qué rubro estamos? ¿En agricultura, en ganadería, en lechería, en horticultura, bueno, en el rubro que esté, va las decisiones que vas a tomar? Yo puedo hablar de lo que más domino, que es donde yo me muevo. Creo que en la parte ganadera tengo pocas cosas para tomar, algún recaudo para hacer tengo, pero entiendo que es donde mejor estabilidad tengo. En la parte agrícola es donde preciso información. ¿Dónde preciso saber esa temperatura de si la posibilidad de heladas? ¿Cuándo va a caer la última helada? Si tú me decís que octubre va a ser más frío,

0: lo normal. Tengo que tener cuidado si adelanto la siembra de cultivos, por ejemplo, soja, porque si está frío octubre me complica para adelantar la siembra. Hay que tener en cuenta que acá se espera un noviembre-diciembre muy llovedor y un marzo-abril muy llovedor. Entonces, tenemos que empezar a darnos cuenta que esto va a caer. La cosecha de... Primero tengo que pasar la cosecha del invierno, que no va a ser nada sencillo, por lo que nos dicen los pronósticos. Entonces tenemos que primero levantar, y eso cada productor va a saber qué área tiene, cuánto, por ejemplo, lo que uno ve, colza, trigo, cebada, cómo está armado cada uno, la situación que eso va a traer aparejado, toda esa cosecha, el secado, ahí es otro camino que las autoridades tienen que trabajar, es que no haya complicaciones en las horas de secado ni en los movimientos. La conversación, la coordinación con las intendencias, entendemos que van a tener que darse cuenta, que van a tener que gastar en mantener caminos, si no van a pretender que no los usemos en condiciones de poco piso. Esperemos que prime el sentido común. Pero el productor tiene que saber cosas como para ver qué día es el día más temprano que es lógico sembrar maíz de primera. Hace años que se viene corriendo hacia adelante, porque el invierno está entrando cada vez más en septiembre, y veníamos todos adelante, corriendo la fecha hacia adelante, y lo más, el área más grande se sembraba en el entorno del 15 de septiembre. Y la verdad que este año, si el 20 de agosto tenés piso y condiciones para sembrarlo, te lo tenés que plantear. Para eso precisás saber qué probabilidades hay de que una helada te complique la decisión. Entonces, esos son los detalles donde precisamos cada uno información para saber qué en nuestra realidad individual, qué es lo mejor para cada uno. Los ciclos de cultivos de verano como soja, siembra un ciclo corto el primero de noviembre, bueno, va a caer más temprano la cosecha. También tengo que tener claro, por lo menos mi experiencia personal, tal vez haya una cuestión de variedades, es que los ciclos cortos son los que más rápido se pudren y no puedo entrar a cosecharlos. Entonces hago un ciclo largo, me meto más adentro en abril, más probable que no tenga piso, pero son los que han demostrado llegar con el grano en mejores condiciones, aunque uno tenga que diferir muchos días la cosecha. Entonces, eso que capaz que es una experiencia personal que no tiene sustento técnico, cada uno tiene que ver cómo la aplica. Y cada uno tiene que definir en qué momento, cómo la toma, la decisión. Y bueno, para eso prestamos información.
1: Rafael, te cambio de tema. Hoy la Asociación Rural, junto a la Federación, la Asociación Nacional de Productores de Leche, la Asociación Cultivadores de Arroz y CAF, emitió un comunicado vinculado con el conflicto en el puerto, como se lo conoce, en realidad es con una de las terminales portuarias, pero bueno, de alguna forma están planteándole al Poder Ejecutivo que adopte las medidas necesarias para asegurar la operativa, incluyendo la declaración de esencialidad cuando corresponda.
0: Son comunicados que uno parece que fueran, uno lo lee el comunicado y dice, es obvio esto, pero bueno, hay que escribirlo. Sabemos que la declaración de esencialidad hace ruidito en determinados ambientes, por eso dice cuando corresponda, se tendrá que definir si corresponde o no, pero la realidad es que hay que hablar claro acá, el puesto nos está encareciendo a todos, el trabajo de todos los uruguayos, ¿verdad? Está poniendo en riesgo muchos puestos de trabajo, está encareciendo todas las cadenas, y no puede seguir esta situación. Esto obviamente es en base al paro que empezó el viernes y terminó ayer. Habían, por lo menos como estaba publicitado, al final uno hasta pierde la línea si hicieron algún paro hoy, que nos empezamos a acostumbrar de esta situación, que obviamente significa que se empiezan a haber costos de los cuales no vamos a salir. Vamos a quedar más caros en el puerto por medidas sindicales que la verdad es que no corresponden. No tenemos en el puerto ningún puesto de trabajo precario ni en condiciones que ameriten este tipo de extorsión, que ya no es ni contra la empresa, que la verdad es que se maneje o que se defienda, es contra toda la producción de los uruguayos. Entonces, por más que suenan comunicados evidentes, cuando uno los escribe y los pone, bueno, es una forma de como quien dice, decir, bueno, hasta acá, este comunicado sale específicamente del sector agropecuario, ya hubo alguno desde el sector de cámaras empresariales, van a seguir habiendo determinadas líneas, y bueno, todo tiene que ir en el sentido de defender la producción y defender el trabajo, tanto de los costos de la exportación como de la importación, ¿no? En el puerto se encarecen los pañales, ¿no? A veces perdemos la línea, pero se encarecen los pañales, se encarecen los productos farmacéuticos. Tenemos que tener claro eso.

0: Rafael, otro tema que ha estado en la agenda en los últimos días es la sanción de China o la suspensión temporal al frigorífico Tacuarembó. Bueno, ¿qué reflexión le genera toda esta situación, este asunto? Y bueno, ¿qué rol puede jugar la ARU en todo esto?
1: ¿Qué rol viene jugando la institución? Uh-huh. Yo te puedo decir eso, hemos presentado propuestas. La verdad que tenemos una administración que va un año y medio y sinceramente, ¿no? Y esto va dicho con todo respeto, sabiendo que se ha trabajado muchísimo en el tema. ¿Qué tenemos de medida disruptiva sobre esta situación que nos toca de vuelta? Algo previsible, porque sabemos cómo está planteado el uso de el uso de los garrapaticidas, porque esto puntualmente es eso. Entonces, en un año y medio, ¿qué medidas de fondo tenemos para decir esta situación se va a revertir en X tiempo? ¿Cuántos fondos más hemos puesto y hemos derivado de investigación? De los que ya venían. ¿Cuántas líneas más hemos tomado de investigación para poder o erradicar la garrapata o conseguir una vacuna efectiva? ¿Cuántas líneas hemos tirado de trabajo en hemovacunas? Sabemos que hay más producción. Ahora hemos conseguido agregar más laboratorios. Bueno, las preguntas pasan por ahí. Hay algo que hay que decir claro, que nosotros lo decimos, como se lo decimos a las autoridades, lo podemos repetir. La verdad es que hoy fuimos de Campo Unido y le dijimos al subsecretario de quién estaba. Mirá que las gremiales informalmente te están pidiendo desde el año pasado reuniones sobre el tema sanitario. Y no hemos tenido ninguna. Y está todo bien, pero en esto se precisa liderazgo, se le precisa convencer, se precisa contagiar, y no las hemos tenido. Y bueno, y si no las tenemos, después cada uno declara lo que le parece, y yo tengo claro porque me tocó a mí y a otras gremiales, y tuvimos ahí un intercambio bastante extenso con el Ministerio, que en la ley de presupuesto del año pasado hay un fideicomiso que se llama ahora, era de para la bichera y ahora de sanidad animal. Y ahí hay fondos. Y tengo fondos, y tengo todo el Estado, como bien dice el ministro, consustanciado, el ministro de Economía, al presidente, al secretario de Estado, la importancia de todo esto. Es tan grave como la aftosa, puede llegar a ser tan grave como la aftosa, declaran. Bueno, entonces, si puede ser tan grave como la aftosa, ¿qué hicimos en este año y medio? Esa es una pregunta que hay que contestarse. Entonces, estamos en esa etapa. Es lamentable tener que decirlo, pero es difícil pensar que esto se termina acá. Uh-huh. Tenemos que tenerlo claro. Esperemos que las plantas que van, por ejemplo, hoy tenemos dos plantas suspendidas, bueno, que la primera planta suspendida empiece a poder trabajar de vuelta. Yo creo que del lado del comprador, que este caso es China, te exige determinado manejo, que lo estamos haciendo. Creo que se ha mejorado mucho, que hay una concientización muy grande del lado de los productores. Pero claramente hay temas que nos están faltando. Acá tenemos, en este caso, un producto que tiene 213 días de tiempo de espera. Y es un animal de feedlot que tuvo 120 días en el feedlot el comprador. ¿Cómo puede saber que hace 100 días antes ese animal había tenido un carbazol? Si tú no tenés un sistema armado para esas cosas, porque no hay nada armado para eso, estamos pensando en armarlo.
2: Ayer, por ejemplo, Álvaro Ferrez nos decía que por lo menos los encierros de Auxin le solicitan a sus proveedores la planilla sanitaria, ¿no?, de los animales que adquieren para saber los tratamientos y las fechas en las que fueron hechos. ¿Eso debería ser obligatorio? ¿Se debería utilizar la trazabilidad, por ejemplo, para...?
1: Y nosotros estamos pidiendo eso, estamos pidiendo que en la trazabilidad uno pueda cargar los eventos individuales sobre los animales, de forma voluntaria. La persona que le dio a ese animal carbazol no pretendió que pasara esto, se lo dio para salvarlo. Entonces, esa persona, con la mejor voluntad, hubiera puesto, este animal tiene carbazol. Y, digamos, porque el sentido hoy de urgencia en el entendido de que nadie quiere que pase esto. Ahora, hay un productor que tiene que vender ese novillo. Llegó un momento que lo vendió. Bueno, por algo definió venderlo a Filón y no venderlo a digamos, a frigorífico, ya perdió la línea, porque evidentemente tenemos temas de esos para solucionar. Yo entiendo lo que, coincido con lo que dice Ferrer, y nosotros podemos sacar el trabajo que hicimos hace un tiempo. Nosotros queremos que involucrar, independientemente del despacho de tropa, tiene que haber un historial sobre el animal. Y ese historial no es la planilla sanitaria. Está todo bien con la planilla sanitaria, pero lean una planilla sanitaria, no dice nada. No sirve para nada. Sirve para las auditorías, está muy bien y tiene un control. Ahora, para el trabajo diario no sirve para nada. Entonces tenemos que ir a sistemas donde nos permitan saber a los productores que tenemos los animales individualmente, y de esa forma, cuando llegue ese animal que tuvo carbazol, le marqué, mirá, le faltan 50 días. Y nadie va a querer que vaya a faena ese animal. Si viene en él y se vendió 3 veces, se va a saber que le falta hasta que llega al arco. El arco es el día que puede ir. Bueno, estamos hace rato hablando de esto, ¿no?
2: Uh-huh. Bien, yendo a otro tema, estamos muy cerquita ya de la Expo Prado, y dentro de todas las actividades se va a estar reuniendo la Federación de Asociaciones Rurales de Mercosur y el Foro Mercosur de la Carne. Y ya las fechas, de alguna forma, le ponen límite a la decisión de la distribución de las cuotas de carne entre los países, ¿no? ¿Qué avances ha habido, si es que ha habido alguno, y si hay alguna luz de esperanza en poderlo solucionar entre los privados y en conjunto con las autoridades de las cancillerías de los países?
1: Mira, te voy a hablar de lo que todos podemos ver. Tuvimos declaraciones de Paraguay que se pone en oposición, que ninguna de las otras tres partes considera considerable, podríamos decir, ¿no? Ninguno considera a lo que vende Paraguay de carne a la Unión Europea con su cuota Hilton de 1.000 toneladas, pretende el 25%, como dijo el presidente de la República Paraguaya en el curso de su exposición, significa que pretende pasar de 1.000 a 25.000. ¿Se entiende? Entonces, bueno, ahí tenés un punto. Los dos grandes, en un momento empezaba a parecer que estaban de acuerdo. Bueno, vieron las declaraciones de su presidente, ¿no?
2: Sí.
1: No se van a poner de acuerdo ni
2: no,
1: nada.
2: Difícil.
1: Entonces, en esa situación tenemos que navegar. El primero llega y primero se sirve. Este año nos vino muy bien. Estamos hablando que hemos, de lo que tocaba este año, Uruguay tiene certificados por arriba del 45%. Entonces, esa situación con Brasil afuera del partido, donde se espera que sea un año que esté fuera, pero nadie sabe tampoco. Mientras Brasil esté afuera, no es una cosa espantosa para nosotros, pero está claro que hay que solucionarlo. Lo que pasa es que estamos en una situación complicada, donde seguimos atrás de Cancillería, donde sabemos también que hay una parte técnica que pasó que dijo, bueno, hasta acá llegamos, vamos a tener que empezar a ver esto políticamente, pero como están los dos nenes grandes, va a estar difícil para llegar a nada político, ¿no? Claro. Entonces, me parece que llegamos al Foro Mercosur de la Carne y nos miraremos entre todos. Yo creo que si Paraguay entra en una situación de entender cuál es su posición, hasta dónde puede llegar, pedir más de lo que uno cree que le puede tocar, está bien como media negociadora, pero tampoco pedir algo absurdo. Bueno, si Paraguay ajusta eso, creo que lo otro depende de la relación entre los dos presidentes de Argentina y Brasil, que está absolutamente rota. Entonces, Venezuela hay que dejar que pase el agua.
2: Muy bien. Rafael Ferber, presidente de la Asociación Rural de Uruguay, muchas gracias por haber estado hoy con nosotros.
1: Gracias a usted por la comunicación, por y favor. Siempre es un gusto, y a la orden.
2: De la misma forma.
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4: Señoras y señores, llegamos así al cierre de esta nueva edición de Agronegocios Sarandí. Es tiempo de que lleguen las noticias en el informativo Sarandí de 7 a 9 en vivo, como todos los días de la semana. Que tengan un buen domingo, amigos, y bueno, mucha felicidad para todos los niños, y para los niños que los grandes llevamos adentro también, claro que sí.

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0: Muy, pero muy buenos días para todos. ¿Cómo están? Marcela de Mora los saluda desde este lado y les da la bienvenida a una nueva emisión de Informativo Sarandí de domingo. Es un verdadero gusto estar junto a ustedes en este inicio de jornada, domingo 16 de agosto del 2026. Saludamos a Mateo Piedracueva, quien madrugó y está con nosotros. Feliz Día del Niño, Mateo, para usted y para todos los niños del país. Todos llevamos un niño dentro, así que el saludo para todos. 7 de la mañana, 5 minutos, estamos prontos y así empezamos.
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0: El Instituto Uruguayo de Meteorología pronostica una jornada con 17 grados de temperatura máxima y 12 de mínima. En la mañana estará cubierto con precipitaciones, nieblas y neblinas. En la tarde-noche estará cubierto con precipitaciones.

0: naranja y otra de color amarilla. Todas son desde la mitad del país hacia el norte. La naranja es más hacia el norte y la amarilla en la franja centro del país. Tormentas fuertes y puntualmente severas indican estas alertas con una probabilidad del 75%. Se van a estar actualizando ambas a las 9 de la mañana. El área será afectada por tormentas fuertes y o severas. Podrán estar acompañadas por precipitaciones copiosas en cortos periodos, granizo, rachas de vientos muy fuertes e intensa actividad eléctrica, indican desde meteorología. Y a no olvidarse que también está vigente un aviso a la población por estas tormentas que se van a estar registrando. Y el detalle de este aviso indica que todo ocurriría desde la madrugada de hoy y la tarde del miércoles por un frente cálido que afecta al territorio. Esto generará lluvias copiosas y tormentas muy fuertes. Las zonas más afectadas serán el norte, centro y este. Las precipitaciones diarias más significativas se esperan en el entorno de 70 a 100 milímetros y se estima que los valores acumulados pueden llegar a los 250 milímetros. En zonas de tormenta se pueden registrar rachas de viento fuertes, caída de granizo e intensa actividad eléctrica, indican desde meteorología, a estar atentos entonces a las siguientes actualizaciones. Será un domingo entonces bastante inestable, pero para tener más detalles escuchamos ahora el pronóstico de Guillermo Ramis.
1: El domingo, 14 la mínima, 16 la máxima, cubierto con chaparrones. El lunes, 10 la mínima, 12 la expectativa de máxima, cubierto con lluvia. El martes, con tormenta y lluvia, perdón. El martes, 9 la mínima, 12 la expectativa de máxima, cubierto con tormenta y lluvia en Montevideo, ¿no? El miércoles, 9 la mínima, 12 la expectativa de máxima, cubierto. Por ahora la lluvia no llega a Montevideo, por ahora. Y el jueves, 8 la mínima, 13 la expectativa de máxima, nuboso, con viento con rachas fuertes de 30, con rachas de 50, del suroeste al oeste. Es la depresión que ya se empieza a internar en el mar. Está casi sobre desde el centro de Uruguay hacia el sur.

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2: 7:11 a.m. Como siempre queremos saber cómo están ustedes a esta hora, desde dónde nos escuchan. Recibimos sus mensajes a través del WhatsApp 092-690-690. En X nos arroban a Radio Sarandí 690. Y pueden estar también en contacto con nosotros a través de del WhatsApp, que ya lo dije, y los mensajes de texto en el 6900. Me distraje con un mensaje que ya nos llega de nuestro amigo Jorge Castro, que está en sintonía y nos cuenta que está nublado y frío, que ayer fue un día terrible, pero igualmente disfrutable. Nos desea una buena jornada y ya celebra la música que está eligiendo Mateo en este inicio de la mañana. Les cuento que el sol saldrá sobre las 7:25 a.m, dentro de poquito rato, y se estará ocultando a las 18:15 a.m.

La principal foto, la principal imagen de esta portada es una fotografía de Ignacio Sánchez. De esperanza a estafa, titulan. Polémica por millonario proyecto de viviendas en Paysandú que nunca se terminó. Y allí se ve una construcción con unas 7 personas sentadas viendo a cámara. Este es un informe que integra la sección ¿Qué pasa? Del diario de hoy. Las casas de la cooperativa de viviendas de obreros de la construcción COVIOC en Paysandú estaban casi terminadas en 2019, pero nunca fueron ocupadas. En aquel momento se comprobó que había serias fallas estructurales de construcción que con el tiempo irían aumentando, al punto de que hoy las viviendas se vienen abajo y hay riesgo de derrumbe. La inversión que hizo el Ministerio de Vivienda alcanzó los 4 millones de dólares al valor actual. Era dinero que la cooperativa iría devolviendo, algo que nunca sucedió porque las casas no se ocuparon. Ahora hay juicios cruzados. El Ministerio de Vivienda apunta contra el Instituto de Asistencia Técnica, Plan de Vivienda Sindical, que asesoró a los trabajadores.

separador. 7:13 a.m. y es la hora perfecta para hacer el primer contacto con la información en este domingo 16 de agosto del 2026. Para eso nos vamos al diario El País.

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1: El principal titular de esta portada: gobierno siente el golpe y busca tomar iniciativa. La imagen que acompaña a este titular es una foto del presidente de la República, Yamandú Orsi, acompañado del secretario de Presidencia, Alejandro Sánchez. Ante las encuestas negativas y reclamo de militantes, crecen las voces que piden cambio de estrategia. Fue una semana agridulce para el gobierno. Por un lado, se logró el apoyo de Cabildo Abierto para votar la rendición de cuentas en el Parlamento y se pusieron en marcha algunos cambios en materia de comunicación, intentando levantar la alicaída imagen de la administración. Pero en medio de todo ese esfuerzo, una nueva encuesta mostró que la caída de apoyo a la gestión de Yamandú Orsi no parece encontrar su piso. Ante esto, dentro del Frente Amplio se empiezan a escuchar voces cada vez más fuertes que reclaman un cambio de rumbo y del manejo de la agenda. También que el gobierno enfrente de manera más decidida los dos temas que, según todas las encuestas, encabezan las preocupaciones de los uruguayos. Por un lado, la economía y por otro, la seguridad. En ese sentido, hay expectativa de revertir el mal momento. Se pueden dar señales y generar esperanza de que ganamos para cambiar y que por eso fue que ganamos, dijo el senador Eduardo Brenta.
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1: Por otra parte, autocrítica hasta el hueso. Nosotros, cuando hacemos autocrítica, nos miramos hasta el hueso. Cuando la hicimos por la derrota del 2019, fue claro hacia dónde íbamos y tomamos acciones para modificar ese problema que habíamos detectado. Lo hicimos y ganamos la elección. Esto lo dijo el presidente del Frente Amplio, Fernando Pereira.

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1: Más títulos en esta portada. Conflicto dejó heridas severas en la construcción. La falta de hormigón que se registró durante las últimas semanas en el sector de la construcción, en medio de las tensiones por la negociación del nuevo convenio colectivo entre el SUNCA y las cámaras empresariales, tuvo consecuencias sobre el ritmo de las obras, los plazos de entrega, los costos y la organización de las empresas. Pero más allá de eso, el duro conflicto parece haber dejado heridas y cicatrices profundas en los inversores y desarrolladores, que sienten que el sector ha sufrido un golpe potencial en su futuro.

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1: El curioso caso de la maquilladora del hospital. Una mujer trabajó durante 10 años maquillando a funcionarios del Hemocentro de Maldonado. La tarea se realizaba de forma habitual. Existían planillas en las que quedaban registrados los maquillajes y distintos testigos señalaron ante la justicia que la indicación provenía de la dirección del centro. Una exfuncionaria declaró que maquillarse era una exigencia del entonces director del Hemocentro y que había presenciado ocasiones en las que reclamaba al personal que debía hacerlo. Todo terminó en un juicio para definir para quién trabajaba la funcionaria.

0: la portada del País viene también el deporte, un adelanto de Ovación. Nacional perdió otra vez y Baba en la cuerda floja. Y la foto que acompaña a este titular justamente es el DT mirando hacia abajo. El Nacional de Jorge Baba cayó 2-0 frente a Racing por la segunda fecha del torneo clausura, sufrió su segunda derrota consecutiva y ahondó la crisis futbolística en la que está sumido. Sin puntos, tras 2 jornadas, el bolso complicó sus aspiraciones de ganar el último torneo corto y ahora está aún más lejos en la tabla anual, donde solo tiene 35 puntos en 24 fechas. Jorge Baba habló con la transmisión de AUF TV y afirmó que hay poca explicación para el pésimo momento de su equipo en la temporada 2026. El equipo se entrega en la semana, en el día a día, da lo mejor, pero estamos en esos momentos que nos cuesta ganar. Y hay poca explicación, afirmó el entrenador.
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0: En la revista del domingo, La escuela que enamora. Artes y artesanías. Esta es la propuesta de Analía Filosi para el día de hoy. Van jóvenes, adultos, mayores, adultos, hacen más de un taller, muchos se quedan como docentes y nadie se quiere ir.

caminar, se echa a andar. El personaje del domingo, comunicador y docente, los nuevos medios informativos, el vínculo de los jóvenes con el periodismo y la política, y un libro inminente. Hablamos de Alfonso Lesa, que conversó en este mano a mano con Andrés López Reilly del País y dijo que el periodismo necesita vocación y sacrificio.

al diario deportivo, a Ovación, y allí se ve a Jorge Baba, el DT de Nacional, con la cabeza agacha. 2-0 le ganó Racing al tricolor este sábado. Caída libre, titulan los colegas de Ovación. Nacional perdió otra vez y Jorge Baba sigue en la cuerda floja.

0: Oreja en oreja.
1: Viene el suplemento internacional. Arranca campaña electoral en Brasil con un empate técnico. Titulan, la foto es de AFP y allí se lo ve al presidente de Brasil, Luis Inácio Lula da Silva, acompañado del vicepresidente Geraldo Alckmin. Lula da Silva y su rival, Flavio Bolsonaro, afinan respectivas estrategias con sus propuestas radicalmente opuestas. De la mañana, 24 minutos, la campaña para las elecciones presidenciales en Brasil arranca hoy domingo, marcada por interferencias externas y una fuerte polarización interna, con el presidente Lula da Silva y el senador Flavio Bolsonaro técnicamente empatados de cara a una eventual segunda vuelta.

Vamos al sitio web de Montevideo Portal, conocemos los principales titulares. Se sacó la mufa. Merentiel le dio el empate a Boca ante Platense, para el que Nicolás López no jugó. El uruguayo ingresó para jugar el complemento, anotó el 1-1 a 11 minutos para el final y cortó una racha de 6 partidos sin convertir.

0: Tremendo. Tragedia en Argentina. Un joven volvía del velatorio de su hermana, se accidentó y falleció.
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0: Sabor a poco, clausura. Wanderers no supo ganarlo y empató 1-1 con Cerro Largo en el Parque Viera. A las piñas y con un palo, varios hombres protagonizaron una pelea en plena Avenida Italia.

0: Viendo a futuro, Liverpool colocó la piedra fundacional de su nuevo e innovador estadio y participó Yamandú Orsi.
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0: Agustín Canovio y sus expectativas con Forlán. Renueva algo que no se tuvo en estos 3 años, dijo el Celeste.
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0: A poner el brazo, jornada de vacunación ante meningocócica, agenda abre el mediodía de este lunes 17.
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0: Ternura, inusual, una oveja parió quintillizos en Paysandú y causó sorpresa entre los productores. Todos juntos, Ministerio de Vivienda realojó a 40 familias y avanzan en obras en barrio Puesta al Sol. De bandera la ilusión, básquet, Uruguay aplastó a China en el segundo amistoso preparatorio para eliminatorias.

Grave. Hombre manejaba alcoholizado una camioneta, se cruzó de senda y chocó a una motociclista. Así no. Dos policías de Villa Unión fueron condenados por abuso de autoridad contra un detenido.

0: golpes, forcejeos y pareja detenida, incidentes en un procedimiento policial en Maldonado.
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0: Desde los cimientos, Hotel San Rafael, Grupo Cipriani amenaza con cambiar de constructora en Punta del Este. Post va, post viene. 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Miente versus que se lo pague.

0: Turismo brasileño creció en Uruguay. Gobierno busca reforzar presencia en Río de Janeiro.
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0: Marcha atrás. Francia anuló medida que prohibía acceso a redes sociales a menores de 15 años.
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0: Cambió. Giro en el caso del peón rural muerto por un rayo. Presentaron una denuncia en fiscalía. Ventas de automóviles crecieron casi 20% en julio. BYD volvió a liderar el mercado.

0: Acción y reacción. Piden concurso contra su fondo ganadero y Silveira responde: no somos Conexión Ganadera.
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0: El debut, encuentro de varones antipatriarcales. Así buscan abordar la violencia de los hombres.
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0: Cara larga, familia de Penades cuestionó las audiencias de acusación. ¿Dónde quedó la seriedad?
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0: Va pateando. Presidente del INBA defendió cambios propuestos en rendición de cuentas. Va a poder caminar solo, dijo.

0: a las rejas. Justicia imputó a joven que había huido a Argentina tras el triple homicidio en el cerro.
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0: Manos a la obra. Martín Lema solicitará a la Intendencia de Montevideo concretar inversiones. Municipios necesitan gran empujón en trabajo.
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0: 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Junta de Montevideo propone renombrar un tramo de la Rambla en honor a China Zorrilla.

Vamos con información del Observador. Camilo Cejas, el hombre de perfil bajo que moldea la comunicación del presidente Orsi. Surgido de la barra joven del MPP y respaldado por la historia del sector, Camilo Cejas es el asesor de comunicación más influyente del gobierno y a la vez el más desconocido.

Gonzalo Sibila, hemos tomado la decisión de no concentrar más el abordaje de la ley de faltas en Casavalle, por lo simbólico y lo eficaz, dijo el ministro.

El riego y la política de Estado que falta para recibir, almacenar, administrar y utilizar el agua. Rodrigo Silveira, ante el pedido de concurso necesario de clientes, dijo: "Yo voy a pagar a todos hasta el último peso". El empresario rural habló con el Observador y dijo que si le propusieron un acuerdo privado de reorganización, si me renegocian todo a 5 años, me voy a subir a ese tren, afirmó.

Con referencias al discurso bonito de la calle Pou, el Frente Amplio celebró los votos para la rendición de cuentas y llamó a su militancia a redoblar el esfuerzo.

0: Liverpool colocó la piedra fundacional de su nuevo estadio. No es solo un estadio, le cambia la cara al barrio, dijo Yamandú Orsi. Empresario uruguayo fue asesinado en el Chuy brasileño. La policía de ese país investiga si fue un homicidio por encargo. Murió Daniela Largo, la mujer rescatada tras pasar 36 horas atrapada en los escombros tras el terremoto en Colombia.
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0: Más allá de los molinos, Uruguay le abre la puerta a una década de inversiones solares.

0: Grupo Cipriani asegura que el nuevo hotel es una realidad y será finalizado, aunque reconoce diferendo contractual con la empresa constructora.
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0: Ministerio de Salud Pública abrirá 15.000 nuevos cupos mañana para vacunar contra el meningococo a niños de entre 9 y 15 años.
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0: Juan Castillo dijo que la reducción de la jornada laboral en la construcción no es un modelo que se pueda aplicar y que los costos no los absorberá la sociedad.
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0: Uruguay presentó ante la ONU la carta para concretar la extensión de su territorio marítimo a 350 millas náuticas.

Montecón inauguró un centro de capacitación portuaria con un simulador de grúas único en Uruguay. El 67% de los brasileños está interesado en hacer negocios con Uruguay y más de la mitad de los inversores se mudaría al país por motivos laborales. La situación es crítica y no admite más demoras. El reclamo de los industriales por el puerto de Montevideo. La Cámara de Industrias exige al Poder Ejecutivo medidas inmediatas para resolver la crisis del puerto y evitar futuras paralizaciones.

0: Cielo nuboso por Montevideo, 15 grados, 2 décimas la temperatura actual. Les recuerdo que están vigentes dos advertencias meteorológicas, una de color naranja y otra de color amarillo para el centro y norte del país, por tormentas fuertes y puntualmente severas. Sobre las 9 de la mañana estaremos actualizando la información. 98 es el índice de humedad, a tener en cuenta este dato al momento de circular, que el pavimento está bastante feo. Buenos días, Marce. Vaya mis saludos para todos los niños. Que sean muy felices hoy, mañana y siempre. Nos dice José Manuel. José Daniel, debe decir, que nos escriben al 092-690-690. Hola, Marce. Llueve y tormenta. Nos dice Hugo, que no nos cuenta desde dónde nos escribe. Que nos agregue otro mensaje y nos diga en dónde está lloviendo a esta hora. Por acá, por la Aguada, todavía no. Buenos días. Día gris por Tacuarembó, nos dice Lucas. Muchas gracias por este mensaje también. Feliz día hoy y siempre a todas las infancias y a mi nieta Amalia, nos dice Fabiana, que nos manda una foto también muy linda. Muchas gracias, va el abrazo para ella. Buen día, Marce, como siempre escuchando, nos dice Adriana de Bella Italia. Muchas gracias. También... Roberto de Malvin Norte dice presente. Buenos días, Marce, llegando a Porto Alegre acompañado de mi hija Camila, escuchando a través de la aplicación. Bueno, muchas gracias, nos manda una foto allí. Lindo viajecito entonces juntos, muchas gracias. 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Hola, Marce, de viaje a Montevideo, mateando en compañía de Sarandí, informándome y disfrutando de la buena música, nos dice la SU, que le agradecemos mucho que esté del otro lado. Nos agrega Hugo que está lloviendo y hay tormenta en Rivera Ciudad. Muchas gracias por estar ahí. Ana Beatriz dice feliz domingo. La piedra fundacional fue puesta ayer en cancha de Liverpool, sí, es cierto, lo estábamos diciendo. Feliz Día del Niño, nos dice también, muchas gracias. La música de hoy es muy buena. Bueno, muchas gracias, allí van los halagos para Mateo. Buenos días, Marce y equipo de Sarandí, feliz día a todos los niños y en especial a mi nieto Santino, que nos escucha desde San Sebastián, País Vasco, dice Héctor, de Parque del Plata. Bueno, muchas gracias y el abrazo para él, que está un poquito lejos. Muchas gracias. Acá estamos, escuchando el mejor informativo Sarandí, al mal tiempo, buena radio, dice el indigente. Bueno, muchas gracias, nos desea una buena jornada, le mandamos un abrazo. Buen día, con actitud, buen domingo y feliz del niño a todos, en aprontes, buena semana, dice Luis, el bohemio del Prado y Durunday, que está prendido también la comunidad. Buenos días, Marce y país, aquí ya al mediodía, cálido pero soportable, comienza a terminarse. Los saludos de Rimini, dice Emilia. Bueno, muchas gracias. Vamos a hacer la primera pausa, que Mateo ya me está mirando muy serio del otro lado del vidrio. Enseguida volvemos, tenemos muchas noticias para compartir, hay más música y sigo leyendo los mensajes que ustedes nos envían a través del 092-690-690. Hasta las 9 de la mañana iremos juntos.
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7 de la mañana, 50 minutos. Buenos días, Marce y equipo. Feliz Día de la Niñez a nuestras divinas nietas, Emi y Rufi, y a todos los niños del país, nos dicen Sandra y Eduardo, que nos escriben también a través del 092-690-690. Muchas gracias por estar ahí. Saludamos también a este oyente que dice: buen día, estoy camino al club alemán con mi hijo y mi hija canina. También están escuchando, nos dice Ale, que también nos manda una foto que en pocos minutos vamos a estar viendo. Estamos teniendo algún problema para poder descargar las imágenes. Felicitaciones por la música, la rompiste hoy, Mateo, dice Fabiana, que está chocha entonces con la selección musical de nuestro operador. Buen día, feliz día a mis pequeñas en Montevideo, dice Alicia y Miranda, y a mi peque Ale, que actualmente nos encontramos y los escuchamos desde Madrid. Qué divino, qué lindo estar por aquellos lados. Buenos días, Marce, te saluda José Manuel, que estoy trabajando en el Hospital Español. Muchas gracias, buena jornada para ti. Buen día, Marcela, buena jornada, buen domingo y buena semana, dice Hugo, que está trabajando en Pando, por las calles de la ciudad, allí en el taxi. Muchas gracias. Buenos días, feliz día para todos los niños y a todos los que llevamos un niño dentro, dice el 539. Recuerden firmar los mensajes, así sé quiénes escriben. Desde la comercial, dice presente Hernán, saluda también a los más pequeños. Desde Estados Unidos nos escucha Ale. Muchas gracias. Pero no está en Estados Unidos, está en Madrid. Se fue de vacaciones, se fue de paseo y sigue escuchando Sarandí, esta vez en España. Un abrazo para Ale y a disfrutar. Estimada Marcia, equipo de audiencia, acá estoy como todos los domingos escuchándolos. Silvana desde el Chuy. La tormenta no se hizo presente, pero la humedad es mucha. Estoy desayunando con el habitual cafecito. Les deseo muy feliz domingo. Besos a todos los niños. Bueno, muchas gracias a Sil por este mensaje. Y es cierto, la humedad es muy alta, a tener en cuenta ese dato.

0: centro de acopio para distribuir materiales de emergencia hacia las zonas más afectadas por el fenómeno del Niño. La medida forma parte del plan de contingencia que el gobierno y las intendencias comenzaron a coordinar ante un escenario que podría dejar hasta 25.000 personas desplazadas y 5.000 evacuadas. El presidente de la República, Yamandú Orsi, recibió a representantes del Congreso de Intendentes junto al secretario de Presidencia, Alejandro Sánchez, y también al director del Sistema Nacional de Emergencias, Leandro Palomeque. La coordinación continuará con los 19 departamentos a través de los Centros Departamentales de Emergencia. Las proyecciones manejadas por las autoridades indican que entre octubre y diciembre podrían registrarse 500 milímetros de lluvia por mes, frente a un promedio anual cercano a los 1.200. El presidente de la República, Yamandú Orsi, señaló que la primera preocupación será atender a las personas que tengan que abandonar sus viviendas durante algunos días.
1: El dato determinante es la temperatura del Océano Pacífico, que en los anteriores episodios similares como el del 15 y el del 23, ya en el mes de junio, julio, empezaba a bajar la temperatura, sigue creciendo. Esos son los datos que tenemos hasta hace pocos días, donde la temperatura superó los 29, y eso es un determinante para que este fenómeno que ocurre desde siempre, desde que existen las civilizaciones en América, existe, lo que el impacto es mayor o menor de acuerdo a esa característica o ese factor que es esencial, que es la temperatura de los océanos.
2: Se habla de problemas con los cultivos, ¿cómo se va a paliar esa situación? Porque se puede dar.
1: Sí, te va a afectar. La zona del litoral, Rivera, Durazno, por decirte algunos lugares que ya sabemos que vamos a tener dificultades. No solo el tema cultivos, que es importante. Lo primero que tenemos que resolver es lo que le pasa a nuestra gente, y ahí estamos hablando de gente que sí o sí va a ver que su barrio va a tener que emigrar por unos días. Los clásicos evacuados de la gente que vive en la Ribera, pero también vamos a tener, porque es imposible detenerlo, problemas de drenaje en algunas ciudades, en los centros urbanos del país. Cuando la lluvia es tan grande que no te da la capacidad de los drenajes, vamos a tener dificultades. Por lo tanto, hay que estar preparado. Muy buen trabajo con los intendentes. Ayer tuvimos la reunión con la mesa y la semana que viene iremos al Congreso de Intendentes. No voy a ir yo, pero para que tengamos más datos. Lo que es bueno saber también que la cuantificación de los daños no se ha hecho siempre. Se hizo en la última, la de 23-24. Por lo tanto, con esos datos nosotros podemos más o menos saber cómo viene la mano. Y sí,
2: ¿de qué cifra hablamos, presidente?
1: No puedo decirlo ahora, pero son varios millones, sin incluir el tema productivo, ¿no? Solo infraestructura.
0: A su vez, el intendente de Canelones, Francisco Legnani, explicó que las intendencias deberán avanzar desde ahora en la limpieza de cursos de agua y en la preparación y monitoreo de los centros que podrían recibir a evacuados.
3: La posibilidad de que esto se dé y que el mayor impacto esté entre los meses de octubre y diciembre supera al 80%. Estamos hablando de que puede llegar a haber 25.000 personas desplazadas, 5.000 evacuados, 6.250 viviendas afectadas, y hay una posibilidad que alcanza el 95% de que los efectos del Niño se extiendan hasta el mes de abril, haciendo un pequeño impasse en los meses de enero y febrero por las altas temperaturas, pero que después retomaría de marzo a abril, perdiendo fuerza a partir del mes de mayo. Lógicamente que es una situación preocupante, que todas las intendencias debemos comenzar hacer trabajos de prevención, de limpieza de cursos de agua, de monitorear eventuales centros donde podamos llevar a los evacuados, polideportivos, en fin. Todo, hay una red de centros para evacuados que está manejando el SINAE y que a partir de la semana que viene con SECOED y los comités de emergencia departamental van a empezar a estructurar. Se va a estar estableciendo un centro de acopio en el departamento de Durazno a efectos de, bueno, en la medida que se vaya dando este fenómeno podamos tener desde el centro geográfico del país distribución de materiales a todo el país, y se va a contar con una línea de crédito de 750 millones de dólares, de los cuales 350 estarán disponibles en 2026, 400 millones en el año 2027, a través del BID y de la CAF, justamente para hacer frente al impacto que pueda tener durante la presencia del Niño y las consecuencias posteriores. Pensemos que esto va a impactar no solo a nivel de inundaciones, en los departamentos que están sobre el río Uruguay, con mayor impacto aún, la agricultura, vivienda, en fin, hay toda una situación que va a haber que contemplar una vez que pase este fenómeno y que... Y

0: que va a impactar fuertemente en todo el país.
1: En Rivera, uno de los departamentos donde se prevé un impacto importante, el intendente Richard Sander advirtió que las precipitaciones podrían superar episodios de inundaciones registrados en años anteriores. Agregó que lluvias superiores a 200 milímetros en un día pueden provocar un rápido aumento de arroyos y ríos y afectar especialmente a quienes viven cerca de los cursos de agua.
2: Vamos a tener muchísimas lluvias, posiblemente que no hemos conocido todavía las cantidades, pueden superar 100, 150, 200 milímetros en un día, y eso hace que el escurrimiento de las aguas termine impactando en los arroyos, en los ríos, y sobre todo en la gente que vive en la zona aledaña a esas corrientes de agua. Así que lo importante es estar prevenidos. Muchos venimos ya trabajando en la limpieza de cañadas, de arroyos, mejoramientos de alcantarillas, de puentes. Pero bueno, acá me parece que llevamos un montón de información que lo vamos a pasar a los ECUED locales y a su vez a la población, porque también vamos a necesitar que los vecinos ayuden a no tirar las bolsas de basura, ¿verdad?, a la calle, a sacar a la hora de la recolección. Determinados detalles que después hacen que todo eso impacte en los cursos de agua y que hace que el agua se retenga, suba rápidamente y termine generando problemas que vamos a tener, pero lo importante de este trabajo previo es intentar minimizar lo que va a ser un niño superior a los que tuvimos en el 15, 16 y 23 y 24. Así que yo, personalmente, que estoy en la zona más afectada, que es el norte del país, en el departamento de Rivera, y que ya hemos vivido situaciones bastante parecidas, saludo la posibilidad de poder trabajar coordinadamente y en la búsqueda de mejorar los recursos y de tratar de que esos recursos sean utilizados de la mejor manera posible.
1: En tanto, el intendente de Salto, Carlos Albizu, señaló que los departamentos del litoral deberán prepararse tanto para las lluvias intensas sobre sus propios cursos de agua como para una eventual crecida del río Uruguay. El intendente sostuvo que las autoridades deben trabajar sobre el escenario de mayor impacto previsto, aunque finalmente las condiciones sean menos severas, y remarcó que las medidas de prevención deben comenzar desde ahora.
3: Es importante trabajar coordinadamente. Como ustedes saben, desde Salto, que tuvimos no hace mucho, el 18 de julio, una tormenta que afectó mucho, desde lo que son muchas casas, como también la producción, y hoy ya preparándonos para esto, ¿no? La afectación fuerte va a ser en el norte, Artigas, Rivera, y todo ese litoral norte, ¿no? Salto, Paysandú, Río Negro, está Soriano, y que a su vez también ahí se va a jugar a dos puntas, tanto en Salto como en Paysandú, como en Río Negro, porque vamos a tener, por un lado, la afectación de esas lluvias abundantes que con los arroyos que cruzan cada uno de nuestros departamentos, con lo que nosotros llamamos enchorradas o esa aparición de agua cuando hay lluvias abundantes, como recién decía Richard, de 100, 150 milímetros en un día, que afecta a barrios y aísla diferentes pueblos de nuestras localidades, como ha pasado no hace mucho, pero sabemos que hay muchos que tienen chance hoy de quedar aislados, pero a su vez una afectación extra con el río Uruguay, tanto Salto, Paysandú como Río Negro. Eso también es algo que se viene, en la cual tenemos que estar preparados, porque bueno, los datos indican que esto puede ser superior al 2015-16, que fue la inundación más importante que hubo en nuestro país después de la del 59. Entonces, hubieron en aquel momento 6.000 evacuados, entre autoevacuados y evacuados, y tenemos que prepararnos para eso. Acá creo que hay un trabajo en conjunto, coordinado entre el Gobierno Nacional y las intendencias, que es clave para todo esto, para estar a la altura de las circunstancias, para poder estar preparados. Ojalá que todo esto sea menor a lo que los pronósticos están diciendo, pero tenemos que prepararnos para la máxima. Después, si es menos, bienvenido sea, pero lo que no podemos es quedarnos cortos en cada una de las acciones que tenemos que llevar desde hoy, porque esto se empieza a trabajar mucho antes, a los meses que vienen.

0: El Ministerio del Interior prepara una reestructura de la Jefatura de Policía de Montevideo para optimizar la eficiencia en la prevención de los homicidios. El titular de esta cartera, Carlos Negro, afirmó que la capital es el principal foco de preocupación en materia de violencia letal y adelantó que los detalles serán informados en los próximos días. En el departamento de Florida, en rueda de prensa, el ministro Carlos Negro señaló además que el Ministerio del Interior realiza un seguimiento de los clanes y grupos criminales, principalmente en Montevideo y Canelones.
1: La capital es el centro neurálgico de la preocupación del Ministerio en materia de letalidad violenta. Estamos trabajando para una reestructura de la Jefatura de Montevideo que nos lleve a optimizar la eficiencia en la prevención de los homicidios y bajar los registros.
2: ¿Qué tipo de reestructura? Perdona, Alexis, ¿qué tipo de reestructura?
1: Va a ser anunciada en estos días. Tenemos un cabal conocimiento y estudio de todo lo que es la realidad criminal del departamento de Montevideo, Canelones y todo el país, pero fundamentalmente lo que está pasando en Montevideo y Canelones. Y estamos haciendo un seguimiento muy cercano a la realidad de los clanes y de los grupos criminales, a los efectos de lograr la prevención de estos hechos y llegar a tiempo.
0: El presidente de la República, Yamandú Orsi, expresó preocupación por el clima de violencia y planteó la necesidad de modernizar a la policía en materia tecnológica. Orsi afirmó que tiene mucha confianza en la Policía Nacional y en las autoridades del Ministerio del Interior.
3: Yo tengo mucha confianza en la Policía Nacional, mucha. Y también en quienes están a cargo del Ministerio, no es la primera vez que lo dije con otros ministros también. Acá la única forma de resolver esto, por supuesto, es con mucho trabajo, mucho profesionalismo y cada vez más inteligencia. Por supuesto que la inversión es fundamental y la posibilidad de tener más efectivos año a año es determinante, pero hay que modernizarse mucho en tecnología y aplicar mucha inteligencia.
4: ¿Van a haber anuncios en cuanto a materia de seguridad?
3: No sé si van a ser anuncios o no van a ser anuncios. La intención siempre es que a las situaciones complejas hay que responder con creatividad. Hasta hace un par de meses hablábamos que habían bajado los homicidios. Al mes aumentaron. Evidentemente hay una situación con el clima de violencia que es preocupante, pero también hay datos que son gratificantes, como por ejemplo que los cabecillas de las bandas narco más importantes del país hoy están todos en prisión, o casi todos.
4: ¿Qué resultados han dado los blindados en Montevideo, presidente?
3: El blindado no te resuelve la operativa en un barrio. Lo que sí te cuida mucho más al personal. Cuanto más podamos cuidar, ahora en estos días, hoy o mañana sale otro, cuanto más protección tengan quienes trabajan o la policía, mejor. Incluso van a venir en pocos meses blindados nuevos, directamente para la policía y exclusivamente para la policía. Es una forma de proteger más a la gente que trabaja. No resuelve los problemas de seguridad, pero sí te cuida a la gente, que es fundamental, te cuida a los trabajadores.

8 de la mañana, 7 minutos, Uruguay depositó ante la Organización de las Naciones Unidas la Carta Náutica Oficial que establece las coordenadas y el límite exterior de su plataforma continental, que se extiende aproximadamente entre las 200 y las 350 millas náuticas. El trámite se realizó en Nueva York y establece de forma permanente los límites de la plataforma continental uruguaya. Con esta formalidad, Naciones Unidas dará publicidad a los derechos de soberanía de Uruguay sobre el lecho y el subsuelo marino hasta los puntos establecidos por la Comisión de Límites de la Plataforma Continental.

0: piedra fundacional del nuevo estadio, una obra que calificó de maravillosa y que obliga a mirar hacia el este de Montevideo, una zona de la capital que empieza a levantar con este y otros emprendimientos, dijo el mandatario. Lo escuchamos.
1: Es una propuesta de barrio. Cuando me lo fueron a presentar a la torre, entendí que esto no era un estadio solamente, sino que le cambia la cara al barrio y además nos obliga a mirar hacia el oeste, empezar a mirar un poco más hacia el oeste si pensamos en Montevideo, ¿no? O sea que hay una parte que empieza a levantar con esto y con otros emprendimientos, pero que esto tiene además el plus de un sentimiento indiscutido, así que contentos, porque lo que fue una presentación, o como dicen, un render, termina siendo una obra real.
2: ¿Y cuándo tendrá un nuevo socio a partir de ahora?
1: No, sería muy fácil, no. Yo en realidad no soy socio de ningún cuadro, salvo del Darling de Canelones, pero en realidad cuando las cosas se hacen bien, hay que saludarla, hay que festejarla y hay que apoyarla, porque acá hay una propuesta con un barrio atrás, no es solo un club, no es solo un cuadro de fútbol, porque decir club a esta altura es mucho. Es un club para empezar, que decir bastante.
2: Inversión en el deporte.
1: Una inserción barrial enorme, así que.
2: Inversión en el deporte que trae muchas cosas también acarreada.
1: Sí, trae, por supuesto, ventajas para el deporte, pero también una seña de identidad potente. No precisa que le explique a la hinchada de Liverpool, pero que a su vez, más allá de la pasión, se le ponga infraestructura y se le brinde el servicio y se muestre que es un barrio que tiene mucho para dar, yo creo que es una muy buena señal para todos nosotros.
3: Se viene el 2030 y el Mundial. ¿Qué tiene que hacer el gobierno más allá de lo que tiene que hacer la AUF?
1: Acompaña. Creamos una comisión de trabajo con base en la Torre Ejecutiva, que está trabajando todas las semanas analizando las propuestas a futuro, por supuesto con la AUF, con la Secretaría Nacional de Deporte, con la Intendencia de Montevideo, y venimos, se viene trabajando un diseño o los posibles diseños para algo que es un desafío enorme. Yo me quedo con las palabras del presidente de la FIFA cuando dijo que no le iba a pedir al Estado que hiciera los gastos o la erogación que tiene que hacer el fútbol. Me vino bien que me lo dijera. Dice, el Estado está para hacer escuela y hospital.
3: No hay que hacer infraestructura de parte nuestra.
1: Sí, por supuesto. Hay que hacer infraestructura conectada a eso. De esa no te vas a escapar y está bien que así sea, porque es también un desafío nacional.
2: ¿Es una buena oportunidad para mostrar Uruguay al mundo, ese 2030 que se viene?
1: Sí, claro que sí. Y además son decisiones que están tomadas, la verdad. Yo podría ponerme a discutir la conveniencia, no conveniencia, es una decisión tomada y hay que trabajar para eso. Y trae obra, trae infraestructura, trae trabajo. Y trae, sí, como tú dices, que estás a la altura del desafío. Después hay otras cosas que tenemos que resolver, más a nivel deportivo, que ahí todos seguimos con intención de aportar. Pero concretamente la pregunta tuya, acompañamos y buscamos la vuelta para apoyar. A veces nos van a pedir algún tipo de exoneración, algún tipo de intervención de la FIFA, esas cosas siempre pasan.
4: Lo haremos. ¿Cambia mucho que haya solamente un partido, se juegue toda una serie en Uruguay?
1: Ese tema lo dejamos de repente para el lunes. Hoy, deporte, fútbol, veremos. Eso dejamos para otro día, si no les molesta.

0: 8 de la mañana, 14 minutos. Cambiamos el ángulo de la información. La ministra de Salud Pública, Cristina Lustenberg, aseguró que la atención de los pacientes pediátricos del Pereira Rossell está garantizada. Dijo que le llamó la atención la forma en que se comunicó la renuncia de 3 neurocirujanos de ese centro asistencial. La secretaria de Estado agregó que se están tomando las medidas necesarias para fortalecer el servicio y sostuvo que las autoridades de ACE se están ocupando de este tema para no afectar la atención.
1: No hay dificultades. Las dificultades que pueden haber en algunos de los lugares asistenciales tienen que ver con dificultades en el equipamiento desde hace muchos años. Decir esa frase, yo diría que genera mucha... A mí me cuesta cuando uno públicamente genera estas alarmas públicas. Siempre pienso en los pacientes, en los usuarios, en la gente que transita la inseguridad que da, así que me llamó poderosamente la atención esa forma de manifestar. Cuando el doctor Gonzalo Costa manifestó dificultades que podía tener en el equipamiento, rápidamente se reunió con las autoridades de ACE, del hospital, se decidió la compra de un microscopio, toda la aparatología que va de la mano de la neurocirugía siempre requiere equipamiento, que yo les quiero decir que hace muchos años en ACE, en algunas áreas, hay dificultades con el equipamiento, con la infraestructura y con el país. Con respecto a la situación concreta, llama poderosamente la atención la forma que los colegas manifestaron eso con una carta pública que no fue presentada a la dirección del hospital. Cuando tuvieron la reunión previa la otra semana, se decidió la compra de un microscopio de última generación y de rever algunas dificultades que podían haber.
2: ¿Otra intencionalidad en esta carta?
1: La verdad es que no voy a hacer juicio de valor, porque mi responsabilidad es garantizar que cada una de las personas tenga la máxima calidad asistencial y donde hay dificultades, solucionarla.

0: 8 de la mañana, 16 minutos, seguimos hablando de salud, pero cambiamos el ángulo y nos vamos a un informe que realizó nuestra compañera Laura Rodríguez, aquí en Informativo Sarandí, que da cuenta del aumento de casos de hepatitis E y asegura que preocupa a médicos e investigadores. Se trata de una zoonosis emergente a nivel mundial. En Uruguay era importada de Asia y África, pero ese paradigma cambió radicalmente en los últimos 20 años, con un aumento sostenido en la detección de casos autóctonos y una cero prevalencia que muestra una transmisión comunitaria. Hoy lo que más vemos es la hepatitis E y no la estamos diagnosticando, afirmó la doctora Nelia Hernández, hepatóloga clínica, directora de la Diplomatura de Hepatología y presidenta de la Asociación Latinoamericana para el Estudio del Hígado.
1: La hepatitis E se comporta como, la mayoría de las veces, una hepatitis aguda que es indistinguible, por ejemplo, de la A. La A es la hepatitis más clásica, la que todos conocemos, la que el paciente reconoce como hepatitis, ¿no? La que se tiene en general el niño, el adolescente, de ponerse amarillo y demás. La E es idéntica. Tenemos una dificultad que no todos los centros, no todos los prestadores realizan el estudio, el anticuerpo que te permite el diagnóstico. Eso ya dificulta, porque cuando uno ve el paciente con hepatitis y necesita pedir el marcador, no lo tiene en todos lados, y eso es un problema. No la tenemos tan presente, es más clásica la A en Uruguay, o por lo menos era más clásica. La situación epidemiológica con la vacuna para A ha cambiado, bajó muchísimo tanto la incidencia como la prevalencia de la forma de hepatitis por virus A, y hoy lo que más vemos es la hepatitis E. Pero se parecen tanto clínicamente que muchas veces uno tiene una asistencia donde no corrobora ese diagnóstico, hepatitis se va a curar, tiene que hacer esto, y eso realmente sucede, y no la estamos diagnosticando. Y cuando

0: pedimos el marcador, no nos aparece tanto el virus A, sino que nos empieza a aparecer el E. Pero no tenemos ese marcador disponible en todos lados.
1: Los test de diagnóstico no están disponibles en el Plan Integral de Atención en Salud, por lo que se debe pagar unos miles de pesos para realizar la prueba, dijo Hernández.
0: Tengo laboratorios que la hacen divinamente y hay laboratorios donde no la hacen. Cuando nosotros tenemos una hepatitis E, tengo dos opciones, ¿no? Puede que el primer marcador, que es el anticuerpo, que es el que hace en todos lados, en la mayoría de los lugares, me venga positivo, a mí ya me hace diagnóstico. Ahora, saber si realmente replica y cuál de los tipos de la hepatitis E estoy asistiendo, eso ya implica un paso más. Y ese paso más es el que hago con Santiago. Porque él tiene esa posibilidad de estudiar directamente al virus y estudiarlo genéticamente.
1: Desde el año 2023 que comenzó el proyecto, de los 41 casos analizados de hepatitis aguda no diagnosticados, el 25% resultó ser hepatitis E. Esto despertó la necesidad de poner el tema sobre la mesa en la comunidad médica a la hora del diagnóstico y en las autoridades para generar políticas públicas que apunten a la prevención.
0: Tener clara la epidemiología, que es trascendente, porque una cosa es atender a un paciente, darle su diagnóstico, aportarle, ¿no?, qué tiene que hacer. Para el paciente no es lo mismo irse a la casa como esto puede ser una hepatitis E o esto es una hepatitis
2: como
0: E.
2: Como nos pasa a muchos en las mutualidades.
0: Claro, claro. Entonces, esa sensación es bien distinta, pero tanto para el médico como para el paciente. No tiene nada que ver. Entonces, no solamente vamos a tener esa información, sino que también vamos a poder decir, bueno, mira, se trata de este tipo, y este tipo se transmite de esta manera. Y ahí está el problema y ahí es donde tenemos que hacer hincapié, porque si todos los pacientes que vemos tienen el mismo tipo y se transmite de esta misma forma, quiere decir que es ahí donde después nosotros

ahí es donde tenemos que hacer hincapié, porque si todos los pacientes que vemos tienen el mismo tipo y se transmite de esta misma forma, quiere decir que es ahí donde después nosotros vamos a tener información para poder actuar, para poder prevenir, que sería lo más importante en estos casos.

0: mismo, o sea, eran muy pocas las diferencias genéticas que tenían, y que además ese virus se agrupaba, o sea, tenía similitudes con cepas que habían sido detectados en jabalíes y cerdos en Europa. Recordemos, Laura, que este virus de hepatitis E es el único virus de hepatitis que es zoonótico. El reservorio de la infección es el cerdo doméstico y el jabalí, que son prácticamente la misma especie, y desde ellos es que se da la gran mayoría de los casos, a diferencia de la hepatitis A, por ejemplo, que es por vía fecal oral.
1: Luego de haber publicado los primeros casos en 2011, lo siguiente fue investigar qué estaba pasando a nivel de reservorios en el país, tanto en criaderos de cerdos como en jabalíes. Los resultados arrojaron que casi la mitad de los cerdos de criaderos estudiados estaban expuestos al virus de hepatitis E y cerca de un 15% estaban infectados en ese momento. Un porcentaje muy similar se detectó en jabalíes de vida libre, lo que llevó a establecer su rol claro en el aumento de casos en humanos.
0: Y nuevamente los estudios moleculares corroboraron que las cepas que circulaban en los cerdos y en los jabalíes coincidían con las cepas que habíamos detectado en ese clúster, ese conjunto de casos humanos. Entonces, a partir de ahí, hicimos un estudio muy detallado, muy interesante, en el cual logramos ponerle fecha a los eventos. Entonces, claramente, uno de los primeros eventos es que este clúster de casos, el origen común, digamos, el ancestro común de ese clúster de 8 casos, estaba datado entre 2006 y 2007, por información genética, podemos hacer una extrapolación de lo que pasa hacia atrás, sin tener los datos de evidencia empírica, pero sí podemos inferirla con esos estudios, con esos modelos filodinámicos, que utilizan fechas y utiliza información genética. Y además pudimos determinar que el origen inicial de la hepatitis E en Uruguay estaba datado a principios del siglo XX. Esa información además estaba cruzada con la información de que las cepas de ese clúster de 8 casos humanos tenían una altísima similitud con cepas detectadas en jabalíes en Europa Central. Y esa fecha del principio del siglo XX coincide con la entrada en forma artificial de una población de jabalíes desde Europa Central hacia Uruguay mediante Aarón de Anchorena, que fue el dueño de lo que hoy es la estancia presidencial, que introdujo el jabalí en esa época con fines cinegéticos, con fines de caza. Entonces, una de las hipótesis es que, la más plausible, es que la entrada, el origen, dice, en Uruguay, fue a través, muy probablemente, de esa población de jabalíes traída por Anchorena, porque además las cepas que circulan en Uruguay de hepatitis E no circulan en ninguna otra parte de América. Es decir, que el derrame de otros países de Sudamérica está descartado por información genética. Entonces, la vía más probable de entrada que nosotros hipotetizamos y sostenemos fervientemente es esa, la vía de entrada de jabalí, que después el jabalí se dispersó. Obviamente se produjo contagio hacia el cerdo doméstico, que hubo muchísimas cruzas de reproducción accidental, y eso generó la dispersión del virus a nivel nacional. Y después, como todo evento de zoonosis, de salto de especies, lleva un tiempo de adaptación, de aumento de la circulación, modificación de la dinámica, hasta que en la primera década de los 2000 aparecen los primeros casos en el país.
1: A medida que los casos se buscan, empiezan a aparecer. En el último estudio realizado en conjunto con el Hemocentro de Maldonado en el año 2020, la cero prevalencia aumentó del 1,2% en 1997 al 10%. Dato que resulta alarmante, ya que si uno de cada 10 estuvo en contacto con el virus, no se puede ignorar que hay una transmisión comunitaria. Esto representa para Mirazo y Hernández un problema de salud. Debemos dar dos pasos, explica Hernández.
2: Uno, que estamos dando cada vez que podemos y tenemos la opción, y como parte de la facultad y como docente, trato de incluir este tema en todas las charlas, trato de transmitir que estamos viendo hepatitis E, trato de que mis colegas, cuando ven un caso de hepatitis, la pongan dentro de las primeras hipótesis y busquen la manera de hacerle el estudio, o nos llamen y nosotros se lo hacemos. Esa es una de las primeras, que sería más a nivel, por ejemplo, de colegas. De poner esto en los cursos, de poner esto en las charlas, de poner esto en los webinars. Después está el otro aspecto de una comunicación que tenemos y que es muy fluida y muy buena con el ministerio, porque cada vez que nosotros vemos estos casos, los comunicamos, hablamos, buscamos.

Ellos nos comunican a nosotros, o sea, nos contactan a nosotros y nos preguntan cosas de los casos para tratar también de hacer una medida conjunta. Y otro que sería buenísimo es disponer con mayor facilidad y dentro del PIAS, dentro del sistema, para que el paciente no tenga que asumir un costo que realmente es muy elevado, el estudio del anticuerpo de la hepatitis.

0: El Ministerio de Salud Pública habilitará 15.000 nuevos cupos para vacunar contra el meningococo a niños y adolescentes de entre 9 y 15 años en Montevideo y Canelones. La agenda se abrirá mañana a las 12 y media del mediodía a través de la página web del Ministerio de Salud Pública. Serán 10.000 cupos para Montevideo y 5.000 para Canelones. La Jornada Nacional de Vacunación será el jueves 20 de agosto. En Montevideo se realizará en el LATU y el Auditorio Nacional del Sodre, mientras que en Canelones habrá 11 puestos de vacunación. Además, desde la semana del 24 de agosto se ampliará la campaña a escuelas y liceos. El Ministerio informó que en los primeros 15 días de campaña, más de 31.000 niños y adolescentes ya fueron vacunados.
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8:34. Buen día. También en la ciudad hay que cuidar el tema de la basura, en dónde se tira, por si se tapan las bocas de tormentas, el agua puede llegar a niveles insospechados. Este mensaje lo manda Leticia y es muy acertado en cuanto a lo que estábamos informando sobre las precauciones que están en las que están trabajando las autoridades previo al fenómeno del Niño, que se espera desde septiembre, octubre hasta fin de año. Saludamos también a Carlos, que nos escribe acá desde Montevideo. Dice que desea a sus nietos, Elías de 13 años, Isaías de 10 años, Jade de 7, Valentino y Noah de 3 y Aaron de 2. Bueno, tiene un montón de nietos este oyente. Les desea un feliz día de la niñez y el abuelo dice que los quiere mucho. Bueno, el abrazo para ellos y allí va el saludo. Buenos días, Marce, comunidad dominguera. Abrazo grande desde la Villa del Cerro, dice Ada Britos, que está presente en la audiencia. Buen día, Marce, acá desayunando mientras escuchamos al informativo Sarandí, contemplando cómo el astro rey lucha para salir definitivamente entre las nubes. Abrazo a todos los niños, dice el Rafa de Positos, que nos manda una foto. Y él la describe muy bien, el sol está haciendo fuerza entre las nubes, pero todos sabemos que se esperan al menos chaparrones para Montevideo. Pero recuerden que están vigentes dos advertencias meteorológicas para el centro y norte del país por tormentas fuertes. Lo mejor del domingo, buen día, feliz día del niño, dice Alberto desde Ciudad del Cerro. Muchas gracias. Un mensaje lo manda el 827. Que es Yolanda, dice, nunca se vivió en el Uruguay la delincuencia que estamos viviendo ahora. Y bueno, también me manda algún mensaje enojada porque no llegué a leer este mensaje en la tanda anterior. Me pregunta de qué tengo miedo. Gracias, Marce, por estar. Salud, comunidad, nos dice Fabiana, que está prendida también en la audiencia. Hugo, buen domingo y feliz día a todos los niños y a los que tenemos uno dentro todavía, esperando la maroma en puntas de manga. Con humedad para regalar. Saludos de otro Hugo. Ya somos tres, ¿no? Dice. Sí, yo creo que hay varios Hugo en la audiencia. Son varios. Buenos días, Marce. ¿Cómo estás? Aquí en el Sauce. Está húmedo, cálido y nublado. Con nubes casi negras. Soy Gabriel del Sauce. Saludos y buena jornada. Muchas gracias. Un abrazo a toda la gente de Canelones. Enrique Domínguez también escribía sobre las 7 de la mañana. Y está allí prendido a las 6:90.

0: El presidente de la República, Yamandú Orsi, aseguró que el gobierno cumplirá con los compromisos asumidos con Cabildo Abierto para obtener sus votos en la rendición de cuentas. El mandatario dijo que existe la determinación de concretar lo acordado. En rueda de prensa, desde Rocha, el mandatario calificó como auspicioso el apoyo de Cabildo Abierto porque permite contar con los votos para la aprobación general del proyecto. También sostuvo que el acuerdo es importante como señal de estabilidad institucional del país.
1: Es auspicioso porque nos permite tener la votación en general. No es común en la historia del Uruguay, de la vida democrática, que no se vote una rendición, salvo en situaciones muy excepcionales. Por lo tanto, siempre hemos sido optimistas, incluso hasta que de repente no solo sean los votos de Cabildo, sino que algún otro legislador de la oposición vote en general y después, obviamente, se votará a favor o en contra de cada uno de los artículos. Eso es, lo dirá la propia discusión, pero es importante para, como imagen país incluso, que la estabilidad...

0: La institucional también se refleja a partir de las rendiciones de cuentas.
1: ¿Se podrá cumplir lo que solicitó Cabildo Abierto?
0: Sí, por supuesto, no vamos a decir, no vamos a comprometer nuestra palabra cuando tengamos, si tenemos dudas que no lo podemos hacer. Por supuesto lo podemos hacer, y la determinación de hacerlo, por ejemplo, de analizar el tema del endeudamiento familiar, por ejemplo, el desquitar de la rendición de cuentas algunas cosas que no estaban, que no eran compartidas, no son cosas tan desmedidas como para decir capaz que lo hacemos, lo vamos a hacer.
2: Y el secretario de Presidencia, Alejandro Sánchez, apuntó ayer a blancos y colorados por no votar en general la rendición de cuentas en la Cámara de Diputados. Intentaron poner el palo en la rueda, afirmó Sánchez.
3: ¿Se acuerdan el debate del 2014? Está bien, esta gente gobierna, viene trabajando, pero no es bueno darle mayorías al Frente Amplio, porque de lo contrario, si le dan mayorías al Frente Amplio, probablemente la soberbia del Frente Amplio lo lleve a cometer errores. ¿Y cuál era el debate del 2014? El debate del 2014 era no solo luchar por el gobierno Frente Amplista, sino que necesitábamos tener en el Parlamento mayorías a favor de los cambios, porque en el Parlamento cuando se vota hay mayorías a favor de los cambios o en contra de los cambios, como intentaron recientemente blancos y colorados intentar impedir que haya una rendición de cuenta en el Uruguay, y por suerte el trabajo de nuestros compañeros y de nuestras compañeras hicieron posible que en el Uruguay haya rendición de cuentas, que no es otra cosa que generar recursos para atender a la pobreza infantil. Porque no se trata de ganar o perder adentro del sistema político, se trata si efectivamente, más allá de tu discurso, porque como dice alguien por ahí, te conocerán por tus hechos. Y entonces vos podés tener un discurso enorme de solidaridad y de preocupación por la pobreza infantil, pero a la hora que tenés la responsabilidad de levantar la mano para permitir que una rendición de cuenta que nos pedían que fuera de gasto cero vino a poner 31 millones de dólares para tener una partida única para la infancia y generar las condiciones para que los niños pobres de este país tengan una alternativa distinta para alimentarse mejor, para generar otras condiciones de cambio en la sociedad. Hay algunos que intentaron poner el palo en la rueda.
2: Y Guido Manini Ríos reafirmó que Cabildo Abierto no integra la coalición republicana, que no le debe ninguna obediencia y respondió a las críticas por los votos que dará para aprobar la rendición. Fue entrevistado aquí en Informativo Sarandí, en donde calificó de hipocresía y cinismo algunos de los cuestionamientos de blancos y colorados.
4: Sí, sí, el grado de compromiso es difícil de medirlo, no hay un compromisómetro, digamos, que uno diga esto es hasta, no, es la palabra, incluso escrita, de que se va a impulsar eso que se estipuló en cada uno de los puntos. Yo confío que eso es así 100%, ¿no? Nosotros queríamos que ese control y que la multa por incumplimiento, por no atender al niño adecuadamente, fuera del 100%, vamos a entender. En el proyecto del Poder Ejecutivo inicial hablaba del 20%. Creo que el 40% no es lo que nosotros queremos, pero es bastante mejor que lo que había.
5: ¿Instrumentos se van a poner en práctica?
4: Para que los reclusos trabajen obligatoriamente, tiene que haber una estructura que hoy carece el Instituto Nacional de Rehabilitación, o como se llame en el futuro, porque va a haber unos cambios ahora. Se precisa una estructura. Esa estructura necesita dinero. O sea, hay que construir talleres, hay que construir una serie de elementos para que los 17.000 reclusos puedan ser obligados a trabajar. Vamos a ser claros, ¿no? Vamos a no confundir a la gente. El gobierno no dijo en ningún momento que van a trabajar obligatoriamente los presos. Ajá. Nosotros sí queremos que los presos trabajen obligatoriamente, y para eso, como hay una condición previa, que es tener los espacios para que se trabaje, los talleres y toda la infraestructura necesaria, nosotros decimos, vamos a empezar a aportar recursos en esto, en vez de estar construyendo cárceles, vamos a construir talleres y vamos a construir todos los
5: aspectos. Y eso es lo que se va a hacer.
4: Y se va a comenzar, por lo menos hay una partida inicial que se va a mantener en el tiempo, que pensamos que es el inicio de ese camino. Tal vez lleve más tiempo que el que nosotros quisiera.
2: Desde la oposición se cuestionó la postura marcada por Guido Manini Ríos. El diputado colorado Felipe Schipani dijo esta mañana, dijo en Canal 10, en el programa de la mañana Arriba Gente, que Cabildo Abierto está más cerca de integrarse al espacio 609 del MPP que a la coalición republicana.
6: Yo creo que Cabildo Abierto hoy está mucho más cerca de integrarse al espacio

0: Espacio 609 del MPP que a la coalición republicana, francamente. Creo que esta instancia, bueno, era una oportunidad para, bueno, marcar una inclinación hacia la coalición. Claramente ese no fue, lo que se acordó. Todos sabíamos, desde que llegó la rendición de cuentas al Parlamento, que iba a haber rendición de cuentas, porque los votos de Cabildo iban a estar, o sea...
1: ¿Y entonces cómo se entiende la negociación que hizo Manini con el presidente?
0: Y bueno, porque hay que justificar el voto, hay que exhibir algún logro de esa negociación, pero todos sabíamos que Cabildo iba a votar la rendición de cuentas. Por eso todo lo que vimos este último mes fue una fenomenal actuación de muchos legisladores del Frente Amplio e integrantes del gobierno, tan para la comedia nacional.
1: Una puesta en escena del Frente Amplio.
0: Le faltó llorar decir que no íbamos a tener rendición de cuentas. Sabían de antemano que Cabildo iba a dar sus votos.
2: Y en relación a estas críticas de blancos, colorados y también independientes, Guido Manini Ríos reiteró que Cabildo Abierto no es parte de la coalición republicana.
3: Me duele defraudarlos en esas especulaciones que hacen, pero Cabildo lo único que pactó, si cabe el término, es no puede quedar la gente sin las mejoras que en algunos puntos tiene esta rendición de cuentas, que el lunes se terminaba, no había ninguna de esas mejoras porque no había rendición de cuentas si nosotros votamos en contra. En cambio, ahora va a haber discusión y de los 300 y pico de artículos hay un lote de artículos que Cabildo no los va a apoyar porque no está de acuerdo y que probablemente si el resto de la oposición no los vota no van a cuajar. Pero realmente me parece que hay mucha hipocresía y mucho cinismo en todo.

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8:48, minutos. El proyecto de justicia terapéutica será discutido en el Senado luego de ser aprobado por unanimidad en diputados. La iniciativa propone que personas que cometen delitos leves, como hurtos simples, daños o lesiones menores, y cuyo accionar esté vinculado a un consumo problemático de drogas, puedan optar por un tratamiento terapéutico en lugar de una pena de prisión. El proyecto genera diferencias dentro del Partido Colorado. El senador Pedro Bordaberry cuestionó la iniciativa y planteó dudas sobre su constitucionalidad. La discusión continuará ahora en el Senado, donde el proyecto enfrenta resistencia de varios legisladores.

En el ámbito policial, un empresario uruguayo fue asesinado en la noche del viernes en el Chuy, del lado brasileño. Según información primaria, la principal hipótesis de la policía es que el hombre habría sido asesinado por error, ya que tenía el mismo corte de pelo y la misma marca de camioneta que la persona a la que estaba dirigido el ataque. El empresario llegaba a su casa cuando fue interceptado por dos hombres que se desplazaban en moto, según testigos. Fuentes del caso señalaron que el verdadero objetivo del ataque había sido baleado días atrás y todavía permanece internado en un hospital de Rocha. Dos policías de Bella Unión, en Artigas, fueron condenados a 10 meses de libertad a prueba en un caso de abuso de autoridad contra un detenido. El caso ocurrió en octubre del 2025. El hombre denunció que tras ser detenido en una intervención fue víctima de una situación irregular de la que no se dieron mayores detalles durante su permanencia en una dependencia policial. Eso motivó una investigación que, entre otros elementos, analizó los registros de las cámaras de videovigilancia para esclarecer lo que había ocurrido y determinar la eventual responsabilidad de los policías. La víctima y los denunciados declararon ante la fiscalía y luego de la audiencia en el juzgado letrado de segundo turno de Bella Unión, se dispuso la condena de los dos policías por un delito de abuso de autoridad contra los detenidos, determinándose para ambos la pena de 10 meses de prisión que se cumplirá en el régimen de libertad a prueba con la imposición de medidas sustitutivas a la cárcel. En tanto, la jefatura de policía inició un sumario para determinar las responsabilidades de los efectivos desde el punto de vista administrativo.

Tres personas fueron condenadas y una imputada tras varios allanamientos simultáneos realizados el miércoles por la Dirección General de Represión al Tráfico Ilícito de Drogas en inmediaciones de las calles Cervantes Saavedra y Juan Vicente Arcos, esto es en Villa Española. Tras tareas de análisis de inteligencia policial, la actuación focalizada en ese barrio llevada adelante por el Departamento de la Brigada Antidrogas tenía como objetivo desarticular bocas de venta de drogas lideradas por el clan familiar de los Albín, según afirmaron fuentes a Subrayado. La policía llevó a cabo 5 allanamientos simultáneos en los que se incautó más de medio kilo de pasta base en envoltorios de nylon y papel, también piedras de droga, más de 60 gramos de cocaína en envoltorios y bolsas, marihuana acondicionada para el microtráfico, se encontró un revólver calibre 357, cartuchos de ese calibre, también 62.000 pesos uruguayos y 13 celulares. En el operativo fueron detenidos 5 personas. A pedido de la Fiscalía de Estupefacientes de cuarto turno, el juzgado letrado en lo penal condenó a un hombre por suministro de estupefacientes a 2 años y 4 meses de cárcel, a 2 mujeres por un delito continuado de asistencia a los agentes en las actividades de narcotráfico a la misma pena, mientras que para una tercera detenida se dispuso como medida cautelar el arresto domiciliario total con colocación de tobillera electrónica. En el caso de la quinta persona detenida, se determinó su liberación.

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6: Antes de meterme de lleno con la información deportiva, se actualizaron las alertas meteorológicas para prácticamente todo el territorio nacional, menos el sur, una parte del este y el oeste. Tormentas fuertes y puntualmente severas, una advertencia de color naranja para el norte y otra que abarca todo el centro del territorio de color amarilla. Se van a estar actualizando sobre las 11 de la mañana. Estén atentos a la información que actualiza Inumet. Está vigente también el aviso a la población por tormentas fuertes y precipitaciones copiosas hasta el próximo miércoles. A esta hora, cielo nuboso por Montevideo, 15 grados la temperatura actual, 98 el índice de humedad, 10 kilómetros la visibilidad. Encuentran los detalles en inumet.gov.uy. Lo decíamos más temprano, poca explicación, dijo Jorge Baba, tras el partido de ayer, la derrota frente a Racing 2-0. Nacional, bueno, está desconcertado y aunque hizo 6 cambios para enfrentar a Racing, perdió 2-0 y ahondó su crisis futbolística. Apenas inició el partido, exigió a Federico Varese con un remate de Maxi Gómez, el talento diferencial del equipo, pero poco tiempo después comenzó a padecer las falencias defensivas que arrastra de toda la temporada. Bueno, momento de crisis en los tricolores, Baba está en duda y se reúnen los directivos para definir cómo seguir, ya que hay varios nombres en carpeta. El técnico tendrá otra dura semana frente a Nacional. 2-1 ganó Cerro a Albion en la jornada también de ayer. Juventud cayó 1-0 frente al Montevideo City Torque. Empataron 1-1 Wanderers y Cerro Largo. Pero hoy es el turno de los aurinegros, hoy es bisagra. Peñarol enfrenta a un rival al que aún no le pudo ganar, Central Español. El partido será a las 18:30 en el Campeón del Siglo. El árbitro será Esteban Guerra. Entonces está toda la expectativa frente a este partido de los aurinegros. Después hay dos encuentros.

Más en este domingo, a las 11 de la mañana, dentro de poco rato, en el Parque Paladino se enfrentan Progreso y el Deportivo Maldonado, y a las 15 horas en el Estadio Francini será el turno de Defensor y Liverpool.

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Un minuto pasa de las 9 de la mañana. Dejamos por aquí este informativo Sarandí de domingo. Gracias a todos por su atención, los mensajes, los comentarios, las críticas. Gracias a Mateo Piedra Cueva, que nos sorprendió, nos acompañó en la mañana de hoy, que estuvo en los controles técnicos y en la selección musical. Los dejo con lo mejor de la semana, de las cosas en su sitio. Pasen un feliz domingo. A todos los niños, ya lo decíamos al inicio, feliz día para todos ellos, que no falten los juegos, los sueños, la imaginación, las oportunidades. Feliz día del niño para todos. Como les digo, siempre fue un placer comenzar la jornada junto a ustedes. Gracias por escucharnos. Hasta luego.

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0: en nuestro informe,
1: Pepa? Dale, adelante.
0: Dale, porque el desarrollo del fenómeno del niño de fuerte intensidad, ¿no? O super niño, como se le dice, plantea un escenario macroeconómico complejo para el cono sur.
2: Sí, aunque tradicionalmente se asocia con el fin de las sequías, sus impactos conllevan severos riesgos estructurales.
0: Ya desarrollamos en un informe anterior las consecuencias del fenómeno climático en la vida de las personas, ahora en el entendido de que es el bien mayor a preservar.
2: Sin
0: la
2: ningún
0: vida,
2: tipo de duda, ¿no?
0: ¿No?
2: Bueno, a continuación vamos a detallar el impacto económico, tanto a nivel regional y específicamente para Uruguay.
0: Y vas a ver que para algún sector de la producción de nuestro país, no todas son malas noticias.

0: como pudimos.
1: Bueno, vamos a ver primero el posible impacto en la economía regional del Cono Sur.
2: El impacto geográfico del Niño es marcadamente asimétrico en América Latina, alternando lluvias destructivas y sequías extremas según la zona, y lo hemos visto, ¿no?
1: Sí, es altamente posible que se originen pérdidas agrícolas e inflación de alimentos.
2: Varias entidades financieras advierten que los países más expuestos a reducciones justamente de cultivos clave son Argentina, Brasil, Perú y Colombia.
1: El exceso de agua reduce la oferta de alimentos e impulsa, como decíamos, la inflación.
2: Y escuché algunos ejemplos que te traemos para que vos veas también la foto grande, ¿no?
1: En Argentina, el mayor riesgo se concentra básicamente en el litoral.
2: El exceso de lluvias torrenciales e inundaciones amenaza con comprometer millones de toneladas de la cosecha de trigo.
1: En tanto, en Brasil se proyecta una desaceleración en el crecimiento del área agrícola, especialmente la soja en el Mato Grosso.
2: Esto se combina negativamente con altos niveles de endeudamiento, claro, porque hay que zafar, y de baja de precios internacionales de granos. Venden más barato y están prendados también con deudas.
1: Exactamente. Veamos ahora la región andina, Perú y Ecuador.
2: El calentamiento del Pacífico desplaza los cardúmenes de anchoveta hacia aguas frías, golpeando drásticamente la industria pesquera y de harina de pescado.
1: Además, la infraestructura sufre un alto costo de reconstrucción por inundaciones costeras.
2: De acuerdo a informes de organizaciones financieras, Perú presenta la vulnerabilidad macroeconómica más evidente, convirtiendo al Niño en una fuente recurrente de volatilidad para el crecimiento económico, la inflación y la política monetaria. Hablamos de Argentina, de Brasil y de Perú.
1: Exactamente. Un estudio de la revista Science, el más citado a nivel mundial, demostró que los fenómenos del Niño tienen efectos contractivos de cola larga, es decir, que duran hasta 5 años después de terminado el evento.
2: Escuchá esto, porque el informe determinó que al Niño de 1982 a 1983, de ese año, le costó a la economía global 4.1 billones de dólares. Y el del 97 al 98, unos 5.7 billones.
1: Los investigadores advierten que los modelos para el Super Niño actual proyectan pérdidas récord debido a la mayor interconexión de las cadenas de suministro.
2: También hay sendos informes del BBVA Research y del Bank of America que analizan el impacto macroeconómico asimétrico en la región.
1: El estudio del Bank of America cuantifica la presión inflacionaria y modela cómo un niño severo puede sumar hasta 1.8 puntos porcentuales a la inflación en los países andinos por fallas en la matriz energética y también por la escasez de alimentos.
2: Hay muchos informes, como te decía, de Pepe, ¿no? Te vamos a consignar algunos, porque otro, por ejemplo, informes de agencias de riesgo como Fitch Ratings y Goldman Sachs analizan cómo el Niño debilita el perfil crediticio de los soberanos con alta deuda debido al gasto público imprevisto en reconstrucción de infraestructura vial. Claro, tiene que gastar tanto.
1: Más deuda para los países.
2: Claro, totalmente. Destruida por inundaciones, problemas clave. ¿Cuántos hemos escuchado en el Cono Sur, no?
1: Efectivamente.
2: No solo en Uruguay, Argentina, Brasil, lo que te venimos contando.
1: Se presenta como el problema clave y grave.
2: Claro.
1: Para Uruguay, el Niño se traduce en un fuerte incremento de las precipitaciones y temperaturas por encima de lo normal, consolidándose desde la primavera hasta el inicio.

0: del verano.
1: Bueno, ¿y qué va a pasar? ¿No? Se esperan en el escenario más negativo pérdidas masivas de cultivos de invierno, trigo y cebada, por lavado de nutrientes, hongos y retrasos en la cosecha por lluvias torrenciales. Acordate, esto te lo estamos contando porque lo peor no pasó.
0: También en el terreno sanitario vinculado a la producción se puede apreciar la multiplicación de vectores sanitarios como garrapata, bichera, etcétera, por exceso de humedad, afectando obviamente los rendimientos cárnicos.
1: Y otra que conocemos mucho, porque existen además el riesgo físico de desbordes estructurales en represas y rotura de líneas de distribución por tormentas.
0: Los cultivos de invierno implantados compiten directamente contra la llegada de las lluvias torrenciales de octubre y noviembre.
1: El desborde de ríos principales genera interrupciones en rutas nacionales e infraestructura vial secundaria.
0: Claro, y esto encarece el flete del transporte de carga, retrasa los flujos logísticos hacia el puerto de Montevideo y afecta la competitividad de las exportaciones en el corto plazo.
1: Y hay una lógica que por ahí está bueno también que la digamos para entenderla. Si los suelos se saturan, la maquinaria pesada no puede ingresar a cosechar, por obvias razones, ¿no? Provocando pérdidas por rotura y pudrición de grano.

0: Vamos a ver, Daro, si te parece, dale, qué pasa con las cuentas del Estado, claro, ¿no? Porque desde el Poder Ejecutivo se sigue de cerca esta situación y el fenómeno del Niño está presente a nivel de los números estatales.
1: De hecho, el 7 de agosto, el ministro de Economía y Finanzas, Gabriel Odone, después de comparecer ante la Comisión de Presupuesto integrada con Hacienda de la Cámara de Diputados por el proyecto de ley de rendición de cuentas, sostuvo que el gobierno ya se encuentra trabajando en el diseño de un fondo que permita atender las consecuencias de los desastres climáticos. Porque es inevitable. Tú vas a decir, bueno, ¿qué podés hacer? El agua y el viento no lo puedes parar.
0: Exactamente.
1: ¿No? Las tormentas no las podés parar.
0: Y entonces plata se va a necesitar.
1: Totalmente.
0: Odone indicó que así lo informó a los legisladores que asistieron a la sesión de la comisión, en la que también anunció que por primera vez en la historia del Uruguay, el país accedió a dos fondos provistos por organismos internacionales. Estos son la Corporación Andina de Fomento y el BID, el Banco Interamericano de Desarrollo, que están estrictamente direccionados a atender eventos climáticos catastróficos a tasas muy convenientes, con un valor total estimado de $555 millones.
1: Bueno, según informó la Diaria el pasado jueves, el impacto del fenómeno del Niño en la economía de Uruguay se estima hoy, ¿no?, en 2.603 millones de pesos uruguayos, unos $65 millones aproximadamente, cifra oficialmente incorporada por el Poder Ejecutivo en los modelos macroeconómicos de la rendición de cuentas. Hay que tenerlo claro, esto es para contarlo.
0: Exactamente. Los fondos del Estado uruguayo destinados a la prevención del Niño se pueden utilizar para financiar infraestructura hidráulica, reconstrucción de caminería rural, subsidios agrícolas y equipamiento técnico de emergencia, entre otros. Es decir, la plata estaría y sería utilizada en estos rubros, ¿no?
1: Pero además las inundaciones extremas previstas por el fenómeno climático también representan una amenaza directa para las plantas potabilizadoras.
0: Sí, lo hemos visto en más de una inundación, no particularmente en la ciudad de Durazno, pero el desborde de los ríos contamina las tomas de agua con lodo y con sedimentos y puede inundar las bombas eléctricas, dejando a ciudades enteras sin servicio.
1: ¿Qué se hace frente a esto? Bueno, o se implementa un plan de contingencia enfocado en la resiliencia de la infraestructura y el blindaje del suministro, o sea, blindaje de plantas de bombeo y el tratamiento avanzado de turbiedad.
0: Efectivamente, pero no todo el panorama es contractivo.
1: Te venimos contando un montón de garrones, ¿no? Sí. De posibles problemas que vamos a tener, cómo se piensa por lo menos atajar este monstruo.
0: Efectivamente.
1: Pero el sector energético puede vivir una ventana de holgura. ¿Por qué? Porque las represas van a tener agua en abundancia para abastecer la demanda interna y potencialmente exportar excedentes a la región, invirtiendo la matriz deficitaria de los años de sequía extrema.
0: Claro, esta es la contracara, ¿no?
1: Claro.
0: El impacto del Niño en el sector arrocero de Uruguay es paradójico. Mientras que climáticamente representa una amenaza directa para los rendimientos locales, comercialmente puede transformarse en una oportunidad de precios históricos debido a las dinámicas del mercado internacional.
1: Históricamente, los años bajo la influencia del Niño se asocian con menores niveles de productividad para el arroz, por ejemplo, en Uruguay, ¿no? El sector se encuentra actualmente en alerta.
0: En Las Cosas en su Sitio hablamos con el productor Alfredo Lao, quien además fue presidente de la gremial arrocera entre 2016 a 2024. A
2: ver. Con todo lo que se nos está alertando, que va a ser un Niño intenso, de los más fuertes que hemos conocido, esperamos entonces que el registro de lluvias sean superiores. Y en el caso del cultivo del arroz, que bueno, que tiene justamente su desarrollo en el ambiente, desde que se hace el preparado de suelo, la siembra, el desarrollo del cultivo y la cosecha, justamente va a coincidir con todos estos meses que estaría afectando el Niño, ¿no? Y la primavera es crucial para el sector arrocero en estas latitudes, porque obviamente que es el momento que estamos generando la siembra. Y la siembra hay que destacarlo, porque es la que tiene mayor incidencia en el resultado productivo. Si la podemos hacer en tiempo y forma, y en tiempo es poder localizar la mayor cantidad de superficie dentro del mes de octubre, última semana de septiembre, primera semana de noviembre, pero no mucho más allá, que la podemos colocar en esos 40 días. Analizando ya los niños anteriores, justamente está previendo que gran parte de ese exceso de lluvia se va a dar en ese periodo. La preocupación del productor arrocero hoy es que, bueno, que no va a poder generar una siembra a mejores condiciones en cuanto a la calidad. Entonces, estos dos factores, si no logramos la calidad y no logramos poder hacerla básicamente en octubre, ya estamos hipotecando este potencial. Entonces, ahí ya salimos perdiendo.

0: estándar de calidad, claro, en un producto que se va a ver afectado claramente, ¿no?
1: Totalmente. Bueno, al principio de este informe hablábamos de las oportunidades comerciales, de los problemas, pero también veamos en este caso qué ocurre con el denominado, escucha esto, factor asiático.
0: Sí, porque a pesar de la merma productiva local, como explicaba Lago, el Niño provoca el efecto inverso en los mayores productores mundiales de arroz en Asia, donde genera sequías extremas.
1: O sea, acá te venimos hablando de inundaciones violentas, claro, ¿no? Pero ya sequías extremas.
0: Sequías extremas después de los monzones que por esta época afectan toda esa zona de Asia, ¿no?
1: ¿Y qué pasa? Estamos hablando de sequías extremas, todos sabemos la necesidad del arroz, claro, y el agua, ¿no? La caída de la oferta en los países asiáticos impulsa fuertemente los precios internacionales del arroz hacia el alza. Asia reclama, demanda arroz y el mundo entero se lo vende más caro.
0: Exactamente. Para los productores uruguayos que exportan la gran mayoría de lo que producen hacia mercados de alta calidad, el incremento en el valor de la exportación puede compensar y a veces superar la pérdida de volumen por rendimiento.
1: Escuchala vos.
2: En muchos países, en India, en Pakistán, en Bangladesh, en Indonesia, en Filipinas, que son grandes referentes mundiales del arroz, la situación es inversa. El Niño allí es sinónimo de sequía. Y esos países son muy dependientes de las lluvias regulares, muchos en caso de la India muy de la mano de los monzones, que tendrían que ya estar con mayor intensidad que ahora. Y por tanto, si no se dan esa regularidad de las lluvias diarias, tienen afectación importante en las producciones. Y allí también hoy los países, Filipinas el mayor importador, Indonesia el segundo, ya están haciendo compras, previendo, no es que no tengan hoy arroz, están previendo que el suministro esté afectado en los meses consiguientes, cuanto más intensifique el Niño. Y después India, que es el principal productor mundial y el mayor exportador mundial, también está analizando alguna toma de medidas, de que justamente de mantener un buen stock para su población, porque obviamente que allí es lo que impera la seguridad alimentaria. Se inicia una recuperación de precios. Veníamos de 2 años con precios muy deprimidos, donde el productor de arrocero uruguayo es por 2 años consecutivos, esta última zafra, la anterior, tuvo ecuación económica negativa, por tanto, ojalá se dé esta recuperación.
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0: Es una lucecita de esperanza, sobre todo para los arroceros, ¿no?
1: Sí, exactamente. Menor producción, pero alrededor. Mayor incremento de precios, lo cual equipara,
0: claro,
1: ¿no?
0: Claro.
1: O en algún caso hasta supera.
0: Claro, bueno, me quedo pensando también porque en tanto para la producción hortícola, ¿no?
1: Sí.
0: Hablamos con Antonella Gordillo, que es productora hortícola y vicepresidenta de la Confederación Granjera del Uruguay. Un sector que está en estado de emergencia ante la posibilidad de lo que ella llama una catástrofe económica. Y eso nos lo dijo nosotros, ¿no, Pepe?
1: Sí, efectivamente. El hecho de venir, además de dos episodios de sequía con precios deprimidos, aumenta la incertidumbre en el sector. Eso es lo que asegura Gordillo.
0: A ver.
2: No, la realidad es que venimos de dos cosechas, o sea, de sequía, que nos pegó fuerte al sector granjero, sobre todo de acá del sur, y que venimos de precios muy deprimidos hace ya estos últimos dos años. Después de la sequía, encima tener precios muy bajos en el tema comercial, oferta y demanda, y que ahora, si tuviéramos pérdidas todavía encima por exceso hídrico y nos quedáramos sin mercadería, que puede llegar a pasar, porque el exceso hídrico lo que genera son pudriciones masivas y hace que se pierda mucha mercadería. Lo mismo con la sequía extrema. Eso sería muy malo para el sector, porque el sector viene muy golpeado. Lo mismo que le pasó a Salto, o sea, si el sector viene muy mal, lo que le terminó pasando a Salto es como devastador. O sea, ya sabemos que vamos a perder un montón de productores que no van a volver a trabajar, y bueno, un productor perdido en granja es un productor que no vuelve a trabajar. Es una unidad productiva que se pierde.
3: La lluvia va a parar. No tengas miedo, no.
0: La lluvia va a parar, dice el Congo, pero no es lo que de alguna manera sí. Las agencias internacionales, ¿no? Con datos cerrados. Mirá, tenemos datos cerrados al 10 de agosto, o sea, al día de ayer.
1: De ayer.
0: ¿No? Lo que plantean es que la posibilidad de ocurrencia del Niño es del 100% de consolidación, es un hecho, y la persistencia absoluta del fenómeno durante el trimestre actual, o sea, agosto, septiembre y octubre, y hasta principios de 2027.
1: Sí, por aquello de ese tirón largo del Niño después de que efectivamente cumple un ciclo,
0: claro.
1: Pero continúa y va a continuar el próximo año 2027. También existe un 97% de probabilidad de que las condiciones climáticas del fenómeno se van a extender, como decíamos, de forma continua hasta el inicio de la primavera del próximo año.
0: Y no es que es la mitad, 97% de probabilidad. Es decir, un 81% de probabilidad de que alcance la categoría, y esto es lo más preocupante,
1: sí,
0: me parece,
1: claro.
0: De el Niño muy fuerte entre los meses de octubre y diciembre. O sea, anomalías térmicas en el Pacífico Central que ya superaron la barrera oficial y se sitúan en más 1.2 grados Celsius.
1: Sí,
0: ¿no?
1: Y fíjate que
0: estaba mandando mensaje con este mismo dato también.
1: Claro, fíjate que el 81% de probabilidad de que alcance esta categoría de muy fuerte es entre los meses de octubre y diciembre. Estamos en agosto, o sea que ese porcentaje puede seguir subiendo todavía, ¿no?
0: Totalmente. Estoy viendo, nos están mandando varios links, ¿viste?
1: Uh-huh.
0: YouTube también nos están escribiendo algo, pero en Sarandí, en 092-690-690, nuestro número de WhatsApp, nos mandan algunas notas también que hablan de la detección de un aumento de temperatura que sigue superando los récords históricos en el océano. Bueno, veamos, esperemos que el porcentaje...
1: Acá hay un dato que también manejan.
0: Dale.
1: En el 092-690-690, es frente a la incertidumbre del clima, ¿qué porcentaje de productores contratan seguros que les minimicen las pérdidas? Bueno, es una muy buena pregunta, también tiene que ver con ese dato que dábamos de la preocupación del Poder Ejecutivo de tener un colchón de dinero que en muchos casos podría ser utilizado para estas cuestiones. ¿Se acuerdan que en Salto pasó que de 300 productores... Creo que solo, no voy a decir un número porque ahora no lo tengo de memoria, pero era un número muy bajo en porcentaje que tenían seguro. Y ahí el Estado tuvo que apoyar o subsidiar a aquellos que no tenían seguros, ¿no?
0: No, y además pensá en las ayudas internacionales. No es Uruguay el único que va a ir a pedir.
1: No, por supuesto.
0: Lo decías recién, Perú
1: presenta la
0: vulnerabilidad macroeconómica más grande de todo.
1: Exacto. Y por otra parte también hay que tener en cuenta que el costo de los seguros sin duda que se debe incrementar
0: y sí.
1: Ante la evidencia ya científica de la ocurrencia del fenómeno.
0: Esto
1: ¿no?
0: que te decíamos recién,
1: claro,
0: ¿no?
1: De los porcentajes.
0: 81% de probabilidad de que sea un niño muy fuerte, 97% de que las condiciones climáticas del fenómeno se van a extender hasta la primavera de 2027.
1: Yo creo que supera cualquier porcentaje de cualquier seguro de ocurrencia.
0: Claro,
1: ¿no?
0: Podés
1: tener un choque, ¿en qué probabilidad? Este es muy alta, realmente.
0: Y además este te obliga a desembolsar un montón de dinero.
1: Claro.
0: Por eso también se habla de que son préstamos blandos en algún caso, estos 555 millones de dólares, ¿no?
1: Efectivamente.
0: Señores, informe a cargo del señor. A cargo.
1: Del
0: señor
1: del equipo de investigación, producción.
0: Cena acá, el galpón periodístico de las cosas en su sitio.
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1: Hubo un tiempo en que la televisión apenas balbuceaba.
2: Estudios pequeños, cámaras pesadas, señales que llegaban a duras penas a cada hogar.
1: El Río de la Plata, en los años 50, miraba ese aparato nuevo con curiosidad y desconfianza.
2: Pocos creían que aquella caja de imágenes borrosas pudiera convertirse en algo más que un pasatiempo.
1: Pero hacia los años 60, la televisión dejó de ser una rareza tecnológica.
2: Empezó a ser el lugar donde ocurrían las cosas importantes.
1: Donde una boda, un gol o una canción podían convertirse en acontecimiento nacional.
2: Faltaba, sin embargo, alguien capaz de entender esa transformación antes que nadie.
1: Alguien dispuesto a llevar la pantalla mucho más lejos de lo que se creía posible.
2: A convertirla en un espectáculo capaz de durar horas enteras.
1: A reunir, bajo una misma luz de estudio, a estrellas de Hollywood y artistas locales.
2: A domar leones, escapar de cadenas y sorprender con las primeras cámaras ocultas.
1: A instalar en cada sábado un ritual colectivo frente al televisor.
2: Esa historia recién empezaba a escribirse.
1: Y tenía nombre y apellido.
2: Esta es la historia del hombre que convirtió el sábado en un espectáculo sin fin.
1: Esta es la historia de Nicolás Pipo Mancera.

0: Nicolás Mancera nació en Buenos Aires el 20 de diciembre de 1930.
1: Se formó como locutor, disciplina que terminó de moldear su voz y su presencia.
0: Sus primeros pasos profesionales combinaron radio y cine, trabajando como periodista cinematográfico en el programa Pantalla Gigante.
1: Escribía además para el diario La Razón y para la revista Tiempo de Cine.
0: Condujo el ciclo musical La Noche, su primer gran ensayo frente a cámaras.
1: Se animó también a producir cine. Fue productor de La Calecita, de Hugo del Carril.
0: Como actor, debutó en 1960 en la película El Crack. Y en 1965 se interpretó a sí mismo en una escena del film Bicho Raro, junto a Luis Andrini.
1: Más adelante participó en algunos capítulos de Las Aventuras de Hijitus.
0: Detrás de cada trabajo asomaba la misma inquietud: probar formatos que nadie había probado antes.
1: Mancera no quería repetir fórmulas ajenas. Quería inventar una manera distinta de hacer televisión.
0: La Argentina de esos años vivía la expansión acelerada de este nuevo medio.
1: Los programas eran en general breves, ordenados y previsibles.
0: Pero Mancera empezaba a intuir que esa estructura podía romperse por completo.

0: 6 de enero de 1962 salió al aire Circulares por Canal 9, con Pipo Mancero a la cabeza.
1: Según contó el propio Mancero, el programa nació porque no había nada que poner los sábados de tarde. Parece raro, pero sí conoceré programas que arrancaron así. No, que no había nada para poner y arrancó y mirá.
0: Poco antes, Mancera había viajado a Francia y había quedado fascinado con el show de Yves Montand en Broadway.
1: Yves quiso emular esa experiencia y convenció

0: Director de Canal 9, Manuel Alba, de intentarlo.
1: Se ofreció a conducir gratis los primeros 3 meses si el rating no acompañaba.
0: Y el acuerdo funcionó. El programa fue, desde el principio, un éxito inmediato.
1: En 1964 pasó a Canal 13 y cambió su nombre a Sábados Circulares.
0: Duraba 6 horas y reunía entrevistas, música, humor, concursos, deportes y reportajes.
1: Fue uno de los primeros grandes exponentes del formato ómnibus en la televisión latinoamericana.
0: Un programa ómnibus condensa en una sola emisión extendida géneros que antes iban por separado.
2: Y atención, que estoy seguro de no equivocarme. Ahora debuta en Sábados Circulares el futuro gran astro dentro de muy poco tiempo. Señoras, señores, Sandro y los de Fuego.

0: acomodemos.
1: Pará, perdón. Sí. Yo es la primera vez que escucho a Pipo Mancera al aire. Tranqui,
0: manso,
1: al ritmo de lo que era antes, sí, sin música de fondo,
2: ¿no? Un poco lento.
1: Una mezcla de Pettinati con Jorge Inbur, ¿no?
0: Sí. Una vocecita que ahora, ahora vamos a escucharla,
1: algo,
0: ¿eh?
1: Tiene algo de ánimo. Pará, tiene algo de ánimo. Tiene algo de ánimo.
0: Ahora,
1: ¿no?
0: Ahora vamos a escuchar la vocecita.
1: Ah, me muero si entra ánimo. Y que esté domingo, ¿eh?
0: Bueno, como vemos, Sandro debutó en televisión en 1964 junto a Los de Fuego. Como escuchábamos, con Mancera como anfitrión.
1: La censura lo reprendió por sus movimientos de cadera, comparados con los de Elvis Presley.
0: Pero por este estudio comenzaron a pasar Rafael, Lola Flores, Sofía Loren, ¿qué?, y Alain Delon.
1: También Marcello Mastroianni, Sean Connery, Pelé y Joan Manuel Serrat.
0: Y figuras locales como Libertad Lamarque, Tita Merello, Nini Marshall, Lolita Torres y Aníbal Troilo.
1: También debutaron allí cantantes como Palito Ortega, Sergio Denis, Leonardo Fabio o Memil.

0: favor. Dale, que arranca palabra cruzada.
1: Algo afinado, no. No,
2: las figuras del Club del Clan encontraron en sábados circulares su vidriera semanal.
0: Chico Novarro, Violeta Riva, Johnny Tedesco y los TNT. ¿Cuáles sean los TNT?
3: No, yo no sé.
0: Cantaban cada sábado para millones de hogares.
2: En 1967, la boda de Palito Ortega y Evangelina Salazar batió el récord de audiencia de la televisión argentina.
0: El programa llegó a medir 82. Escuchá esto. El programa llegó a medir 82 puntos de rating. Una cifra hoy prácticamente inimaginable.
2: En 1969.
0: 82 puntos de rating.
2: En el 69, desde el Festival de Venecia, Mancera realizó la primera transmisión satelital de la televisión argentina.
0: Escuchá, introdujo también la cámara oculta, probada simultáneamente en Nueva York, Madrid y Buenos Aires.
2: En España, un espectador llegó a denunciarlo ante la policía por atentar contra la seriedad española.
0: Hizo además pruebas de escapismo y hasta domó leones en vivo. Vos, decime que hay algo de esto. Frente a cámara.
2: En 1971... le presentó al país a un chico malabarista de 10 años. Y así se lo contaba el propio Pipo Mancera
0: malabarista
2: a Susana Jiménez.
4: Un productor mío me había dicho que en la cancha de Argentinos Juniors

0: él veía siempre en los intermedios a un chiquito que jugaba con la pelota muy bien. Ah. Y yo le dije, tráelo. Entonces lo trajeron y lo hago entrar, hace 3 o 4 jugaditas y ya se iba. Y cuando me avisan con un gran cartel, faltan los 5 latinos. De los 5 latinos faltaba uno. No, no.
1: Ay,
0: entonces tuve que hacerlo quedar y se pasó 45 minutos haciendo jueguito con la pelota.
2: Mi primer sueño es jugar en el Mundial y el segundo es salir campeón.

0: Esta fue la primera entrevista televisiva de Diego Armando Maradona.
1: Nadie, obviamente, en ese estudio podía imaginar todavía en quién se iba a convertir aquel gurí que estuvo 45 minutos mirando la bola.
0: 10 años. Pero, además, Mancera entendió antes que muchos que la televisión no debía quedarse encerrada en un estudio.
1: Sacó las cámaras a la calle, a los hoteles, a los aeropuertos, a los escenarios internacionales.
0: En abril de 1974, instaló su ómnibus televisivo en la inauguración del Hotel Sheraton de Retiro.
1: Como el de infartos. Ahí entrevistó a Tom Jones, contratado para actuar en el hotel y en el Gran Rex.
0: Esa lógica de perseguir la noticia donde ocurría anticipó a los magazines televisivos de hoy.
1: Con cada gran figura internacional que pasaba por Buenos Aires, Mancera buscaba la entrevista.
0: Convirtió el reportaje en espectáculo, y el espectáculo en una conversación íntima con el país.
1: Supo mezclar en una misma tarde a un boxeador, una vedette, un actor europeo y un ídolo popular.
0: Esa mixtura, hoy habitual en cualquier programa de aire, era en los 60 una novedad radical.
1: El formato ómnibus que Mancera perfeccionó anticipó los grandes shows de variedades contemporáneos, ¿no?
0: También anticipó la televisión en vivo prolongada, sin libreto cerrado, atenta a lo imprevisto.
1: Sábados Circulares no fue solamente un programa exitoso, fue un laboratorio de televisión.
2: No se mueva. Nos vamos a una tanda así cortita y enseguida volvemos con Sábados Circulares.
3: ¿Cuánto lleva el programa hoy?
4: Empezó a la una.
3: ¿Y a qué hora termina?
2: Y bueno, no sabemos, no sabemos.
3: ¿Cómo que no saben? ¿Faltan muchas cosas?
2: A ver, Carlito, fíjate.
4: Y bueno, a ver, anoten. Falta un domador de leones. Dos cantantes, no. Un forzudo.
3: No, esto no puede ser. Se me atrasan todas las tandas de los que pautan en otros programas.
2: Y es así, que pongan en esto. Entonces, los demás pican y el rating chiquita, ¿cómo anda?
4: Pará.
2: ¿Cómo?
4: Levian.
1: Los demás no pican, Pipo.
2: Los demás ni pican de rating, chiquita.
4: Claro. Pará, porque tanta pavada no me dejaron terminar. Porque también falta un casamiento en vivo.
1: ¿Un casamiento en vivo?
3: ¿Un casamiento?
2: Pará.
3: ¿Un casamiento de quién?
2: Pará, todavía no sabemos.
1: ¿Cómo no sabemos?
2: Sí. Si no se casa nadie, improvisamos uno, ¿sabés? ¿Sabés el rating que genera? ¿Verdad, Carlito?
4: Sí, es brutal.
3: Miren, como directiva del canal les quiero decir que el rating no es lo único que importa. Acá hay una estructura que respetar.
2: ¡Pero lléveme favor!
1: Se enojó Pipo.
2: ¡Pero lléveme favor! ¿Sabés cómo los conozco a ustedes? Llego a bajar medio punto y ¿sabés qué? ¿Sabés qué me raja?
1: ¡No, Pipo!
3: ¿Y usted qué haría si efectivamente el rating bajara?
2: Contéstale, Carlos. Sacamos
4: otro león.
1: ¿Otro león?
3: Basta, por favor. ¿A qué hora termina esto? ¿En serio?
2: Cuando se termine el sábado. Bien fácil.
4: O los leones.
3: Muy gracioso, sí. Ya van a ver.
2: Pero anda.
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0: No sé. A comienzos de la década del 70, Mancera era, sin exagerar, sinónimo de televisión de sábado.
1: Su programa dominaba el rating y marcaba semana a semana la agenda de conversación del país.
0: Ninguna otra figura de la pantalla concentraba entonces tanto poder de convocatoria.
1: Sábado Circular instaló frases, personajes y rituales que la gente repetía durante toda la semana en la Argentina.
0: Pasar por la pantalla de Mancera era, para cualquier artista, una consagración casi instantánea.
1: Pero la televisión, como todo medio en expansión, empezó a transformarse muy rápido.
0: Aparecieron formatos más ágiles, pensados para un público que también estaba cambiando.
1: Pero qué más ágiles y metía un león atrás del otro. La competencia entre canales se volvió más dura y a la vez más creativa.
0: El modelo del programa Omnibus, tan innovador 10 años antes, empezó a mostrar el desgaste del tiempo.
1: No fue una caída repentina, fue un desgaste lento, casi imperceptible al principio.
0: El país, además, atravesaba una crisis política cada vez más profunda.
1: Ese clima terminaría por alcanzar también a la televisión y a quienes la hacían.

0: El 11 de noviembre de 1974, Mancera dio por terminado su ciclo de manera abrupta.
1: No terminó.
2: Poco después se exilió en Francia, en medio de un clima político cada vez más hostil.
0: No todas las versiones sobre las circunstancias exactas de su salida coinciden entre sí.
2: Lo documentado con certeza es la fecha, el destino y el final abrupto de su programa insignia.
0: Regresó al país en 1978 con un nuevo ciclo, al estilo de Mancera.
2: Era otro programa ómnibus producido por el periodista Carlos Alberto Aguilar.
0: Se grababa en los estudios de Canal 7, pero salía al aire por Canal 11, en plena época de fuerte control sobre los medios.
2: Tenía secciones fijas, como un supuesto detector de mentiras, ideado por el propio conductor.
0: El cómico español Gila protagonizaba Que se ponga, y Nini Marshall, la sección de modas.
2: Entrevistó... No. Esto es tinta verde. Entrevistó, entre otras notas insólitas, a pilotos chilenos que decían haber visto un ovni.
1: Martín,
0: cada
1: atento.
0: Emisión cerraba con el recital de un cantante distinto. Chico Novarro, Rubén Juárez, Cuco Sánchez.
2: Y los TNT. En una de esas grabaciones participó Serú Girán, con el rock todavía resistido por la dictadura. En Uruguay, ¿eh?
0: Esas piezas audiovisuales serían consideradas, décadas después, un antecedente del videoclip argentino.
2: Pero el programa terminó siendo levantado después de un recital de un uruguayo que interpretó canciones de fuerte contenido político. Escuchá.
3: Yo pregunto a los presentes si no se han

0: Así fue cuando sonó A Desalambrar de Daniel Biglietti. El fin se aceleró.
1: O sea, volteamos Mancera.
0: Volteamos Mancera.
1: En 1900... Bueno, yo me siento mal. En 1983, Mancera intentó volver con, a ver si le suena, Video Show, que apenas duró un mes en el aire.
2: Buenas noches, claro.
0: Durante esos años de ostracismo artístico nacional, produjo programas para Francia y para Italia.
1: A fines de los 80 murió su esposa y una profunda depresión lo alejó casi definitivamente de los medios.
0: Casi, porque en 1996 condujo un breve ciclo radial que abandonó por problemas de salud.
1: En 2005 participó en un documental en homenaje a Nini Marshall.
0: En el 2007 relanzó su tradicional programa por Crónica TV, recordando los mejores momentos de Sábados Circulares.
1: Ese mismo año recibió el premio Cóndor de Plata a la trayectoria.
0: Nicolás Pipo Mancera murió en su casa el 29 de agosto del 2011 por un paro cardiorrespiratorio.
3: ¡Papá Pipote!
0: ¿Cómo? ¿Papá Pipote?
3: ¡Papá Pipote! Es verdad que había un programa... había un programa en la televisión que duraba 6 horas.
4: Sí, Martincito. 6 horas y te digo,

0: A veces más.
1: ¡Ah! ¡Y la gente!
2: ¡Anda! ¡Anda!
1: Bueno, quiero que andan bien los
2: nenes. No, no, no, perdicito.
1: Ahora sí. Y la gente se quedaba mirando todo eso.
3: No solo eso, Martincito. Ah. Nosotros, cuando vos eras chiquito.
1: Sí, más chiquito.
3: Sí, y como la mayoría de las familias, ojo, organizábamos el sábado alrededor del programa.
0: Ah, qué increíble, María Paula, ¿eh? Pensar que hoy nadie aguanta ni 6 minutos seguidos de nada.
1: ¡6 minutos! Pobrete. ¿Quién va a mirar 6 minutos un video de 6 minutos?
3: Bueno, Martincito, por eso te lo contamos.
1: ¡Me pongo mal!
3: Por eso te.
2: ¡Qué guacho gritó!
3: Quédate tranquilo, por eso te lo contamos, para que no se pierda del todo.
1: ¡Y yo me aburría!
2: Yo no me aburría.
4: No importa.
2: Mete una. ¿Tienes? Una.
0: Y dale de nuevo, dale.
1: ¡Y yo no me aburría!
0: ¿Qué te ibas a aburrir? Te encantaba, quedabas hipnotizado frente a la tele, Martincito.
1: No, no te creo. ¿Y qué había en el programa?
2: ¿Está borracho?
1: ¿Retos virales? ¿Cuál era?
2: El trend. Falta una D, el trend.
3: Bueno, Martincito, se llamaban atracciones.
1: ¿Atracciones?
3: Por ejemplo, mira, aparecía un león.
1: ¿Un león?
3: Con su domador.
1: ¿Un domador?
3: Y tipo, se metía a la jaula. Magos, escapistas, de todo había.
0: ¿Y sabés quién estuvo, Martincito?
1: ¿Quién estuvo?
0: Maradona, cuando tenía 10 años.
2: Maradona,
0: vos sos muy chico, bueno, no importa.
3: Ay, ¿te acordás de los casamientos en vivo?
1: ¡Te casamos en vivo en el programa! Eso tiene que ser mentira.
0: No, es que el programa parecía tener vida propia.
1: ¿Y cómo se vino el programa? ¿Cómo era al final?
3: Bueno, el recuerdo que tengo es que terminaba cuando terminaba el sábado.
0: O al revés, María Paula. Si no terminaba el programa, el sábado tampoco se terminaba.
1: ¡Ay, qué imbú!

0: Nicolás Pipo Mancera.
1: Perdóname, perdóname. Sí. ¿Cuánto pagaste por los lentes?
2: 180 pesos.
1: Y claro, no, no se ve un carajo.
0: No, no ves nada. Ni una vista.
3: No vendiste una hoy.
0: Ni una vendiste.
4: Uruguayos argentinos.
1: 180 pesos. 180 pesos. No, claro, claro.
2: Perdón.
0: Bueno, va. Bueno. Nicolás Pipo Mancera no fue simplemente un conductor exitoso.
1: Fue uno de los pioneros que definió qué podía llegar a ser la televisión.
0: Entendió, antes que la mayoría, que la pantalla podía sostener horas de espectáculo continuo.
1: El formato ómnibus que perfeccionó anticipó los magazines y los grandes shows en vivo de hoy.
0: Reunió en un mismo estudio a músicos, actores, deportistas, humoristas y personalidades de todo tipo.
1: Sus audiencias, con picos de 82 puntos de rating, bajo un punto de 81, siguen siendo una referencia histórica.
0: Convirtió una simple emisión de sábado en un acontecimiento que paralizaba al país entero.
1: En total, Mancera condujo 664 emisiones de sábados circulares a lo largo de 664 por 6. Por 6 por lo menos, claro. Porque si aparecía otro león era más. A lo largo de 12 años.
0: Sufrió también la caída, el exilio y los años de silencio mediático.
1: Pero nada de eso opacó lo esencial. Fue un innovador que corrió los límites de su época.
0: Buena parte de la televisión que hoy damos por natural empezó a ensayarse en su estudio.
1: De esta manera quisimos poner a Pipo Mancera
0: en su sitio.

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1: Llegó el momento más esperado.
4: ¿Momento esperado? ¿A quién viene?
1: Germán Medina.
4: No,
1: y su TPT.
4: No, yo no puedo ser. Yo no puedo ser el momento más... Este programa, uno de los momentos más esperados de este programa soy yo.
1: Germán Medina y su TPT. Terapia para todos.
4: Yo estoy haciendo terapia acá y la gente me escucha haciendo terapia. O sea, la gente llama para que yo le resuelva cosas. Lo mal que tenés que estar para que yo te resuelva algo, ¿no?

0: Excuse-moi.
1: Seguimos poniendo las cosas en su sitio. 6900 y 092 690 690. Los números que tenés para comunicarte con nosotros. También podés entrar en YouTube, Sarandí 690 OK. Y vas a tener el placer de ver
2: al mejor capocómico.
1: Al mejor capocómico, al tipo con la sonrisa más linda de esta radio. Un hombre feliz, ¿verdad? Si vos decís Germán Medina, decís felicidad. ¿Estamos de acuerdo?
2: Sí.
1: ¿Sí? Aplausos para el gran Germán Medina.
3: Buen día, ¿cómo están vos?
1: ¿Cómo andas, Ger?
3: ¿Cómo están?
2: ¿Cómo estás?
3: No es muy responsable. ¿Cómo están vos? No, en la radio, no. No queda muy bien. No queda bien. No es un saludo así como
1: bueno.
3: Respetuoso. ¿Ustedes cómo están?
1: Espectacular.
3: Veo que sigue tirando, no se habla de
4: estamos grises.
3: Y ella sí, con color, la señora Paula. Federico con su camisa habitual. Hoy tengo ganas de...
1: ¿Esos anti-armas?
3: Tengo ganas de juzgar gente.
1: Claro, claro.
3: De mirar y decir, oh, ¿qué haces con ese buzo de guacho chico?
1: ¿Pero
3: ¿Vos
1: qué
3: haces con ese guacho?
1: Estoy abrigadito.
3: Agarra para ese lado. ¿Están bien entonces?
1: Muy bien.
3: Sí, yo está espectacular, estoy alegre, espectacular. El domingo es el Día del Niño, ya lo sabemos. ¿Ya hay compra de regalos o eso se hace el fin de semana?
1: Lo voy a hacer hoy.
3: ¿Lo vas a hacer hoy?
1: Sí, lo voy a hacer.
3: ¡Qué bien!
1: Sí,
3: ¿Con cuánta antelación?
1: Sí, claro.
2: Sí. O sea, yo tengo uno de dos.
3: ¿Ya elegí dos?
2: Ya comprado. Uno de dos adquirido.
1: Estoy pensando algo, porque tengo un regalo que yo compré para un cumpleaños que tenía mi hija, que al final no fue.
3: Es ese.
2: Es ahí.
1: ¿Y quién te dice que ese regalo que era para otra niña? ¡Clac! Le saco la tarjetita, pongo la tarjetita nueva y...
3: Si no me lo vende.
1: Peñarol.
3: ¿De qué es?
1: ¿Eh?
3: ¿Qué es? Si no me lo vende a mí.
1: Es como una caja de arte para aprender a dibujar cómics y anime.
3: Hay que resolver.
1: Entonces tiene toda una libreta con pasos, tiene todos los elementos, lapicito prolijito, tiene
3: qué
1: todo.
3: Buen regalo,
1: no, gran
3: señor.
1: Regalo.
2: ¿Y qué estás esperando?
3: ¿Qué estás
2: para
3: esperando?
2: Resolverlo. ¿Ya está?
1: No, es un problema. ¿Qué? Es de mi cuelga, ¿verdad? No me acuerdo si ese cumpleaños fue y no fue. Que fue el anterior, o es el que viene, ¿entendés? Pues tiene otro fin de semana.
3: Se compra otro.
2: Claro,
3: hay que tirar las cosas para adelante, señor. Sí. En la vida en general.
1: Es buen regalo.
3: Sí. Yo hago mucho esta que alguna vez hablamos. Mucho. Pasa que cada cumpleaños de mi hijo, hay una cantidad enorme, porque nosotros somos de los padres que invitan a las dos clases. Hay padres que invitan una sola, si es que existen dos, invitan solo una y no la otra. Bueno, se entendió, ¿no?
2: Uh-huh.
3: Entonces son una cantidad gigantesca de regalos. Dividimos con la madre, pero quedan 20 y pico, 30 regalos por familia, señor. Entonces hay algunos regalos que utiliza y hay otros que los abandona.
1: Y está.
3: No.
2: Sí. Todo eso se confiscan.
3: ¿Para?
2: Para los días del niño, para los cumpleaños de otros niños.
1: Claro. No está mal.
2: Que siempre pienso eso.
3: Hay que regalar lo regalado. Pero, atención, guarde con bolsa, con nombre.
2: Es un problema.
3: Puede coincidir.
2: El ticket de cambio. Bueno.
3: No.
1: Tiene razón.
3: No. Yo estoy hablando sobre todo de las cosas que no son ropa. Viste que hay mucho libro, sale mucho el libro, sale mucho.
1: Pero también, un juguete tiene ticket de cambio.
3: No, pero lo que digo, es más difícil cambiar un juguete, lo que digo. La ropa cambia el cuerpo del botija, básicamente, sí. o es más alto o es más bajo.
1: Sí, el regalo
3: es más complejo.
1: Tenés
2: no
1: que ligar mal tanto. Que, por ejemplo, el juguete ya lo tenga.
3: No,
2: No es tan difícil.
1: No, por eso.
2: Viste que hay un montón de típicos juguetes de regalo de cumpleaños que se repiten.
1: Sí,
2: a mi hijo le han regalado muchas veces lo mismo.
1: Tres pelotas.
2: La
1: ¿Se
2: pelota,
1: te quedas con las tres o cambias
2: un juego? El juego de cartas que todos de los niños están usando.
1: Claro, el uno.
3: No. Hay unas marcas de nuevos juegos que evitan celulares.
2: No son nuevos.
3: Pero digo, que básicamente salen por todo. Hay libros que salen mucho.
1: Sí.
3: Hay
2: como Gaturro.
3: Gaturro. De la Gaturro tengo todas las historias. Gaturro acá, Gaturro. Es el Roy Berocay de la. Es el sapo,
2: sí.
3: el sapo Ruperto.
1: ¿Cómo decís? ¿Es un qué?
3: Es el sapo Ruperto.
2: Ay, Federico, lavate la boca.
5: Un ladrón.
3: ¿Cómo vas a decir eso de Gaturro? Sí. Pero lavate.
2: Tome algunos chistes prestados de otra gente.
3: Toma. Pero lavate la paja.
5: Copia todo, chicos, pero copia lavate. Todo, Gaturro.
3: Pero pará.
5: ¿Quién la versión?
1: Mirá, lo despertaste.
5: Es el Garfield del subdesarrollo.
3: Es el más cerca de la
6: edad. Claro. El libro de mi infancia. Hace 5 años estaba leyendo Gaturro yo.
1: El libro de mi infancia. Mati
2: dice que es un libro de su infancia.
5: Gaturro, qué infancia terrible.
3: En todos los casos, le mandamos a al gran tipo y al gran escritor y al gran músico que es Roy Berocca.
1: Totalmente.
3: Le mandamos un abrazo.
5: ¡Qué hombre! ¡Aguante el sapo! ¡Qué Gaturro!
3: Que le bancamos los trapos al Roy.
1: Mati, ¿se lee el aire? No sé si salió al aire o si fue interno.
3: A esta altura.
2: ¿Permiso?
1: ¿Qué pasó? Mati se puso al aire.
3: Que le haya dicho eso.
1: Sin el permiso de Méndez, que se va. ¡No, no, no!
5: ¡No, no!
1: ¿Qué pasó? Vení, Andrés,
5: ¿se va Andrés?
1: No, no generemos una interna. No se peleen, chiquilín. Hay que guardarlo esto para el miércoles que viene. No se peleen ahora.
3: Señoras y señores, así que nada. En todos los casos, aguante el Sapo Ruperto, es lo que queríamos decir. Y hablando de eso, porque justamente tiene que ver con el Día del Niño, hoy la consigna es bien sencilla.
1: ¿Hasta qué edad se le regala al niño? Pregunta alguien.
3: ¿Hasta qué edad? Es una gran pregunta.
2: Hay gente que tiene la teoría de que es hasta los 18. Y en mi casa, por ejemplo, se decía que era el día del hijo.
1: ¿Hasta los 11? Pará,
2: no,
1: un poquito
2: no,
1: más.
2: Un poquito más,
1: Eduardo.
2: Poquito más.
1: No fue Andrés, fue Eduardo.
2: El día del hijo, ¿viste? Entonces, la gente sigue, ahora, sigue creciendo. No, pero eso antes no existía, el día del hijo. Entonces, el día del niño oficiaba de día del hijo.
3: Lógico, lógico.
2: Mientras
3: lógico.
2: Estés viviendo con tus padres, para mí aplica.
3: Digo, yo estoy de acuerdo.
1: Está buena la manera de medirlo. Y el que se va y vuelve.
3: No.
1: Vuelve a recuperar
2: el hijo
1: día del claro, claro.
2: No, no tiene.
3: ¿Qué momento volver a la casa?
2: No.
1: ¿Por qué
2: tocó?
1: No?
3: No, no le tocó, ¿no?
1: No.
3: Bravo.
1: ¿Ese recupera?
3: Volver a la casa
1: no
3: de tu padre con veintipico de años y ver el...
1: ¿Y con 50?
3: Un blanco con 40. Velcro en la...
2: Yo tuve una experiencia similar a volver a la casa de padre.
3: Claro,
2: sí, sí.
3: Claro. Bueno,
1: ¿con
3: señores...
1: ¿Con qué edad?
2: No importa.
3: Señores.
2: No pregunto más preguntas.
1: Una pregunta difícil.
3: Hablamos del Día del Niño y como adultos que somos...
1: Si y le regalas que tenga novio.
3: Y los oyentes también. Sí. Hoy vamos a hablar y vayan contándonos porque hay como una... cuestión lógica del ser humano, que uno va creciendo y se va volviendo adulto.
1: Sí.
3: Y hay cosas que dicen, no, ya estoy grande para esto, estoy grande para lo otro. Y una vez hablamos acá de ciertas inmadureces.
1: Cosas que hacías, sí.
3: Sí, inmaduras. Tenía una connotación más negativa.
1: Sí.
3: Hoy vamos a tratar de conectar con algo parecido, pero con
1: en una buena.
3: Un poco más amor. Básicamente la pregunta es, ¿qué comida, atención, yo tengo varias, ¿qué comida, hábito u objeto de tu infancia seguís teniendo? ¿Está? No la perdiste más. Puede ser un hábito, algo que te enseñó tu mamá, algo que realmente vos lo pasás de generación en generación, pero básicamente lo tenías de niño. Una comida, una forma de comer, básicamente, esto que siempre hablamos, ¿no? Comer la comida o ponerle azúcar a la frutilla, por ejemplo.
1: Sí.
3: Yo en todas mis administraciones no existió la frutilla sin azúcar. Para mí la frutilla es con azúcar. E incluso yo voy a la verdulería y digo, ¿y el azúcar? ¿Dónde está?
2: Eso en mi casa se hacía mucho,
3: pasa?
2: De cortar la frutilla.
3: No existe frutilla sin azúcar.
2: Como en mitades, digamos, o un poco más incluso. Ponerle un poquito de azúcar, revolver que se haga de juguito.
3: ¡Claro, oh, señor!
2: Y yo eso lo perpetué.
3: Claro.
2: En mi casa se hace así.
3: La gelatina, por ejemplo.
1: Sí.
3: La gelatina en mi casa.
1: Ah, ¿cortarle manzanita y ponerle fruta adentro?
3: No, ¿por qué no me deja hablar?
1: Bueno, porque yo le hacía eso.
3: Para, la gelatina, amigo,
1: ¿no?
3: Amigo de mi corazón. La gelatina, hacíamos eso. Le cortábamos fruta, le cortábamos. Me encanta hacerle eso.
1: ¿Pero qué le ponía?
3: Eso.
1: Le cortaba ese hincha huevo.
2: Te di un clásico, la galletita suspiro.
3: Sí, señor.
2: Encajada en el dedo.
3: Claro.
2: Y mordiquearla de todos lados.
3: Bueno, pero eso, atención.
2: No y sé cómo decirlo radialmente.
1: Sí, pues entendido.
3: Pero no, la gelatina, otra cosa que yo le hacía, la gelatina que hacía mi madre, que lo ponía en la heladera para que se haga, porque viste que la gelatina terminaba, pero en un momento tu madre te decía, no está hecha. Y dejá la heladera.
2: Hay que esperar un poco.
3: Un fin de semana largo. Y se hacía pisito, como la pizza.
1: ¿Cuánto demora en quedar?
3: Hacía la parte dura. Ay, hermano. Con mi hermano
2: le
3: sacamos la
2: de
3: adelante
2: no.
3: Y comíamos la parte dura.
1: Ah, el de la crostita.
3: Mi madre después iba a agarrar la gelatina y era todo.
1: Blandé. Claro.
3: Gelatina
1: todo
3: de
1: a ver.
2: No, pero uno menores infractores.
3: Sí, claro. Hermanos varones, los dos nos matábamos. Si uno lo hacía, el otro lo quería hacer. No, pero entonces la pregunta es: ojo, no nos vayamos a recuerdos de la infancia. Quiero que. Por favor, recordemos, pero que pensemos, lo sigo haciendo.
1: Claro.
3: Sigo teniendo, por ejemplo, hay gente que sigue teniendo peluches de la infancia. Atención, no vale adentro una caja.
1: No. Pero ¿se acuerdan que recibimos?
3: Forman parte del paisaje de la casa.
1: ¿Se acuerdan que nos mandó una señora, creo que tenía 60 y pico de años, la foto con el osito que dormía?
3: No lo recuerdo.
1: Sí, bueno, si nos estás escuchando, sí, fue en esta radio.
3: ¿Paula?
1: Mirá. Buenos modales.
2: ¿Otras administraciones estabas?
3: No, yo no.
1: Arroz con banana y huevo frito.
2: Bueno.
1: Bueno, ¿qué? No, ¿vamos a juzgar a Matilde?
2: Nadie
3: bueno,
2: va
3: a estamos jugar. A nada de juzgarte, Matilde.
1: Arroz con banana y huevo frito, dice Matilde.
3: A nada. Bueno, gente que guarda cosas, señores. Mantas de la infancia. Almohada, ya es raro, ¿no? Almohada tantos años.
2: Grande,
3: la
2: sí.
3: Almohada termina. Ojo que las almohadas eran mucho mejores
1: la milanga,
3: antes que ahora.
1: La milanga de pescado está en nuestro escudo familiar, dice el 596.
3: Bueno,
2: escudo
3: sí.
2: Familia.
3: Cosas que guardan, por ejemplo, gente que sigue guardando bicicletas, señor, esto es muy común. Gente que se va de la casa de su padre y le deja la bicicleta a su padre.
2: Yo.
3: Y vos decís, pero claro, porque generalmente, cuando uno se muda por primera vez a la casa de su padre, se va a un lugar un poco más pequeño, ¿no?
1: Y como, bueno,
3: como
1: ta,
3: bueno, ahí
1: lo que
3: con
1: se
3: un
1: puede.
3: Dormitorio, ta, mami, papi, te dejo la, y tenés 30 años, te dejo la bicicleta por si la uso en algún momento. Pero no la usabas cuando tenía aire en los pulmones y
1: claro,
3: la vas a usar ahora.
1: Ahora te haces el pendejo.
3: Pero claro, yo no puedo barrer porque tengo que esquivar tu pasado. Julio, te pido, por favor, llévate.
2: Comidas, hábitos, ¿y qué más dijiste?
3: Comidas, hábitos, objetos. O gustos, ¿entiendes? Okay. Que uno sigue manteniendo, atención.
1: Buen día, huevo con azúcar, candial.
3: ¿Lo sigue haciendo?
1: Sí, sí, claro.
3: Pero escúcheme, yo tengo, por ejemplo...
2: Yemada se llamaba eso.
3: Sí, señor.
1: Sí, la yemada, sí, de verdad.
3: Sí, señor. Yo sigo manteniendo de niño y está en uso. Por eso repito, la columna tiene que ver con cosas que siguen en uso, costumbres, hábitos u objetos que siguen en uso. Yo tengo una taza de plástico de Sprite, verde,
1: sí.
3: Que tiene 35 años, sí. Literal.
2: Eso
3: la usaba mi hermano.
2: Era una promoción de cuando éramos chicos.
3: Y son espectaculares. Y sigo tomando en esa como un vaso más de la casa.
1: Claro. Mantengo de mi infancia...
3: ¿Qué mantiene?
1: Y de mi vieja, lo mismo que ella hacía. Estoy llenito de deuda.
3: Bueno, sí, bueno. Señor.
2: Bueno, tengo la camiseta de Peñarol que mi abuelo me regaló a los 6 años y está inmaculada. Cuando hay clásico, la saco a relucir siempre.
3: ¡Eso!
1: Pan con manteca y azúcar. El otro día le di a probar al hijo de mi novia. Casi me lo tira por la cabeza.
3: ¿Hay alguna comida, un hábito gastronómico que sigue manteniendo? Hagamos memoria. Mojar algo en
1: yo tengo uno. Ponerle a las empanadas, por ejemplo, ¿no? O, bueno, no sé, lo que sea, tarta, ¿no? La masita arriba, huevo y un poquitito de azúcar. ¿Me explico?
2: Pero eso no es de niño.
1: Bueno, pero lo hacían cuando yo era chiquitito.
2: Chiquitito.
1: Claro, cuando yo era chiquitito y lo traje para acá, ¿no? ¿Estaban?
3: Bueno,
1: pues no.
2: Empieza con el tic del ojo.
3: Que me hace solo. Repita de vuelta lo que le pone.
1: Huevo para pintarlas y un poquitito de azúcar arriba.
2: Ay, no.
1: Se te está cayendo.
2: No, pero es algo bastante común.
1: Pero pará, no es tan raro.
2: Te digo una cosa que yo hacía de niña. Y cada tanto lo recuerdo.
3: Diga,
2: y lo hago. Un plato de arroz.
3: Sí.
2: Yo amo el arroz.
3: Sí.
2: Arroz.
3: Sí.
2: ¿Ah? Arroz con caliente,
3: sí.
2: Con aceite de oliva,
3: sí.
2: Y queso. Bien pegado. O sea, que quede como una costrita
3: como un gratinado.
2: De queso, ahí está, con el aceite, o sea, lo metes al micro con

0: todo eso, ¿no? Y te queda como una, Eva, como una capita como la de la gelatina.
1: Sí, señora.
0: ¿No? De aceite y queso.
1: Claro, claro, claro.
0: Ahí va.
1: Eso es una costumbre que usted recuerda que lo hacía cuando era niña
0: y niña,
1: lo sigue manteniendo.
0: Y cuando puedo lo repito.
1: Y es una cosa preciosa que pasa que uno trata de comenzar las generaciones venideras, ¿no?
2: Que es lo más grande que hay. Esto, claro.
0: Mirá qué bueno que está esto.
1: Sí, esto.
3: Pa, qué embolejo. Ahí va, te tiran para atrás. Algo que para vos es el escudo familiar.
1: Señor, para mí, yo tengo un problema que es, yo si pongo pancho sin pan, ¿no? Pancho arriba de un plato, si no viene con puré, no son pancho.
3: Bueno, alguien mandaba acá puré con pancho, sí, es verdad.
1: Pancho con puré, para mí, es la mejor combinación y no concibo el pancho con otra cosa.
3: ¿Sí? Salchicha con puré.
1: ¡Claro!
3: Buen día, el flan casero, sigo usando la misma receta de mi madre, dice Gra.
1: Bueno, 092-690-690, ¿qué comida, hábito u objeto de tu infancia seguís teniendo?
3: Buen día,
1: asesorando.
3: Saludo para todos. Yo sigo rallando zanahoria, le echo azúcar y la como como lo traigo desde la infancia. Tengo 58 años, dice Richard.
1: Ah, mire.
3: Zanahoria con azúcar.
0: Diana dice, cuando era chica a las galletitas María le sacaba el bordecito punteado de a poquito. Hoy cada vez que como galletitas María hago lo mismo.
3: Yo bueno, lo hacía con la solar.
0: Sí.
3: Pa, maravilloso.
1: Para salir un poco de lo gastronómico que vamos a ir a entrar y venir. Porque...
3: Difícil salir de lo gastronómico.
1: No, bueno, lo que pasa es que justamente lo gastronómico atraviesa generaciones. Siempre decimos, es amor, la comida no es más que eso. La comida son emociones, la comida en sí no pasa nada.
3: Arrancamos temprano con la guerra.
1: Nadie cocina tan genial como...
3: Arrancamos temprano con la guerra. Pascualina pintada con huevo y un poquitito de azúcar. Muy bien.
1: Mi madre hace 40 años me hace garrapiñada, señor. Le quiero mandar un beso grande. Hace 40 años me hace garrapiñada. ¿Entiende que voy a la casa y me dice, te hice garrapiñada?
3: Vos sos un don.
1: Que es algo para vos, puntual, que te separó. ¿Se entiende?
3: Sí, sí.
1: Hice de comer para esperar a mis hijos.
3: No. La garrapiñada es para vos.
1: Te hice a vos, mirá. Pero casi como...
3: Ah, como si fuera falopa.
1: Claro, señor.
3: Te lo paso de costado.
1: Te hice garrapiñada.
3: Toma. Hacete
1: el hit.
3: Claro, le dejé en el contador.
1: Para salir de lo gastronómico, otra que tengo yo, mi madre también sigue sosteniendo a capa y espada, y bien sostenido, porque no lo sostiene emocionalmente, tiene un uso todavía, el escritorio de cuando yo era chico y hacía los deberes. El mismo escritorio. Hay como un escritorio que se ve que es de una madera.
3: Impresionante.
1: Ya pasaron 30 y pico de años.
3: Y ¿qué uso? ¿Qué rol cumple hoy?
1: Lo increíble, hoy sostiene ropa. No, pero ¿qué pasa? En cada mudanza mía o de mi hermano, te lo quiere encajar.
3: Parece que vuelve, pero no
1: está
3: vuelve.
1: Escuchando, se está muriendo la risa. Te lo quiere encajar. Dice, ¿y te vas a llevar a tu escritorio, no? Pero no es porque se lo quiere sacar de arriba.
3: Es porque es tuyo.
1: Mi madre tendría.
3: Es porque
1: todo.
3: Es tuyo.
1: Es porque es tuyo.
3: Claro,
1: porque es mío, pero sobre todo porque ella considera que está bien, que todavía eso de la infancia sigue sosteniéndose.
3: Eso de borracho que confundió el salero con el azucarero. Dice, lo del azúcar. No sea malo.
0: La zanahoria.
3: Comer los barquillos por capas. Dice 300.
1: Ah, bueno, claro. bueno.
0: Dice Fer, hábito, la botella de agua o refresco en el piso, al lado de la silla, nunca arriba de la mesa. Objeto, 2 puntos. Mirá. Mi almohadita, cada vez más flaca, porque 2x3, después de lavarla, tengo que cambiarle el forro y se pierde un poco de relleno.
1: Ah, pero ¿cuánto relleno tenía?
0: Comida, 2 puntos. Arroz blanco con panchitos picados y huevo duro rallado aderezado. Con mayonesa, aceite y limón.
3: Es inevitable.
1: ¿Eso podría comer hasta el día que me muera? Esa comida que acabo de decir.
3: Y es inevitable ir al diminutivo. Es inevitable ir al diminutivo, panchito.
0: Huevo
3: tengo
0: rayadito.
3: 65 años desde que era chiquito y hasta hoy día me encanta... Buah.
1: No, señores, no tienen esos hábitos.
0: Fa tiempo.
1: No tienen esos hábitos de las infancias. De, por ejemplo, sacarle. Acá no se ve esto.
3: No.
1: Esto es un problema.
0: Así vivimos.
3: Te está peleando.
1: Es un problema, tiene un toc,
0: de convivencia.
1: Tiene, voy a ser correcto. Tiene como una manía. Que es que tiene que esto tiene que estar arriba para eso.
3: Pero
1: ella.
3: Vos sabés que
1: solo, yo no leo.
3: Es solo contra vos, ¿no?
1: No, pero es que porque el tema que acá.
3: En ningún caso lo
1: se
3: hace.
1: Se lauda muy fácil esto. Yo no leo. ¿Entiendes? Esto.
0: Es para ejercitar tu memoria.
1: Esto acá, que la hoja esté arriba.
3: El cable del auricular puede quedar por arriba de la hoja de Germán o por abajo de la hoja de Germán.
1: Si queda por abajo de la hoja, a ella tanto no le
3: estresa,
1: molesta.
3: Claro, la estresa
1: visualmente.
3: La estresa, claro.
1: Yo no leo.
0: Es para ejercitar tu memoria.
3: Tengo un pan este.
0: Estoy haciendo un bien.
3: Tengo un Walkman que me regalaron a los 11 años. Es grande como un ladrillo.
0: No me
3: pesa como una radio FM y pasa cassette. Todavía funciona y lo uso a veces en casa. Porque no da para sacarlo.
1: Bueno, ustedes que tienen un micrófono adelante, ¿cuántas radios hay que tengan 30, 40 años? Radios que vos escuchabas, que escuchabas a tu padre prendiendo esa radio. Sonaba, no sé, Los Olivareños.
3: Sí, sí.
1: Y 40 años después estás escuchando esta barrabasada, señor.
3: Sí, señor.
1: No evolucionaste, eso es lo que quiero decir.
3: Sí, sí. ¿Cómo pasaste de Cita Rosa
1: a escuchar a nosotros? Bueno, no.
0: Pero te lo agradecemos.
1: Por supuesto. Claro. Es todo jocoso. Escuchen.
3: Dale.
1: ¿Usted sigue entendiendo alguna...

0: alguna costumbre, algún hábito bien infantil, por ejemplo, hay uno que a mí me cuesta sacármelo de arriba, pero estoy madurando, que es sacarle los bordes al pan de molde.
1: No, pero
2: cuando
1: sí
2: sale como una tirita.
1: Pero sí sacarle la miga a la flauta. ¿Me explico?
0: Es que hace

0: Tenemos, Paula,
1: la corteza no más dura o lo
0: es una postura ante la vida, no le gusta. Es como los bordes de la pizza. Ah, lo más rico son los bordes. Bueno, pedí una pizza de borde entonces. No pide. Pide mozzarella, ¿entiendes?
1: No. Sí. Todo lo... Pará. Acá hay una madre que acá rompió la maquinita. Por eso otra vez. Tengo todos los dientes de mis hijos.
0: No, bueno, no.
1: Hoy tienen 40 años. Sus peluches.
2: Se los donó el ratón.
1: Alguna ropa de ellos. Una caja de música alajero que me regalaron a los 15. Un par de pañales de tela de mis hijos. Aquellos marca naranja. Sí, señores. Los pañales eran de tela antes, dice.
0: Señores.
1: 712.
0: Le debe una batería de 4 o 5 mías que con 40 años que tengo sigo manteniendo, pero así a rajatabla. Y lo recuerdo de mi niñez. Dormir con un pie para afuera. Siempre. De la sábana, frazado, lo que sea. Ya lo dijimos. Si yo no pongo el pie afuera, yo no te duermo. No me hace wifi el sueño, no me entra una.
2: No me hace wifi.
0: Claro, el wifi del sueño no me agarra.
2: Aparece, no agarra.
0: Entonces
2: no
0: yo lo agarro afuera. Arriba de la cama no se.
2: Es como la antena.
0: Ah, no es una antena. Después yo soy un poco más moderno, por eso dije wifi.
2: Está bien.
0: De fibra. No, esa es una. Después, hago una cosa con los refuerzos, con los pan con algo.
1: Sí.
0: Que los aprieto.
2: Sí, yo también.
1: Pero ¿sabes qué? Pero. Pero eso le pasa también. Yo a mí lo hacen mis hijas. Eso le pasa, no sé por qué.
0: Pero sí, y yo tengo 40 años.
1: Es como que lo querés, no sé.
0: Y queda así.
2: Pero ¿sí? Porque quedan más ricos.
1: ¿Cómo van a quedar? En ningún caso.
0: Técnicamente no tenemos.
1: El sabor debería ser el mismo.
2: Quedan es más ricos, un hábito de niño.
0: Es un hábito de niño, Paula. Es un hábito bastante infantil. Anda a comer lo que digo es, en una reunión medianamente seria de adultos, haces eso y te miran como diciendo, ¿qué le pasa?
2: Che, acá hay gente que dice, que digan qué edad tienen ahora. Epa. Así nos ubicamos en la década.
0: 40 a los 3.
2: Sí, claro. Pero no sé.
1: Yo
2: si
1: tengo 39,
2: creo que
1: disculpame.
2: Se lo está diciendo como a todos los.
0: Ah,
2: gente,
0: me encanta. Me gusta, me gusta.
2: Yo tengo tanta edad.
0: Claro, tengo tanta edad.
1: Audios, manden audios. 092-690-690. ¿Querés escuchar?
2: Pará, sí. Germán tiene que hacer tierra, dice uno.
1: Claro, estás haciendo tierra por la antena.
2: El pie afuera de la cama, Germán, es el regulador térmico.
0: Y bueno, ¿sí? Llámenme infantil.
1: Claro, habla el soberano.
3: Buenos días, ¿cómo están, equipo lindo? Bueno, Germán, ¿te explico? Yo guardo todo de la cajita feliz de mi hijo. Ay, guardo todos los macaquitos porque son hermosos. La verdad que son hermosos.
0: La verdad que sí.
4: Hola, buenos días, ¿cómo están? Estoy de Paisandú todos los días. Mirá, en casa, yo me acuerdo cuando era chico, mi viejo tenía una carpeta de cuando él iba a la escuela.
0: Sí.
4: No sé si las conocen, esas carpetas que eran las dos tapas, que era con la figura de Artigas en el frente y mapa de Uruguay atrás. Y las utilizaba con las hojas Tabaré, recuerdo, para anotar las horas, porque era taxista. Y yo hoy tengo 45 años y sigo utilizando la misma carpeta para anotar mis horas de trabajo.
5: Yo con mi hermano, cuando éramos chicos, mientras nos preparábamos la leche, que había que hervirla porque la hervíamos en el hervidor en la cocina con fuego, nos preparábamos la cocoa con el azúcar y nos comíamos toda la primera tanda de cocoa con azúcar porque la leche demoraba en hervir. Después nos volvíamos a preparar otra para servirnos la leche. Y bueno, de vez en cuando confieso que lo hago. Qué cosa más rica la cocoa con azúcar.
1: Claro.
0: Totalmente de acuerdo.
6: Hola, buenos días chicos, ¿cómo están? Mi nombre es Gabriela y lo que recuerdo que sigo haciendo es comer las frijoas con azúcar. Lo hacía mi madre y no puedo dejar de hacerlo.
7: Es un modismo que me quedó de gurí y ya viejo como estoy, pero lo sigo haciendo. Comer la galletita bafle como si fuera un hámster, comiendo a poquito, pero las últimas ya comerla de cualquier manera. Pero me quedó así, las primeras comerlas como un hámster y las últimas de cualquier manera, como venga.
0: Es una imagen.
2: Es tal cual.
0: Tu pareja o algo entra al living y te ve.
1: ¿Qué carajo haces, Alberto?
0: Yo formé una familia,
1: güey. Claro.
0: Yo tengo una familia.
1: La Bridge tapa por tapa. Grande Barquet, dice.
0: Bueno,
1: Diego.
0: Ya lo dijimos en oportunidades, pero no recuerdo qué les pasa a ustedes con eso. ¿Ustedes para dormir con luz, sin luz, es lo mismo?
1: A mí es lo mismo.
2: Sin luz.
0: No, yo.
2: Hablamos muchas veces.
1: Ya tuvimos esta discusión.
0: Tiene que haber algo.
1: Lo mismo. No.
0: Algo tiene que haber.
1: Me duermo
0: eso
1: parado.
0: Lo sigo manteniendo y lo voy a seguir defendiendo a capa y espada, ¿ok?
2: Cosa que hemos dicho, creo que viene bien al caso, es el batidor. Cuando terminas de hacer una torta, el batidor hay que pasar por... Exactamente.
0: Qué cosa linda.
2: El meterle la
0: lengua,
2: ¿verdad? Y sacarle todos los restos a la masa que está cruda. Pero bueno,
0: sí,
2: es muy rica.
0: No importa, señor.
1: Pero ahí perdés pisada con los pibes. Si estás cocinando con niños, perdés pisada. Pero no lo podés hacer vos.
0: Yo de verdad siento que.
2: Yo si están los dos, le doy uno a cada uno. El bowl es tuyo.
0: ¿Qué sentido tiene cocinar si uno no come?
1: Por eso.
0: No tiene mucho sentido.
1: Pero además lo lindo es para saber también si está rico, si todo está bien.
2: Claro, está chequear, ¿verdad?
0: Y comer lo más rico primero.
2: Es por un tema de seguridad.
0: Es por un tema de seguridad. Bueno, así como recuerdos que yo tengo, por ahí yo estoy... Una lámpara... Bueno, hay una lámpara... Mi hijo tiene una lámpara que era mía, pero no funciona. Y está ahí. Y...

0: cada tanto intenta aprenderla.
1: Pero no funciona.
0: Y yo no me animo a decirle que no funciona para la vida.
2: Miren esto de Rafa. Buen día. Lo que me quedó desde que era chico era lo que hacía mi abuelo.
0: ¿Qué?
2: Me levanto, voy al baño,
1: sí,
2: hago lo de todos,
1: sí,
2: y salgo aplaudiendo fuerte las palmas 5 o 6 veces.
1: No, no, no.
2: O sea, va al baño y cuando sale es tipo, ¡vamos!
1: Se festeja.
2: Y bueno, se festeja como un gol. 5 o 6 veces, la estoy contando.
0: Hábleme de hábitos.
2: Es maravilloso.
0: Uno puede escribir todo el día sobre hábitos de la infancia y nunca va a escribir esto. Solamente la gente te lo puede contar. Qué bárbaro, sí, sí.
2: Buen día, ¿cómo andan?
3: ¿No ha salido eso?
2: No, pero más claro, para mí lo demás también lo aplaudían al tío cuando salía. Buen día, ¿cómo andan? Tengo un tío de 60 y pico. Desde niño, cuando comés bifes a la cacerola, a los bifes le pone dulce de leche.
0: No, bueno.
2: Te mira y te dice que sobre gusto no hay nada escrito.
0: No, bueno.
2: Y mi hijo de 6 años le pone mayonesa a todo. Al tuco, al guiso y ni hablar de las ensaladas.
1: Esa gente es un tipo de... una especie de la raza humana que le pone mayonesa a todo.
0: Sí,
1: al puré.
2: Hola, refuerzo de mortadela con café con leche.
1: Ay,
2: dice Carlos, vos estás en una.
0: Qué rico, qué rico. ¿Cómo están en una? ¿Qué?
1: ¿Cómo sobreviven? ¿Está mal?
2: Mi padre se peinaba antes de irse a dormir.
0: ¡Ay, qué hermoso! Dígame que lo hace.
1: Pará.
2: Por favor, Richard, decime que...
1: No me parece mal eso.
2: Yo hago lo mismo.
0: Qué lindo.
2: Richard de Dolores Soriano.
1: No, sobre todo siendo mujer, porque se te enreda el pelo cuando dormís.
2: Pero su padre no era mujer, claro.
0: No, padre. Está hablando de peinarse pinta.
2: Claro.
0: Si me muero de noche, pero me agarran, saco, me agarran,
1: perfecto,
0: raya al
1: inmaculado
0: costado. ¿Sabés cómo me
2: velan? Si le pa' un casamiento, pedirse a dormir. Claro.
0: ¿Nunca se vieron la ropa en la calle igual? Y dijeron, yo no me puedo morir así.
1: Es un clásico por lo menos entre mujeres, ¿no? Las veteranas diciendo a las jóvenes, vos tenés que tener la bombacha perfecta, las medias nunca pueden
2: tener
1: agujeros.
2: Pero ¿cómo estás vestida?
1: Si
0: pero yo a veces estoy vestido de una forma que digo que no me agarre un 370 en la calle porque me velan así.
1: No, pero te pueden cambiar.
2: En lo de mis viejos
0: pero
2: tengo
0: me
2: una...
0: tienen que bañar también.
1: No, no te bañan, te cambian, te dejan perfecto.
0: Pero pegame un baño, Roberto.
2: Claro. En lo de mi viejo tengo una repisa ¡bravo! Con todos los cassettes de mi adolescencia.
0: Mangueríame.
2: Banana pisada con dulce de leche, arroz con orejones o duraznos. Sigo haciendo torrejas con miel arriba y mi madre no los hacía. Entonces no lo seguís haciendo. Yo también aprieto los refuerzos a los sándwiches.
1: Sí, sí, sí, es que eso hay que hacerlo.
0: Pa, eso es tremendo, chiquilines.
1: Es obligatorio.
0: Nunca pensé que íbamos a tener así un match de la misma boludez.
1: Es que tenemos cada match de boludez.
2: No, sí, increíble, total, es verdad.
1: Después de escuchar esto, dicen acá, los psiquiatras están agazapados escuchándolos.
0: Bueno, sí.
2: Sí.
0: Bueno,
1: esperándolos.
0: Es que al final del camino siempre decimos que esto es, son emociones. Pero pará, por ejemplo, una cosa que se ve habitualmente... Es, creo que más varonil incluso.
1: ¿Más qué? ¿Banonil?
0: Manonil.
2: Sí.
0: Está un poco desfiado.
2: Se caca la casa de Carlitos.
0: Sí, vamos. Es un poco más varonil que esta cosa de guardar la copa o el trofeo de cuando tenías 8 años.
2: Pa,
0: de mejor jugador del 91.
2: Y la cancherías con tus hijos, sí, ponele.
1: No te
2: podés,
1: obvio.
0: No te podés ni agachar. Sí. Se te cae un encendedor y lo dejás tirado.
1: Yo tengo un pasado de atleta. Yo tengo un pasado de atleta.
0: Opa, lo conocíamos.
2: Débora Rodríguez.
0: ¿Ya hablamos de esto?
2: Claro.
1: Un poroto.
2: Claro.
0: Ajá, un poroto Débora.
2: Sí, sí.
0: Ah,
1: vos sí sabés, ¿no?
2: Sí, pero contale.
1: Yo competí en atletismo. Tengo medallas de ADIC.
0: Pará, y se guarda.
2: Yo competí en ADIC.
1: Por supuesto que están guardadas. Y un día fui y exhibí.
0: Ah, mirá, miren.
1: Esta la gané en el año 97. Esta en el año 98 me miraba con una cara.
0: Existía ese año.
1: Sos la misma persona que tengo.
2: Fuá, tengo una peor. Oh. Tengo un cuadro de ADIC de ganadores, ¿entendés?
0: Claro.
2: Hecho en madera.
1: Obvio que en madera, con todo el marco.
2: Si se rompe en el fin del mundo, el cuadro aguanta. ¿Entendés? Es una locura el cuadro.
1: Obviamente.
2: Por los ganadores de ADIC. Y le digo, mirá papi, le muestro un día. ¿Viste?
0: Claro.
2: ¿Cuál sos?
1: No.
2: ¿Cuál sos, papi?
0: No,
2: o sea, de ahí ya me destruyó.
0: No,
2: porque yo
0: de respeto.
2: ¿Cuál sos?
1: Yo guardo muchas cosas y se las he mostrado. Por ejemplo, el típico álbum de pegotines. Que pegábamos todos los pegotines.
2: Pa, yo lo re perdí. Yo tenía las rock cards. ¿Te acordás que era que se ponían?
1: Sí, claro.
0: No tengo nada,
2: tipo las se habría aprendido de música con las rock cards.
1: Las hojitas.
0: Perfumadas.
1: Juntábamos hojitas con perfume.
2: Varios mandaron las hojitas perfumadas.
1: Ah, sí, no vi.
2: Sí, sí, sí.
1: No, eso. ¿Qué
0: pero
1: es eso?
0: Por eso,
1: ¿de dónde salió?
0: Cuéntenos cosas que guardaron y cada tanto pispean o pasó de generación a generación o forma parte de la casa.
2: Sí.
0: Gente que tiene cosas en su casa habitualmente.
2: Y algunas que además tienen un revival. Por ejemplo, ahora las niñas volvió, por lo menos las nenas mías, volvió el álbum de stickers.
1: Sí, los pegotines están.
2: El
1: están,
2: álbum
1: están,
2: de stickers.
1: Están,
2: ese que se pegaba y se despegaba.

0: Ah, en la sí. hoja, ¿no?
1: Como... Mis hijos, mi hijo chico está con eso, sí. No me juzguen, please, pero de chica me hacían comer el chocolate con pan. Y si bien hoy no lo hago, siento que algo me falta cuando lo como.
0: No había pensado.
2: No creo eso, que ¿verdad? Sea pan, digo.
1: O sea, claro, cuando come chocolate le falta el pan.
2: No creo, no creo que sea pan. Sí. No creo que sea pan, quédate tranquila.
1: Yo tenía un profesor español que en la clase comía pan con chocolate, pues creo que es una costumbre más española, ¿no?
2: La verdad es que no lo sé.
1: ¿No?
2: La verdad que no.
1: Llamaba pila de atención.
0: Los escucho en este momento en un radio grabador Aiwa que compré en Palacio de la Música hace 36 años y comiendo el postre de la medallita. Primero las migas y después el postre. Dice
2: hermoso, qué nobles que eran los equipos de audio, los Kenwood, los Aiwa. Esos que tenían la sedetera, que eran tres, que apretabas el botón y salían los tres CD así, mirando como diciendo:
0: ¡Poné el que quiera!
2: ¡Poné el que quiera, Roberto!
0: Me compré un mini.
2: El de los pericos. Y ponías el de Shakira.
0: Me compré un mini componente.
2: ¡Qué bárbaro!
1: Me encanta.
0: ¿Dijo
1: ese,
0: Aiwa?
1: Ese que nos escucha de Nueva York. Total. Dice, tal cual, se guarda todo. Y cuando contás dónde la ganaste, la medalla, ¿no? O cómo, se le agrega el IVA. Y siempre fuimos los mejores.
0: Sí, claro. Yo
2: campeones.
0: Jugué contra Forlán.
2: Salimos campeones de 72. Pero si vos naciste en el 74. Bueno, pero ya.
0: Me sacó de la cancha.
2: Qué
0: a mí.
2: Bárbaro. Qué bárbaro. Bueno, hay gente que guarda juguetes.
0: Sí.
2: Hay algún juguete. Mi madre tiene algún juguete de cuando yo era chico. Incluso mi madre guarda dinosaurios. Que es algo inentendible.
1: Que se juegue con dinosaurios.
2: Claro. Sí. Lo mucho que ha arraigado, lo, ¿no? Como sí. abrazado lo
0: Ulises. El dino. Sí, sí, sí.
2: 40 años. ¿Y cuánta? ¿Dos, tres películas?
1: No, sí.
2: No, pero de las top.
1: No, mucho,
0: pero hay un abrazo, a lo desconocido o a lo que no está más, ¿viste? O a lo raro del dinosaurio que para mí prende.
2: Para mí es casi como una cosa de se comían a todo el mundo, ¿entendés?
0: También.
2: Eran como el grandotes.
0: Es cierto, enormes. Que lo de la violencia suma un poco.
2: Pero es que no, porque yo nunca vi un niño jugando con este. ¿Cómo es? ¿Cómo era que se llamaba lo que estamos diciendo?
0: Dinosaurios.
2: Dinosaurios. Tengo baches. Tengo baches.
1: Estamos bien.
2: ¿Viste las calles? Mira, en un momento va y en la calle.
0: Radio,
2: seguí tranquilo.
0: Radiograbador JBC monoaural. Te manda Martín como canchereando.
2: Claro,
0: ¿no?
2: claro. Bueno, gente que guarda libros. El libro es muy de guardarse.
1: Yo
2: bibliotecas
1: guardo.
2: Con libros de hace 30, 40 años. Que si llegás a leer, si tenés tiempo, porque hay que tener tiempo. Puede haber alguna cosa subrayada, alguna cosa escrita.
0: Sí, claro.
2: Y eso rápidamente te lleva a la infancia, dedicatorias,
0: claro.
2: Cuadernos de la amistad o.
1: Los libros del liceo, de la escuela, con el nombre en la parte no del lomo, sino.
2: Sí, señora.
1: ¿Cómo se dice? O sea, permiso.
2: Dinosaurio.
1: ¿No? No, tenés el lomo acá y todas las hojas juntas de acá,
0: sí.
1: Que, cuando es gordito,
0: okay.
1: y lograste escribir.
0: Escrito ahí, sí, entiendo. No, pero
1: no,
0: se entendió.
1: No radial,
0: con todas las hojas juntas, escribir y después cuando lo separás no se ve, pero queda como una marquita en cada hoja.
1: Eso,
0: claro.
1: Me encanta, sigamos.
0: Sí, señora. A mí me pasa que yo tengo muchos libros de mi viejo también, que tiene muchos años, y él heredó de su padre también. Esos libros entonces fueron pasando, enciclopedias enteras, pero mi hijo tenía algo que era, le gustaba acostarse a dormir siempre después de anotar la cotización del dólar en el informativo. Te juro, toda la noche anotaba la cotización.
1: No me puedo dormir si no anoto el dólar.
0: Porque él era perito mercantil. Entonces,
1: claro. Claro, era importante.
2: Pero no tenemos dólares, Roberto. No importa, decime cuánto está.
0: Él era perito mercantil, anotaba, pero sí, tengo cuadernos enteros con la cotización del dólar día a día. Y un diccionario en donde también está anotado, porque me quería encajar esa de vos. Acostate a dormir leyendo el diccionario. Porque aprendés palabras.
1: Aprendés palabras.
0: Todos los días vas a aprender una palabra nueva. No, imagínate, lo tuvo guardado.
2: Ay.
1: Qué linda época la de los diccionarios y la de las enciclopedias. He dicho.
2: Sí.
1: No está más.
2: Diccionarios, total. Enciclopedias, Atlas.
1: ¿Atlas?
2: Sí, señora.
1: Sí.
2: Uno aprendía. En mi casa llegaban cosas raras, porque la revista es muy interesante.
0: Qué linda.
1: Y hemos hablado en el espacio de Viejos Orinados.
0: Conozca más también.
1: De
0: ¿verdad?
1: Revistas como, por ejemplo, La Villiquen.
0: Pero esa para mí no es en nuestra época.
1: Sí, ¿por qué no?
0: Para mí no
1: había
0: tanto.
1: Evolucionado.
0: Lo mío era más la Charoná.
1: Sí, está bien, pero sí. Villiquen también. En mi casa había 2x3.
0: Había más Charoná y el escolar.
1: Sí, el escolar.
0: Que Villiquen.
2: Charoná y el escolar, qué bárbaro. Pasabas.
0: ¿Villiquen en Argentina o no?
2: Qué lindo, te llegaba la charona nueva, con el olor nuevo,
1: sí,
2: la batalla de las piedras. Y estabas así,
1: te frotaba las manos para aprender. Lindo,
0: cada vez que veo arroz con leche en una heladera lo compro. Richard va caminando por la vida para recordar el de mi madre.

0: y aunque lindo. No sea ni parecido, de hecho le falta la rodajita de limón que le ponía, logro disfrutar del recuerdo.
1: La comida no es comida, señor.
0: Totalmente, sensación.
2: Acá a ver, dice alguien, el ombligo se guarda fuerte también.
3: Bueno, no.
2: ¿Cómo? No, pero pará, antes de escuchar, el ombligo se guarda fuerte. Y yo tengo que decir que yo tengo guardados. Me van a odiar, esto me van a...
3: Bueno, los hijos son niños todavía.
2: El pedacito de cordón de mis hijos, de ambos dos.
0: Escuchamos, pero no jugamos.
2: No jugamos, ¿verdad?
0: No, de ninguna manera.
2: Es
0: como
2: un recuerdo.
0: No, está divino. Pero mírame, está divino. Está divino. Soberano.
4: Cuando yo tenía 12 años, mis padres me regalaron la primera radio que tuve, una radio AM portátil. No es la misma radio, pero desde ese entonces, y tengo 63 años, yo no puedo andar o trabajar o hacer lo que sea sin tener la portátil, que ahora son AM FM, en el bolsillo. No.
5: Hola, gente linda, ¿cómo están? Bueno, saben que escuché que la periodista recordaba las galletitas Suspiros. Bueno, yo recuerdo la canción del reclame de las galletitas, que decía así. Suspiros, solo tú me das sabor, mi galletita, solo tú me haces suspirar así. Suspiros.
0: Impresionante.
5: Bueno, que pasen bien.
0: Impresionante. Se ganó la licuadora.
6: Quisiera recordar, tengo 68 años
0: okay.
6: Y todavía mantengo la túnica firmada de la escuela.
2: Yo también. Yo también.
6: La tengo toda firmada. Y tengo mi cuaderno de jardinera. Que iba a un colegio privado, jardín de infantes, 4 años, 5, 68 años. Pero tengo alguna cosa más también, ¿no?
3: Qué bárbaro.
7: Hola, buen día, amigos. Acá les habla Cristian de Silla Polié. ¿Sabes qué? Como yo, que me encanta, que me hacían desde chico, porque yo soy mi familia de origen suizo.
0: ¿Qué?
7: Arroz, polenta frita con azúcar. Y café con leche, por supuesto. Especial, eso es una exquisitez. Y los rayos siempre de la niña. Bueno, abrazo para todos.
2: Abrazo.
8: Yo tengo 70 años y sigo guardándole a mis hijos la pelela. Que la tengo impecable. Entonces hoy en día tengo dos impecable. Nietos perrunos.
2: Sí.
8: Y cuando ellos vienen a casa, mis hijos que traen los perritos, yo le pongo el agua para que tomen en la pelera de mis hijos.
0: No.
9: Yo tengo una radio pica con estuche de cuero todavía.
0: Señor.
10: Yo cuando era chica, en los años 60, iba a la casa de mi abuela y nos enojaba porque las sillas las recostábamos a la pared y quedaba marcada.
0: Claro.
10: Y bueno, y yo hoy en día que vivo en esa misma casa y ahora sigo haciendo lo mismo. Cuando alguien viene, lo rezongo si ponen las sillas contra la pared.
11: Gente, buenos días. Perfecto. Bueno, les cuento la que yo hacía cuando era chico y la hago ahora de grande. Sacaba el codito a la flauta, le sacaba la miga, la llenaba de azúcar, le ponía la miga de vuelta y me comía. Codito con azúcar.
12: Buen día, ¿cómo están? Bueno, así que se transmite y lo transmití de generación en generación, la ropa interior. Las bombachas se lavan ya cuando te bañas. Mis hijos les enseñan a lavarse los calzones ya cuando se bañan y que queden limpitos. Después los reviso, ¿no? Pero cuando te bañas, eso de chica. Mi madre nos enseñó a mi hermana y a mí a hacer eso.
0: Pero no, perdón.
13: Uso la misma jarra para calentar leche que usaba cuando era chiquita y me paraban encima de una sillita de hierro, que también la tengo, para ir viendo cuando hervía y avisar, hierve, hierve, y venían y la apagaban.
14: Buenos días. Bueno, pensando yo, cosas materiales no tengo ningún recuerdo. No guardo nada, absolutamente nada. Guardo en la memoria. Pero sí hay un hábito que me quedó de la niñez y es que en el café con leche mojo lo que sea. Todo lo tengo que mojar antes de comer. Bizcocho, galleta, pan, sándwich, lo que sea para adentro. Torta,
0: asado.
14: Mojar y comer.
15: Hola, buenos días, ¿qué tal? Yo les quería contar que mi mujer tiene la enciclopedia de su abuelo. Una enciclopedia. Esa que era como, era una computadora, esa enciclopedia, ¿viste? Porque vos buscabas lo que fuera y estaba ahí en la enciclopedia.
2: Obvio, tengo
15: lo usó de chiquita y después que el abuelo falleció lo heredó la enciclopedia.
16: Buen día, gente. Entre otras cosas, tengo guardado El Tesoro de la Juventud, con biblioteca y todo. Una serie de libros que están espectaculares, que te leía cuando iba a la escuela.
0: También las tengo, amigo.
16: Son vigentes hasta el día de hoy.
0: Sí, las tengo todas.
16: Y para mi hija tengo una casita que yo le hice de chiquita, con todos los Teletubbies, Adele y todos los macaquitos. Está impecable. Y la casa, no es por nada, la hice yo. Está papucho grande, papucho.
0: No es por nada.
17: Bueno, esto ahora está el celular y ya no se usa más, pero en realidad yo lo sigo haciendo con mis hijos. Les dejo, mi padre se iba a cualquier lado y nos dejaba una notita arriba de la mesa. Y siempre nos ponía Eve o la que fuera, o amores, anden en el auto, fíjense la nafta, ojo que no hayan chanchos, por ejemplo, ¿no? Era una de sus notitas cuando se iba para afuera con mamá. Y yo sigo haciendo lo mismo. Me voy y le dejo a mis hijos cartitas arriba de la mesa y les pongo amores, tal, tal cosa para comer. Sé que está el celular, que después les puedo mandar un mensaje, pero a mí me gusta dejarles el papelito. Besos, los amo, besitos, les dibujo besos por todos lados. Lo mismo hacía mi papá, se iba a cualquier lado, dejaba cartita. Yo lo prolongo en el tiempo.
0: Está
17: me
0: bueno,
17: a cualquier lado,
0: está
17: dejo
0: bueno.
17: Cartita.
0: Qué por más bueno, que no
18: ¿qué? Buenos días, gente linda. Todas las mañanas escuchándolos. Un programa muy entretenido. Yo tengo 68 años y guardo desde los 7 años el librito de comunión y el primer reloj que me regalaron.
0: ¿Se emocionó?
19: Buen día.
0: ¿Se emocionó?
19: Yo conservo la cafetera que usaba mi madre cuando yo era chico, que impregnaba, una cafetera italiana, que impregnaba de olor toda la casa con ese café exquisito que hacía. Ahora la tengo ahí, tirada porque tampoco la uso.
0: Vos, no paran de llegar mensajes. Perdón a los que no lo vamos leyendo.
2: Ay, gente, sí,
0: a los que no sacamos el audio porque Federico se quiere ir.
2: No, pero para antes, no le des bola. Mira, acá llega uno que dice: Paulita, si tenés 40, y tenemos los 3:40, ¿verdad, Daro? Sí. Vos también.
0: Yo tengo 39, perdón.
2: ¿Recordarás estos pegotines? Viejos. Manda fotos de los pegotines y de los tazos. ¿Se acuerdan de los
20: tazos? Yo tenía tazos.
21: Se enganchaba uno con otro, ahí está, mirá.
2: Ay, no.
21: Claro, claro, sí, se enganchaba uno con otro.
20: Yo tenía los tazos.
2: Ay, qué lindo. ¿Eh? Y también y dice que también tiene los cordones de sus hijos igual que yo. ¿Tá?
0: Ahora voy a empezar a aplaudir cada vez que salga del baño. Es genial.
2: No, eso yo nunca había escuchado una cosa así.
21: Hermoso. ¡Bien, Roberto!
20: No, no, pero yo me quedé perturbado con lo de la... Con lo de lavar la ropa interior en la ducha. No, no, pero ¿quién tiene un gran jabón? ¿No te queda todo duro? ¿No te queda un cartón?
22: Es una asco.
20: Yo lo probé alguna vez.
0: Pero no es patada.
22: Es una chancha.
2: Para mí es un hábito re común.
20: Es una chancha. No digo que no sea común.
22: Para algo la ciencia nos dio lavarropas.
2: Jaime, ¿no? La bombachita colgando de la canilla.
20: No, pero para mí son situaciones más de urgencia, ¿entiendes? Tipo, se va de...
0: ¿Estás de viaje? Claro.
20: O se te rompió la lavadora, básicamente, que te puede pasar.
0: Sí.
20: Y tal, o no te queda, no tenés tiempo para lavar, ¿viste? Porque la lavadora, no puedes esperar el lavado.
2: Ojo, lavar rapidito que hay familias, y lo he visto, jabón bulldog en la ducha.
22: Es terrible. No, no está bien.
0: No es tan grave. No es terrible, boludo.
2: No se puede juzgar así.
0: Terrible es que vos entres acá, haciendo del policía.
2: Eso
0: es terrible. Que entres de pesado y la gente que sigue mandando audio no pueda hacerse escuchar. Que censures a la gente.
20: No escuchás a la gente. Vos le das la espalda a la gente.
22: No, yo le doy a 1x5.
20: Este programa le abre la puerta.
0: Bueno, y además eso, los pone el 1x5.
2: No, y los corta.
20: La gente me dice.
2: Los rebanas.
20: La gente me dice por la calle. Vos, pasa
22: que
20: el audio.
22: Para. Porque pasa que hay gente que me mandó un audio que dura 3 minutos. Y no, Mabel, no puedo pasar 3 minutos. ¿No?
0: Estás regalado.
22: ¿Está mal?
0: Y acabas de bardear a la audiencia. No me parece la mejor manera.
20: Esa cosa además debe quedar en la interna, ¿verdad?
0: No me parece.
22: Te dije.
0: ¡Tira cosas!
2: Anfiti, no te hagas el fino, que sos terrible, te rajas.
22: Eso es verdad.
0: Arranca la violencia.
22: Si viera las cosas de conserva.
23: Anfiti.
20: Esto es re de niño también, ¿no?
0: Anfiti, policía. Arranca la
2: ciudad.
20: Esto es re de niño.
0: Llévatelo. Anfiti, acabó.
22: ¡Eh!

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5: Vienen Irma y Gregorio. Gregorio e Irma, ¿qué hacemos? ¿Los metemos ahora? ¿Andan por ahí? A ver, Gregorio, buen día.
6: ¿Qué tal? Buen día, señor Darío y toda su audiencia.
5: ¿Cómo anda?
6: No se escudería, como decía el gran Heber Pinto.
5: ¿Cómo anda usted?
6: ¿Cómo se extraña, Heber Pinto? ¿Qué hombre de bien? Gregorio. Hombre de la derecha barra.
5: Gregorio. Sí. Buen día. Gregorio. Buen día.
6: Sí. Bueno, acá estamos, ¿no?
5: ¿Cómo anda? Me imagino que usted estará feliz con todo lo que pasó en la jornada de ayer. Manini, ¿ganó la pulseada, Manini, para usted, hablando de rendición de cuentas,
6: bueno,
5: al Poder Ejecutivo o no?
6: Se dio, tengo unos detallecitos que le gustaría
5: okay, bueno, listo.
7: Con se acabó el recreo.
6: Decía el general. Bueno, pero qué terrible este. Ya no da ni para el chiste.
5: ¿Por qué?
6: Para el chiste, ¿no? El 19% aprueba la gestión del vocero Orsi.
5: No es el vocero, es el presidente.
6: Ah, perdón, presidente, no. Uno pensó, señor Darío,
5: sí,
6: que el señor Jorge Díaz es el hombre más inteligente.
5: ¡Qué paciencia!
6: Era el que iba a marcar la ruta, ¿no? Pero no. Es más, pensé que era una eminencia, pero no. Bueno, del señor Sancho Pacha nunca
5: perdió. Pacha Sánchez, no Sancho Pacha. Pacha Sánchez. Pero es verdad.
6: Pena, ¿no? Qué poca aprobación.
5: Encuesta de Opción Consultores, la salió el miércoles. 19% de aprobación y la desaprobación trepó a 57%.
6: A pesar de todo esto que usted está relatando y que estamos compartiendo, ¿no? De forma tan amistosa.
5: Sí.
6: Me he abocado a encontrarle el lado bueno a todo esto.
5: ¿Se ha abocado a encontrarle el lado bueno?
6: Sí.
5: Raro en usted que siempre está destacando lo malo, ¿verdad?
6: Hay una lucecita al final del túnel.
5: A ver.
6: El tener un presidente como el vocero Orsi es algo que nos ayuda a superarnos día a día.
5: ¿Por qué?
6: Mírelo.
5: Diga, a ver.
6: Fíjese. Si el señor, este señor, llegó a ser presidente con nulas capacidades.
5: No.
6: Cualquiera de nosotros puede lograr lo que nos propongamos.
5: Gregorio, no llegó con nulas capacidades. Esa es una lectura suya.
6: Así que, bueno, a la prueba me remito.
5: No.
6: Que gracias, señor Orsi. Usted es un ejemplo para todos los uruguayos.
5: Qué pesado.
6: Por eso, señor Darío, es importante recorrer todas sus incapacidades para sentirnos que podemos.
5: ¿Qué yes, we can,
6: como diría el señor Obama. Yes, we can.
5: ¿Recorrer las incapacidades? No, por favor.
6: Hay que recorrerla, pero
5: no, pero no quiero,
6: no quiero esto. Mal.
5: Pero no.
6: Es un ejercicio que no está mal porque implica que cualquiera puede llegar.
5: Cualquiera
6: puede llegar. Usted fíjese lo maravilloso vocero Orsi, que además se supone que es profesor de historia.
5: No se supone, no. Es profesor de historia. Es presidente, además, no es vocero Orsi.
6: Bueno, lo dice usted.
5: Sí, claro que lo digo yo.
6: Pero entrevistó un periodista argentino.
5: Sí.
6: Y le preguntó por la visita del Papa León XIV al Uruguay.
5: Ah, Feynman, Eduardo Feynman.
6: Ah, sí.
5: Sí.
6: Y el vocero Orsi dijo que le alegraba mucho que viniera un papa sudamericano.
5: Bueno.
6: Y dijo, aparte es peruano. A lo cual el periodista lo corrige y le informa que es norteamericano.
5: No sea malo, Gregorio, pero...
6: Y para rematar, no escuché esto, fue una delicia.
5: Pero yo ya la escuché la entrevista.
6: Y para rematar, quiso explicar lo que significaba ANCAP.
5: No es para rematar que quiso... No es así.
6: Asociación Nacional, dijo, en lugar de...
5: Gregorio.
6: En lugar de administración. Siempre hace papelones similares a Cantinflas, ¿no? Con lo cual hace que todos los uruguayos, y este es el mensaje que quiero compartir con usted y con su audiencia,
5: a ver.
6: Todos los uruguayos tenemos esperanzas de llegar a ser presidente.
5: Cualquier cosa, nada genera eso, nada que ver, cosa.
6: Le preguntaron si tenía algunas palabras para los colombianos después.
5: Sí, Leo Sarro le pone la cámara.
6: Y dijo que tenía que analizarlo, ¿no?
5: Bueno, pero Gregorio, está atajado. ¿Qué quiere? ¿Qué quiere también? Pero si le pega por todos lados.
6: Qué hombre cauto, no todo lo analiza. ¿Por qué?
5: Sí.
6: ¿Qué tenía que analizar?
5: Alguien podría haberle avisado ahí antes, ¿no? No se ría, pero no es gracioso, no es divertido.

0: que me parece magnífico que nos visite el Papa y espero que lo reciban en el Parlamento como jefe de Estado. Y de paso, esto es una visita, ¿no? Un aviso a los navegantes. Y de paso le pidan disculpas por el inútil y cleptómano que le mandamos embajador del Vaticano.
1: No sea, ¿por qué? ¿Pero por qué le causa gracia?
0: Que le avisen que cuide los cuadros, las pinturas, en la Santa Sede si va nuestro embajador de visita, ¿no?
1: Capacidad y eficiencia. Así lo designó el gobierno Juan Raúl Ferreira. Capacidad y eficiencia.
0: Ojo que se lleva todo.
1: Basta, termínela.
0: Bueno, la cantante de tango que tenemos en el ministro de Defensa.
1: No se llama, no, Gregorio. No sea.
0: Este es un detallecito que lo tendrían que investigar ustedes, ¿eh? Se internó en el hospital militar,
1: sí, claro,
0: para hacerse un bypass gástrico.
1: ¿Por qué? ¿Pero por qué se mete con alguien que está? No, me parece que no.
0: ¿Por qué no usan la mutualista que le corresponde? Digo. ¿Eh? ¿No confía en los médicos de su propia mutualista?
1: ¿Y por ahí no?
0: ¿Aló?
1: ¿Por ahí no?
0: Y claro, sigue los pasos del enorme, del gran Charles Carrera, ¿no? Pero qué descaro que tiene todo esto. Van probando. Igual, como hicieron con la famosa camioneta de Orsi, bueno, si pasa, pasa, ¿eh? Si pasa. Si veo un encuentro, me tiro de cabeza, ¿no? ¿Usted imagina?
1: Gregorio, si ella asume de forma personal y particular los costos correspondientes a esa operación, ¿qué le molesta a usted y qué le importa a usted en dónde lo hace?
0: ¿Pero usted le consta?
1: Bueno, lo debería hacer, ¿no? Porque no es usuario regular de dicho hospital.
0: No.
1: Sí, claro, ¿cómo no?
0: ¿Cómo lo debería hacer?
1: Y lo debe, claro.
0: Él como periodista tiene que averiguar.
1: Bueno, averigüémoslo, es buena punta.
0: Lo tiene anotado en la libretita marxista.
1: ¿Sí? A ver, no tengo ninguna libretita marxista, no me busque, no me corra por ese lado.
0: ¿Usted imagina el escándalo del Frente Amplio que hubiese hecho si se atendía en el hospital militar era Javier García, siendo ministro?
1: Si Javier García lo pagaba de forma personal y particular, no, tampoco. ¿Cómo le gusta a usted? Es un cizañero. Le gusta meter cizaña.
2: Ay, déjalo quieto,
1: ¡Irmita!
2: Ay, muy buenos días, reparo los trenquitos y la prendita de la irma de plata más. ¡Ay, qué frío que hace, Darito!
1: Está frío, ¿no?
2: Frío que está. Por suerte, prendí ahora el coco, prendí en medio tanque y no estamos todos alrededor de acá en medio tanque. Estamos acostados enfrente al Dorado de los hermanos polacos que son tan solidarios con la gente, ¿no?
1: ¡Qué lindo!
2: Tenemos la mitad del baldío, porque la otra mitad la vendieron.
1: Escucha, la ¿Se complicó?
2: Verdad, ¿no?
1: Pero para el medio tanque, ¿dónde queda guardado cuando no hacen asado? Se hacen todos los días chorizo, pero cuando...
2: Lo guardan también los polacos.
1: Ah, pues son unos cracks con ustedes, te digo que se portan demasiado bien.
2: Una maravilla de gente, ¿no?
1: Qué lindo, bueno, me alegro.
2: Y Darito, hoy un día muy especial para todos los docentes y estudiantes.
1: Me imagino que irás por lo que yo pienso que es el Día de los Mártires Estudiantiles.
2: Hoy es el Día de los Mártires Estudiantiles, el recuerdo del gran liberarse y de otros jóvenes caídos en defensa de la educación pública y la libertad de democracia.
1: 58 años del asesinato de Liberarse, que fue en el 68. De hecho, cortito, si me dejás, Irma,
2: sí,
1: actividades convocadas por la Federación de Estudiantes Universitarios, por la FEU. Hay una marcha a las 18 desde la explanada de la universidad hacia la Plaza Primero de Mayo. De vuelta, se concentran en la explanada y en la Facultad de Derecho, ¿no?
2: Exactamente.
1: Y hay un cierre artístico también, toca Crote, Trotsky, Bengarán, Cayó la Cabra, Papina de Palma y Casilla. Quería vamos contarlo nada más porque si a alguien le interesa está bueno.
2: Capaz que nos vamos con el rastrojero.
1: Qué bueno, ¿por qué no? ¿Por qué no?
2: Sí, así que bueno, va a estar muy lindo esto, sí, vamos a estar recordando.
1: ¡Irma!
2: Bueno, antes que me pregunte.
1: A ver, te quiero preguntar por lo que decía Gregorio de la aprobación del presidente.
2: El resultado de la encuesta. A nosotros nos dijo, y lo dijo también ahí en la radio Sarandís, ¿eh? A nosotros nos dijo el compañero Fernando Pereira que a lo mejor estaba mal hecha la encuesta de la opción.
1: Pero Irma.
3: Fernando Pereira trabaja.
1: Alberto, pero. Escúchame, Irma. Desconfías cuando te da mal, porque cuando te dan bien los números las aplaudís.
4: Un gran abrazo a Fernando Pereira.
1: Pará.
2: No, te quiero contar algo.
1: ¿Qué?
2: Nosotros, y esto que lo puedes llamar a Fernando, ¿no? Antes de las elecciones, hicimos una encuesta y nos dio que ganábamos en primera vuelta y con la mayoría parlamentaria. Y dijimos, esto está mal, no puede ser. Y la hicimos de vuelta y nos dieron mira que nosotros no somos tontos, Nos damos cuenta cuando nos van bien y cuando nos van mal.
1: La de nómades, ¿y vos?
2: Sí, nos había dado que dábamos ganadores en primera vuelta y con mayoría.

0: historia parlamentaria y todo, y dijimos, no, no puede ser. No puede ser. Mirá que no somos tontos.
1: Sos autocrítica, vieja, me parece muy bien.
0: Además, no hay que asustarse porque el viejo Valle en las encuestas le daba el 10%.
1: Pero el viejo Valle se comió la crisis del 2002. ¿Cómo no le va? Pero me estás hablando, me estás comparando, bueno, espera, con Boniato.
0: Bueno, el 10%
1: bueno?
0: de la aprobación del
1: No, viejo, pero no seas mala, pero con coyuntura totalmente diferente.
0: Bueno, yo te digo que no, tampoco se pongan como locas, ¿no? Ya lo veo.
1: ¿Estás comparando con el peor momento de Valle en la historia? O sea, no sea mala.
0: Pero lo que me ha reído, ¿vale?
1: ¿Con qué?
0: Con los blancos pillos y el cuquito surfista, ¿no? Que salió de la cueva y dio un discurso el domingo en la Plaza Matriz y pusieron un escenario con sillas y ahí posaban todas las momias, todo un momierío embalsamado.
1: No hables así.
0: Unas momias.
1: No hables así.
0: Las momias estaban todas ahí, ¿no? Muertos de frío para escuchar a la callito, ¿no? Y lo más gracioso fue cuando el cuquito gritó, ¡somos idea!
1: Bueno, pero es lo que dice el...
0: ¡Somos idea! Pero el problema es que no se les cae ni una a esto.
1: No seas mala.
0: Como sabíamos, no propuso nada, ni dijo nada, más hueco que la mujer.
1: Pero no escuchaste a Fernando Pereira diciendo que, bueno, fue un discurso conciliador, que busca en realidad, ¿no? Y un mensaje también para la interna.
0: Fernando es habilidoso.
1: Bueno, pero hubo una bajada también para la interna de no ir al barro, ¿no?
0: Sí, bueno, eso es que sé.
1: Fernando Pereira dijo para los Da Silvas de la vida.
0: En cualquier momento el cuquito...
1: ¿Qué?
0: Golpea la puerta.
1: ¿De qué?
0: Te digo, no.
1: ¿De qué hablas?
0: Digo, no, como el Juan Raúl. Era el blanco como hueso de bagual, mira.
1: Pero no, igual viste que está la discusión que siempre aparece, la del lema, ¿no? La de ir juntos, Partido Colorado y Partido Nacional.
0: Sí, pero o sea, el problema que tiene el hijo del dictador, ¿no? Ay, el Pedrito quiere también, pero lo que pasa es que el Ojeda...
1: ¿Pero quién va de vice? ¿Pedro Bordaberry o Andrés Ojeda?
0: No, y además el Pedrito no quiere un lema único. Claro. Por separado no gana. Por separado no nos gana.
1: No, y hay una cuestión de mayorías.
0: Y arman un frente amplio de fachos, y ahí puede ser.
1: No, Irma.
0: Y sí, es un frente amplio de fachos, pero si no lo arman, no nos gana.
2: Soy de Capricornio y muy
1: Hay una cuestión de mayorías también que tiene que ver con el Parlamento y con las decisiones que hay que tomar después de 5 años, ¿no?
0: Pero necesitan juntar y el Pedrito no quiere. Bueno. Lo odia a los Ojeda. ¿Cómo lo odia a los Ojeda?
1: El otro día, ¿cuándo fue? El lunes tuvimos a Sanguinetti acá en el programa y dijo que era muy temprano para hablar de eso y que siempre era lo mismo, que no le interesaba la discusión.
0: Sí, es que no es así. Qué divino el Guido Manini que fue a charlar con el Llama, ¿no?
1: Mira, sos una... Pa, vieja, sos una vuelta. Yo no puedo creer cómo te da. Sos un panqueque. Qué divino el Guido Manini, dijiste recién.
0: Así ahora lo quiero, Pito.
1: Te das vuelta en el aire.
0: Viste que vino otra contra el Frente Amplio, la rendición de cuentas. Se ve que pese a ser milico de cuartel, algo de inteligencia le...
1: No, se ve que negoció bien también, llamando Orsi, porque terminó con un documento firmado.
0: No, es que entendió clarito que solo viniéndose para el Frente... No.
1: No, es una chicana esa, no se fue para el frente, no se fue para el frente Manini, no se fue para el frente, fue a negociar.
0: Por suerte entró en la razón y va a votar con nosotros la rendición del cuento.
1: Va a votar en general, es verdad.
3: ¡Somos semillas!
1: El general vota en general.
3: ¡Es que somos semillas!
1: ¿Qué tiene que ver?
4: No aparece el semilla. Señora, ¿el señor me está escuchando?
0: Sí, te escucho, viejo, dale, ¿qué querés?
1: ¿Qué?
4: Señora, para los frente amplistas están disponibles baldes de guasal para poder tragar la suba de sueldo del personal subalterno de las Fuerzas Armadas.
1: ¡Ese es poco! Bueno, pero en realidad, Gregorio, párese de reír. En realidad esto lo que pasa es en la rendición. No, además es en la rendición que viene.
0: Seguro. Esto para el año
1: todo que viene. Todo lo que puede pasar durante el año.
0: Exactamente.
1: Vamos a ver.
0: No sé si sabés, viejo, que la política es el arte del acordarse. ¿Está?
1: No, el arte del acuerdo, de acordar, sí. No de acordarse. No.
0: Además, la diputada de nuestro MPP, la compañera divina de la Camila Cortés, dijo que no hay diferencias, pensamientos fuertes ni filosóficas con el Cabildo Abierto. Te lo paso en limpio así de
1: ver. A ver, dale.
0: Perrone y su pareja, también diputada, ya tienen un pie adentro del Frente Amplio y con eso gobernaremos sin mendigar los votos de los fachos de la colación.
1: ¡Para de gritar!
0: ¡Para de
1: gritar! ver, vieja, pará un poco, nada que ver. Pero además, lo que está diciendo es tu visión, ¿no? Por favor.
0: Esto va a pasar.
1: Dale.
0: Quiero desde la coordinadora de la Plaza Pascual,
1: ¿sí?,
0: pedir un aplauso para nuestros ediles del Frente Amplio de la Junta Departamental de Montevideo por las donaciones de dinero que han hecho para proyectos, pero tan, tan importantes que realmente me emocionan. Por ejemplo, la impresión de 500 ejemplares de un libro sobre textos y partituras de murgas feministas y transfeministas.
1: ¿Eso lo paga la Junta?
0: Para el pago de los traslados de la delegación de los participantes del primer encuentro latinoamericano de coros LGTBIQI+.
1: LGBTIQ+.
0: Organizado por el coro de hombres.
1: Está bueno.
0: Organizado por el coro de hombres gay de Montevideo.
1: ¿Pero estás de acuerdo o no? No termino de entender.
4: Tiene que sacarle al aire a esa persona. No.
1: ¿Qué? No. Ah, Gregorio, no sea. Pero Gregorio.
0: Qué charado que es. La impresión de los folletos denominados La Noche Accesible e Inclusiva. También el pago de los traslados de las delegaciones de la comparsa La Candela y los humoristas Los Chapitas.
1: Pero por favor,
0: Irma. Y no me importa.
1: ¿Qué?
0: Y no me importa nada.
1: ¿Qué no te importa?
0: Que la oposición diga que la Junta no está habilitada constitucionalmente para realizar este tipo de donaciones.
1: A ver, decilo de vuelta.
0: Constitucionalmente. Para realizar este tipo de donaciones. Acá es lo que importa, Danito. No es lo que dice la Constitución, que es un libro escrito por los blancos y colorados.
1: ¿Pero cómo vas a decir eso?
0: Después la cultura. Y además,
1: Irma,
0: repito, que por favor, ¿sabes lo agradecido que está el coro de hombres gay de Montevideo?
1: Por favor, Irma, termínala. Irma, Gregorio, no. Este es el espacio de Irma y además, Irma, ¿te puedo pedir algo? Estás cada día más amaninizada. ¿Te animas a decir se acabó el recreo?
0: Se acabó el recreo.
1: Es igual, Irmanini.
5: Se acabó el recreo.
1: Es igual. Irma, estás cada día más parecida a Guido. No, Carlos. No, por favor.
6: No, que vos me vengas a convencer a mí.
1: ¡Carlos!
0: Nuestro senador del Frente Amplio y secretario general del Partido Comunista del Uruguay, el compañero y querido Oscar Andrade, fue recibido en La Habana por el presidente de Cuba, Díaz Canario, con el que estuvo conversando.
1: ¿Díaz Canario dijiste? Díaz Canario. No es lo mismo.
0: Qué bueno que fue buscar ideas para implementar en nuestro país.
1: De la revolución cubana. ¡Ideas de la revolución! Irma.
0: Es democracia, vos sabés que
1: la... Sí. Seguro. Preguntale a los cubanos que andan a la vuelta a ver si es democracia.
0: Ahí está, qué lindo. Y para terminar, Darito.
1: ¿Qué?
0: Viste, porque yo te traigo noticias también de la internacionalidad, ¿no?
1: ¿Qué?
0: No solo de acá, de cosas de acá, ¿no? Para hacer que sea la mente más amplia, no solo del frente, ¿no? Qué terrible el dictador Milei criticando a nuestra Natalia. A nuestra Natalia Vieirinho.
1: ¡Ay, sí, lo viste!
0: Diciendo que es del Putin. Una chiquilina que lo único que hace es hacer el bien. Una chiquilina de orígenes humildes del cerro y con que su trabajo, mira, con el trabajo y el esfuerzo, mira hasta dónde llegó.
1: Porque Natalia Oreiro dijo, en la mesa de Mirta, ¿no? Corregime si estoy equivocado, la noche de Mirta se llama ahora. No, ¿cómo eres así, vieja facha? Irma. Natalia Oreiro dijo, pará un poco. Lo que pasa, que un error tonto de la política puede llevarse puesto un montón de gente necesitada. Y agrego, si vos le haces un guión a la gente y después en la realidad no lo puedes llevar adelante porque estabas actuando, es un gran problema. ¿Está? Eso dijo Natalia, hablando de Milei directamente, ¿verdad? Pero Milei compartió una historia de su cuenta oficial en Instagram y publicó una publicación que decía... El profesor Cárez, se llama Natalia Oreiro. Dijo que los errores del gobierno se llevan puesta a mucha gente, pero Oreiro es fan número uno del régimen de Putin en Rusia, donde no puedes criticar porque te desaparecen o te liquidan. Es fácil opinar desde acá. Eso dijo Milei.
0: Qué terrible es el hombre de Milei. Qué odio que le tienen a los artistas de izquierda que triunfan siendo personas solidarias.
1: Bueno.
0: Así que un beso a Charri, que también es tan buen mozo y tan buena persona.
1: ¿Qué tiene que ver Charri?
0: Grandinetti también.
1: Ya está choluleando.
0: Vos sabés una cosa, Darío.
1: Qué vieja.
0: todos los artistas, todos los músicos de primer nivel, y esto hace la cuenta vos.
1: A ver.
0: No hay ninguno que no sea de izquierda. No hay ninguno.
1: Irma.
0: Los que son medio berretones, eso sí puede ser que sean de derecha. Pero los músicos buenos y los artistas bien, son todos de izquierda. Son todos de izquierda como corresponde.
1: Sylvester Stallone. ¿Quién? De derecha. Clint Eastwood. Julio Iglesias. Chuck Norris. Chuck Norris también.
0: Dejate de jorobar, me estamos mandando acá a Chuck Norris.
1: ¿Qué?
0: No, por favor, háblame de actores de verdad.
1: Bueno, pero...
0: Robert De Niro.
1: Meryl Streep, ¿te parece un actor, una actriz de verdad o no?
0: Es buena.
1: Es bueno. Hizo campaña por Hillary, ¿no? ¿O yo estoy loco?
0: Sí, no, parece, yo creo que esa mujer, mirá, ¿no?
1: Sí,
0: estás loco.
1: Bueno, escúchame, ¿qué hacemos? ¿Vas a seguir? ¿Vamos a cortar? ¿Qué querés hacer?
0: Bueno, nos vamos, chiquilines.
1: Dale.
0: Buen fin de semana y todo, y por siempre. Arriba todos los que luchan. Chau, chau, chau, chau, chau, chau, chau.
1: Pasaron Irma y Gregorio. Gregorio e Irma por las cosas en su sitio. Las cosas.

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0: Muy, pero muy buenos días a todos nuestros oyentes de Radio Sarandí, de este programa extraordinario para nosotros, al menos, que es Italia Infinita. Hoy, con todas las de la ley, saludamos a todos los que son de la colectividad italiana, aquellos que no son también, porque hay que reconocerlos, nos escuchan en Montevideo, en el interior, en el exterior y más allá. Y le digo más, hoy hay que empezamos a todo Día del Niño, el feliz Día del Niño. Les deseo a todos ustedes, a todos los que están acá en la mesa, a mí mismo, a mi nieta, por supuesto, y a todos los niños que están escuchándonos, que pueden llegar a estar cerca de un receptor. Arrancamos Piccolo Coro Antoniano, Nella Vecchi Fattoria. Ese es el primer tema del día de hoy, producto del Día del Niño. El segundo va a tener algo que ver con eso. Después arrancamos con la nostalgia, porque se viene el tiempo de nostalgia. Buenos días, Francisco.
1: Buenos días a todos, presencialmente hoy, esperando que el tiempo nos ayude, porque hoy sí que está mal, Gabriel, ¿eh?
2: Hola, muy buenos días, ¿qué tal? ¿Cómo están todos? Saludos, gracias por estar del otro lado del receptor, gracias por estar esperando el programa que hacemos con mucho cariño, en vivo, como todos los domingos, desde los estudios
1: de Radio Sarandí. Usted tiene un saludo también de la niñez, del Día del Niño.
2: ¿Perdón?
1: Usted también tiene un saludo por el Día del Niño.
2: Bueno, sí, estaba dando la bienvenida. Por supuesto que bienvenidos a todos los niños, un saludo para todos ellos, niños y niñas, o la niñez, como le decimos ahora. En un día no muy... muy lindo, que digamos,
0: es
2: frío.
0: Como día nublado.
2: Como día nublado y triste y gris, es precioso. Eso es la verdad. Bueno, estamos en programa número 884 en este día, temporada 21 en Radio Sarandí. Y bueno, gracias por estar ahí.
0: Muy bien.
1: Hoy vamos a mezclar en la pregunta. Sí. Vamos a mezclar dos países, ¿no, verdad?
0: Sí, hoy se mezcla de todo.
1: De todo se mezcla.
0: Hoy estamos refiriendo, la pregunta va referido a uno de los encuentros más discordes de la historia de la humanidad, sin la menor duda.
1: Usted me dijo que el gran encuentro...

0: esto con, entre estos dos personajes, porque de la sí. época son dos personajes, apenas duró 20 minutos.
1: Sí, sí.
0: Como
1: ni,
0: que
1: no llegó ni a 20 minutos.
0: Cuando van a, como es, a una pelea, se entrevieron sí. y ya está.
1: Ahora le voy a dar los detalles, pero primero, si le parece bien, no, no sé si tenemos, contamos con operador. Sí, vamos a la pregunta.
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0: Muy bien. Italia Infinita quiere saber, ¿en casa de qué italiano se hospedó Mahatma Gandhi en su visita a Roma en 1931? Va de vuelta.
1: Va de vuelta.
0: ¿En casa de qué italiano se hospedó Mahatma Gandhi en su visita a Roma de 1931?
2: Aclaramos italiano porque hay un nombre parecido que no es de italiano. Otra nacionalidad. No, pero por eso este es un italiano.
0: Italiano y andaba volando. Se lo digo así.
2: Ya está, andaba volando.
1: Bueno, quiere decir que Mahatma Gandhi en el año 31, sí, visitó Roma.
0: Exactamente el día 12 de diciembre. Y ahora le voy a explicar más.
1: Bien, pero perdón. Voy a desandar la pregunta. Mahatma Gandhi fue a Roma en el año 31. Sí. Y se hospedó en la casa de un italiano.
0: Sí, y no fue una permanencia oficial. Ahí está.
2: Uno y no fue político.
1: Bueno, entonces, queremos preguntar qué italiano lo recibió. Hospedó a Mahatma Gandhi en el año 1931.
0: Porque el objeto, ahora voy a desarrollarlo, viene para explicar todo lo otro. Hay tiempo hasta las 12:20 para contestar. ¿A qué teléfono, Francisco?
2: 22.690, 22.00690, 22.000690. Y Gabriel los va a atender siempre con la amabilidad de siempre. Y acuérdense, se aceptan sugerencias, saludos y canciones para el año que viene.
0: Disculpe. Presentamos a Gabriel y no tocó el... Pero así no funciona. Le digo más, con planilla nueva. Sí. Ya estamos revolucionando hasta las planillas.
2: Impresionante. Sí, ya estamos. Muy buena la planilla.
1: Francisco, te voy a pedir un favor. Sí. Habla el micrófono.
2: Habla el micrófono.
1: Porque es nuevo, muchachos.
0: Es nuevo, muchachos.
1: Metí una temporada en esta radio.
2: En esta radio.
1: Y cuando habla, no le habla el micrófono.
2: Al micrófono, ahí está. Hablamos al micrófono. Estamos de costado.
1: Me voy al teléfono.
0: Váyase al teléfono.
1: Gracias.
2: Y nosotros vamos a conectarnos también con Elena.
0: Pero antes de hablar de Elena, vamos a explicar un poquito esto.
2: Sí, explique.
0: Esto fue así. Estamos hablando de las personalidades más grandes de la historia de la humanidad. Seguramente. Mohandas Karamchand Gandhi, nacido en Porbandar el 2 de octubre de 1869, asesinado en Nueva Delhi el 30 de enero de 1948. El inventor de la desobediencia civil no violenta, pacifista, un gran político, pensador y colega, abogado hinduista, por supuesto. Recibió de un célebre poeta, ni más ni menos, Rabindranath Tagore, el nombre honorífico de Mahatma. ¿Qué quiere decir Mahatma? Mahatma es una unión de dos palabras, grande, maha, y atma, alma. Alma grande, en definitiva, fue lo que quiso decir Rabindranath Tagore cuando le dio este nombre honorífico. Hombre que marcó una innovación en las huelgas, en la lucha social pacifista, por ejemplo, promovió las huelgas de hambre. Una cosa que hoy es, aunque parezca una contradicción en lo que estoy diciendo, el pan nuestro de cada día, en la huelga de hambre aparecieron con Mahatma Gandhi. También promovía la fidelidad a los dictados de la conciencia, el retorno a las viejas tradiciones de la India. Mantuvo correspondencia con, vean ustedes, León Tolstoy, un tremendo escritor, pero además usted ahí empieza a hilvanar toda la historia, porque Tolstoy estaba en contacto con Tagore y Tolstoy estaban en contacto con Romain Rolland, premio Nobel de Literatura de 1915, que por supuesto estaba en contacto con todo el mundo, Gandhi incluido, y la persona donde permaneció Gandhi cuando estuvo en Italia. Este autor de John

0: Y bueno, este hombre que las padeció, porque la verdad que tuvo una vida terrible, estuvo preso, él y su esposa, los dos, y en prisión. Falleció su esposa en 1944 mientras él estaba haciendo un ayuno de 21 días y terminó siendo asesinado el 30 de enero de 1948 por Naturam Godse, que era un fanático integracionista hinduista. Esta historia de la muerte de Gandhi se retrató en la película 9 horas a la eternidad de 1963, dirigida por Mark Ronson, interpretada por ni más ni menos que el actor José Ferrer, un célebre actor, y Horst Bujold, un gran actor alemán. Después tiene usted la película de 1982, arrasó los Oscars, dirigida por Richard Attenborough, con Ben Kingsley, que se llevó el Oscar de la Academia. Esta reunión, Mussolini la recibió en el Palacio de Venecia 20 minutos o no llegó a 20 minutos. Pero después en la gira le hizo recorrer lugares donde aparecían niños vestidos con uniforme, desfilando con armas de guerra de madera, y aparentemente a Gandhi no le gustó nada el tema y dijo, esto qué asco. Esa fue la reflexión que le comentó a la persona que lo estaba acompañando en su visita no oficial. Su atracción mayor fue un Cristo que encontró en la Capilla Sixtina, que tiene mucho que ver con la humildad que Gandhi ventiló. Así que cuando quiso acomodar las clases sociales, las castas, eliminar, acercar a los más perjudicados y a las zonas rurales, haciendo incluso evidenciar la recepción de respeto a todas las ideas religiosas, entre ellos la musulmana que había en India, no le fue bien, terminó siendo producto de un homicidio su historia a los 78 años de edad.
1: Interesante pregunta, la verdad que es muy interesante.
0: Además es como mezclar el café con leche con, no sé,
1: con otra cosa, vamos a ver, capaz que después los tenemos, así que está.
0: Esta idea de Mussolini de llevarlo ahí es como invitar a un diabético a una confitería de masitas dulces.
1: Buenos días.
0: No de chocolate, no de bombones, de chocolate sin azúcar.
1: Buenos días, doctora Elena Bravín.
2: Buenos días, ¿cómo están?
1: Bien, ¿y tú?
2: Bien, muy bien, por suerte bien.
0: Y yo acá con más ayuno de bombones de chocolate sin azúcar que Gandhi, mire.
2: Y bueno, ¿qué le vamos a hacer, Héctor? ¿Viste cómo es la cosa? Y algún día van a llegar.
1: Bueno, escúchame una cosa, Elena. Estamos tratando de comunicarnos con María José también, pero no tenemos respuesta. Te digo por las dudas, esperemos tener. Antes de ir a la parte tuya que vas a hablar, voy a dar dos cosas de la agenda, lo más que hay en estos días.
2: Sí, cómo no.
1: Hoy, que ya lo dijimos el domingo pasado, la colectividad a través de San Rocco, vamos a decirlo en italiano, festeja San Rocco, que es hoy, y lo hace, como dijimos, en su sede social de Félix Laborde 2474. Hoy, 16 a las 16 horas. ¿Y qué es lo que hace? Van a celebrar y van a bendecir el pan de San Rocco juntos. Bueno, es un encuentro especial en la sede, donde van a bendecir el tradicional pan de San Rocco y bueno, y celebrar en comunidad. Es una jornada, como dicen, de fraternidad para mantener viva sus tradiciones de toda la colectividad y de todos los italianos, porque la verdad es de todos que disfrutamos, por ejemplo, cuando es en diciembre que se hace en Villa García, en ese hermoso predio que tienen de esta celebración. Así que repetimos, hoy 16 a las 16 horas, en Félix Laborde 2474, Héctor, a pasitos de 8 de octubre
0: muy
1: también.
0: Muy bien, me parece muy razonable.
1: ¿Ah? Pero vamos a algo hablamos de la nostalgia, que nosotros también vamos a estar haciendo ya algunas canciones, que tenemos lo que anunciamos de la Casa de los Italianos, que es la fiesta de la nostalgia italiana, el domingo que viene, 23 de agosto a las 13 horas, 8 de octubre 26:55, por las dudas, casi Garibaldi, con un menú que es aperitivo y copa de bienvenida, entrada mediterránea, lasaña italiana, refrescos, vino, dolce y prosecco.

0: seco para brindar. Hay muy buen cotillón para divertirse. Ameniza el grupo Brindis de nuestros amigos Enrique y Gabriela. Y le paso dos teléfonos de reserva. El fijo después de las 13, de las 15:30. 2480-3325. Y el si no, un celular 099-625-081, que si mandan WhatsApp, así lo pueden hacer en cualquier momento, y si no, en horarios de oficina, digamos. Repito, 2480-3325 después de las 15:30 y 099-625-081 en horarios de oficina o con mensajes de WhatsApp. El bono colaboración son 1.800 pesos. Así que por ahora tenemos esto, después tenemos algunas actividades del instituto que las hacemos después, pero vamos de a poco para que la gente vaya masticando. ¿Qué te parece? Bueno, Elena, que no...
1: Francisco, acabo de comunicarme con María José, está disponible para que lo llamen ahora.
0: Perfecto, ya la llamamos entonces.
1: Bien. Bueno, empezamos con el espacio Acre, Francisco.
0: Sí, claro.
1: Hoy, este sábado, vamos a hablar de actividades nada más, de dos actividades que está preparando la Asociación Acre y que van a realizarse el próximo sábado 22 de agosto. Una de ellas, que yo ya hablé el domingo pasado, es la reunión informativa para los cursos de italiano en Recanati. La fecha de esta reunión va a ser el 22 de agosto a las 10 horas en nuestra sede de Estero Bellaco, el 2708. En esta información, que el domingo pasado habíamos hablado, pero se habíamos contado que ya nos llegó toda la información del lanzamiento de los cursos 2027, que se trata de cursos de una duración mensual, que tienen en la mañana tienen italiano y en la tarde tienen otro tipo de actividades, que incluyen excursiones, etcétera, etcétera. Bueno, entonces, esta reunión para los cursos de cultura y lengua italiana de la Dante Recanati, que es una oportunidad única para aprender el idioma mientras se vive una auténtica experiencia en inmersión cultural. Durante este encuentro, el que vamos a mantener el sábado 22, vamos a contar cómo son los cursos, vamos a tener información sobre Recanati, sobre los paseos que están incluidos, sobre los paseos optativos, información práctica sobre el viaje de llegar, que incluso se puede coordinar para que directamente de la escuela de Recanati los vayan a buscar al aeropuerto de Roma. Cómo es el alojamiento, que son en apartamentos, pero que también la gente si quiere estar alojada en un Airbnb, en un bed and breakfast o en un hotel, puede elegir este sistema, o si quiere que el apartamento sea para una sola persona o para todas estas cosas, se van a hablar en este encuentro del sábado. Así que quienes están interesados, que fueron muchas personas porque nos llamaron a partir del lunes, apunten entonces esta fecha y este horario. El sábado 22 de agosto a las 10 horas en nuestra sede Estero Bellaco 2708, y allí vamos a tener un espacio para poder responder a todas las preguntas para quienes estén interesados en el Recanati o quienes hayan empezado a coquetear con esta idea. ¿Cómo se participa en esta reunión? En forma presencial, o sea, se va directamente hasta nuestra sede, o pueden hacerlo por Zoom. Para que puedan elegir o para comunicar más que elegir la modalidad que les resulte más cómoda, tienen que comunicarse a nuestro mail, que es asociacionacre@gmail.com. Pueden comunicarse también por teléfono al 2480-0885, 2480-3352, o pueden también, yo la gente que me escucha ha de saber ya que cuando yo tengo que dar el celular de Acri demoro un ratito, o pueden mandar también al WhatsApp de Acri, pueden mandar un mensaje, ¿verdad? Acuérdense, digo celular, porque no contestamos a las preguntas. Y ya les voy a decir en un momentito cuál es nuestro teléfono celular. Perdón, es el 099-625-081. 79-70-27. Y si alguien quiere ir personalmente, lo puede hacer de lunes a viernes de 10 a 16 horas en Estero Bella 4708, a pasitos de 8 de octubre, para que Víctor no se nos pierda.
2: Muy bien.
1: Y bueno, actividad que se realiza ese mismo día va a contarles cómo funciona, cuál es la dinámica, nuestra docente italiano, María José.
0: Bien, no, quédate en línea todavía. Sí, María José, sí, sí. Buenos días.
3: Hola, buenos días a todos. ¿Cómo están?
0: ¿Todos bien? ¿Tú?
3: Bien, bien, todo bien.
0: Un gusto tenerte en estos micrófonos hoy.
3: Bueno, un placer para mí estar acá con ustedes. Y bueno, invitarlos, como ya dijo Elena, para esta charla que voy a estar dando el próximo sábado 22 a las 18:30 horas en la estación de Garibaldi, y que va a tratar sobre la música italiana. La idea es que sea algo, no digo una clase de italiano, pero que sí sea didáctico. Vamos a recorrer unas 5 canciones que siempre estuvieron ahí en la radio, que todavía hoy son vigentes, que tienen que ver con nuestra, con la cultura, digo nuestra porque soy también de origen italiano, y al menos en mi casa siempre se escucharon y se escuchan, y supongo que así como yo, tantos otros descendientes de italianos, hoy no, todo, cualquier persona haya escuchado esas canciones. Y bueno, entonces vamos a hacer ese recorrido.
2: ¿Podemos saber cuáles son las canciones?
3: Y podemos decir algunas.
0: Perfecto.
3: Una que ha sido muy emblemática últimamente, que es el Bella Ciao, que es una, más que una canción, es una marcha, ¿no? Hoy día se ha escuchado en muchos aspectos, en muchos ámbitos. La escuchamos y como que dio un furor enorme con la serie de La Casa de Papel. Y en la serie también escuchamos otra, que es el Ti Amo de Umberto Tozzi. Entonces, al menos esas dos, seguramente más de uno la ha escuchado.
0: Claro.
3: Y solo con escuchar los primeros acordes de la música, seguramente las identificamos. Bueno, un poquito de qué año son, quiénes son los intérpretes. Digo intérprete porque no todos son los que han escrito las letras. Un poco recorrer la geografía italiana, de dónde viene cada uno de esos intérpretes o quién ha escrito la canción. Hablar un poquito del lugar. Hay algunas de las canciones que también, quien tiene la posibilidad de visitar Italia y llegar al lugar de origen del cantante, hay cosas que se pueden ver relacionadas a la canción. Bueno, un poquito voy a ir por ahí. Obviamente las vamos a escuchar y trataremos de que se canten algunas. Algunas hoy se han escuchado también en una plaza. O sea, se ven hoy con las redes sociales, se ven un montón de cosas. Y bueno, un poquito voy a ir por ese lado. Capaz que terminamos todos cantando y eso sería excelente. La idea también es hacer algún juego en el que lo que se hable en la charla, bueno, se pueda plasmar después en un juego didáctico, obviamente. Por eso decía, no va a ser una clase, pero algo de didáctica va a tener. Por ahí va a ir la charla de la música italiana.
2: Bueno, ¿la charla va a ser en español o en italiano?
3: Bueno, un poquito y un poquito. Supongo que van a haber varios estudiantes de ASLI, que bueno, está bueno también escuchar un poquito de algunas palabras más de las que se aprenden en el curso, pero un poco y un poco. No exclusivamente en italiano ni tampoco exclusivamente en español.
2: Perfecto. Y aparte de la charla, la música, el hecho de conjugarse, supongo que también habrá algo de comer y tomar.
3: Ah, por supuesto. Con el ticket que para reservar tienen que comunicarse con ACLI, al WhatsApp, que no recuerdo el dato, o por mail. Yo diría que por WhatsApp es mucho más rápida la comunicación. Con el ticket, obviamente, Valerio, de Estación Garibaldi, nos ofrece el clásico Aperol y las pizzas que elabora él, que, bueno, esa mano es inconfundible. Así que, bueno, no es solo escuchar la charla, sino que, mientras tanto, disfrutar de algo más que italiano, ¿no? Que es tanto la pizza como la Aperol Spritz.
2: Muy bien.
0: Muy bien.
2: Bueno, perfecto. ¿Y tenemos todavía capacidad para que vaya gente, para que se inscriban?
3: Tengo entendido que sí, eso es con Elena, porque esa parte yo estoy desconectada, pero creo que sí, que todavía hay lugares para que puedan reservar y acercarse y compartir un rato divertido.
0: Bueno. Elena, repetir sí. El mail y los el celular.
1: Hay lugares, tenemos toda esta semana, hay lugares, no se dejen estar, la gente se ha interesado bastante en esta actividad, la locación de Estación Garibaldi, no queremos pasarnos de personas para que la cosa pueda ser más dinámica y haya una mejor interacción, así que quienes estén interesados pueden hacerlo, anotándose por nuestro mail, que es asociacionacli@gmail.com, o pueden hacerlo mandando un mensaje a nuestro WhatsApp, que ahora nuevamente se los voy a decir, pero en un momentito porque lo tengo que buscar. Y bueno, también yo los invito siempre a que nos sigan en nuestras redes sociales, que nuestras redes sociales nos encuentran como Acli Montevideo, tanto en Instagram como en Facebook. Antes de pasarles el teléfono de Acli, les quiero recordar que seguimos con nuestro ciclo de Cineforum, que es la proyección de 4 películas, que son los martes a las 20:30, que el martes pasado se proyectó La Gracia, y que la próxima va a ser el martes 1 de septiembre a las 20:30 en nuestra sede, y la película que se va a proyectar es La Gioia. Es una actividad que está dirigida a nuestros socios, y que la participación es como lo definió Ricardo Petenucho, es libera y con sapeole, y que nosotros le diríamos que es a la gorra o a voluntad, ¿verdad? Que la gente decide qué precio le pone a esa experiencia, que les puedo asegurar desde ya que fue muy interesante. Se puede participar en forma presencial o a través de una plataforma que, bueno, no se las puedo decir, pero ya para el domingo que viene se las decimos o se las pasamos cuando se comunican con nosotros. Es una plataforma para poder ver la película. Les cuento que por estas actividades, todo lo que tenga que ver con la asociación y todo lo que tenga que ver con el patronato, que hoy no hablé, se tienen que comunicar directamente a nuestra sede, que era Bellaco 2708, de lunes a viernes de 10 a 16. Pueden llamar a los teléfonos 2480-0885, 2480-3352, o pueden comunicarse enviando WhatsApp al 099-797027. Y los invito a que nos sigan en nuestras redes sociales para poder estar enterados de todo lo que hacemos, que son Acli Montevideo, tanto en Facebook como en Instagram.
0: Muy bien.
2: Muy bien. Gracias, bueno, Elena. Muchas gracias, María José y Elena.
0: Las dos.
3: Bueno, gracias, de nada, los esperamos.
2: Muy bien.
0: Muy bien.
3: Bueno, gracias. Buena jornada. Buena domenica a tutti.
2: Gracias.
0: Héctor, antes de ir a repetir la pregunta, sí, pero antes, una pequeña agenda de las que tenemos del instituto, entonces vamos a ir dando en el correo del programa. La más cerca, martes 18 de agosto a las 19 horas, en la sala del instituto, de toda la parte documental que tiene la RAI, van a pasar Il Fiore de Terre Nere, Marcinelle 70 años dopo, es relacionado con la tragedia de Marcinelli sobre las minas, escrito y dirigido por Salvatore Bracca. Es la proyección, es en italiano y el ingreso es libre, pero hay que ir antes por las dudas. Omaggio alle vittime della tragedia, como dice acá, martes 18 de agosto. Así que vamos a repetir la pregunta.
2: Muy bien, vamos a repetir la pregunta. Italia Infinita quiere saber en casa de qué italiano se hospedó Mahatma Gandhi en su visita a Roma de 1931, tiempo hasta la 12.

0: para contestar el 22.690.
1: Nos vamos a ir a nuestro corte, pero interesante. Después de nuestro corte, sí, y con las canciones que usted va a decir, sí, vamos a ponernos en comunicación vía telefónica con el director del Museo de Durazno, uh-huh, sobre una interesantísima muestra sobre una de las sociedades italianas de mutuo socorro. Le doy lo que vamos a hablar.
0: Muy bien, entonces nos vamos al corte con Iván Vinifano o Povia, y viene Osurdato Namorato, Massimo Ranieri, la primera de estas canciones de la nostalgia.
1: De la nostalgia.
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0: Estábamos escuchando Osurdato Namorato, Massimo Ranieri, uno de los cantantes emblemáticos de la canción italiana. Vamos a repetir la pregunta del día de hoy. ¿En casa de qué italiano, repito, Italia Infinita quiere saber, en casa de qué italiano se hospedó Mahatma Gandhi en su visita a Roma de 1931? Una visita que fue poderosísima y de la cual hay imágenes. Hay imágenes, les recomiendo que busquen y que miren, porque hay imágenes que muestran a Mahatma Gandhi llegando con su vestuario. Además, le voy a contar otro detalle. Ese vestuario es la justificación por la cual el Papa no lo recibe. El Papa se niega a recibir a Mahatma Gandhi. En ese momento era Pío XI. Y supuestamente dicen que las ropas no son decorosas para visitar al Santo Padre. Es muy discutida la razón. La verdadera historia parece ser otra, y que tiene que ver con que el Papa tenía una muy buena relación con el gobierno inglés y estimaba que era imprudente recibir a Gandhi, y bueno, eso le podía significar algún tipo de dificultad ulterior. Esas son las dos posibles explicaciones que hay al tema, pero lo concreto es que Pío XI no recibió a Mahatma Gandhi. Tenemos
1: 5 minutos más y ya tenemos el contacto, porque está terminando otra cosa.
0: Tenemos el contacto.
1: Y está, pero lo que vamos a hacer es repetir parte de la agenda del Instituto Italiano.
0: Bueno, adelante, diga.
1: Parte de la agenda del Instituto Italiano, como siempre, y es lo siguiente: la fiesta de la nostalgia y lo de San Rocco ya lo dijimos, y vamos a hablar un poco de las cosas que tenemos del Instituto. ¿Ah? Que vamos reiterando. Siguen el concurso, digamos, que dice así: Fai le valigie, chiudi le luci di casa, concorso de escritura. Es un concurso en el cual dice que podés contar y informar del viaje ideal tuyo en Italia, teniendo como digamos, escuchando una canción que se llama Buen Viaggio de Cesare Cremonini. Están todas en el Instituto Italiano, en la página del Instituto, y dentro de los acontecimientos de la Semana de la Lengua Italiana en el mundo, es esto. Es un concurso que vence el 11 de septiembre, y 2.800 caracteres es para escribir. Después, recordemos, el martes 18 también va a haber alguna actividad, que es Descubrir Roma en Montevideo. Es una conferencia de Julia. Esto es Paraguay 1173. Y después tenemos otra más, que es el sábado 22 de agosto, el sábado que viene, también a las 15 horas, Descubrir Roma en Montevideo, con una visita guiada con nuestra amiga Julia. Y después, a cargo de la profesoresa Cristina De Filippi, Café Literario en De Luca, que van a ser el 20 y el 27 de agosto a las 19 horas, por eso esta semana y la próxima, en el Instituto Italiano de Cultura de Montevideo. Muy buenas actividades y para que podamos disfrutar. ¿Vio? Un buen café, como dice don Héctor, ¿no? A veces.
0: Y sí.
1: Un buen café para charlar y para hablar y bueno, y aprovechar esto. Digo, digamos que todas estas actividades son libres, entonces aprovechenlas. Esa es la idea. El Instituto, digo, para eso trabaja también. Y digo, bueno, es lo que nos deja todas estas cosas. Es que por ahora es la agenda que tenemos.
0: Muy bien. Vamos a volver a repetir la pregunta del día de hoy. Italia Infinita quiere saber, porque la gente viene respondiendo bien, ¿eh?
1: Sí,
0: Italia
1: sí.
0: Infinita quiere saber, ¿en casa de qué italiano se hospedó Mahatma Gandhi en su visita a Roma de 1931? Fue el 12 de diciembre de 1931. Yo le voy a decir una cosa, no tiene nada que ver con lo que estamos hablando respecto a la vestimenta de Gandhi. La verdad que había que andar con esa vestimenta un 12 de diciembre en Italia.
1: Sí, sí, por supuesto. Nombre, ¿no? La verdad, sí, la que, verdad que... Como lo que vimos hoy en la Rambla cuando veníamos,
0: bueno,
1: también.
0: Por ejemplo, ¿no? Guapo, gente que es guapa, bueno, este hombre.
1: Con el día.
0: Un guapo sin la menor duda, porque con el día que había. Bueno, no sé, estamos un poquito estancados, pero hoy, no sé, si le parece, vamos a hacer una breve información del fútbol. El fútbol tetracampeón del mundo para.
1: Perfecto, y ganamos tiempo.
0: Ganamos tiempo.
2: Ahora vamos al fútbol tetracampeón del mundo.

0: Es la más linda, vuelvo a repetir, de todas las canciones, sí, de los mundiales. Muy bien, la jornada primera de 38 comienza a disputarse en la Serie A el sábado 22. Udinese será local del Como, el Inter recibirá el recién atendido Monza. El mismo día Parma será local ante el Cagliari y su equipo, el Napoli, juega de visita en la ciudad de Cristóbal Colón, allá en Génova.
1: En Génova, muy bien.
0: Muy bien. El domingo

0: Siguiente, en la ciudad hermosísima, el Venecia recibe al Lecce. Frosinone será local del Juventus. El Torino recibirá al Milan. Atalanta será local del Sassuolo. El lunes 24, Bolonia recibirá al Lazio. Y en la noche, un partido que a mí me parece más que interesante, así de arranque nomás. Roma, local de la Fiorentina. Dos equipos para mí este año van a andar bien. Vamos a ver si le emboco.
1: Muy bien, el año pasado no se equivocó.
0: No me equivoqué, pero vamos a ver. En la Serie B, el 21, o sea, un día antes comienza el campeonato, el Vicenza será local ante el Catanzaro. Carrarese Calcio será local ante el Mantova 1911. El Fútbol Club Subtirol recibirá el sábado 22 al Virtus Entella. Benevento, que vuelve a la Serie B en esa ciudad allí, será local del Módena. El Empoli, en la ciudad del Arco de Adriano, del Trajano, perdón. El Empoli será local del Cremonese. El Avellino recibirá al... Perdón un poquitito porque acá no tengo claro con quién juega. Al Arezzo, ni más ni menos. Usted quiere saber dónde juega Arezzo, visita del Avellino. Pisa, local ante el Cagliari. Verona recibe el Ascoli. Y el domingo 23, el Palermo recibirá a Juve Stabia.
1: Muy bien.
0: Palermo, que está en deuda y tiene que volver a la Serie A.
1: El domingo que viene con todos los resultados.
0: Muy bien. Este.
1: Ya estamos en contacto con Cristian Pintos, que es el director del Museo de Durazno. Buenos días, Cristian, ¿qué tal?
2: ¿Qué tal? Buenos días, Francisco, Gabriel, muchísimas gracias por la comunicación con nuestro museo.
1: Muy bien, estamos con Héctor acá, que ya pasó lo del fútbol, y hablar un poco porque nos llegó la información de una sociedad italiana de mutuo socorro de Durazno. Por supuesto que sabemos, todos los italianos saben que a finales del siglo XIX se fundaron muchas sociedades italianas, no solo en Montevideo, sino en el interior, para ayudar a los italianos que venían, emigrantes, y bueno, brindarle de todo. Y bueno, y acá tenemos el caso de que unos duraznenses están rescatando la historia de la sociedad italiana de Durazno, de mutuo socorro, o de socorro mutuo en castellano, ¿no verdad?
2: Sí, así es. Bueno, Durazno en realidad tiene hasta el día de hoy una rica tradición de asociacionismo inmigrante, porque hubo, como en gran parte del país, una sociedad española de socorro mutuo, hubo una francesa también, y bueno, ambas con el paso del tiempo perecieron. Sin embargo, la sociedad italiana sigue vigente y bueno, cada vez con nuevos bríos y con ganas de hacer mucha cosa. Bueno, también menciono, porque es justo decirlo, que hay una sociedad sirio-libanesa que también está vigente en la ciudad, pero no son más de dos. Y la italiana es una sociedad muy querida por todos nosotros, tiene una sede muy céntrica acá, apenas a media cuadra de la plaza fundacional de la ciudad de Durazno, la plaza Independencia. Sociedad que, por cierto, está apenas a un par de añitos, tres añitos de sus 150 años. Fue fundada, Francisco, allá por el 20 de septiembre de 1879.
1: 20 de septiembre, fecha histórica.
0: Singular.
2: Qué fecha, ¿no?
1: Claro.
2: Qué fecha, no puede ser de otra manera. Y bueno, se ha mantenido desde aquel día hasta el día de hoy, y como toda institución, con sus altibajos, ¿verdad? Porque las instituciones también tienen periodos de prosperidad y periodos de lo otro, pero bueno, ahora dirigida por Saúl Piña, su presidente, por Frida Alessandro, Julio Marcenal, ha tenido la idea de que el archivo histórico de la sociedad, o sea, lo que es la papelería de su secretaría, que para nuestra ciudad es una información realmente muy valiosa, pase a manos del museo. Nosotros decidimos que sea en calidad de donación, de préstamo, mejor dicho, provisorio, porque quizás, porque no, mañana la asociación tenga también su propio museo o su propio espacio histórico para mostrar su pasado a sus visitantes. Entonces, lo que hace el museo son dos cosas. Primero, recibe esa documentación para protegerla, conservarla, tenerla

0: las mejores condiciones para que se preserve como debe de ser, y bueno, a su vez se pone en valor para aquellos investigadores de historia que deseen consultarla para producir trabajos relacionados a la temática. Y a su vez promovimos una exhibición de una muestra que va a estar aproximadamente un mes en sala del Museo Casa de Rivera, el Museo Histórico de Durazno Casa de Rivera, de manera de que la sociedad toda pueda ver parte del contenido de esa muestra y a su vez interiorizarse de todo lo que conlleva en la historia de la sociedad italiana para la ciudad de Durazno, ¿verdad?
1: ¿Cuándo es que se va, perdón, a poner a exposición?
0: Ya está.
1: ¿Hasta cuándo, entonces?
0: En exhibición, y esperemos que esté aproximada. Casi todas las muestras por rutina, esta se inauguró el 27 del mes pasado, y esperemos que esté hasta fines de este mes. Hasta fines de este mes. Es una muestra que tiene en su mayor parte de exhibición, tiene documentos, libros de actas. Fíjense que, por ejemplo, se conserva, bueno, como debe ser, ¿no? Se conserva el primer libro de actas de la sociedad italiana del año 1879, el acta fundacional.
2: Que por supuesto debe estar en italiano.
0: Por supuesto que están en italiano, como también los libros de las primeras dos décadas.
2: Sí, sí.
0: Lo que conlleva un trabajo de traducción para ver qué contiene eso, porque no ha sido nunca tratado justamente por historiadores, y eso es una documentación muy, pero muy valiosa del pasado del departamento. Y estamos hablando de documentación en italiano de al menos 12, 13 años antes de que se erigiera en la Plaza Fundacional de Durazno el monumento a Colón, que fue promovido justamente por la sociedad italiana y española. Así que si tendrá valor y si tendremos que aprender de lo que aquellos inmigrantes pusieron ahí para ver qué sucedía en la época, ¿verdad?
2: No, por supuesto, pero además vimos de las fotos que pudimos acceder y todo, que además no solo tienen ese tipo de documentación, sino que tienen revistas y documentos de asociaciones italianas de todo el Uruguay, porque he visto algunas de Montevideo, y que también es interesante, porque a veces las propias asociaciones, por una cosa o por otra, pierden documentos, y allí también es interesante que se pueda ver, ¿no? Digo, todo esto rescata el pasado con visión de futuro, ¿no?
0: Claro, en realidad la Secretaría tenía una comunicación mucho más fluida de lo que nosotros pensamos, porque como bien decís, recibían revistas en idioma italiano, justamente, una cantidad innumerable de correspondencia con otras instituciones. Nos consta, pero no tenemos ningún ejemplar, pero nos consta que se leía prensa italiana. Sé que llegaba Durazno, el Popolo de Italia llegaba, y otros medios más. Hablo quizás una época un poquito más cercana acá en el tiempo, obviamente, pero era un trabajo muy muy arduo, muy muy intenso, como lo muestra justamente esa papelería, esa cantidad de documentación que testimonian ese rico pasado. Y también, por ejemplo, tienen fichas de los afiliados, de los socios de aquellos tiempos, con información de las personas que, bueno, muchos de ellos fueron protagonistas de la historia duraznense, ya sea como médicos, como políticos, actores de la sociedad de nuestra ciudad, que ahí, bueno, también dejaron su testimonio de su pasado por la sociedad italiana, que tuvo una vida muy muy intensa. Hoy quizás, por cuestiones de los cambios que se van produciendo por diferentes motivos, no sea la misma de aquellos tiempos, porque recordamos que cuando se fundó la italiana de Durazno tenía, por ejemplo, asistencia médica. Cantidad de médicos duranenses pasaron por la sociedad italiana para prestar su servicio a los afiliados. Tenían, por ejemplo, farmacia y servicios de medicamentos. Eran el nexo con el hospital italiano de
2: Montevideo.
0: Humberto. Tenían préstamos en efectivo, tenían un panteón, una cantidad de servicios de los afiliados que, bueno, por diferentes motivos, como

0: como te comentaba, ya no se prestan, pero todas las instituciones de alguna manera o de otra tienen que adecuarse a los tiempos que corren y adaptarse a las circunstancias, ¿verdad?
1: Sí, sí, esos archivos sirven inclusive para aquellos que quieran saber cómo son sus antepasados. Y dice, ay, bueno, está, pero mirá, mi abuelo fue integrante de la comisión directiva y no lo sabía. Es un ejemplo, la verdad. Y así que digo, una pregunta, Cristian, ¿en qué horario se puede visitar? Porque capaz que gente que no es de Durazno esté de visita o quiera y se interese para ir, digamos. No sabemos, digo, ¿cuál es el horario de funcionamiento del museo, no?
0: El museo abre prácticamente todos los días en realidad, con excepción de los lunes, porque los lunes es un día que hacemos trabajos internos, por ejemplo, en el montaje y desmontaje de muestras, en mantenimiento interno. Pero ahora inclusive, ahora está abierto, abre los sábados y los domingos, y el horario siempre es el mismo, es de 9 a 15. Y además poseemos varios canales de comunicación que a veces está bueno mencionarlos, porque cuando vienen, por ejemplo, que nos suele suceder muy a menudo, excursiones de la capital, o personas que por algún motivo u otro vengan fuera de nuestro horario, no es cuestión simplemente de coordinar con el museo para que sean recibidos como debe de ser. Pero de 9 a 15 estamos todos los días abiertos, y bueno, si hay grupos, por ejemplo, de alguna excursión o numeroso de visitantes, también lo coordinamos, porque ahí preparamos como tiene que ser una visita guiada al museo. Y aprovecho a brindarles un número de teléfono, de celular, que tenemos. Perfecto. Un WhatsApp. Creo que hoy en día es el medio de comunicación más habitual, sí, de todos nosotros, el WhatsApp. El más fácil, el más sencillo, al 091-015-500. 091-015-500.
1: Perfecto.
0: Pero no obstante eso, ingresan a Google y ponen simplemente Casa Rivera Durazno y tenemos una página web que hay mucha información ahí para poder contactarse con el museo y ver lo que el museo ofrece también.
1: Muy bien, Cristian, gracias por...
2: Hemos tenido el placer de estar allí, así que sí. Sabemos bien de qué se trata y el valor que tiene.
1: Le agradecemos los minutos dispensados y estamos a las órdenes para lo que deseen para más adelante también. Ya tienen los contactos nuestros, así que guárdenlo.
2: ¿Cómo no?
0: Bueno,
2: muchísimas gracias.
0: A la orden del museo, está dispuesto siempre. Tenemos una sala que la llamamos de las muestras itinerantes, en las cuales renovamos esa sala con propuestas que son mensuales y la ponemos a disposición para aquellos que tengan algo que contar, que quieran venir a exponer en Durazno, no solamente de historia, a veces también temas sociales, temas, por ejemplo, tenemos muestras a veces que están un mes que tienen que ver con la ciencia, con la fotografía, con el arte, con otras áreas de la cultura que tienen un espacio acá donde poder visibilizarse y contar su relato.
1: Muy bien, muchas gracias.
2: Muy bien, muchísimas gracias.
0: Gracias a ustedes, Francisco, gracias, muy amable.
2: Adiós, que pase bien. Bueno, gracias. Una oportunidad de acercarnos a una sociedad italiana del interior.
1: Del interior, por supuesto.
2: Más ni menos Durazno, dentro de un cierto tiempo, esperemos que poco, vamos a tentar con otra.
1: Claro, es parte de lo que estamos...
2: Pero en directo, esa va a ser. Esa va a ser directo. Nos vamos a nuestro corte comercial. Nos vamos con La Barca Mina, ni más ni menos. Vuelve o Intestate NEC.
1: ¿Y después qué tenemos?
2: Y usted va a hablar con el doctor Joya.
1: ¿Yo voy a hablar o usted?
2: No, yo voy a hablar, pero usted lo va a llamar.
1: Ah, yo lo voy a llamar, muy bien, lo estamos llamando.
2: Por señales de humo no contesta.
1: No, por supuesto.
2: Muy bien.

0: Ya regresamos con Italia Infinita.
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0: Bueno, muy bien, estamos de vuelta aquí al aire. Vamos a repetir la pregunta del día de hoy. Italia Infinita quiere saber: ¿en casa de qué italiano se hospedó Mahatma Gandhi en su visita a Roma de 1931? Liza Minnelli y Frank Sinatra le dedicaron sus voces a una canción muy especial, ¿no?
1: Es verdad.
0: Buenos días, doctor Joshua. ¿Usted va a cantar también? No.
2: Sí, buenos días doctor Di Giacomo, buenos días Francisco, buenos días Gabriel, buenos días a toda la audiencia de Italia Infinita. Realmente, bueno, aunque estoy en una ciudad que nunca duerme, como usted sabe,
0: sí,
2: me encuentro en este momento en Manhattan, en la ciudad de Nueva York, en el estado de Nueva
0: York. Usted está en la propia ciudad, en la propia Manhattan.
2: En la propia... Él se encuentra frente a Penn Station o Penn.
0: ¿Sabe que hay una interrupción
2: de correos
0: en el lugar? Tenemos que se corta
2: sí,
0: la su voz.
2: Sí,
0: ¿se tal escucha? Vez se tenga ¿se que correr ahora? Del lugar a donde
2: ¿un poco
0: está.
2: Mejor?
0: Ahora se escucha un poco mejor.
2: Ay, ay, ay. Ahora se escucha mejor.
0: Sí.
2: Bueno, realmente una maravilla, como siempre, volver a esta ciudad que, como dije, nunca duerme. Usted mencionó a Frank Sinatra, a Liza Minnelli. Efectivamente. Dos exponentes tremendos de lo que es la canción también de esta ciudad increíble. Y bueno, y tuve la fortuna ayer de visitar el Metropolitan Museum de Nueva York y ver una estupenda exposición que se abrió recién el 10 de agosto, o sea, hace 6 días antes, donde se le llama Redescubriendo a Della Robbia. Es una exposición que lleva adelante el Met con su colección particular y algunos aportes de coleccionistas. Es una colección que va a estar hasta el 17 de enero del año 2028. Reúne increíbles obras de Della Robbia. Recordemos que el Metropolitan tiene de esta gran familia de artistas florentinos la mayor colección de obras de esta famosa terracota vidriada tan célebre de esta familia, y explora obras de tres generaciones: Luca Della Robbia, el fundador y el que creó Cota, su sobrino Andrea, y también de Giovanni Della Robbia. Esta técnica original de la familia combinaba la arcilla de local, o sea, la arcilla que encontraban allí en los alrededores de Florencia, con esmaltes polícromos, brillantes y duraderos, donde se destacan principalmente el blanco y el azul, muy, muy difíciles de igualar. Tenemos que recordarle a la audiencia que este

0: fallecer su hermano prematuramente, Lucas se encargó de la crianza y la formación de sus sobrinos. Y entre ellos, el que se destacó principalmente fue Andrea, que fue quien heredó a la postre el próspero negocio familiar. Pude ver estupendas obras de esta en esta exposición especial del Metropolitan de Nueva York, y me pareció apropiado compartirlo con la audiencia de Italia Infinita. Recordemos también que el gran historiador y artista Giorgio Vasari, en su libro de Le Vite o Las Vidas, tuvo y manifiesta un alto concepto por Luca Della Robbia, a quien le atribuye ser un genio innovador y modelo de disciplina, pues crea un arte nuevo, útil y bellísimo en esculturas que resistían perfectamente la injuria del tiempo, haciéndolas casi eternas. Realmente una maravilla este museo, sus instalaciones, y bueno, y sin duda estas exposiciones especiales que enriquecen tremendamente la visita que uno puede hacer de este museo, que ya tiene más de 150 años, que reúne una de las exposiciones de las grandes culturas universales, aquí, un museo en pequeñito, esta ciudad de Nueva York. Un museo realmente increíble, donde bueno, uno cada vez que viene se puede enriquecer aún más. Teníamos, para terminar lo que les he preparado sobre el tema de la Robbia, debo decir que también pude admirar un medallón de Francisco I que realizara Girolamo della Robbia, que llevó esa técnica a Francia y que falleció en 1566 llevándose los detalles de la fórmula a la tumba. Ese medallón de Francisco I fue legado por un banquero y filántropo estadounidense, George Blumenthal, a su fallecimiento en 1941, y conforma esa estupenda colección de obras de los Della Robbia en el Metropolitan de Nueva York. Bueno, tuve también la fortuna de ver una exposición puntual de Alberto Giacometti. Alberto Giacometti, pese a su apellido de origen italiano, es de origen suizo. Nació en 1901 y falleció en 1966. Bueno, y fue un revolucionario escultor y pintor de esa nacionalidad, pero que naciera y que también hablara cotidianamente el italiano, porque nació en Borgonovo Val Bregaglio, en Suiza, y falleció también en Suiza en 1966. Giacometti tenía una gran fascinación por la cultura egipcia, y dentro del Metropolitan se encuentra nada menos que el templo de Dendur. Ese templo de Dendur que tiene más de 2000 años, está trasladado piedra a piedra numerada a un gran espacio que tiene el Metropolitan, y allí hoy conviven por unos días esculturas de Alberto Giacometti. Son esas figuras humanas, extremadamente delgadas y alargadas, que muestran lo que se llama la angustia existencial y el trauma de la posguerra y la profunda soledad de la condición humana. Estas esculturas de Alberto Giacometti también las pude apreciar en la visita que realicé ayer a ese espacio del Metropolitan de Nueva York. Recordemos que ese templo de Dendur fue un regalo que hizo Egipto a los Estados Unidos por su contribución cuando la represa de Asuán y el traslado del famoso templo de Abu Simbel en Egipto.
1: Hay un espectacular documental sobre eso.
0: Impresiona ese documental, que fue una obra realmente faraónica que se realizó por distintos países y la UNESCO para salvar lo que se llama esos templos formidables de Abu Simbel. Y entonces a cada uno de los países que tuvieron gran participación, Egipto les regaló templos que iban a quedar totalmente tapados por las aguas, sí, de la famosa represa de Asuán. Y entonces, bueno, uno de esos templos, yo tuve la fortuna de verlo, mucho antes de visitar Egipto, tuve la fortuna de verlo aquí,

0: en Nueva York, ese templo de Dendur, donde hoy convive con unas esculturas de Giacometti por unos días. Bueno, y ¿por qué Giacometti y el templo de Dendur? Bueno, por esa fascinación de la que yo hablaba, de Giacometti por la cultura egipcia, que él descubre allá en 1920, y bueno, y se pasa horas en el Louvre dibujando esas esculturas, y bueno, y después llega todo el surrealismo, y a tener su estudio en la propia ciudad de París. Giacometti realmente es un exponente increíble también de la escultura del siglo XX.
1: Usted me
0: para
1: provoca
0: ubicarlo en
1: dos temas.
0: Muchas ganas de venir.
1: Sí, sí, dos temas me provoca, además de eso. El primer tema es que, bueno, que para ir a visitar la Abu Simbel, hoy en día hay que hacer un vuelo especial porque está cerca allí en los confines, en el desierto de Nubia, más al sur, hay que viajar
0: en avión.
1: Y bueno, ahí
0: es verdad, o si no, llegar hasta el puerto de Asuán y ahí tomar por la carretera 300 kilómetros.
1: Sí, claro, pero esa
0: una
1: no
0: línea
1: está tan
0: recta
1: fácil.
0: Por el desierto.
1: No está tan fácil.
0: Por eso digo esa que fue la que yo hice, ¿no?
1: Sí, bueno,
0: 300
1: yo fui en el avión,
0: kilómetros en carretera.
1: Fui en el avión, directamente, bueno. Y bueno, entré a ese lugar que tiene toda una bóveda, digamos, reconstruida.
0: Toda una bóveda.
1: Que arma, el templo está rearmado sobre una bóveda construida especialmente para ello. Y la otra cosa que vuelve, usted toca este tema, está en el Metropolitan ahora, y hace pocos días atrás preguntamos por un museo también de Hartford.
2: De Hartford.
1: Donde había una obra muy especial de Caravaggio, en fin, etcétera. Porque quiero una conversación previa fuera de micrófonos con Francisco respecto al tema de qué me gusta más visitar y tal y cual. Bueno, en los Estados Unidos hay una cantidad de museos, una cantidad
0: es
1: de museos donde se exhibe arte europeo de primer nivel. Usted puede ir al Museo de Cleveland, por ejemplo, que nadie lo cuenta en la lista de nada, y usted va allí y se queda de una pieza, por la cantidad de piezas, valga la redundancia, que se encuentra.
0: Sí, sí, pero además el coleccionismo de los filántropos y empresarios y hombres de negocios y banqueros fue tremendo. Y bueno, y tuvieron la gran oportunidad de adquirir obras realmente increíbles. Este medallón, por ejemplo, de Francisco I, que hace este Girolamo della Robbia, estaba estaba a la entrada de un castillo en Francia, ¿verdad? Por quien le encarga a della Robbia el retrato del rey, de Francisco I. Acuérdense que Francisco I fue el gran contendiente de Carlos V de España. Y ese medallón otondo, ¿verdad? Ese medallón de Francisco I a los 35 años, se salvó de cuando se iba a demoler ese castillo en Francia y lo termina comprando, entra al mercado del arte y lo termina comprando este banquero y filántropo estadounidense Blumenthal, que a su fallecimiento en 1941 lo lega a las colecciones del Metropolitan. Digo, es algo increíble, es como a mí me encanta comentar toda la historia del matrimonio de Nelly Jacquemart y Edouard André en París, que hacen el famoso Museo Jacquemart André. Y ese famoso Museo Jacquemart André reunía colecciones importantísimas. ¿Pero por qué? Bueno, porque ellos tuvieron la oportunidad de tener los recursos particulares suficientes como para poder comprar estupendas obras de arte de una Italia y de una Alemania que por los temas de la unificación se tenía que deshacer, muchas familias se tenían que deshacer de esas importantes obras. Y bueno, y este matrimonio, ¿verdad?, las adquiría y las llevaba a París para enriquecer su palacio y sus colecciones privadas. Y luego, cuando fallecen, ¿no?, este es un matrimonio que fallece sin hijos, de Nelly Jacquemart le lega al Instituto de Francia todas las colecciones que habían atesorado a lo largo de su vida, son legadas al Instituto de Francia, y hoy se pueden visitar en París, en ese museo que recomiendo para aquellos que vayan, y si van pocos días a París, lo van a disfrutar incluso más que el Louvre, es visitar el Museo Jacquemart André. Y bueno, y así cuando venimos a estos grandes museos, vemos específicamente exposiciones puntuales, porque abarcarlo todo, además

0: de ser tremendamente cansador, es imposible. Entonces, Marcelo, tenemos... lo que hacemos es ir específicamente a un tema puntual, como era en este caso, me interesaba ver a esta exposición recién inaugurada de la familia de la Robia, y vi piezas realmente formidables.
1: Marcelo,
0: formidables,
1: que tenemos un problema de tiempo, nos tenemos que ir, te tenemos que dejar.
0: Bueno, me imagino, yo les mando un gran abrazo, y le mando un gran abrazo también a toda la audiencia, y les recomiendo para aquellos que puedan venir a Nueva York, bueno, hasta enero del año 28, tienen tiempo para ver esta exposición especial de estos tres de la Robia que engalanan las colecciones del Metropolitan. Muy
2: saludos, bien. Marcelo, para ti y toda la familia allí en Estados Unidos.
3: Un abrazo, Marcelo.
0: Muchas gracias, Francisco. Gracias, Gabriel. Bueno, nos estamos reuniendo con ellos. Un abrazo. Claro. Hasta pronto. Bueno, bye, bye.
1: Muy bien.
4: Así rápidamente, no solamente en Argentina, en Estados Unidos, también en Argentina uno puede visitar museos con obras muy importantes.
2: Lo estuvimos hablando ayer justo también.
4: Bueno, justamente por eso digo. La pregunta del día de hoy era, ¿en casa de qué italiano se hospedó Mahatma Gandhi en su visita a Roma de 1931? La respuesta correcta era Maurizio Moris. Así se llamaba Maurizio Mario Moris, un hombre que fue pionero de la aviación, que fue militar, que fue senador, que tuvo contactos también con todos los que yo mencioné antes, porque Roman Roland era su amigo, y de ahí la vinculación para atraer a Gandhi, o para venir a Gandhi a su visita no oficial, y por eso no quiso hospedarse en ningún lugar que el gobierno le dejara a Gandhi. Y este hombre fue, además de todo eso, tuvo contacto con los hermanos Wright, para que usted tenga idea de lo que estamos hablando, hizo un vuelo, el primer vuelo en globo en Roma, el día 14 de noviembre de 1894, anduvo volando, como le dije, este hombre que nació en París el 13 de octubre de 1860, pero como era hijo de italianos, obtuvo la nacionalidad italiana, o tenía la nacionalidad italiana, fallecería en Roma el 19 de septiembre de 1944, militar, político.
2: Y dice así, en diciembre de 1931, Moris se hospitó en su casa al Cívico 103 de Via Mazzini, a la Balduina, en Roma, a Mahatma Gandhi. Digo, interesante. Gabriel.
3: Sí.
2: La gente se portó bárbaro, ¿no?
3: Muy bien. Tuvimos 60 llamados en total, solo 5 incorrectos, de los cuales hubieron 3 que fueron persistentes. Se contabilizan igual, pero bueno, hasta que al final contestaron correctamente.
4: ¿Los ganadores quién lo dice?
3: Lo va a decir Sofía, como todos los domingos.
4: Muy bien.
5: Los ganadores son número 12 e numero 22, complimenti.
3: Felicitamos entonces con el número 12 al señor Wolf Calvo, cédula terminada en 756-4, y con el número 22 al señor Miguel Pellegrino, cédula que termina en 746-4, casualidades de los números.
4: Muy bien, numerología pura. ¿Dónde pueden juntarse con la botella, Francisco?
2: Patronato Acli, Estero Villaco, 2708... Casi Urquiza, a pasitos de 8 de octubre.
4: Si no me pierdo.
2: Sí. No, si no se pierde.
4: Hay que llamar primero, ¿no?
2: Sí, 2480-0885.
4: Y hay que llevar la bolsa.
3: Hay también que llevar la bolsita. O 2480-3352. 2480-3352. Llevar bolsita, llamar antes y felicitaciones a los ganadores del día.
4: Bueno, nos vamos entonces.
3: Feliz Día del Niño a todos.
4: Deseando esta jornada el Feliz Día del Niño y una buena pasta a toda la familia italiana, a la que no lo es, a las que nos escuchan en Montevideo, en el interior, en el exterior y más allá. Y bueno, ¿qué quiere que le diga? ¿Con qué nos vamos?
2: A ver. Pero
4: mire usted, a pura fiesta, Rafaela Carrá.

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1: Bienvenidos un nuevo domingo a Instrumental 690. A través de Radio Sarandí en simultáneo con 102.9 FM Total y 1590 M Radio Real de Colonia. Comenzamos con estos sonidos. 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
1: Segundo bloque de Instrumental 690 que comienza de esta manera.

Y de esta manera llegamos al final de otro programa más de Instrumental 690. Esperamos que hayas disfrutado de la programación. No te vayas, ya se viene Milton Presa y todo su equipo para almorzar en radio y acompañarte hasta las 17 horas. Nosotros nos volvemos a encontrar el próximo domingo.

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1: Esto sí que es una puntualidad suiza, ¿eh? 13.00. Qué puntualidad, Ángel Buceta. Qué disparate. ¿Qué tal, Claudia? ¿Cómo te va?
2: Súper bien, con este día bellísimo, el Día de la Niñez, Milton Presa.

0: es el día nuestro, evidentemente.
1: Y los niños, los adolescentes, los mayores, ¿quién nos lleva un niño en su corazón?
0: Y también el día de Roberto Bennett.
1: También, él también tiene un niño en su corazón.
0: Tal cual. ¿Qué tal, amigas? ¿Qué tal, amigos? Bienvenidos a compartir otro domingo, otra entrega de Transformaciones. Un domingo tapado. Un día nublado, pero está tapado. No nos permite ver el sol tampoco se permite vernos a nosotros, pero igual vamos a hacer lo que hacemos todos los domingos a partir de esta hora, almorzando en radio, y luego la serie de encuentros con columnas y temas que nos caracterizan desde hace 25 años aquí en Sarandí. En cambio, conduciendo en radio es menos, 20 años que reivindicamos la comensalidad. Hoy tenemos un almuerzo de película, y si hablamos de película, hoy nos toca el cine de Marilyn Monroe, participación especial de Roberto Bennett. Y también me gustaría hacer una pregunta a la audiencia, Claudia Rossi. Antes saludo a Roberto Bennett.
1: Bueno, lo saludamos. ¿Cómo
2: Hola,
1: estás?
2: Hola, ¿qué tal?
1: Bienvenido,
2: Claudia,
1: Roberto
2: ¿qué
1: Bennett.
2: Tal, Milton, ¿cómo están?
0: Muy bien, muy bien.
1: Bienvenido.
0: Contentos por hacer un almuerzo de película. Y a propósito de que hoy vamos a recrear el cine de Marilyn, bueno, le preguntamos a la audiencia desde ahora para que tengan la oportunidad de recibir un obsequio nuestro a las y los oyentes.
1: Sí.
0: La pregunta es, el pasado primero de junio.
1: Sí.
0: Cuando digo pasado me refiero al primero de junio del 2026.
1: Ah, bien.
0: ¿Qué edad hubiera cumplido Marilyn de estar viva, por supuesto? Quien responda en forma correcta, ahora agarran la calculadora, agarran Google y bueno, hagan lo que a ustedes más les parezca. Pero el primero que llame se gana un obsequio nuestro, una variedad de vinos finos pisanos si dan la respuesta correcta. 22-000-690 a partir de ahora. Y bueno, luego de la película, del almuerzo de película, vamos a las 15 horas a tomar un café con Micaela Meloni. El tema será ¿por qué dos casas iguales pueden sentirse tan diferentes? Y no por el domicilio, ¿no? Luego, a partir de las 15:30, recibimos a Gustavo Casenave. No les voy a decir quién es, pero sus obras musicales cruzan el tango, el jazz y música clásica contemporánea, y ha obtenido 3 Grammy y cuenta con 6 nominaciones. Todo un personaje. Luego, a las 16:30, tenemos gabinete de palabras. La pregunta fue... ¿Cuál fue? No, pero la pregunta fue no, la pregunta será.
1: Ahí está.
0: ¿Cuál fue el momento exacto en que dejaste de ser quien eras? Está brava esta. Hay que tener muy buena memoria.
1: ¿En
0: y
1: qué
0: acordarse
1: sentido
0: cómo
1: me lo
0: era
1: pregunta?
0: Antes y cómo soy ahora. Ay, qué lío
1: qué
0: se va a armar.
1: Qué tema.
0: Luego, a las 16:50, va a estar la columna de Antonio Ladra titulada Cuando la amenaza cruza la puerta. Comenzamos, pero antes atendemos a Wilson. Wilson, bienvenido. Buenas tardes.
3: Buenas tardes, señor.
1: Bienvenido.
3: Bueno, mire, Marilyn Monroe, si no recuerdo mal, era del año 1926. Así cumpliría 100 años.
1: Exactamente.
0: O sea que muy una torta bien. De 100 velitas.
3: Es muy probable.
0: Muy bien.
3: La gran Marilyn.
1: Sí, una... ¿sí? Habría que cantarle con la suavidad y el carisma y la dulzura y la sensualidad con que cantó Happy Birthday al presidente.
3: Happy Birthday, ¿verdad? A John y a Robert, a los dos.
1: Sí, Mr. President.
0: Se la vamos a pedir a Ángel Buceta si la tiene grabada por algún lugar.
1: Ah, qué maravilla.
0: Wilson, ¿y qué recordás de Marilyn?
3: Y bueno, recuerdo alguna película que otra he visto. Que en ella. Usted está hablando con una persona de 74 años, yo soy modelo 52.
0: Pero, es tu día, el día del niño.
3: Ojalá fuera. Siempre tenemos un niño adentro, ¿no? Y algunos tienen un jardín de infantes. Pero está.
1: Me gustó.
0: Dame tus últimos 3 dígitos, Wilson.
3: 837.
0: 837. Puedes pasar a buscar una variedad de vinos finos pisanos hoy de tarde hasta las 17 horas, o si no, al fin de semana siguiente, el sábado o el domingo, de 13 a 17.
3: Bueno, voy a concurrir. Muchas gracias.
0: Abrazo para vos.
1: A ti. Un
3: buen
1: gusto.
3: Programa. Adiós. Adiós.
1: Gracias, chau, chau. Gracias por llamar.
3: Adiós.
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1: Y también con nosotros en los estudios, Roberto Bennett, quien nació en Montevideo. Es BBA en administración por la Universidad de California, Estados Unidos, y graduado en marketing y comunicaciones magna cum laude, Universidad de California. Si fuera, bueno, en inglés no sé cómo se pronuncia, no importa.
2: No importa, te entendimos bien, Milton. Sí, Roberto Bennett cuenta con más de 40 años de experiencia en el sector administrativo y de marketing. Además, ha sido el creador de las carreras de gerente en turismo de la Universidad ORT y de técnico en turismo en el Instituto Técnico Hotelero del Uruguay, ITU.
1: Es que nos está acompañando en los estudios y vamos a hablar de él en este almuerzo de película. En el año 2000 y hasta 2004 ocupó el cargo de director técnico nacional en el Ministerio de Turismo, siendo elegido por concurso internacional entre 117 candidatos. Mirá. Sus responsabilidades en ese cargo incluían el diseño de una nueva estrategia para promover al Uruguay, tanto a nivel nacional como en el resto del mundo, incluyendo la conocida campaña de Uruguay Natural, creando planes para la apertura de nuevos mercados en las Américas, Asia y Europa.
2: Desde el 2004 al 2014 trabajó como gerente general del Instituto Uruguay 21 y entre sus responsabilidades figuraba la consolidación internacional de la imagen del país, así como la promoción de oportunidades que ofrece Uruguay para inversiones extranjeras. Previo a su incorporación al Ministerio de Turismo, trabajó 25 años en Europa, Estados Unidos y África como director regional de compañías internacionales. También fue el consultor en Naciones Unidas en un proyecto destinado a modernizar la industria del turismo de la Federación Rusa en el Mar Negro para preparar la candidatura de Sochi como sede de los Juegos Olímpicos de Invierno en 2014. Además participó en importantes proyectos de ocio y entretenimiento en España, Hong Kong, Emiratos Árabes, Estados Unidos y África del Sur. Un día tendríamos que hablar de todo eso con Bennett, ¿no, Milton?
1: Sí. Hoy no, pero...
2: Hoy no, hoy es domingo de película.
1: Sí, vamos a buscar una noche para hacerlo, ¿te parece?
2: Me gusta,
1: bien?
2: Me parece muy bien.
1: Ha sido viajero incansable, ha trabajado en periódicos, radios y televisión de Europa y América. En 1986 publica en Mallorca una recopilación de relatos titulada Lo que arrastra el río y otras historias. Mientras que leo la trayectoria de Roberto Bennett, Paula Silva está ayornando la mesa, puso un mantel color Claudia Rossi.
2: Hoy tenemos un cuadrillé en tonos de azul, celeste, turquesa, con ribetes en blanco. Muy bonito, muy moderno.
1: Y también está colocando lo que va a ser la picada previa antes del almuerzo. Y hablando de Roberto Bennett, ha escrito dos libros sobre mamíferos marinos, delfines y ballenas, los reyes del mar y animales marinos, en coautoría con el doctor David Taylor, ambos traducidos al inglés y al italiano.
2: Así es. En 1994 publica en Uruguay su segundo libro de cuentos, El último verano, y continúa colaborando con periódicos y revistas de España y América, resultando ganador o finalista de varios concursos literarios. Ahora viene el 2006, Milton.
1: Sí, gana con Chao Ginebra el primer premio del concurso organizado por la Asociación Mexicana de Autobiografía y biografía. En 2008 publica Destino Mallorca y en 2011 su tercer libro de relatos breves titulado Memoria.

0: Fugaces. En 2013 publica su primera novela, Tiempos de Tormenta. Ideal para leer hoy, ¿eh? No hay tormenta, pero está nublado.
1: Exacto, amenazante. Amenazante.
0: Y en 2016, en España, su segunda novela, Al final del camino. En el año 2019 publica Crónicas de rincones lejanos. En ese mismo año también hace otra cosita más, Claudia.
1: Sí, fue seleccionado junto a otros autores para escribir la primer novela en WhatsApp, celebrando los 25 años de Editorial Planeta en Uruguay. La novela lleva por título Un catálogo de la ausencia. Y en 2021 publica su libro Pax Americana. Y enseguidita, en el 2022, un nuevo libro de cuentos, La trinchera. Y esto nos lleva al 2024.
0: Al 2024.
1: ¿2024? Sí, señor,
0: 2024. O sea que en 2024 publica en Argentina su tercera novela, Matar al Papa.
1: Sí, muy bien.
0: Un reconocimiento por ella en la Feria Internacional del Libro en Buenos Aires.

0: todo y eso que está resumido, este currículo. Si no, que pare un poco este viajero incansable.
1: El próximo lo va a llevar hasta fin de año.
0: Qué gusto recibirte, Roberto Bennett.
2: Muchas gracias, el gusto es mío. Y quiero saludar a todos los seguidores que tenemos los domingos, especialmente los domingos de película. Les quiero mandar un fuerte abrazo, un abrazo como si fueran niños, porque es más importante saber que están ahí escuchándonos y participando, que los aplausos imaginarios que podemos tener cuando algo sale bien. Para mí los oyentes y los oyentes que escriben y que llaman son, creo que es lo que me hace más feliz en los programas de aquí en Sarandí los domingos.
3: En la conducción, Claudia Rossi.
1: Claudia Rossi, los oyentes y las oyentes se comunican con nosotros hoy domingo durante toda la tarde
0: a través de nuestro WhatsApp 099-315-523, 099-315-523 y como siempre a través del 6900, ambos mensajes escritos.
4: Las especias son el secreto que transforman un buen plato en un plato extraordinario. ¿Probaste la Trinidad?
1: Y bueno, vamos a almorzar, el almuerzo de película, vamos a recrear la vida, historia de Marilyn Monroe. La construcción de Marilyn, la comediante, y a su vez, quién quería ser tomada en serio en ciertos momentos de su vida.
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0: Esta música, para empezar el programa, motiva mucho. Felicidades, Ángel.
2: Gracias, Angelito, sos un genio.
0: Siempre, siempre.
2: Nos pone Elvis, y Elvis fue uno de los que tuvieron un romance con Marilyn.
0: Exactamente.
2: Así que doble acierto de tu parte, Ángel.
0: ¿Y qué fecha es hoy? 16 de agosto del 26, Ángel. Nos pregunta desde cabina. A ver. Qué increíble. Es verdad, el fallecimiento de Elvis Presley. Gracias por el homenaje. Ángel, siempre, aparte de un profesional y un amigo, atento todo el tiempo. Muchas gracias, Ángel. Fecha de fallecimiento de Elvis Presley.

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Con esta música de fondo, los oyentes ya nos están escribiendo, Milton, Roberto, a través del 6900 y del 099-315-523. Todo el grupo rap.

0: Panui, saludando y felicitando por el programa. A todos y cada uno de ellos un fuerte abrazo. María Emilia Pérez Santarcieri nos dice: hoy no me pierdo el programa, son de mis favoritos. Gracias, María Emilia, que estuvo el domingo pasado aquí almorzando con nosotros. Y seguimos leyendo mensajes donde felicitan a Roberto Bennett y agradecen por el tema de hoy. Quizás algunos los sumo, los nucleo y los leo de esta manera.
1: En cabina de operaciones, Ángel Buceta.
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1: En la asistencia de puesta al aire, Paula Silva.

0: Roberto Bennett está esperando a Marilyn. ¿La hacemos pasar?
1: Sí, por favor. Es una dama y además una bellísima persona. Uh-huh. Así que adelante, Marilyn.
0: ¿Dónde está su belleza?
1: Perdón.
0: La belleza, ¿dónde está? Una bellísima persona, dijiste. Tengo la boca llena, pero...
1: sí, estaba tratando de descifrar lo que me preguntabas.
2: Su belleza, ¿dónde está?, decía Milton, porque obviamente por fuera cae más que de obvio,
1: sí,
2: ¿verdad?
1: Sí, pero lo interesante, cuando miramos las fotos, obviamente, o las películas, vemos cómo se ha ido transformando el concepto de belleza femenina desde el punto de vista de físico. Si la miramos, la primera reacción que tienen los jóvenes ahora, pero era media gordita. Primer comentario, ineludible. Estaba rellenita. Pues no, estaba como lo que el mercado pedía en ese momento, y era un concepto de belleza femenina. Era una mujer muy bella, tenía un arte para caminar y mover las caderas que volvía locos a los hombres. Tenía una voz, como la hemos escuchado recién, muy sensual. Odiaba ser considerada una chica tonta, rubia y tonta, y lamentablemente gran parte de su vida tuvo que cargar con eso, el concepto de la chica tonta, que igual enamoraba a todos los galanes de la película, ¿no? Pero de tonta no tenía un ápice. Era una mujer muy inteligente, muy curiosa por el mundo, por entender el mundo y convertirse en actriz, así, con mayúsculas. El sueño de ella, y en ciertos documentales que se han pasado, y hay cintas grabadas de entrevistas a Marilyn, cuando era chica, ya el sueño de ella era ser una actriz, una buena actriz. Entonces ya nos podemos imaginar ese choque entre lo que ella aspiraba a ser, lo que para ella era tan importante, y lo que le ofrecían los estudios, los papeles que le ofrecían, cómo la hacían actuar. Entonces, vemos con dolor que Marilyn tuvo una vida sumamente desgraciada. No es una persona que pueda decir, bueno, salió del pozo, pero luego se convirtió, como por ejemplo Sofía Loren. También salió del pozo, la pobreza, pero las circunstancias hicieron que, mientras Sofía pudo instalarse como una de las divas, madonas del cine, yo diría que del cine europeo y cine mundial, Marilyn sigue siendo un ícono popular, y esto es mérito de ella, por las pocas películas buenas que le dejaron hacer, que pudo hacer. Ella sigue siendo un ícono, y fíjate que hace 64 años que falleció, lo cual ya es una señal de éxito y de mérito.

0: visto a ella como actriz, pero durante toda su vida ella buscaba instalarse como una actriz, como una muy buena actriz, y ser reconocida como una muy buena actriz, no como una modelo de calendario, que fue de lo que se ganó la vida en sus comienzos, incluso calendarios en los cuales lo que ella tenía que posar era desnuda, y que le causó muchos problemas a posteriori, porque evidentemente eran otras épocas y los estudios cinematográficos y Estados Unidos en sí eran mucho más pacatos. Había una represión con todo lo que podía ser sexo, que podía ser pecado, visto también, hay que pensar, en una sociedad mayoritariamente protestante, que es intolerante ante las caídas humanas o las cosas que no están bien vistas. O sea que ella arrancó, si vamos un poco para atrás, ella nace de una señora nacida en México, curiosamente, que ella nace en California, y el padre, no se sabe muy bien quién era, hay distintas versiones. Unos dicen que es Charles Stanley Gifford, otros dan otros nombres, hicieron una prueba de ADN no hace muchos años. Pero ella pierde el concepto de hogar desde el principio, porque la madre, lamentablemente para ella, la madre sufría de esquizofrenia. Tenía graves episodios de enfermedad mental. Entonces, de ahí que a Marilyn la empiezan a mandar con familias amigas o con parientes. Y bueno, llega a pasar su infancia en 12 hogares temporales y hasta un orfanato. O sea que era una infancia muy desgraciada en ese aspecto, carente del amor y del afecto que ella, como personita que era y sensible, tiene que haber sufrido muchísimo. Y de hecho, por esa infancia tan solitaria y tan insegura, se casa a los 16 años con un vecino, un chico vecino, hijo de unos vecinos, y se casa para poderse quedar en California y tener algo de estabilidad. Obviamente es un casamiento que dura poco, pero demuestra la desesperación que ella tenía por echar raíces en algún lugar y ser alguien y tener su casa y bueno, un marido. Lamentablemente el marido no era una persona demasiado afectiva y no dura mucho el casamiento. Él luego se va a la Armada, y ahí ya es cuando llega el momento de que ella decide que se tiene que divorciar y tiene que hacer su vida y abrirse camino. Primero en el mundo del modelaje, es lo que las primeras puertas que se le abren para ella es ser modelo fotográfico. Conoce a algunos buenos directores, pero por su físico, por su belleza, la usan como portada de revistas, semidesnudas.
1: ¿Qué te parece, Roberto Vélez, dado que estamos en el inicio de lo que va a ser la trayectoria de Marilyn, de probar esta picada previo al almuerzo? ¿Te parece bien?
0: Me parece una buenísima idea, porque yo la tengo delante mío y no la puedo tocar.
1: Pues ahora sí comenzá a tocarla.

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3: Claudia Milton, placer escucharlos y a Roberto un gusto de sabiduría y su forma de explicar. Saludos desde Costa Azul de Raúl Olivera. Muchísimas gracias.
5: Muchas gracias.
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2: Comienza Marilyn entonces, se divorcia y comienza su trabajo actoral. Roberto,
5: bueno,
2: te agarré con la boca llena.
5: Comienza su lucha y su búsqueda.
2: Lucha y búsqueda.
5: Bien. De poder llegar a ser una actriz. Uh-huh. Como rubia tonta ya sabía que tenía trabajo.
2: Claro, pero
5: mal eso, pago, pero
2: eso no me quedó muy claro de dónde nació, porque de la familia no venía. Era un sueño, un deseo basado.
5: Era un sueño. Ella había una actriz, en la época dorada esta de los estudios, uh-huh. Época dorada de los estudios de cine en Hollywood, porque hubo otra época dorada posterior, que es la época dorada de Hollywood con los actores y actrices. Uh-huh. Pero en este momento, que es en los años 40, uh-huh. La mitad de la década con la Segunda Guerra Mundial, el objetivo principal que tenían los estudios era encontrar actrices como Katharine Hepburn, Betty Grable, o sea, lo que ya tenían y estaba muy visto. Pero algunos directores reclamaban sangre nueva y que tuviera un detalle. Es curioso esto, mira, te lo voy a explicar de otra manera. En la época de oro de los estudios, es una época que va en los años 40, donde los patrones, los dueños, los directores de los estudios hacían y deshacían con los actores, con las actrices, con los directores de películas. O sea, eran déspotas que te ponían y se sacaban sin que les temblara la mano. Entonces, era difícil enfrentarse a ese mundo. Luego, y en esto Marilyn tuvo mucho que ver, porque ella sí se enfrentó a ese mundo, la suspendieron, la echaron, la volvieron a contratar, pero a raíz de la actitud de Marilyn, que ya lo mencioné, lo repetiré más adelante, pero ella, harta de tener que ir a rogar y que le sigan

ofreciendo lo que ella no quiere hacer, que son los papeles de rubia tonta, ella crea su propia empresa productora, Marilyn Monroe Productions. Y entonces ella demuestra que el actor o la actriz puede hacer de su vida lo que él o ella quiere, y puede elegir los guiones y puede hacer las películas. Esto fue revolucionario, y por supuesto que casi todos los grandes, viendo que Marilyn sale con la suya, repiten y van destronando, por decirlo de alguna manera, a estos señores que estaban como reyes en Hollywood, y que la verdad arruinaron muchas vidas, lamentablemente, y sobre todo en Estados Unidos, el perdedor no interesa. Pero arruinaron muchas vidas de actores o de actrices que no consiguieron vencer esa barrera, y los encasillaban, porque el director, el productor, el dueño, el gerente del estudio, decía que él sabía mejor que nadie lo que el público quería. Por ejemplo, 20th Century Fox, que es uno de los estudios para los cuales trabaja Marilyn a lo largo de sus años, toma una decisión realmente sorprendente, porque dice, no. Cuando ella va y dice, yo quiero que me den un papel serio para demostrar que soy una actriz, no una modelo de calendario. Y la respuesta de este hombre, que además es, no solamente se lo dice a Marilyn, sino que lo dice en varias entrevistas en la prensa especializada en Hollywood, dice, no, yo he dado la orden de que Fox no va a hacer películas serias. Fox va a hacer películas de entretenimiento. Así. O sea que, si tú tenías... Bueno, de hecho, muchos contrataron a escritores famosos que estaban un poco en decadencia o que tenían problemas económicos, los contrataban para hacer guiones. Y estos eran hombres que, bueno, Scott Fitzgerald, William Faulkner, todos grandes nombres, o sea, ganadores de premios, etcétera, etcétera. Se ponían a hacer los guiones, y eran guiones que eran prácticamente una obra de teatro. Eso no gustaba a los dueños de los estudios. Ellos no querían cosas serias, querían entretener. Esto iba en contra del interés que tenía Marilyn. Incluso le pagaban muy poco, porque la frase más común era, bueno, si no te interesa, vete. Chao. Y como los directores y los dueños y los gerentes de los estudios, entre ellos, formaban un círculo nefasto y cerrado, si tú te atrevías a decirle, bueno, pero yo solo quiero trabajar en películas serias, tú te ibas de la oficina y agarraban el teléfono y llamaban a los otros 5 o 6 emperadores, por llamarlos de alguna manera, y le decían, mira, este Milton vino aquí con pretensiones de que quiere ser actor. No podemos dejar que los actores decidan las películas que nosotros vamos a producir. Entonces, esta es una explicación de cómo tardó Marilyn en poder imponer su deseo de ser reconocida como actriz. Que podía ser una película en la cual ella era un poco niña tonta, pero que también tenía un papel donde le permitía lucirse.

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2: Hola, no recuerdo haber visto películas, pero no me olvido de la tapa de la revista Life con ella, nos dice un oyente.
3: Muy bien.
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2: El gran problema de Marilyn es que era muy bonita y no tuvo la suerte de encontrar en su carrera un director como Berman que la hubiera potenciado en su capacidad de actriz.
5: Uh-huh. Roberto, y comenzó a hacerse camino luego de ese clan estudios y directores que querían bloquearle el camino. Como actriz me refiero.
3: Bueno, ella tuvo, no sé si la suerte o porque estaba insistiendo y golpeando puertas.
5: A veces no es suerte, a veces es el producto del trabajo,
3: del
5: ¿verdad?
3: Del trabajo, de la insistencia, de creer en sí misma, cosa muy importante, a pesar de que era terriblemente tímida.
5: Y también del deseo.
3: Y muchas veces parecía una niña asustada en algunas de las entrevistas filmadas, ¿no? Uh-huh. Pero sabía muy bien lo que ella quería. Y entonces, en la década de los 50 es la década de la gran lucha de ella por ser reconocida como actriz. Y tiene su primer en contacto con Playboy, porque Playboy tiene su primer número con una portada de nada más y nada menos que Marilyn desnuda.
5: Ajá. Primera edición de Playboy, decías.
3: De Playboy, sí.
5: ¿Nace Playboy ahí?
3: Nace allí, en el año 53.
5: Mira.
3: Y nace, y la persona que Hugh Hefner, el dueño de Playboy, decide que puede ser o debe ser la portada, es Marilyn Monroe. Ella no quiere eso porque la lleva otra vez a ser considerada como una corista, uh-huh. como una... Pero tampoco le gustaba lo poco que le pagaban a ella en comparación con otras actrices. Siempre fue mal pagada, fue una constancia, abusaban de ella hasta que ella amenazaba con que se iba y entonces negociaban los estudios un contrato más favorable. Y a principios del 54, por ejemplo, ella rechaza un proyecto y la echa. La echan del estudio. Pero alguien se dio cuenta que había un guión que podía ser muy exitoso pasándolo al cine. Era el guión de una obra de teatro que estaba en Broadway, que era La Picazón o La Comezón del Séptimo Año. Y se lo ofrecieron a ella. En el año 55 se hace esa película, que fue uno de los mayores éxitos de ella, porque ella allí pudo demostrar que sabía trabajar como actriz, no solamente caritas simpáticas, uh-huh. risitas tontas y poses o posando desnuda. Uh-huh. Entonces, ese fue el espaldarazo que ella necesitaba, uh-huh. a raíz de que pudo hacer esto, pudo demostrar que sabía actuar, funda su propia productora. En el año 54 funda su propia, dedica el año 55 a construir esta empresa O sea, ahí nos damos cuenta que la cabecita la tenía bien amueblada. No era una rubia tonta solamente, que era lo que le hacían. Ella admiraba, ella no era rubia, vamos a empezar por ahí. Ella era castaña. Y a través de maquilladores y peluqueros, ella siempre admiraba a una actriz que murió muy joven también del cine.

0: en tanto mudo como hablado, que era Jim Harlow. Y Jim Harlow tenía el pelo plateado. Bueno, se tenía el pelo, tipo rubio plateado. Y ella, ese era un poco el ejemplo que ella quería imitar. Al punto que consigue, con ayuda de uno de sus maquilladores, que le cambien el aspecto sin tocar, digamos, la belleza natural de ella. Entonces, la peinan de pelo más corto, le tiñen el pelo de rubio casi platinado, le pintan un lunar en la cara, y le ayudan a armar una cara diferente, sin perder el encanto de ella, pero algo que se separara de las demás actrices o mujeres que estaban intentando convertirse en actrices. Y ese es el sello de Marilyn por el resto de su vida. Nosotros conocemos a esa Marilyn y prácticamente no conocemos a la verdadera Marilyn con pelo castaño, más largo, que era la que aparecía en las fotos de los calendarios de los años 50.
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0: Hola Roberto, Claudia, Milton, los estoy escuchando. Me interesa Marilyn Monroe, este ícono, como dice Roberto, bellísima y buena actriz. Y en su vida tan efímera, se inmortalizó. Así que estoy disfrutando el programa en este día tan gris, nos dice Marta y Sasa, a quien le mandamos un gran beso.
1: Un beso, un abrazo. También quiero mandarle una pequeña interrupción, pero quiero mandarle un saludo cumpleañero a Laura Camisa, que cumplió hace 2 o 3 días y que es una fiel oyente de este programa. Así que para ella y también los amigos de Portugal, un abrazo grande.
2: Tenemos hoy un almuerzo de película, el cine de Marilyn Monroe.
0: Monroe, sí.
2: Con la participación especial de Roberto Bennett. Gamble and spend and waste. Los mensajes durante toda esta tarde de domingo a través de nuestro WhatsApp
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0: Creo que va a venir un poquito más adelante, Roberto, pero nos dice Laureano, el casamiento con Arthur Miller me hace acordar al cuento de La Bella y la Bestia, pero que terminó muy mal. Sí, creo que lo vas a tomar,
1: sí, bien,
0: eso ahora,
1: más,
0: ¿no?,
1: adelante. Es el último marido que ella tiene. Fue un casamiento muy controversial. Realmente vamos a hablar más adelante, pero fue, digamos, contra natura, y la gente no sabía cómo reaccionar ante la decisión de Marilyn de casarse con Arthur Miller, el dramaturgo, que además era un personaje bastante negativo y que no encajaba en la ambición que tenían todos

cómo debía ser el marido de Marilyn. Pero volviendo al 55, porque es cuando ella construye su compañía, ella toma una decisión que demuestra que era sincera cuando decía que ella quería ser reconocida como actriz. Ella va y se inscribe en el estudio de actuación más importante de Estados Unidos, que dirigía Lee Strasberg, el Actor Studio. Por ahí pasaron Marlon Brando, Al Pacino, todos los grandes pasaron por el estudio, por Actor Studio, y aprendieron la actuación del método, que era el sello de calidad de los que salían de este estudio. Ahí va Marilyn, y ahí solo iban los que eran actores o potencialmente reconocidos como actores, porque iban a estudiar cómo actuar. Ella podía seguir en Hollywood, se fue a Nueva York, donde está el Actor Studio, pero ella podría haber seguido actuando en películas B, alguna A que viniera por ahí, pero no, ella decidió que ella quería ser reconocida como actriz, y para eso tenía que ir a tomar clases de cómo ser una actriz de primera. Y se hizo muy, muy, muy amiga de Lee Strasberg y de la esposa de Lee Strasberg. Tal es así que incluso vivió algunos tiempos en la casa de ellos. Y él es, en el testamento de Marilyn, ella dejó gran parte a Lee Strasberg y a la señora de Lee Strasberg. O sea que ahí sí ella logró una amistad, pero estaba el tema de que ellos estaban en Nueva York, ella estaba en Hollywood, hacía un poco difícil, y sobre todo en aquel momento que no había WhatsApp, una línea aérea rápida para ir de un lado al otro de Estados Unidos, pero eso le dio fuerzas a ella para negociar. Por ejemplo, fíjense, una gran película que hizo ella en el año 56, que no sé cómo se tradujo acá, que era Bus Stop, parada de autobús, es la traducción literal. Fue una gran película y ella se lució de una manera que nadie esperaba eso. Y gana el Globo de Oro a la mejor actriz. Esta película es realmente un plus en su carrera, porque nadie discutía que ahí, detrás de esa sonrisa y ese cuerpo, había una cabeza pensante. Ya creada la compañía de ella, se decide dar el paso, que es producir una película ella, en la cual actúa ella, en la cual ella elige el guión, elige el director, elige el actor que va a ser su pareja. Y decide hacerlo en Gran Bretaña, decide hacerlo en Londres. Es una producción independiente y la película se llama El Príncipe y la Corista, año 57. Realmente esa no fue una experiencia demasiado buena para ella, porque eligió a Laurence Olivier, que era el mejor actor británico, sobre todo de teatro, todavía es a los años que ha muerto, pero sigue siendo un personaje, un pope del teatro inglés. Y como todo actor de teatro y consagrado y que había actuado en todos lados en obras importantísimas, tenía sus manías. Y una de las manías era la puntualidad. Entonces, una de las contras para los directores al contratar a Marilyn era justamente lo opuesto, la impuntualidad. Marilyn, por algún motivo que

0: no encontré la explicación acá. Llegaba tarde por sistema, a veces no llegaba y tenía todo el mundo todo montado para filmar una escena y ella no aparecía. Empezó a tomar barbitúricos para dormir, sobre todo. Entonces a veces estaba en una cena bebiendo champán, Dom Perignon, que era la marca que a ella le encantaba, y se mandaba una o dos pastillas de estos somníferos. Claro, cuando llegaba al hotel, se acostaba, dormía, se despertaba a las 2 de la tarde, o sea, dopada. Entonces, eso fue un problema muy grande en esta película, porque el actor, Laurence Olivier, discutía con ella prácticamente todos los días por la impuntualidad, que era una falta de respeto para él y para los otros actores, etcétera, etcétera, etcétera. Terminaron la película, tuvo un éxito relativo, más bien un éxito en Europa, más que Estados Unidos. Por algún motivo, en la historia era un príncipe europeo y una corista. En realidad, era un poco la vida de ella, ¿no? Porque ella seguía luchando con el tema de haber sido corista y haber posado, etcétera, etcétera. Y empezó también a tener otro problema, que era la vida privada de ella. Y ella recibió mucha atención mediática, porque la adicción de ella, los trastornos de estado de ánimo, eran vox populi. No logró que se ocultaran, eran demasiado evidentes, demasiado. Entonces, ya era una actriz que estaba empezando, pero era una actriz conflictiva. Y a veces peleaba con los directores y quería que los directores hicieran la escena de ella como ella decía que tenía que ser. Y el director le decía, yo soy el director y yo la veo de otra manera. Bueno, gran discusión delante de todo el mundo, con prácticamente todas las discusiones terminaban con ella dando un portazo y yéndose para el hotel o su casa en vez de trabajar.
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0: Hay que leer el gran poema Oración por Marilyn Monroe de Ernesto Cardenal, donde marca el choque entre la visión pública y la vida solitaria privada. Hermoso, nos dice Miguel.
1: Buen consejo.

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1: Roberto Bennett, tú que has transitado tanto en la vida, en tantas atmósferas y artes, ¿qué propondrías como brindis para este almuerzo de película?
2: ¿Qué aprieto me pone?
3: Hay tanto para brindar, tantos motivos para un buen brindis. Y siempre empezamos.
1: Estamos a la audiencia, ¿eh?
3: También, pero también. Nunca dejamos de lado el tema del cine y la pasión que esto implica para muchos de nosotros. Pero en este caso, no sé, me parece que te vi cara, Roberto Bennett, de quedaste con la persona Marilyn Monroe, ¿verdad?
2: Sí, porque cuando vas leyendo y viendo películas de ella y luego leyendo libros, biografías, informes, como que te sentís un poco culpable. Una sensación muy extraña de culpable de que se explotó la imagen de esta rubia, tontuela, y nadie realmente, hasta que se suicida o la suicidan, que ya más adelante llegaremos a esa parte, nadie se interesaba por la salud mental, por los problemas, por las inseguridades de ella. Todos la explotábamos a nuestra manera. Yendo al cine, viéndola, qué buena, hablando. Nadie indagó. ¿Qué pasa con esta señora?
3: Hay que ubicarse en la época y el tema de salud mental, como era tratado también. Pero ella lo dice muchas veces: me usan, me usan, me usan. Esa es una palabra que ya la podemos en sus entrevistas, documentales, observar. Y te agrego algo a eso: el tema de la salud mental, que también tenía una historia con su mamá. Pero el dolor de la infancia, eso que ella decía tantas veces, no soy huérfana, yo tengo madre, sin embargo terminaba en orfanatos. Y esas secuelas enormes de las carencias afectivas en la niñez. Y ahí hay un punto muy importante que debemos todos nosotros trabajar en nuestro país y en el mundo, el tema de la niñez y los afectos y todo lo que implica la contención.
2: Sobre todo un día como hoy, que es el Día de los Niños.
3: Es el Día de los Niños, de la niñez. Con más razón, tenés
2: exacto.
3: Razón. Tú.
2: Yo voy a brindar justamente por los niños. Que sean lo más felices que puedan ser, porque vemos lo terrible que puede ser la vida, a pesar de estar en la cumbre. Porque ella llegó a estar en la cumbre del séptimo arte, de como figura. Pero era una pobre chica, seguía siendo una pobre chica, que además, entre las familias que la cuidaron, a donde la llevaron, tuvo ejemplos de abuso sexual.
3: También, aparte, o sea, de todo lo demás.
2: Aparte de todo lo demás. O sea que, por Marilyn y por los niños.
3: Por los niños.
1: Salud.
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3: Era una mujer niña, nos dice el oyente. Quizá jugó con fuego y se quemó. Típico caso de utilización por el sistema.

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0: vuelve a pedir el título del poema, el gran poema Oración por Marilyn Monroe, de Ernesto Cardenal. Este es el título, donde se marca el choque entre, decía él, entre la visión pública y la vida solitaria privada. Gran poema Oración por Marilyn Monroe, de Ernesto Cardenal.
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0: Los mensajes siguen entrando a través del 6900 y a través de nuestro WhatsApp 099-315-523. Y le recuerdo a la audiencia que son mensajes escritos, porque están entrando varias llamadas y audios que no podemos en este momento al aire escuchar o responder. Resumo varios de ellos en las felicitaciones al programa y en especial a Roberto Bennett.
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0: Hay mensajes, Roberto, que tienen que ver con la relación con la política y los Kennedy, pero si te parece te los leo un poquito más adelante cuando entres en tema, porque veo que lo estás desarrollando de forma bastante cronológica, así no estamos saltando. ¿Te parece bien?
2: Sí, sí, sí, porque el tema de los Kennedy da para un programa, sí. Solo eso, ¿no? Entonces yo lo estoy guardando para el final porque tiene muchísimas aristas. Es un tema realmente interesante, importante, sorprendente en muchos casos. Así que al oyente lo espero satisfacer dentro de un ratito.
0: Unos minutitos.
2: Una cosa quería decir con respecto a cómo llegó a despertar en la gente después de muerta incluso. Elton John escribió Una vela en el viento.
0: Correcto.
2: Que es una hermosa canción, que está dedicada y basada en Marilyn, con su nombre verdadero, que es Norma Jean. Los que escuchan a Elton John cantar esta canción van a ver que él dice Norma Jean, no dice Marilyn.
0: Sí,
2: esa misma canción fue la que en 24 horas, cuando muere la princesa Diana,
0: sí,
2: él en 24 horas cambia la letra y hace que esa canción sea una canción para Lady Di.
0: El homenaje.
2: En homenaje a ella y relatando un poco esa infelicidad que tenía ella y que transmitió a lo largo de entrevistas. Y
0: también. Sí, porque Monroe era el apellido de su mamá, si no recuerdo mal.
2: Sí.
0: Que ella lo usa, sí. Ella elige el nombre Marilyn.
2: Claro,
0: Marilyn,
2: porque el padre no.
0: No, que era otra de las grandes carencias y grandes problemas en su psiquis, ¿verdad? Dicho por su psiquiatra también en las entrevistas que hemos escuchado y leído, la ausencia de, ¿no? Afectos
2: y eso,
0: en la niñez.
2: Eso también fue un poco la explicación que dieron algunos psiquiatras y críticos de cine, para que Marilyn se casara con Arthur Miller, que aparte de que era muy mayor que ella, mucho más.
0: 11 años creo, ¿no?
2: Sí, pero era de aspecto, parecía mayor, no era un hombre simpático. Y ella en una entrevista, a ella se le escapó y dijo, sí, es como un padre.
0: Leyendo sobre su biografía y mirando también y buscando material, uno tiene la sensación siempre, bueno, lo decían los psiquiatras, que ella estaba siempre buscando esa figura paterna de protección y ese anhelo enorme de un hogar con hijos, que no pudo tener, y esa estabilidad afectiva de la familia, que tampoco pudo tener.
2: De hijos tuvo varios abortos, no provocados. Creo que el último fue provocado y era por su relación con Bobby Kennedy. Porque en unas cintas que aparecieron, fíjense ustedes si será complicado toda la historia de los Kennedy, los dos hermanos, porque los dos fueron amantes de ella.
0: Simultáneamente, incluso.
2: Pero John estuvo años antes de ser presidente. Cuando era senador ya tenía una relación sexual
0: con ella, con Marilyn. Si no recuerdo mal, desde el año 50.
2: Sí,
0: desde los 50. Estoy casi
2: bueno, los 50 es una cosa y el año 50 es otra. Yo creo que es desde el año 54.
0: Sí, principio de 50. Sí.
2: Y entonces, en el año 72, bueno, la casa era bastante modesta, la casa que ella se compró. Para una actriz como ella, era una casa linda, pero nada extraordinario en Hollywood. Y en el año 72 la compran un matrimonio y tienen que hacer reformas y eso. Y se encuentran que la casa está plagada de micrófonos que grababan todo lo que pasaba en esa casa. Micrófonos que podían ser de la CIA, del Servicio Secreto o de la FBI. Y ahí hay una discusión muy grande que está grabada, que no la pasan, pero que está grabada, entre Robert Kennedy
0: y Marilyn.
2: Sí, y ella le dice, eres un desgraciado y no pienso tener tu hijo. Acabo de abortar justamente porque no... Ahí ella admite que este es el único aborto provocado. Pero que ella decía que estaba embarazada de nada menos que Robert Kennedy, que es procurador general de la nación.
0: Que nos vas a contar más ahora cuando avancemos.
2: Más adelante.
0: Sí, claro que sí.
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0: Flavio Rossi, vamos a almorzar platos de palenque.
1: Por supuesto.
0: Está nuestra asistente, Paula vio? Silva.
1: Pero no le veo
0: ¿qué
1: el papelito?
0: ¿Qué tenemos para almorzar, sí. Claudia Silva?
2: Ah, es de memoria.
1: Ah, le sacó el le cuento a la audiencia que Milton, que a veces se porta un poquito mal, le sacó el papelito donde está el detalle del almuerzo. Y no sé, Pauliña, ¿qué hacemos?
2: Y
1: Milton, ¿por qué no se lo
2: das? Algo de memoria tengo.
1: Mucha memoria usted tiene. A ver, apelemos a la memoria. No, ignoremos a Milton en el buen sentido. ¿Y por dónde vamos, Paula? ¿Qué tenemos para almorzar hoy? 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
1: ¡Upale! ¿Qué tal?
2: Tanto que se pidió.
1: ¿Qué tal?
2: Volvió el puchero,
1: de que no es cualquier puchero.
2: No.
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1: Exactamente.
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2: Y el tercer plato se lo dejamos a Milton que lo diga.
1: A ver, Milton, presa, diga usted que tiene el papel en la mano y peleando con Paula, no se lo quiere dar.
0: Pero tenía buena memoria ella.
1: Y dijo dos cosas.

0: Bueno, si me convidas, porque tú sabes que el puchero también es uno de mis platos
1: 50
0: favoritos.
1: 50 y 50, Bennett, ¿le parece bien?
0: Sí,
1: me parece bárbaro. Igual elija su plato y vemos si usted me convida a mí.
0: El churrasco.
1: Ah, bueno.
2: Yo me quedo con la pesca del día.
1: Muy brillante. Divinos estos platos, me encanta, Milton.
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2: Antes de ir a un corte comercial, antes de continuar con la vida de Marilyn, estoy muy tentado, ansioso de saber esas relaciones con la familia Kennedy y también, Roberto, con otras, ¿no?, que están en tu...
0: Sí, ella tenía...
2: Pero eso después de...
0: Claro. Después del puchero.
1: Después del puchero. Me encantó.
2: Me gusta.
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1: Vamos, amigas, amigos, a una pausa comercial. Antes de ella vamos a un informe relativo a los famosos cálculos urinarios o cólicos nefríticos y también a los catéteres WJ que se colocan muchas veces y como solución y están ahí como 3 meses, 4 meses, 5 meses, 6 meses, 1 año, provocando pila de trastornos y con el riesgo de perder el riñón. Vamos a escuchar un informe de la Clínica Médica Cetil y el doctor Edward Eguiluz, que nos van a ilustrar al respecto. La pausa y luego volvemos con Almorzando en Radio. Hoy un almuerzo de película, el cine de Marilyn Monroe, con la participación de Roberto Bennett. Entre el 5 y 10% de la población va a tener un cólico nefrítico y va a formar una litiasis. Esta es una patología con una afectación tremenda de la calidad de vida y según su tratamiento puede llegar a comprometer un riñón.
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0: El cucurucho de helado se popularizó en la Feria Mundial de San Luis, Estados Unidos, de 1904.
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0: Estamos, amigas, amigos, almorzando en radio. Hoy un almuerzo de película dedicado a la historia y vida del cine, en particular de Marilyn Monroe, y con la participación especial de Roberto Bennett. ¿Se hace una cosa, Claudia Rossi?
1: ¿Qué sé, Milton?
0: Dentro de 2 minutos aproximadamente va a ocurrir un hecho bastante insólito.
1: Contame.
0: ¿Sí, no ocurrió todavía? Sí, dice Ángel que me apure porque se va a cortar los términos del plazo. Dejamos de estar en 102.9 FM.
1: FM
0: y pasamos a estar a través de 690 AM y por supuesto a través de internet a cualquier parte del mundo.
1: Exacto.
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0: Realmente una exquisitez estos platos del Palenque, ¿eh?
1: Ay, Milton, no
0: el
1: solo una exquisitez.
0: Está exquisito, ¿no, Claudia?
1: Está exquisito, exquisito. ¿Sabes qué tiene el sabor?
0: Ok.
1: De los pucheros de la abuela, de los de antes. Porque, permítame, Milton, discúlpame, pero lo voy a tener que confesar.
0: No.
1: Tiene
0: no.
1: Carne con el huesito del caracú, ¿se acuerdan todos?
0: Sí, claro.
1: Tiene todas las verduras que se imaginan. Tiene garbanzos, tiene gallina, tiene verduras verdes en abundancia, por supuesto, choclo, chorizo. Y es de una abundancia que lo repartimos entre dos y te digo que da para 3 o 4. Impresionante este puchero de El Palenque.
0: 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El tuyo, Roberto Bennett, ¿cómo está? Te agarré con la boca llena.
1: Lo agarraste infragante.
0: Un churrasco de una pulpa, no sé de qué será, entre
1: churrasco de
0: cuadril. Acompañado con papas fritas y huevo frito, ¿verdad?
3: Exacto. Un plato ideal.
0: Yo aún no probé este pescado, debe ser un abadejo probablemente. Voy a comenzar a hacerlo ahora.
1: El tamaño.
0: Y por allí, nuestros compañeros en cabina de operaciones, Paula Silva también, no sé qué está probando. ¿Me soplás, Ángel? ¿O el tuyo también, Ángel? ¿Eh? También puchero, Paula Silva. ¿Y tú, Ángel? Asado y puré de papas. Muy bien, gracias. 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
1: Estábamos hablando ahora en el corte también de que era una gran lectora. Ahora Roberto lo va a profundizar. Nos dice un oyente, buen programa, conocimos a Marilyn por fuera, pero en sus propios poemas ella también supo mostrarse por dentro. Y nombra ejemplos, un poema se llama Cuerpo y Alma, el otro Sola, el otro Vergüenza. No, lamentablemente no nos da el tiempo para poderlos leer aquí, pero invito a la audiencia a que los busquen y puedan enterarse de... si nunca los leyeron, de leer estos poemas. Solo el cortito, el más cortito de todos. Sola, se titula. Sola, estoy sola, siempre he estado sola, pero hoy ni siquiera me tengo a mí misma para hacerme compañía. Sin duda refleja lo que estábamos comentando, ¿verdad? Sobre esta actriz y persona tan especial, tan sensible. Buenas tardes, nos dice... oyente, qué placer escuchar sobre Marilyn. La amo profundamente, sé que fue mucho más que un símbolo sexual. La destruyó su infancia y el sistema. Un ser hermoso.

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poco más de un mes de la muerte de Marilyn se desata la crisis de misiles, es verdad, y el mundo ya estaba en otra cosa, nos dice Laureano. Creo que Roberto, cuando hable de Kennedy y todo lo demás, va por ahí también. La famosa Guerra Fría, ¿verdad?

0: Continuamos con Roberto Bennett en este hermoso y gris domingo de almuerzo de película. Hoy Marilyn Monroe, esta actriz tan bella, con un destino tan cruel, podríamos decir, tan joven, con una vida tan turbulenta. Habíamos empezado a conversar en todo este primer bloque y estamos llegando a qué parte, Roberto.
1: Bueno, ahora estamos llegando al, digamos, a la cúspide de su carrera. Ahora empezamos a hablar de películas en las cuales ella podía mostrarse como una actriz y que además fueron éxito de taquilla y de crítica. O sea, pasaron los años duros de corista, de posar para calendarios, incluso porque aparte eran mal pagos. O sea, como un ejemplo, para la primera revista, Playboy, Hefner decide ponerla a ella desnuda. Al fotógrafo, un tal Kelly, le pagan por sacarle la foto para la portada. El fotógrafo se queda con $500 por la foto. A ella le pagan $50. Y hay varios ejemplos de... Hay otro ejemplo que a mí me impresionó. Los caballeros las prefieren rubias. Es una película, comedia, musical, que tuvo bastante éxito. Porque en esa época la gente iba a ver, disfrutaba viendo musicales. No digo que no lo disfruten ahora, pero ahora hay pocos musicales en comparación con los años 40 y los años 50. Empezaron los musicales durante la Segunda Guerra Mundial y los estudios decidieron que era la forma de aliviar la tensión, el estrés de la población en Estados Unidos. Claro. Y luego siguieron porque había ahí, todos recordamos, musicales muy buenos, La Novicia Rebelde, My Fair Lady, etcétera, etcétera. Pero hubo uno que hicieron con hizo Marilyn con Jane Russell, que era una, vamos a decir, una vedette importante de esa época. Y resulta que le dan como oportunidad a Marilyn, y ellas dos son los dos personajes principales de la película. La señora Russell ganó 10 veces más que la pobre Marilyn, por los papeles que eran calcados, porque eran las dos cloristas que iban buscando millonarios y... 10 veces más. O sea que nadie le regaló nada a Marilyn. A pesar de que ella trataba de impresionar, tenía rivales, los estudios rivales de la Fox buscaron en Jane Mansfield, buscaron en Diana Dors, los estudios ingleses, que eran todas rubias, de pechos prominentes y haciendo más o menos el mismo papel, ¿no? De la rubia tonta o la bomba rubia. Ella siguió insistiendo, se casa, conoce a Joe DiMaggio, que era un ídolo del béisbol que se acababa de retirar, y que realmente fue el marido, yo creo, que más la quiso, y lo demostró. No ganaba nada demostrándolo, pero lo demostró hasta el final de la vida de Marilyn, porque lo que no podía y no pudo tolerar, quizá por ser italiano, no sé, eran los celos, lo mataban los celos. Él sufría muchísimo cuando veía, por ejemplo, en la película La picazón del séptimo, el piso, ay,
0: la famosa escena
1: del séptimo año, la picación, la comezón del séptimo año.
0: La famosa escena del vestido.
1: Del vestido, cuando ella se para. Banca, ellos estaban buscando locaciones en Nueva York y vieron estos ventiladores, estos respiradores de los metros que largan aire cálido en la vereda hacia arriba, ¿no? Claro. Entonces, no me acuerdo a quién se le ocurrió, y si ponemos ahí a Marilyn con una falda amplia, total que la abrevio la historia, deciden hacerlo, le dan un vestido blanco muy, muy liviano para que subiera sin dificultad con el viento caliente de...
0: Tableado, creo que es, la falda tableada.
1: Tableada, exactamente, gracias Claudia. Avisaron a la prensa, porque era una fantástica excusa para ir promocionando la película que se venía.
0: Creo que había como 5.000 personas, Roberto.
1: Sí, había en la avenida Lexington de Nueva York, como 5.000 personas, de las cuales 200 eran fotógrafos y el resto eran curiosos. Que dicho sea de paso, un día, paseando por Nueva York, vi una placa que decía... Aquí se filmó la escena tal de Marilyn Monroe con la falda. Bueno, cuando Joe DiMaggio fue acompañándola, ya estaban casados, cuando fue y vio lo que tenía que filmarse de su mujer, que se le levantaba la pollera hasta arriba casi, y todos los... lobos hambrientos, como dijo él en una entrevista más tarde, que se les caía la baba mirando a Marilyn, las piernas, todo. Acordémonos que estamos hablando de una época bastante conservadora en la sociedad americana. No pudo tolerar. Los celos la mataban, las escenas de los besos, las escenas un poco eróticas, y no pudo tolerar tener que compartir a su mujer, aunque fuera cuando su mujer estaba actuando. Se separaron, estuvieron casados, pero él, dio varias muestras. Primero, él fue uno de los que pagó el entierro de Marilyn Monroe, y hacía décadas que se habían divorciado. Y además, un día él habló y dijo que él le prometió a Marilyn que si moría ella primero, vaya ironía que es, así fue, él dejaría flores en la tumba cada semana. Y lo que es cierto es que tres veces por semana le envió rosas rojas durante 20 años. O sea, eso demuestra que realmente la amaba. Y ella recurría a él como amigo.
0: Creo que siguieron siendo, amigos el último momento.
1: Pero bueno.
0: Ese fue su primer esposo. El segundo esposo. El segundo, había casado a los 16 años.
1: Dije. Claro. Este fue realmente un matrimonio que, por esas cosas del destino, no funcionó, pero que hubiera sido otra vida la de Marilyn si hubiera podido seguir casada con Joe DiMaggio.

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0: Esther Gamio nos dice, almorzando, como todos los domingos, con el programa Transformaciones y escuchando a Roberto, que siempre tiene algo nuevo para contarnos sobre el cine y sus actores y actrices. Hoy el turno de Marilyn. Muchísimas gracias, Esther.
1: Gracias.

Nos Roberto Bennett nos dice, el oyente, impaciente porque llegue el capítulo de los Kennedy. Muy bien.

0: Paula Silva.
1: Milton.
0: ¿Qué tenemos del palenque de postres?
1: Tenemos un postre chajá del palenque.
0: Por favor, no lo miren. Cuando entre estudios, por favor, tampoco lo miren.
2: Postre chajá y Martín Fierro tienen un nombre en esta mesa. Milton Presa.
0: Postre chajá del palenque. Uh-huh. Son exquisitos realmente. Uh-huh. ¿Qué más tenemos, Paula Silva?
1: Tenemos macedonia de frutas.
0: Uh-huh.
1: Y panqueque de dulce de leche.
2: Por favor, por favor.
0: Claro, de arroz, decir macedonia de fruta, ¿es igual que ensalada de fruta?
2: Sí, es lo mismo. Uh-huh. Sí, no sé si es el nombre oficial, pero sí, es lo mismo. Pero las del palenque son muy especiales, Milton, muy ricas.
0: Muy bien, ¿y panqueque de dulce de leche, Paula Silva?
1: ¿Y panqueque de dulce de leche?
2: ¿Qué decir de semejante postre?
0: Roberto Benes, ¿con qué te quedas?
2: Ay, voy a adivinar.
3: Con un churrasco.
2: Sigue con el churrasquito, las fritas y el huevo. No terminó él, Milton.
0: Sí, sí.
2: ¿Pero qué te gustaría degustar de postre, saborear, mi Roberto Bennett? Me voy por el macedonia, a ver si invoco.
3: ¿La macedonia de frutas?
2: Sí.
3: Sí, sí. Embocaste.
2: Y porque el dulce de leche al estimado Roberto Bennett no,
0: no
2: le gusta. No.
0: Pero a ti,
2: es
0: Claudia,
2: una especie
0: te
2: rara.
1: Ya
2: y
1: todos
2: bueno,
1: sabemos.
2: Sí, a mí me gusta todo, Milton. Lo mío es terrible.
0: Muy bien. Y me quedo con el postre chajá, Paula Silva.
2: Ay, qué macana.
3: Pobre.
2: Si no querés, mirá que te lo cambiamos, Milton. No hagas sacrificios.
0: Bueno, si ustedes lo desean, sí, yo nunca me negué.
2: Sos un buen compañero.
0: Muchas gracias, Paula Silva.
2: Gracias, Paula.
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0: Bennett Roberto, ansioso, curioso,
1: Roberto,
0: desesperado por saber esa relación de los Kennedy, porque eran los dos hermanos,
1: sí,
0: dos de los hermanos Kennedy, que tuvieron una relación con Marilyn.
2: Bueno, este quizás fue... Quizá este fue el paso más en falso que dio Marilyn en todas sus relaciones. Porque ella en su inocencia, en realidad...
0: Perdón, esos micrófonos en la vivienda que ocupaba, ¿quién los instaló? Eso me quedó pendiente de preguntarte.
2: No se
0: porque
2: sabe.
0: Esos micrófonos son decisorios respecto al final, al desenlace, me parece.
2: Exacto. Eso demuestra contra quiénes estaba luchando Marilyn.
0: O sea, que debo entender que lo instaló ella o se lo instalaron.
2: No, no, no, se lo instalaron. Ella,
0: instalaron.
2: Nunca, ella nunca supo que le grababan todo.
0: Ok, ahora sí.
2: Todo.
0: Bien.
2: No solamente le grababan todo, también le grababan cuando ella se juntaba en un hotel o la casa de Peter Lawford, que era el cuñado de Kennedy, un actor también de
1: cine.
2: Esposo
1: de la hermana.
2: Eso lo grababan también. Grababan, o sea, grababan al presidente de los Estados Unidos haciendo el amor con una de las divas del séptimo arte y lo tenían grabado. Eso lleva a pensar que detrás de eso estaba la mano del FBI. En esa época todavía el FBI era dirigido con mano de hierro por J. Edgar Hoover, que fue el que creó el FBI. Y Hoover era un personaje al principio admirado y luego nefasto.
1: Temido.
2: Cuando temido, sí, exacto. Admirado, luego temido, luego nefasto de todo lo que se descubrió que este hombre hacía y deshacía con la vida. Edgar Hoover, sí, es que es otro personaje para hacer un programa. Edgar Hoover tenía grabados a él hacía una lista cada 4 años de los políticos que podían llegar a un alto cargo, incluso la presidencia. Entonces él mandaba colocar micrófonos en las casas de estos y a seguir y filmarlos, y tenía una ficha de todos estos políticos, y cuando subían al poder, él se reunía con ellos, o cuando le querían recortar el presupuesto, o hablaban de que estaba un poco viejo, que quizá tendría que renunciar, él les hacía escuchar las grabaciones que tenía de ellos en la cama con alguien. Y así estuvo, creo que 60 años, era intocable. Porque tenía todos los trapos sucios de Washington, todo. Y él odiaba a Robert Kennedy, porque Robert Kennedy era el procurador general, ¿no? Y tenía poder sobre la policía, los jueces. Hoover era un reprimido, puritano reprimido, homosexual. Entonces... él fue a hablar primero habló con John Kennedy y le dijo, bueno, John, felicitaciones, sos presidente, no sé qué, estoy a tus órdenes, bla, bla. Es famosa la charla, porque Kennedy no lo ocultó, se lo dijo a sus asesores. Espero que me consultes antes de tomar decisiones importantes. Así.
0: Espero me consultes.
2: Espero
0: al
2: que
0: presidente
2: me consulte de los Estados Unidos.
0: De Norteamérica.
2: ¿Por qué Kennedy se lo tuvo que aguantar, aunque le contó a todos que quería serrucharle las patas cuanto antes? Porque él tenía en su fichero las aventuras amorosas de John Kennedy con una señora que también era amante de un capo mafioso de Chicago. Y entonces, claro, esto era mortal para un político. Compartía amantes con un capo mafioso.
0: Él era esposo de Jacqueline.
2: ¿Perdona?
0: él era esposo de Jacqueline.
2: Sí, sí, él era esposo de Jacqueline, era
1: conocido
2: presidente.
1: Por sus por su infidelidad permanente, antes, durante, después.
2: Sí, impresionante. Sí, era impresionante.
1: Siguiendo los mandatos de su papá al respecto, ¿no?
2: Ay, el padre les había dicho siempre, muchachos, tienen que acostarse con el máximo de mujeres dentro del círculo de poder, porque así van a poder ir escalando.
0: Uh-huh.
2: Más claro, échale.
0: Enseñanza de familia. Sí, bien. Sí,
2: exacto. Sí, sí. Entonces, John Kennedy, mutis por el forro, como dicen, se cayó, no lo pudo derrocar a Hoover. Y entonces, Robert Kennedy, que era más sulfuroso, por decirlo de alguna manera, que John, fue a verlo. Y le dijo, usted es un inmoral, no sé qué tiene. No, los inmorales son ustedes. Y le largó que detestaba los que estaban haciendo los dos hermanos. Y prácticamente lo amenazó con que iba a soltar cosas que tenía de Robert Kennedy. Entonces, es muy probable que las grabaciones las mandó a hacer Hoover con el FBI. La CIA en realidad no tenía nada que ganar con esas grabaciones. El servicio secreto, menos, porque si se enteraba Kennedy, uno de los Kennedy, que era el servicio secreto que les estaba grabando todo, decapitaban a todos los mandos del servicio secreto. El único que podía y actuaba de manera independiente era Hoover con el FBI. O sea que es casi seguro que las grabaciones las mandó poner, los micrófonos los mandó poner ahí. Y en la casa, esto ya es el reíte de Stalin, ¿no? En realidad, en la casa que tenía en la playa de Malibu, Peter Lawford, que era cuñado de Kennedy, actor de cine, Peter de películas ni fu ni fa, pero actor muchas películas, íntimo amigo de Frank Sinatra y de Dean Martin, y ahí también plantaron micrófonos. Pero ahí lo descubrió Lawford y entonces los quitó, los arrancó y se tapó todo. Pero en la casa de Marilyn te das cuenta que la pobre mujer la tenían totalmente controlada.
0: Entonces yo
2: y ella decía que la seguían.
0: Uh-huh. Sobre el final de este almorzando en radio de almuerzo de película, pregunto, perdón, pregunto Roberto Bennett, ¿a Marilyn la mataron o se suicidó? Y pregunto también, a John Kennedy, ¿lo mató quién?
2: Bueno, vamos por partes, como
0: sí,
2: dijo
0: claro.
2: Yo. Marilyn, hay una parte de los del pueblo que dice que la asesinaron y la otra que se le fue la mano, se suicidó
0: de sobredosis.
2: Se ha investigado mucho en los últimos años y no hay una prueba fehaciente de que la hayan mandado a matar. Lo que sí está clarísimo es que habían entrado los hermanos Kennedy con Marilyn en un enfrentamiento muy violento, porque que empieza el famoso feliz cumpleaños, señor presidente, que hay libros que han escrito sobre eso. Es muy interesante porque los Kennedy, sobre todo John, ya estaba como presidente, no sé si estaba aburriéndose de Marilyn o veía que Marilyn, con su problema de adicción y los problemas, incluso algunos problemas mentales, depresiones muy fuertes y eso, se estaba convirtiendo en un peligro para la seguridad de ellos.
0: Uh-huh.
2: Era un peligro porque no sabían a quién podía ir a decirle todo lo que ella ya sabía. Entonces, cuando el cumpleaños de... organizan un cumpleaños en el Madison Square Garden para John Kennedy, año 56 creo que es, no la invitan. Y ella, que había conocido a los Kennedy a través de Peter Lawford, el cuñado, lo llama y le dice, ¿cómo es posible que yo...? Pues claro, Peter Lawford sabía exactamente lo que estaba pasando, porque les prestaba la casa a los Kennedy para verse en Maribú, para verse con Marilyn. Y no, porque no sé qué, porque no sé cuánto, ya estaba muy ofendida y muy dolida. Entonces Peter Lawford habló con John Kennedy y le dijo, mira, no la podemos dejar fuera porque puede, la agarra en un día que se toma dos pastillas de más y anda un periodista rondando, y esta le larga todo.
0: Cuando el deseo y la falta se juntan y hacen cochinadas que te cortan la vida. Happy birthday, Mr. President.

0: Y llegamos al final de este almorzando, este almuerzo de película de Roberto Benigni.
1: Uy, qué tarde que es. Bueno, acelero.
2: Unos minutitos.
1: Muy rapidito.
0: Perdón.
1: Acelero muy rápido con los Kennedy.
0: Bueno, acelera a 100, no, a 400 por hora.
1: Bien, perfecto.
2: Titulares.
1: Entonces, el Kennedy mayor en ese momento, ya John, dice, bueno, está invitada a la no sé qué. La invitan. Ella va y ella quiere causar sensación con John porque ella estaba convencida que John estaba enamorado de ella. Por lo menos era lo que John le decía siempre, ¿no? Entonces se pone un vestido, va y se pone un vestido que no le entraba. Muy, muy insinuante el vestido y no cabía ella en él. Tuvieron las costureras, entre bambalinas, tuvieron que descoser y cosérselo puesto. Y apenas podía caminar. Si ves la filmación vas a ver que apenas puede caminar porque estaba fajada dentro del vestido. Estaba ahí Kennedy con Jacqueline Kennedy,
2: con su mujer, claro.
1: Y ella, que había tomado unas cuantas copas de más, hace la actuación por la cual pasó a la historia, ¿no? Pero fue tan evidente que había algo que Jacqueline se levantó y se fue. No se quedó al final del festejo del cumpleaños de su marido. Y entonces hay una única foto en la que están los tres personajes, que sacó un fotógrafo medio a la ligera, que están John, Robert y Marilyn hablando, y evidentemente están hablando de algo serio por las caras, ¿no? Con John se insinúa porque él está casi de total perfil y Robert está un poco más atrás y ella está como explicando algo. Parece ser que ahí fue que John le dijo, no, te quiero ver más, no llames más, no me vengas con ningún cuento raro, chao, acá se acabó. Y ella entonces se cobijó en Robert y le dijo, ay, ayúdame, no sé qué, que esto, que no te quiero, Robert, que también había tenido relaciones con ella, pero que no tenía problemas mayores en su matrimonio. La prueba está que tenía, yo qué sé cuántos hijos, como 8 o 9 hijos.
0: Muchos.
1: Muchísimos.
0: Perdón, también Robert fue asesinado, ¿no?
2: Sí, sí.
1: Sí. Y nunca explicado muy bien por qué.
2: Era el fiscal de la nación, ¿no?
1: ¿Por qué Sirhan lo mató? Nunca quedó aclarado, un palestino, pero no.
2: Con muchos enemigos.
1: Uf, a la mafia.
2: La mafia de antes, durante y después de la época del padre también, ¿no?
1: Bueno, lo cierto es
0: me queda una duda. El que fundó el FBI, ¿de qué murió?
1: De viejo.
0: No,
1: de viejo.
0: Ah, está, bien, correcto.
1: De viejo. Y ahí fue cuando se empezó a descubrir todos los archivos, se abrieron los archivos, nadie había podido ver los archivos. Uh-huh. Y entonces Robert Kennedy, que ya estaba pensando que podía ser el sucesor de su hermano, ya, siguió en la relación. Pero se supone que él ya sabía que Marilyn estaba embarazada. Entonces fue en secreto con un helicóptero que lo bajó no muy lejos de la casa de Marilyn. O sea, aquí estaba metido el servicio secreto, todo el mundo estaba conspirando, ¿no? Entonces, pobre Marilyn se tiró contra el poder en mayúsculas. No podía ganar nunca. Y parece ser que Robert Kennedy vino a reafirmar lo que había dicho John Kennedy. Se acabó. No nos llames más, no contestaremos el teléfono, no dejen mensajes, bla, bla, bla, bla, bla. Y ella se enojó, respondió y se empezaron a gritar. Y la empleada los escuchaba. Ella no dijo nada hasta hace pocos años, que dijo, ya no aguanto más, esta mordaza, ya los personajes ni siquiera están vivos. Sí, yo los oí, sí, pasó esto. Y entonces vinieron a buscar a Robert Kennedy y se lo llevaron porque el helicóptero tenía que salir de vuelta para Washington. ¿Qué quiere decir esto? Que hubo una pelea y hubo un encuentro entre Robert y Marilyn la noche que murió. Había versiones que decía que habían entrado sicarios, vamos a decir. Ella estaba drogada, estaba dormida y tal. Y le hicieron comer, tomar, no sé, inyectar suficiente barbitúrico como que pasarla para otro lado. Hay esa historia. Y luego está la otra historia de que ella se le vino abajo el mundo porque ella estaba enamorada y tenía esa relación con el presidente y con los Kennedy, o sea,
0: y de años. Y tal vez embarazada.
1: Y tal vez embarazada, claro. Según lo que dijo, nunca, estaba embarazada. O iba a abortar.
0: Pero nunca se determinó a través de una autopsia, ¿no?
2: La autopsia
1: Todo fue manejado, hush.
2: Que hubo un...
1: Entonces,
2: como un suicidio, dice la autopsia, ¿verdad?
1: Probable suicidio. Y bueno, y la pobre Maren terminó enfrentándose a los demonios que eran el poder.
2: Y hay que ver la época que decía el oyente también, el tema de la Guerra Fría, ¿no? Es decir, ella estaba vinculada a algunas personalidades que eran del Partido Comunista. Bueno, el propio Arthur Miller también.
1: Arthur Miller,
2: ¿verdad?,
1: era comunista.
2: O sea.
1: Entonces todo olía mal. Uh-huh. Ella no era comunista ni nunca fue para nada. Era demócrata, contribuía al Partido Demócrata. O sea que.
0: Y su sueño desde pequeña trascender en el mundo del arte.
1: Sí.
2: Y trascendió. Ser una gran actriz.
0: Y trascendió. Uh-huh. Y trascendió. Pagó un costo también por esa trascendencia, lamentablemente.
2: Es así.
0: Roberto Bennett, gracias por estar con nosotros.
1: Bueno, muchas gracias por la invitación y espero
0: hasta el próximo almuerzo de película.
1: Hasta el próximo. Dentro de un mes.
2: Más o menos. Tercer domingo de cada mes.
1: Tercer domingo de cada mes.
2: Ahí está. Y quedan varios mensajes, Roberto,
1: poder leer. Apuntalos por
2: los
1: ahí.
2: Los anoto y te los paso con mucho gusto.
1: Me encantan los mensajes.
2: No te voy a poner el compromiso de preguntarte si ya pensaste de qué podemos hablar, pero bueno, tú ves.
1: Bueno, esto de Marilyn me ha provocado.
0: Exacto.
1: Y creo que voy a ir por el lado de Sofía Loren.
2: Ah. Maravilla.
1: Otra historia interesante. Otra lucha
2: otra
1: por
2: vida.
1: Por, claro.
0: Con
1: pero,
0: sangre italiana.
1: Pero con otro enfoque. La persona es muy diferente, ¿no?
0: Por
2: la
0: cierto.
2: La personalidad tal cual.
0: Hasta entonces, Roberto Bennett.
1: Gracias, Milton.
2: Muchas
0: amigas,
2: gracias.
0: Amigas, amigos, después de una pausa voy a ingresar a los estudios una persona llamada Micaela Meloni y nos va a responder esta pregunta. ¿Por qué dos casas iguales pueden sentirse tan diferentes? 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

0: Y este otoño en pleno invierno de Vivaldi nos trae una pregunta: ¿por qué dos casas iguales pueden sentirse tan diferentes? La y las respuestas a cargo de Micaela Meloni, casi arquitecta, experta en Feng Shui y decoraciones. ¿Qué tal, Micaela?
1: Hola, buenas tardes, ¿cómo andan?
2: Muy bienvenida, muy bien. La verdad que sí. En este día, es domingo gris, nos vas a poner color.
0: ¿Por qué será, no, Claudia, que dos casas iguales pueden sentirse tan diferentes?
2: Bueno, estoy atenta a escucharla porque tengo mucha intriga, Milton.
1: Bueno, empiezo preguntándoles a quién no le ha pasado de entrar a un lugar, sentirse, decir, pa, ¿cómo me siento acá? ¿Me quedaría acá un rato más? Pues entras a otro que hasta capaz que, no sé, tiene una decoración parecida, otro lugar que podría decirse del mismo estilo, o mismo, a veces hasta en el mismo edificio, la misma distribución, y sentir una sensación totalmente diferente, como una incomodidad, lugares donde uno entra y a veces quiere irse, ¿no? O sea, creo que a todo el mundo ha sentido alguna vez esa sensación. Casas y también, no sé, a un restaurante, a lugares donde uno entra que no se siente a veces tan cómodo.
0: ¿Y por qué? ¿Y por qué? ¿Y por qué? ¿Será?
1: Bueno, desde el Feng Shui esto tiene una explicación, y es la que vengo a compartir hoy con ustedes. Una casa no es solamente lo que vemos con nuestros ojos y nuestros sentidos, a los que estamos habituales a utilizar y a ser más conscientes, sino que cada casa tiene su propia energía. Es como que cada construcción en realidad tiene su propio sello y su propia identidad. En Feng Shui avanzado trabajamos con algo que se llama el biomapa energético de una construcción. ¿Bien?
2: Bien.
1: Para entenderlo fácil, o lo más fácil posible, podemos imaginarlo como una especie de mapa que nos muestra cómo es la energía de determinada vivienda.
0: Podemos decir, Micaela, que habitamos espacios, pero también habitamos sensaciones.
1: Absolutamente, absolutamente sí. Y el Feng Shui justamente estudia la relación entre estas sensaciones que nos provoca el espacio y el ser humano. ¿Bien? Uh-huh. ¿Cómo estudiamos y cómo podemos conocer el biomapa de nuestra casa? Para esto, primero contarles qué es lo que estudia el Feng Shui avanzado, ¿no? Porque a veces la gente suele conocer un Feng Shui un poco más básico, digamos así, que no quiere decir que esté mal, pero sí más básico, donde se pueden hablar de algunas sugerencias generales o, no sé, los típicos comentarios que la gente, no sé, me suele preguntar, no sé, el espejo acá está bien, no sé, la tapa del water baja, la planta acá, todo eso que son cosas válidas, pero son de un... son, bueno, justamente generales. Y el biomapa, este Feng Shui avanzado, lo que estudia es el sello de cada casa. O sea, no podemos aplicar las mismas recomendaciones para una casa que para otra. ¿Bien? Este biomapa se estudia a partir de dos datos que tienen que ver con el nacimiento de esta casa, que es el año de construcción de la casa, uh-huh, o de cualquier construcción, de cualquier local comercial también. Tiene que ver con el año de construcción, que es cuando se techa, que es cuando se puede decir que nace la vivienda, y la orientación exacta del frente, medida con una brújula, se mide exacta, y esos dos datos, la dirección exacta, que va a ser un número en la brújula de los 360 grados.
2: La orientación exacta de la casa, del frente de la casa.
1: Exactamente. Con la orientación exacta del frente y el año de construcción nos da lo que se llama en Feng Shui un biomapa, que es un montón de información, es un libro abierto realmente de la energía de la casa, ¿bien? Eso nos explica que en realidad cada casa tiene su propio sello. O sea, no podemos aplicar estas sugerencias a veces genéricas, que no quiere decir que estén mal, probablemente estén bien, y hay algunas que se pueden dar generales, pero cada casa tiene su propia energía. Y el Feng Shui avanzado lo que estudia justamente tiene que ver con eso, con la propia energía de la casa. Este biomapa nos da algo re interesante, que es las tendencias de vida en determinado lugar. ¿Qué quiere decir esto? Por ejemplo, vieron, no sé, a mí me ha pasado, por ejemplo, de clientes que me cuentan, no, bueno, me mudé acá hace unos años, por ejemplo, y le digo,

0: Bueno, y las personas que vivían acá antes, contame un poco a ver qué sabes de la historia. Entonces me dicen, no, mira, bueno, no sé, los dueños anteriores no sé, tuvieron problemas económicos, por ejemplo, o problemas, no sé, de relaciones. Los anteriores también, te pones a hacer un poco de memoria y podés ver fácilmente cómo algunos lugares tienden a tener algunos, por ejemplo, problemas, no sé, de relaciones, económicos, productivos, que se suelen repetir. ¿Y eso qué pasa? Eso pasa porque capaz que este biomapa de esta determinada construcción genera esas tendencias que pueden ser más negativas en algunos aspectos, también positivas en otra. Vieron que muchas veces es fácil de ver cuando en algunos locales comerciales, no sé, el local, ves que no, ningún local comercial que pongan en determinado lugar funciona. Vieron que ponen uno y se
1: Es
0: funde, viene otro que no
1: verdad,
0: tiene nada que
1: es
0: ver y se
1: verdad.
0: funde.
1: Sí, totalmente sí. Esas esquinas que no duran los negocios, los comer no sé por qué cambia el rubro, igual no logran salir adelante. Eso porque
0: Bueno, eso tiene que ver con esas tendencias del biomapa, este sello que no se puede cambiar, o sea, cada construcción tiene su propio sello con tendencias que capaz que no sé, por ejemplo, ese local comercial este biomapa nos dice que no es bueno para lo que tenga que ver lo productivo, por ejemplo. Entonces, no sé, todo lo que se ponga ahí, bueno, y sí, probablemente se vaya a fundir, digamos así. Porque capaz que para lo productivo no es bueno, pero capaz que sí para una familia y para las relaciones, porque también eso depende, el objetivo de cada
1: claro.
0: construcción.
1: ¿Y eso se puede revertir de alguna manera?
0: Bueno,
1: ¿O
0: mira.
1: eso es como que ya una, a lo que, claro, pues si estamos hablando del año de construcción y estamos hablando de, tú decías, de la localización exacta, esas cosas no las puedo modificar, ninguna de las dos, ¿verdad?
0: Bueno, eso es lo interesante, porque es verdad, el sello no se puede cambiar. El sello de la casa es uno determinado y no se puede cambiar. Pero el Feng Shui justamente lo que hace es estudiar de este biomapa que se coloca sobre la planta, además de la casa, de la construcción, sobre la planta de la construcción. Ahí podemos ver cómo están apoyados o debilitados estos puntos que a las personas en general les parecen importantes, que son importantes, que tengan las relaciones, la familia, el dinero, que me vaya bien, que pueda ser feliz acá, que mis hijos crezcan bien. Eso es lo que hace el Feng Shui justamente es, al aplicarlo sobre la casa, podemos ver si estas energías más negativas caen, por ejemplo, no es lo mismo si caen en un pasillo, en un baño, en el living, o capaz que justo la parte productiva está justo donde que tengo mi ofi no sé, está más baja la parte productiva y justo ahí tengo mi oficina de trabajo. Entonces, por eso el Feng Shui nos ayuda a poder ubicar mejor, a ver estas energías, a leerlas y ver cómo podemos revertirlo.
2: A partir de los datos emergentes del biomapa.
0: Exactamente. El biomapa nos da muchísima información de la casa. Y el Feng Shui justamente lo que hace es decir, bueno, a ver, si estamos más flojo, digamos así, en alguna pata, vamos a darle todos lo que sea de, no sé, colores, materiales, vamos a hacer todo para tratar de subir la energía. Pero primero tenemos que identificarla, eso es lo más importante. O sea, el Feng Shui lo que hace es identificar y leer las energías. A partir de ahí, todo lo que sea más positivo lo vamos a potenciar a través de, sí, de acá, todas las cosas que vemos con los sentidos, colores, formas, materiales, iluminación, etcétera. Todo lo positivo lo vamos a potenciar y lo negativo lo vamos a tratar de minimizar.
2: Micaela Meloni, y esos datos emergentes de esa geo, ¿cómo es el mapa?
0: Biomapa.
2: Biomapa, se pueden transformar a partir de una aplicación, de una técnica de Feng Shui.
0: Exacto, o sea, nosotros, a ver, como dije, el sello de la casa, los números que nos da este biomapa, la lectura no se puede cambiar. Pero sí, lo que nos permite es, a partir del Feng Shui, hacer nuestras intervenciones para tratar de mejorar esta energía. La energía más complicada la tratamos de mejorar y la energía más positiva la potenciamos y le damos para adelante también con eso.
2: Me imagino que esa transformación o ese cambio que se plantea de ese biomapa a través del Feng Shui será sobre la luz, los colores, materiales, sonidos,
0: Exactamente.
2: distribución de objetos.
0: Sí. El biomapa, justamente lo que hacemos al colocarlo sobre cada estudio, sobre cada vivienda, es ver en cada sector de la casa cómo podemos mejorar cada sector de la casa. Este biomapa son números que, digamos así explicados, son números que se ponen a partir del centro de gravedad.

0: de la casa y nos permiten leer, por ejemplo, no sé, bueno, dónde está ubicada hoy en día, no sé, la cocina, por ejemplo, bueno, es un sector que es más lo favorecemos si le colocamos determinados colores, determinadas texturas, muchas veces cambios simples como, no sé, capaz que incorporamos, no sé, un repasador de tal color y ya con eso mejora un poco, porque el Feng Shui lo que busca es como levantar, digamos así, este balance bioambiental que es esto que siente uno cuando entra a un lugar y esa primera sensación que siente tiene que ver con este balance bioambiental, que es a partir de la energía, de los colores, de la iluminación, de todos los elementos que elegimos.
1: O sea, que es una sensación, ¿verdad? Es, por lo menos en un inicio es una sensación. Si lo podemos prever de antes, podemos estudiarlo para, como tú decías, compro o no compro, me sirve o no me sirve, alquilo local o no alquilo local.
2: O casa habitación.
1: O casa habitación, sí, por supuesto.

0: Buceta.
1: En cabina de operaciones, Ángel Buceta.
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1: En la asistencia de puesta al aire, Paula Silva.
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2: Importante lo que decía Claudia Rossi: antes de alquilar, antes de proyectarse comprar una vivienda o también un local comercial, tener estos parámetros previos. Que sí. No voy a decir que asegure todo, porque después el resto va a estar en otros aspectos que hacen a una relación, si fuera una casa familia, o a una administración, si fuera un negocio empresa, una empresa. Dime, por favor, tu número de celular.
3: 095 500 511.
4: Sí, pero estaba pensando también, Milton, si me permitís, y también este.
2: Pero voy a recrear el teléfono, discúlpame.
4: Ah, perdón, disculpa.
2: 095 500 511, Micaela Meloni.
4: Sí, hablábamos de esto, de poderlo hacer previo al alquiler o a la compra o a la mudanza. Hablábamos también de que ese sello no se modifica, porque es un sello propio de esas dos variables en principio, pero sí se pueden buscar alternativas como para mejorar. Y pensaba en tema salud, ¿incide también en la salud? Porque como dijimos, el negocio, que a veces vemos lugares que no prosperan, se ponga el rubro que sea, ese local no funciona ahí. Y yo ahora pienso, ¿tema salud incide de los que viven allí o habitan allí?
3: Totalmente sí. Estas tendencias que se pueden leer en los biomapas se pueden estudiar en todos los aspectos, en salud, en dinero también, en cómo le va a la familia con el dinero que ingresa a la casa. Salud, dinero, bueno, relaciones también, relaciones interpersonales con la familia. Mucha gente que me ha comentado, no sé, por ejemplo, bueno, desde que me mudé siento que, no sé, que como que si nos peleáramos más, por ejemplo, en la familia, o que, no sé, siento que ingresa menos dinero a la familia, a la casa. También, no sé, desde que me mudé estamos, no sé, con este problema de salud. Y esas cosas se pueden ver. Después uno agarra el biomapa de la casa y decís, ah, bueno, sí, este biomapa, mira lo que pasa, tenía tendencia a determinados problemas de salud, que eso sí se puede estudiar, se puede saber previamente. Por eso que decían que es súper importante que uno de antemano, antes de poder elegir una casa, un apartamento, un local, es muy importante poder estudiar esto, porque uno puede de antemano saber cómo viene la mano. Después, obviamente, depende de, obviamente, de la administración que uno le dé si es un local, de la personalidad de las personas en una familia. Pero esto da una tendencia que es increíble, pero no falla. Realmente lo veo en todos los casos. Es súper interesante y increíble también.
4: Sí, perdón.
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1: Estamos bebiendo un café con Micaela Meloni, experta en Feng Shui, casi arquitecta, con Claudia Rossi. 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

0: Nos dice un oyente, Micaela, qué interesante siempre escuchar a Micaela. Si hago una reforma, cambio la orientación del frente, que era uno de los dos elementos, ¿puedo lograr buenos resultados o mejores resultados?
1: Bueno, es súper interesante esa pregunta porque sí, estos dos factores que nos dan el biomapa pareciera que no se pudieran cambiar, porque en realidad uno dice, bueno, la casa ya está construida o el frente es determinado frente, y bueno, sí se pueden trabajar. De hecho, lo hemos hecho a lo largo de estos años de trabajo. Como les dije, una casa nace cuando se techa. Entonces, ya, por ejemplo, si uno cambia el techo, sacamos el techo, construimos otro, nace una nueva casa, o sea, en un nuevo
0: ¿Es año el techo de lo que limita eso, Micaela? Porque ya te escuché recién que le dijiste, me pareció, y ahora lo volvés a reafirmar.
1: Sí, es el techo. Es el techo. Cuando se techa la casa, nace, o sea, es como no hablamos... si el día de nacimiento de la persona, el día que se techa la casa.
0: No estamos hablando de cimientos, estamos hablando del techo.
1: Exactamente.
0: La colocación, ahí termina y se da por nacida esa casa.
1: Exactamente.
0: Por así decirlo.
1: Sí, entonces, bueno, en ese sentido, sí, se puede cambiar. De hecho, hay gente que a veces sin saberlo cambia, porque, no sé, voy a una casa y me dicen, no, y este techo después lo tuvimos que hacer de vuelta, bueno, entonces esta parte de la casa capaz que no tiene la misma energía que otra parte. Entonces, bueno, sí, bien, cambiando el techo, realmente así dicho, se puede cambiar. Y el frente es más difícil, pero sí se puede trabajar para cambiar el frente de la casa. Eso es más difícil de lograr, pero la verdad que también lo hemos hecho y se trabaja. Una cosa también es que cuando también en algo que trabajamos que también está interesante, tiene que ver cuando construimos una casa de cero, ¿no? O sea, a veces en un terreno donde podemos elegir cómo orientarla, bueno, y en qué año construirla, digamos así, también podemos hacer que la casa nazca con determinadas características. Eso también, con eso también trabajamos un montón. Con gente que me dice, bueno, a ver, quiero construir mi casa y quiero que sea una casa afortunada, quiero que sea una casa que me vaya bien en todos los aspectos. Y bueno, y ahí buscamos, a partir del biomapa que queremos, buscamos cuál es la orientación y el año de construcción más favorable para construirlo.
0: Para hacerlo.
1: Exacto.
0: Y estas cosas, cuando hablamos de poder de alguna forma modificar o mejorar el propio biomapa... No sé si estoy hablándolo bien. Estamos pensando en que, bueno, decías del techo, me queda claro. Pero también puedo, sin llegar al techo, que a veces no se puede hacer por distintos motivos, pues tengo que pensar en, por ejemplo, en pinturas o dentro de la casa cambiar, tirar alguna pared.

0: poner otra, o tengo que pensar en muebles, ¿en qué tengo que pensar para poder mejorar eso?
1: En todo eso que acabas de decir, ¿ah, tal sí? cual, sí. Ah, bueno. Sí, porque el Feng Shui, lo que estudia de cada ambiente tiene que ver lo que se llama el balance bioambiental, que tiene que ver con eso, con esa lectura que nos da el ambiente de todos, que es como si fuera el resumen de todos esos aspectos, de colores, materiales, ubicación, no es lo mismo ubicarse de una manera que de otra. Uno inconscientemente elige, viste, no sé, todo, desde que va a comprar un vaso, un mantel, va eligiendo todas las cosas que hacen a este balance bioambiental, y en Feng Shui las sugerencias siempre van a ser con todo eso. Los colores se llevan el 50% de un balance bioambiental, o sea, tienen un peso súper importante.
0: 50%. Mira tú, los sí. colores que los que colores. Elegimos para pintar nuestra casa.
1: Tal cual.
0: O nuestra empresa, mira tú.
1: Sí, que los colores van desde las paredes, que es lo más grande que uno suele pensar, bueno, pinto toda mi casa. Bueno, sí, si querés sí, pero a veces es el color de una silla, de un mantel, no sé, de la alfombra, también, de determinada claro. planta que trae el color verde, de una maceta, de una decoración. O sea, el color se llega de muchas maneras. Hay veces que hay gente que me dice, ay no, pero yo no quiero pintar toda mi casa. Y yo digo, bueno, no es mi... Yo cuando vengo a traer el Feng Shui a tu casa, no es... nunca vas a hacer cosas que no quieras hacer. Y siempre hay muchas maneras de llegar a los claro, mismos resultados claro, también. Claro.
0: Si de repente no es la reforma total que necesite claro. mucho dinero para hacerla, sino que puedo ir mejorando... Como que de a poco también.
1: Tal cual, exactamente.
0: Perfecto.
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0: Siguen entrando mensajes, Milton y Micaela. Adriana de Zona América nos dice, hola equipo de transformaciones, la que hoy es mi casa y propiedad, mi esposo la compra con cimientos que luego se corrigieron. La pareja que vendió tenía problemas familiares y no concretaron su matrimonio. La casa se terminó en el año 1999. El techo se terminó en junio de ese año. Y la orientación, y la dice, es en punto cardinal oeste. Súper interesante lo del biomapa. Y cierto por lo que estoy escuchando, las reparaciones me dan vuelta a la economía y bueno, perfecto, vamos a poderlo conversar ahora con Micaela. Hay otro mensaje también que habla, claro, de un apartamento no puede cambiar, dice, el techo de arriba, porque es un vecino, y tampoco el frente. Claro. Pero hablábamos de otras cosas recién, le respondemos al oyente que, por ejemplo, decíamos muebles, colores de paredes, colores de techo, cortinas... alfombras, decías tú también.
1: Sí. A ver, para que quede claro esto, el sello de la casa, el sello, el biomapa, no hay manera de cambiarlo. El sello es determinado sello. A partir de ahí, yo lo que quiero transmitir también es que a partir de este sello, que es lo que lee el Feng Shui avanzado, es que damos todas las recomendaciones de Feng Shui. Pero es real que el sello de la casa no se puede cambiar, salvo que, como dijimos, cambiemos el techo, elijamos en qué año se construye la casa, o elijamos el frente determinado, si es que queremos determinada tendencia de vida.
0: Claro.
1: Claramente en un apartamento no se puede cambiar, en general la gente no es que tiende a decir, bueno, entonces cambio el techo de mi casa, no. Pero bueno, sí para futuras construcciones está bueno saberlo y tenerlo en cuenta. O sea, cuando uno va a elegir o cuando uno va a construir o se va a mudar, se puede ver antes qué tendencia de vida, si es un apartamento que tiende a darme problemas de salud o al revés, o es un apartamento que justo tiende a una buena productividad claro. y yo justo voy a, no sé, trabajar mucho ahí. Entonces, bueno, es desde ese lado que es interesante saber la información.
0: Sí, pregunta cómo juega el tema de los animales en una casa también y el lugar donde ellos ocupan.
1: Perdón. Bueno, los animales son un ser vivo más de la casa, como somos las personas y como son las plantas también, y también hacen a este balance y a la familia para mucha gente también. Y bueno, forma parte de todo lo que constituye a su hogar, ¿no?
0: Totalmente.
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1: Y para contactar a Micaela Meloni respecto a todo lo que estamos dialogando, intercambiando, bueno, tomen nota, su teléfono WhatsApp es el 095-500-511.
2: Perfecto. Milton, Micaela nos pregunta, Patricia, ¿qué da exacto el número del año con la orientación que tú estabas hablando? ¿Es el biomapa?
3: Exactamente, es el biomapa, que es como si fuera para imaginárselo, son números que se colocan dentro de los cuadrantes de norte, sur, este, oeste y los intermedios también. Es difícil de explicar así por radio, pero bueno, son determinados números, que estas combinaciones de números son los que nos permiten después dar estas sugerencias. Algo que también quiero agregar es que luego, o sea, con este biomapa, este biomapa nos da uno de las capas de estudio de la casa, de lo que uno estudia para un asesoramiento de Feng Shui. El estudio consta de, digamos, tres partes. Una tiene que ver con este biomapa y toda la energía, que es lo que tiene que ver más con el Feng Shui que uno suele conocer, porque a partir de ahí, como dije, viene todo lo que sean colores, ubicación de muebles y todo eso. También está el otro aspecto, que lo he explicado en otra oportunidad, que tiene que ver con la geobiología, que es donde todas estas energías y emisiones que emite la Tierra, que al ser humano hay determinadas que no le hacen bien para descansar. Entonces es otra capa de estudio que se incorpora dentro de un asesoramiento de Feng Shui. Y también el Feng Shui personal, que también se estudia en relación de cada persona, en relación a la casa, cuál es esta compatibilidad. Todo eso son los tres aspectos que hacen a un asesoramiento de Feng Shui completo avanzado.
1: Muy bien, Micaela Meloni, gracias por todo lo que nos ha brindado. Y amigas, amigos, para que esta comunicación haya sido productiva, bueno, les dejamos el mensaje. Habitamos espacios, pero también habitamos sensaciones.
3: Buenísimo, exactamente tal cual. Y bueno, muchísimas gracias a todos por escuchar, por las preguntas. Y bueno, y a las órdenes también.
2: Un gustazo, nos vemos pronto. Gracias, Micaela. Importante esto del Feng Shui y las casas.
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0: Amigas, amigos, un corte comercial y enseguida recibimos a Gustavo Casenave. Gustavo Casenave, que, bueno, lo presentamos al inicio del próximo segmento.
1: Exactamente, Milton, con gusto.
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0: Bueno, muy bien, aquí estamos en Transformaciones en Radio Sarandí en este domingo gris, ideal para escuchar radio. Y en esta hora, 15:53, estamos recibiendo a una personalidad, pero aparte a un amigo, Gustavo Casenave. Gustavo Casenave, ustedes ya lo conocen, así que solo voy a dar algunos titulares muy breves. Saben que nació en Montevideo, sabe que se formó con figuras de primera línea, que desarrolló buena parte de su carrera en Estados Unidos, que su obra cruza eso de tango, jazz, música clásica contemporánea, que nos va a contar ahora, que ha obtenido 3 Grammys, nada más y nada menos, 6 nominaciones, distinguido como embajador cultural, marca país de Uruguay, entre tantas, tantas otras cosas que podríamos conversar. Pero lo vamos a conversar, sí, con él, dándole la bienvenida. Buenas tardes, qué gusto que estés
1: ¿Cómo
0: acá.
1: ¿Cómo estás, Claudia? Muchas gracias por recibirme de vuelta acá.
0: Otra vez, cada vez que vengas te vamos a recibir.
1: Está buenísimo.
0: Con muchísimo gusto.
1: Gracias por estar de vuelta.
0: No, un placer, un placer. ¿Cuándo llegaste?
1: Recién. Sí, ayer. Ayer, cuando ya perdí la... ¿Viste cómo
0: hoy es domingo, ayer.
1: Hoy domingo llegué... Sí.
0: ¿Sábado?
1: Ya no sé.
0: Antes, bueno, bienvenido, ¿sabes? Bienvenido. A ver, ahora le vamos a contar a la audiencia por qué estás acá, lo dejamos para un poquito dentro de unos minutos. Pero empecemos por el principio. Contémosle a algunos de los oyentes, refresquemos sobre ti, sobre ese niño que le gusta el piano.
1: Que toca el piano desde los 6 años, es lo único que hace.
0: ¿Qué es lo único que hace?
1: Ese niño que sigue tocando el piano. Y ahora viene a Sudamérica, esta vez no solamente Uruguay, a hacer una gira sudamericana que empieza en el Teatro Solís este viernes. Exacto. Que viene. Después voy a estar tocando en el Teatro Colón, esto es con piano solo.
0: ¿Qué te parece?
1: Después en Las Condes, voy a estar en el Teatro Las Condes en Santiago de Chile. Y termina después la gira en Río de Janeiro, en el Teatro Municipal de Río.
0: Qué guau, dijeran, ¿no? Qué maravilla.
1: Se viene con todo.
0: Se viene con todo, con todo, con todo. ¿Y ese niño que toca desde los 6 años, qué le sigue emocionando de sentarse frente a un piano?
1: ¿Qué me sigue emocionando? A ver.
0: De esa época hasta hoy, así que no ha parado, que no ha cambiado.
1: Hace un rato, ¿sí? Okay, hace un rato estuve en la casa de mi hermano. Ajá. Y está mi piano, desde el que apareció cuando tenía 6 años.
0: El primero.
1: Y el primer piano que sigue ahí. Y yo tengo una... Con ese piano yo siempre vuelo entre las teclas porque tiene el mismo olor que tenía antes. Y eso siempre, viste, que el olfato te trae recuerdos
0: total,
1: de la niñez. Y total. Para mí recuerdos musicales de cuando yo empezaba a tocar el piano. Bueno, hace 1 hora y media estuve con ese piano. Y eso ya me...
0: ¿Y te trajo todo eso?
1: Totalmente.
0: Te vuelve a traer, sigue siendo. Sí. Es impresionante, ¿verdad? Pero nos preguntábamos hoy preparando la entrevista también, esto de ser creativo, ¿cómo pasa? ¿Cómo es el proceso creativo para un pianista de la magnitud de Casenave?
1: Bueno, en mi caso es muy particular en el sentido de que vos cuando pensás piano, tipo, en general pensás, bueno, un concierto de piano y pensás en música clásica.
0: Quizás
1: en general,
0: sí.
1: ¿No?
0: Sí,
1: si
0: quizás
1: vas a un concierto de piano solo, lo primero que te imaginas es, bueno, un concierto de música clásica. La música clásica fue la primer música que a mí me... lo que escuché de chiquito, lo que estudié de chiquito.
0: Claro.
1: Y está totalmente metido en mi música. El 90%, digo el 90% porque después a veces toco otras cosas que no son mías, pero el 90% de los temas que yo toco son, primero que nada, originales. Okay, es música propia. Dentro de la música clásica también tiene mucho del tango y mucho del jazz. Y en la parte del jazz es donde está la improvisación. Y te decía que conmigo es un poquito diferente en el sentido de que yo improviso mucho, soy un improvisador nato desde los 6 años, pero como también lo fueron y lo son todos los compositores. Yo te estoy hablando desde Bach, que Bach improvisaba fugas, o sea, improvisaba, empezaba a tocar fugas en el momento. Uh-huh. Tanto Bach, Chopin, o todos los compositores clásicos, hasta el día de hoy también, la improvisación es parte, pero crucial, de la composición también. Después tenés otros pianistas que solamente interpretan sin ninguna...
0: Claro.
1: O sea... sin ninguna improvisación, a eso me refiero. Que no le quita ningún mérito tampoco, es simplemente otro enfoque, ¿no?
0: Otro enfoque,
1: que
0: exacto.
1: Que cuando te preparás a tocar una obra que están todas las notas escritas, quizás te enfocás en otras cosas, en cómo tocas esas notas, cómo los tempos, sí, un poquito de todo.
0: Claro, como que serían 2 enfoques distintos y tú estás...
1: Y en mi caso, exacto, es un poquito de los dos, porque de repente toco obras 100% escritas, por mí también, a veces no. Después hago obras 100% improvisadas y otras obras a mitad y mitad, que tengo una parte escrita. Pero una cosa que hago muy a menudo es, tampoco no tengo programa cuando voy.
0: Sí,
1: yo me preparo para no tener programa, ir y bueno, tocar y empezar y darme la libertad de poder tocar lo que realmente tenga ganas en el momento del concierto. Y lo que también, la energía que sale del público, lo que le transmite al músico, la energía de la gente, la energía de vos ese día, y también tú, cómo estés, ¿no? Cómo enfocás ese concierto, va a ser un concierto totalmente diferente al otro.
0: O sea que nunca van a haber dos iguales.
1: Nunca.
0: Por todo lo que
1: hay,
0: tú estás diciendo.
1: Totalmente.
0: Nunca hay.
1: Nunca.
0: Y esto de la inspiración que estábamos hablando, que entiendo existe, ¿cuánto de trabajo, cuánto de disciplina?
1: Bueno, esa es una muy buena pregunta. En general, yo creo que no es que sea solo la inspiración, pero hablando concretamente de la música, a veces la inspiración sale quizás de 2 segundos, de una frasecita que te empezó a sonar, y después viene todo un desarrollo que incluso hasta no necesitas el instrumento. Yo a veces escribo tanto en el instrumento como en el avión. Por ejemplo, sí, hay temas que voy a tocar. Hay un tema en particular que voy a tocar, pero es una sorpresa también, que lo escribí en avión hace 3 meses. Entonces, lo escribí y obviamente después hago versiones y arreglos en el momento de esos temas que escribo, ¿no?
0: Qué maravilla, ¿no? Eso de escribir en el avión.
1: No,
0: que lo
1: pero
0: podemos
1: sabes
0: después
1: que
0: disfrutar, ¿no? A ver.
1: Es maravilla, sí, hacerlo, pero en realidad suena más de lo que es.
0: ¿Así?
1: Cualquier, sí.
0: Es fácil, decís.
1: Sí.
0: Cualquiera podría
1: hacerlo. No, cualquier músico que estudia sí, composición, sí, hay que sacarle un poquito el mito a eso. No tenés por qué ser Mozart para escribir música o para leer una partitura y saber lo que está sonando.
0: Bien.
1: Cualquier estudiante de música de la universidad acá de Uruguay o de cualquier parte del mundo, si vos sos un estudiante serio en el sentido de que haces tus deberes, podés hacer eso, es como una cosa media básica también, ¿no? Pero la gente no lo sabe eso.
0: Y por eso se lo estás diciendo, me
1: exactamente
0: encanta.
1: Exactamente.
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0: Gustavo Casenave, ¿qué estamos escuchando? Ah, estaba sin los auriculares. No hay problema, estaba justo sin los auriculares, pero a ver.
1: Estamos escuchando Concerto.
0: Concerto, qué bello.
1: Esta es una pieza, es un concierto para piano y orquesta. Ok, me voy a poner los auriculares.
0: De repente, porque seguimos escuchando. Sí. Te seguimos escuchando, ahí está.
1: Esto dura 25 minutos. Sí. Toda la obra es un concierto para piano y orquesta en tres movimientos.
0: Bien.
1: Que todavía no lo grabé con una orquesta. Iba a ser originalmente, era un encargo de Stefan Lano, el conductor de la orquesta El Sodre hace 10 años o más.
0: Sí.
1: El suizo. Pero que al final no íbamos a estrenarlo y no funcionó. Y yo empecé a hacer diferentes arreglos para grupos más chicos. Y ya lo grabé muchas veces, lo grabé con quintetos, sextetos, tríos. Y esta es la versión piano solo.
0: Brillante,
1: y algún día se vendrá la versión completa para piano y orquesta.
0: ¿Ah, sí? Bueno, estaremos allí. Nos dice un oyente, Claudia, el invitado, lo que improvisa en público, como estábamos hablando recién, el músico Casenave, ¿queda registrado o se pierde en el éter? ¿Cómo la actuación teatral? ¿Hay alguna forma de escucharlo? Pregunta. Si no va al concierto, que ahora vamos a hablar de ello.
1: Bueno, lo mejor, sí, más que escucharlo, lo que acabas de decir, siempre escuchar un concierto en vivo va a ser, y especialmente
0: este tipo
1: de
0: concierto,
1: es una experiencia, más allá de poner, te iba a decir un CD, ya no existen más los CDs.
0: igual te entendemos.
1: De poner Spotify y poner, viste, tipo, es mejor ir al teatro y escucharlo en vivo, seguro. Pero la otra es también que sí, tengo más de 40 discos y hay muchos de mis discos grabados en vivo justamente agarrando la esencia de eso, ¿no? Y también hago lo mismo en los estudios. Yo voy a grabar, por ejemplo, el último disco que grabé en un estudio se llama Real. Y sí, son solamente 3 horas, dura con una

0: hora y media, una hora y pico, no, no y media, pero son tres obras que son totalmente improvisadas. Entonces el que pueda entrar a Apple Music o Spotify, cualquiera de estas plataformas, está en todos lados.
1: Pueden escuchar.
0: Que escuchen, por ejemplo, el disco Real, o Real, porque está sí. en inglés y en español. Y bueno, ahí van a escuchar justamente esto que estoy hablando. Son todas las obras compuestas en el momento, sí, a tiempo real, con la energía del momento.
1: Brillante. Una excelentísima respuesta. No hay excusa para no escucharlo. Gustavo, si quisiéramos decir qué caracteriza la música uruguaya en el mundo, ¿qué podríamos destacar? ¿Es muy difícil o muy larga? Algo.
0: No, a ver, si estás hablando de la... Yo en general hablo
1: en rubro,
0: de,
1: quizá,
0: mi, de
1: claro,
0: mi rubro, que
1: ahí está.
0: Es músico uruguaya por ser uruguayo,
1: sí.
0: Pero también acordate que yo ya también yo viví 32 años allá,
1: en o Estados sea, Unidos.
0: Viví mucho más en Estados Unidos,
1: claro,
0: que acá.
1: En Uruguay, claro.
0: Pero no vengo hablando así, para nada. Soy no, re yoruba.
1: Mantenés perfecto.
0: Sí, es cómico cuando se va la gente 6 meses y viste te viene con un acento.
1: Sí.
0: No,
1: también hay gente que se le pega algunos modismos, algunas palabras.
0: Totalmente.
1: No todos somos igual de impermeables, ¿viste? Sí. Roberto Bennett comentaba acá que vivió también 30 años en España y demás, en el mundo, y no tiene nada de acento, de nada.
0: Yo no sé si me viste algo de acento.
1: Nada, igual nada. Que por eso te lo menciono, porque tienen lo mismo.
0: A veces con sí. mis hijas también, que nacieron allá, el Spanglish es patético, terrible.
1: ¿Así?
0: Pero no, digo, se mezcla mucho y a veces me olvido las palabras, pero no, soy re uruguayo. Pero para ir directamente a mi música, por lo menos con la relación con la música uruguaya, yo creo que lo más cerca es con el tango. Porque después yo estuve muy metido, ya te digo, con la música clásica y el jazz.
1: Claro.
0: Pero como hago una mezcla, toda la uruguayés mía está metida... yo diría por el lado del tango, más bien. Si vos decís
1: folclore también, algo de candombe también, porque tu música tiene todo eso.
0: Siempre un poquito de eso, sí. Pero más bien con el tango, ¿no?
1: Uh-huh.
0: Pero claro, a ver, si vas a preguntar cuál es la música uruguaya, por lo menos en el mundo, y sí, es el tango y el candombe,
1: claro,
0: básicamente.
1: Claro.
0: Eso es lo que sale para afuera, ¿no?
1: Lo que destaca, lo que caracteriza.
0: Pero también sin olvidar, porque hay que hablar una realidad, eso es la música tradicional uruguaya. Pero también está el rock. A ver, rock uruguayo.
1: Bien.
0: No es que el Uruguay inventó el rock, pero uh-huh. ¿cuántas bandas de rock? Hay grupos de todo, ¿no? Hay grupos de cumbias uruguayas también, grupos de todo tipo de estilos, que también es música uruguaya, aunque no sea la música tradicional. Pero yo creo que también cuenta con un valor de música uruguaya.
1: Sin duda, sin duda. Gustavo Casanave, el concierto previsto en Uruguay, en Montevideo, será el 21 de agosto. O
0: sea, viernes, ya,
1: viernes,
0: este viernes
1: 21 de agosto a las 20 horas, ¿verdad? En la sala principal de nuestro Teatro Solís. ¿Qué van a encontrar allí los espectadores?
0: Primero que nada les quiero decir que también esto lo pensamos con los productores, pensamos poner una entrada accesible, empiezan de 600 pesos en adelante,
1: bien.
0: Para que sea
1: bueno,
0: accesible para
1: decís.
0: Todo el mundo, porque hay mucha gente que piensa, piano solo en el Solís, como que es una cosa elitista, para nada, esto es abierto.
1: Elitista y aparte cara, porque muchas veces pasa eso.
0: Y también lo pensamos concretamente, bien. Dijimos, vamos a poner una entrada accesible para que la gente se pueda acercar, y por eso quiero invitar realmente a todo el mundo a que vayan a vivir una experiencia totalmente diferente, porque es un... No, va a ser un concierto de piano que nunca vieron en su vida, porque va a ser algo diferente a los que no me vieron tocar antes.
1: Imperdible.
0: Eso se lo prometo.
1: Y aprovecho esto porque tú, generosamente, cuando entraste al estudio, dijiste que ibas a donar 2 entradas. O sea, los oyentes que a partir de ahora, si te parece bien, y hasta que termine el programa, que nosotros terminamos a las 17 horas, se animen a escribirnos y estén interesados por estas 2 localidades que el maestro Gustavo Casanave está dejando para regalar, por favor, tienen que escribir a través de nuestros teléfonos, ya saben, ese es el teléfono es el 6900 y el WhatsApp 099-315-523, los teléfonos de siempre, y nos manden por allí que van a disfrutar, que quieren disfrutar de esta hermosa actuación, se van a hacer acreedores de 2 entradas, dejando sus últimos números de cédula de identidad y el nombre para poder retirarlos de boletería. ¿Está bien, Gustavo?
0: Está bien, pero se me ocurre una idea.
1: A ver.
0: Elegí un número del 1 al 5.
1: ¿Yo?
0: Sí.
1: El 4.
0: El 4. El cuarto que mande un mensaje es el que se lleva. ¿Qué te parece?
1: Bien, a partir de ahora, el cuarto que mande un mensaje al a los teléfonos nuestros, 099-315-523, y a través del 6900, el cuarto, y hay testigos de que vamos a hacer las cosas.
0: Y lo elegiste vos.
1: Y lo elegí yo el número. Tú elegiste la propuesta. Se va a llevar estas dos entradas para ver este bellísimo espectáculo de Gustavo Casianave el próximo viernes 21 en el Teatro Solís. Te preguntaba qué va a ver la persona que vaya a presenciar el espectáculo y qué va a encontrar el público este próximo viernes, y me decías que va a encontrar un espectáculo maravilloso.
0: Te decía que van a encontrar el que no conoce mi show, yo creo que va a encontrar un concierto de piano que nunca vio en su vida, pero tampoco en el formato. No quiero contar mucho porque es medio sorpresa.
1: Bien, bien, me parece bien.
0: Sí, les aseguro que va a ser algo que no vieron nunca en su vida.
1: Así que si yo te preguntara, ¿va a ser distinto a los anteriores? Me tendrías que decir que sí. A otras actuaciones que has hecho tú en Montevideo va a ser totalmente distinto.
0: Pero eso porque siempre es diferente.
1: Siempre son distintos por lo que hablábamos recién. Pero este
0: sí,
1: especialmente.
0: Pero va a tener otros factores que sí.
1: Bien.
2: Gustavo, una difícil.
1: Una difícil, Milton. Ya sí. Él puso una difícil.
0: Hola,
1: el cuarto.
2: ¿Cómo?
1: El cuarto oyente que mande, el cuarto, Milton, sí. Ni el uno, ni el dos, ni el tres, ni
2: sí,
1: el cinco.
2: Sí, el cuarto.
1: El cuarto, y ya están entrando los mensajes, que mande un mensaje diciendo que quiere dos entradas, va a ser acreedor a dos entradas para el viernes próximo el Solís.
2: ¿Y por qué no el cuatragésimo?
1: Porque lo propuso nuestro invitado y...
0: Pero bueno, lo eligió Claudia.
1: Me dijo, elegí un número del 1 al 5, Milton, yo te cuento. Y elegí el 4 y bueno, ya tenemos un montón de llamadas. Y
2: Claudia, Gustavo, sí, una preguntita difícil.
0: Una difícil.
1: Una pregunta
0: ¿Me
1: difícil,
0: vas a preguntar vos a mí?
2: Sí, una pregunta difícil. La respuesta va a ser más difícil todavía.
0: ¡Uy!
1: ¡Qué bárbaro!
2: Si algún día de esos te quitaran todos los Kravin, los escenarios, los aplausos y el reconocimiento, y quedaran solamente vos y un piano en una habitación vacía, sin plantas, sin nada. A lo mucho un balcón y un jardín. A lo mucho. ¿Seguirías necesitando tocar?
0: La respuesta es muy simple.
2: Ah, mirá, yo la hice compleja y resultó ser simple.
1: A ver, Milton, hace preguntas difíciles, por favor.
0: Es muy simple. A ver, todo, vos decís antes de los Grammys, si todo, no tengo nada. Antes no había nada de eso. Y sí. Yo lo que hacía era justamente, lo único que me importaba era tocar el piano sin ninguna otra cosa. Es lo que hago desde los 6 años. Es lo único que hice en mi vida, es tocar el piano, básicamente.
2: O sea, con este tenor de pregunta te retrotraje a los 6 años.
0: Totalmente.
1: Donde empezamos la entrevista, Milton. Esos 6 añitos chiquititos en un piano que hoy existe.
0: Y también me hiciste acordar cuando me fui a estudiar, que estaba en Berkeley, que me pasaba 17 horas adentro de un lugar que no había ni plantas, porque adentro que te daban un cubículo con un piano y que lo único que hacía era tocar el piano. Y también me hiciste acordar a la Gusta Vera, que bautizó mi mamá, que cuando yo tenía un piano, cuando era chico, me armé un rancho con colchones, parlantes, puse teclados, antes me puse luz. Entonces yo dormía ahí, tocaba y me acostaba abajo de la banqueta y me quedaba ahí grabando de noche en mi casa grababa, no con el piano, ahí pasaba los teclados que de noche se podía tocar, porque durante el día. Entonces ya conozco ese lugar y ya sé que es mi lugar de toda la vida.
1: Ya estuviste
0: ahí.
1: La respuesta. Qué maravilla.
2: Entonces,
1: qué maravilla.
2: Con todas esas palabras, con toda esa historia, con todos esos hechos y vivencias, por supuesto, te pregunto, ¿qué sonido seguirías buscando que todavía no encontraste?
0: ¿Qué sonido seguiría?
2: Ahora sí que se complicó.
0: No, tampoco.
2: No,
0: no
2: se la puedo complicar.
0: No es difícil. No es difícil porque, como te digo, estoy buscando esos sonidos y los voy encontrando a medida que pasa la vida, desde los 6 años hasta acá. ¿Okay? Siempre estoy buscando ese sonido y va cambiando.
2: Ajá.
0: Va cambiando.
2: O sea que faltan todavía.
0: Pero por supuesto, faltan muchos. Faltan muchos y se vienen muchísimos más.
2: Está correcto.
0: Siempre estoy en la misma búsqueda y los voy encontrando, pero la búsqueda es la misma siempre. Y pasa que, bueno, a medida que vas te das cuenta de que sí, es tan grande las posibilidades. Si bien tenés 479.600 combinaciones de las 12 notas, que es exacta, 479.600.
1: No 1600, es un número al azar, es un número preciso.
0: Combinaciones de 2 en 12, que tenés 12 notas, y bueno, eso es lo que podés, combinaciones.

0: es encontrar esas notas que se vienen y después es cómo combinarlas. Entonces el cómo combinarlas también ahí ya se abren muchísimo más posibilidades.
1: ¿Y qué puede darle el jazz al tango tradicional que no tiene?
0: Al tango tradicional que no tiene especialmente la improvisación, especialmente. Pero también, que yo hago mucho eso, yo toqué muchísimo tango tradicional, que ahí no improvisás, pero después también entre los tangueros tenemos improvisaciones tangueras. Entonces es como que se empezó a abrir un poco, que probablemente también a partir de Piazzolla en adelante, que empezó a cambiar el tango también, y se empezó a dar más lugar al tango, justamente más de salón para escuchar, y que dio más lugar como a, y empezaron a haber improvisaciones tangueras, ¿no? ¿Y qué le puede dar? Le puede dar mucho más. Hay corrientes diferentes, hay gente, viste, que dicen con el tango, tango electrónico, no es lo mío, pero bueno, hay gente nueva en tanto en Buenos Aires como en Montevideo, no conozco mucho, si hay mucha cosa, pero hay gente que dice, bueno, el tango va para ahí. Yo soy del guardia vieja, pero también soy guardia nueva en el sentido que soy compositor también de tangos, que hago tangos nuevos, pero también tiene un toque tradicional, pero mezclado con mi propio... Pueden escuchar mis discos de tango,
2: sí,
0: también.
2: Sí, que son una belleza.
0: O también pueden venir el viernes, que también van a escuchar, bueno, cosas de tango.
2: Exactamente, están ingresando un montón de mensajes, Milton.
1: ¿En qué número
2: por
1: vamos?
2: Estas dos ya me pasamos los 20. Sí, sí, ya
0: bien,
2: pasamos
0: correcto.
2: Los 20.
0: Ah, bueno, venimos bien.
2: Sí, venimos bien. Sí, yo 18, 19, 20. Sí, ya vamos en las 20.
1: Otra
2: pero
1: pregunta,
2: bueno,
1: Gustavo.
2: ¿Perdón?
1: Le hago una pregunta más a Gustavo.
0: Milton, claro, me está acribillando, mirá,
2: No sé, desapareció, volvió y te puso... Milton es un amigo y aparte es un excelente, no, gran músico.
1: Me fui a alimentar, entré de estudio, acá estoy.
2: Te inspiraste.
1: Nutrido.
2: Te inspiraste afuera.
1: Cuando partiste en 1994.
0: 94, Unidos, ¿no? Exactamente.
1: ¿Qué te llevó a tomar esa decisión de partir? ¿La ambición, la curiosidad o la necesidad,
0: mirá,
1: artística?
0: La verdad fue una necesidad artística. Porque acá estaba, no había, yo, a mí me interesaba muchísimo la improvisación y el jazz en particular, que me gustaba mucho, y acá no había también un lugar académico, porque ahora hay hay mucho más, hay programas,
2: claro,
0: de jazz,
2: claro,
0: en escuelas, pero en el 94 no había nada.
2: Claro, sí.
0: No,
2: sí,
0: había,
2: sí,
0: nada, y fue realmente, bueno, salir a buscar algo que yo no encontraba acá.
2: ¿Ahí entraste en Berkeley?
0: Ahí entré, sí, en Berkeley, en Boston.
2: Que son lugares muy,
0: sí,
2: importantes.
0: Sí, claro. Esta es una universidad muy conocida y muy buena. Y dije, me tengo que ir de Uruguay, tengo que ir. Y bueno,
2: formarte,
0: tenía que...
2: claro.
0: Pero me fui a buscar concretamente eso que quería y lo encontré.
1: ¿En el tango?
0: El tango no, antes...
1: ¿En el tango?
0: ¿Cómo?
1: Sí. En el tango, Estados Unidos, en el tango, ¿te fuiste para allá? ¿Una ambición artística o necesidad artística, pero basada en el tango?
0: No, no, basada en el jazz.
1: Correcto.
0: Concretamente.
1: Correcto,
0: concretamente.
1: Correcto.
0: No, el tango después lo descubrí allá. Así nomás, cuando me fui, cuando
1: paradójico,
0: llegué...
1: Paradójico, ¿no?
0: Totalmente. Allá. Que acá escuchaba, a ver, cuando te subías un taxi en los 70s, ¿no? Ahora
2: claro,
0: no. Pero en los 70s estaban escuchando,
2: sí,
0: tango.
2: Sí, sí, sí, sin duda.
0: O si ibas... Bueno, mi abuela también tocaba tango, o sea, a mi papá también le gustaba el tango y tenía los
2: como
0: discos de pasta.
2: Los veteranos con de mañana el tango, las radios en la casa.
0: Las,
2: claro,
0: fiestas de 15.
2: También,
0: que venía,
2: también. Claro.
0: Que vos tenías 15 años, ahora vienen los viejos a bailar tango, decía papá.
2: Se sentaban todos los chicos, de verdad. Sí, sí.
0: Porque no querías saber de nada, pero digo, escuchabas el tango por todos lados.
2: Totalmente.
0: Y después dije, bueno, está... ¿Cuál es la música? ¿Dónde está el Uruguay? La uruguayés, y ahí fue donde empecé a buscar, y ahí, bueno.
2: Estas fusiones que haces. Recordamos a la audiencia, entonces, el viernes...
1: Ahora sí, no, estaba abajo el volumen, ahora sí.
2: ¿Está abajo? ¿Está bien?
1: Ahora está.
2: El viernes 21 de agosto, a las 20 horas, en el Teatro Solís.
1: ¿Cuánta cantidad de llamados tenemos o mensajes?
2: Disculpa, pasamos las 20, Milton.
1: Bueno, ¿hacemos el sorteo ahora?
2: No, porque no es un sorteo cualquiera, es un sorteo elegido por Gustavo Casenave, y el número era de 1 a 5 y Claudia eligió el número 4 antes de empezar. O sea que ahora cuento el cuarto mensaje que entró
0: y
2: es para ella.
0: Persona.
2: Perfecto.
1: Pero el decimoquinto, ¿qué hacemos?
2: Tienen que comprar la entrada. Pero lo que decía Gustavo, hay entradas muy accesibles.
1: Bien.
2: Desde 600 pesos en adelante en el Teatro Solís, en la sala mayor del Teatro Solís.
1: Bueno.
2: Es una característica también de este espectáculo, la calidad y el precio de la entrada.
1: Quedé confundido como Adán en el Día de la Madre.
2: Bien, muy bien.
1: Porque,
2: sí.
1: ¿Cuál es el que gana? ¿El cuarto?
2: El cuarto.
1: El cuarto.
2: De todos los que
1: ¿qué
2: llaman?
1: ¿Qué vas a decir?
2: Sí, ahora para el final les decimos, sí. Tienen dos

0: entradas que obsequia generosamente Casenave.
1: Y las entradas están en Ticantel, que me olvidé de
0: eso. Lo vamos a decir también. ¿Cómo se compran las entradas? Exactamente, las entradas ustedes las pueden seleccionar comprándolo a través de Ticantel o en el mismo Teatro Solís.
1: O en el mismo
0: Solís.
1: Teatro.
0: Exactamente.
1: Y quería, quería saber, ¿se puede agradecer? Tengo gente para agradecer.
0: Se puede, sí.
1: Quiero agradecer a mis sponsors, no sé si se pueden nombrar a mis sponsors.
2: Totalmente.
0: ¿Sí?
2: Deciros que después nosotros vamos mañana.
1: Bueno, no, quiero Scotia Bank, que claro, está apoyando, son los sponsors oficiales con Toyota también. Ajá. Toyota Uruguay y Scotia Bank, un agradecimiento muy especial a ellos.
0: Bien.
1: También a Uruguay Natural.
0: Bien.
1: Y después hay un montón de gente más, también a Largo Producciones, con Juan Martín Truco, que es el productor de la gira sudamericana. También tenemos a Regency Hotels o Hoteles Regency,
0: como se
1: diga, Potenza, la bodeguita de Sacromonte, Copiplan. Tenemos a mucha gente y no me quiero olvidar de nadie.
0: Sí,
1: me gusta
0: muchos amigos
1: sí,
0: que hacen posible esto, ¿verdad? Y Casenave, se vive distinto actuar en Montevideo que en estos otros escenarios del mundo y ahora, como decías tú, de Argentina, de Chile y de Brasil.
1: Se vive muy diferente. A ver. Es la primera vez que voy a tocar. No, toqué en Buenos Aires una vez, pero nunca en el Colón.
0: Ajá.
1: Así que no sé, después te cuento, que está buenísimo.
0: Sí.
1: En Chile no toqué nunca y en Río sí toqué. Voy a tocar, pero sí, es totalmente diferente.
0: ¿Estás en casa?
1: Imagínate, tocar en el Solís para mí. Es difícil describirlo, pero yo, toco por todo el mundo, siempre estoy tocando en teatro. Ahora me voy, después de esta gira, me voy de vuelta para Suiza. Que ahí me voy con el trío, no me voy en piano solo. Y es otra cosa, es totalmente diferente. En todo sentido, especialmente al estar en Uruguay. Y a mí me pasa mucho cuando voy por Montevideo manejando, que siempre estoy manejando y veo cada lugarcito que hay, me hace acordar a algo, o alguna vivencia, alguna experiencia, o algo. Y aparte que siempre tengo esa manía de pasar lo que yo llamo Tierra Santa, que es paso por todas mis casas donde viví. Entonces, si tengo que ir a donde sea, tengo que pasar por ahí, paso, me quedo un ratito, respiro hondo y sigo.
0: Y las vivencias vuelven, ¿no?
1: Y claro, eso no pasa en ninguna parte del mundo,
0: sí,
1: ¿no?
0: Sí, sí.
1: Pero obviamente lo más
0: importante... Las raíces son las raíces, Casenave.
1: Pero lo más importante, más allá de las casas, es la gente. Lo más importante son los seres queridos.
0: Y lo que ellos han dejado, ¿no? Porque digo, no lo podemos olvidar.
1: Lo que dejaron y los que están también.
0: Sí, por supuesto.
1: Para todos.
0: En recuerdos, quise decir, perdón, los recuerdos que han dejado, que pertenecen a otra parte de nuestra vida, a otro momento de nuestra vida, ¿verdad?
1: Sí.
0: Pero bueno, eso es así. Vamos a repetir, si les parece bien, Milton, si me permites, Gustavo. Este espectáculo que estamos mencionando va a ser el próximo viernes 21 de agosto, a las 20 horas en la sala principal del Teatro Solís. Las localidades se compran en el mismo teatro, como decíamos, o en
1: Ticantel.
0: Perfecto.
2: ¿Y el favorecido o la favorecida?
0: Ya te lo digo, enseguida cuento el número 4, Milton.
1: Sí,
0: pero iba
1: 4.
0: A decir que Gustavo lo mencionó especialmente y me parece que vale la pena recordar y destacar. Las entradas van desde los 600 pesos.
2: Correcto.
0: O sea, este espectáculo, que es de primer nivel, arranca con entradas muy accesibles para todo público. Y también hay promociones con Scotia, con Mi País. O sea, que entren en la página, por ejemplo, del Teatro Solís y allí van a poder ver todas las opciones. Ahora sí, si hacemos música de...
2: Suspenso
0: y de... Vamos al sorteo. En realidad, el sorteo consiste en que todos los que han llamado... participan, pero los cinco primeros, era la consigna de Gustavo, y dentro de los cinco primeros el número 4
2: es
0: el que se lleva las dos entradas que generosamente ha donado.
1: Porque lo eligió Claudia.
0: El número 4 elegí yo.
1: Elegiste vos.
0: Voy a contar ya, espérenme un segundo. Bueno, vamos a la música que da suspenso y qué les parece, y mientras cuento el número 4. Muy bien, el ganador de hoy, este que tiene el número 4 y se lleva dos entradas para el espectáculo del
2: ¿ganador
0: próximo
2: ¿ganador o ganadora?
0: Bueno, ganador es como genérico, porque no sé. Ah, no, dice María. Perdón, ganadora, ¿no? Voy a decir lo que se puede.
2: No me digas el nombre
0: María,
2: todavía. No me digas el nombre todavía. No. Hay muchas Marías en el mapa.
0: Sí, ayer fue el día de Santa María, fíjate.
2: Exactamente.
0: Vos lo que te digo.
2: No sabemos qué María es
0: pero
2: todavía.
0: Pero esta es la especial porque es la número 4.
2: Sí, pero que sabe María que está escuchando si era número 4.
0: Le voy a dar los últimos números de su cédula.
2: Despacito.
0: ¿Despacito?
2: Sí.
0: Los tres últimos números, guión 6. 809-6. María, te has ganado estos dos

0: estas dos entradas para el próximo viernes 21, Teatro Solís, para escuchar esta maravilla que es la interpretación de Gustavo Casenave en el piano.
1: Un mensaje para
2: vas a tener
1: María.
2: La oportunidad, María, sí, de estar con Gustavo Casenave, sí. Casenave, identidad uruguaya, inmigración, disciplina, improvisación, tango, jazz, música clásica, creación y la relación entre éxito y libertad artística. Eso es fundamental.
1: Muy bien.
0: ¿Querías decir algo?
1: No, Gustavo, para María, sí, cuando termine el concierto voy a estar saludando ahí a la salida, sí, que se acerque y me diga, yo fui la que gané las entradas.
0: Qué genio. Gracias por esta generosidad, gracias por estar hoy acá. Para nosotros, Milton, es un placer y un privilegio contar contigo en Uruguay y en este espectáculo.
1: Gracias a ustedes.
0: Y que estés en nuestra casa, ¿verdad?
1: Y por supuesto que ustedes también están invitados.
2: Pero gracias, gracias.
0: Muchísimas gracias, Gustavo.
1: Nos vemos el viernes.
0: Un placer y los éxitos de siempre.
1: Gracias.
0: Nuestra casa abierta para ti.
2: Claudia Rossi, ¿qué tenemos ahora?
0: Ahora tenemos gabinete.
2: ¿Lo tenés así? ¿Lo tenés así?
0: ¿Lo tengo acá?
2: No, allí, mira.
0: Acá, ya lo tengo acá. ¿Sabes qué tenemos, Milton? Algo que a vos te gusta mucho, a ti te gusta mucho.
2: Sí, me encanta.
0: Porque se viene, pero yo te lo voy a decir, se viene el gabinete de palabras, Milton. Y hoy la consigna es muy especial y muy difícil. Como para decirle a Casenave, mira, ¿cuál fue el momento exacto en que dejaste de ser quien eras? Que dejaste de ser quien eras.
2: Ustedes, amigas, amigos, pueden participar. También Gustavo Casenave, si se queda. La pregunta es, ¿cuál fue el momento exacto?
0: Exacto.
2: Esa palabra es clave, sí. Exacto. En el que dejaste de ser quien eres. Gabinete de palabras, luego una pausa, comenzamos.
0: Muy bien.
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2: La pregunta nuestra es, ¿cuál fue el momento exacto en que dejaste de ser quien eras? ¿Quién eras? ¿Cuál fue el momento exacto en que dejaste de ser quien eras? Las respuestas a través del 22 000690 a partir de ahora.
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2: Claudia, ¿capaz que seguimos siendo los mismos?
0: ¿Cómo no? Digo,
2: pero no lo creo eso.
0: Bueno, cambiamos todo el tiempo, ¿verdad? Porque si no sería una involución en nuestro ser. Pero nuestra esencia es otra cosa, ¿verdad?
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0: ¿Cuál fue el momento exacto en que dejaste de ser quien eras? Bienvenido, Carlos, buenas tardes.
1: Buenas tardes para ustedes, para Claudia y para ti. Pero antes de contestarte, ¿puedo ser atrevido y comentarles que cuando estuvo la chica del Feyuí,
0: sí,
1: la emisora no hacía ruido? Y cuando estuvo Casenave, en el micrófono tampoco había ruido. Pero los demás sí. Hoy tú estabas fatal el micrófono. Donde
0: Roberto estoy. Bennett, que fue el primero que se sentó en esa butaca.
1: Escuché muy poco.
0: Bueno, luego le siguió Micaela, Feng Shui, como tú decías, en el mismo lugar. Y por último, Casenave, también en el mismo lugar. Mismo micrófono, misma butaca, misma mesa.
1: Perfecto se escuchaba, menos tú. A Claudia le rebotaba un poquito, pero cuando tú hablabas con, le hiciste varias preguntas a la chica del Feijui,
2: a Micaela, Meloni.
1: Era espantoso.
2: Mira tú, gracias por
0: si
2: decirlo.
0: Esto sigue así, Carlos, va a ser un próximo gabinete, el trauma derivado de no poder ser escuchado.
2: Qué horror, Mirta.
1: ¿Qué más quería preguntarle a los oyentes? Ya más o menos tres te contestaron casi lo mismo, porque ocurre solo en esa emisora.
2: Lo vamos a conversar con los técnicos que están incluso acá. Gracias por decirlo, muy amable.
1: De acuerdo, no, porque si no los programas se desvirtúan.
2: Sí, totalmente, es una pena, totalmente. Se desperdicia, ¿verdad?
0: No producimos para eso, producimos para ser escuchados intercambiar.
1: Bueno, la respuesta mía, no sé si entendí bien la pregunta.
0: ¿Cuál fue el momento exacto en que dejaste de ser quien eras?
1: No, yo sigo siendo el que era. Lo que pasa es que determinados acontecimientos me hicieron cambiar determinado andar en la vida. O sea, ejemplo, cuando te casás, cuando me casé, cuando tuve los hijos, cuando tuve nietos, digamos. Pero aún sigo siendo el mismo.
0: ¿O una tradición?
1: No, digamos que soy el mismo físico.
0: ¿O una enfermedad?
1: No soy físicamente... igual, digamos, o más veterano, pero mentalmente sigo manteniendo la parte intelectual que no se debe quedar atrás, y tampoco soy un intelectual tremendo, pero seguir al día de las cosas, escuchar mucha música, jugar al ajedrez, es decir, no han cambiado ciertos formatos. O sea que creo que los cambios sí vinieron y algo produjeron, evidentemente. Pero no he cambiado. Si era malo, seguiré siendo malo. Y si era bueno, seguiré siendo malo.

0: Está bien,
1: Pero
0: Carlos.
1: según mi esposa dice que el día que me muera va a decir que fui muy bueno. O sea que bueno, me quedo con eso.
2: Divina,
0: por lo pronto,
2: divina.
0: ¿Blancas o negras?
1: Al ajedrez, cualquiera de las dos.
0: Muy bien, abrazo.
2: Gracias, abrazo. Carlos. Un chau. Gusto. Chau, chau.
1: Igual.
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0: ...22-000-690-22-000-690... ¿Cuál fue el momento exacto en que dejaste de ser quien eras?
4: Las horas sin ti, suplicio de ansiedad.
0: Rosemary, buenas tardes.
5: Hola, buenas tardes, Milton.
2: Bienvenida, Claudia. ¿Cómo estás?
5: ¿Cómo estás? Muy bien, gracias. Mira, yo creo que el día que dejé de ser quien era fue cuando nací. Que dejé de ser un feto para ser un bebé.
2: Qué lindo, qué bien.
0: Dos vidas distintas, la intrauterina y después cuando saliste afuera.
5: Ahí va.
2: Genial. Bueno,
0: una
2: bueno.
0: Vida cómoda intrauterina en la cual no hacías ningún esfuerzo para respirar.
5: Me acuerdo.
2: Qué vaya.
0: Y saliste afuera y tuviste que respirar por tu cuenta.
5: Sí.
2: Muy buena idea,
5: creo que
2: muy buena.
5: Fue el momento de cambio más grande de nuestras vidas.
2: Buen
0: muy
2: pensamiento.
0: Bien, muy bien. Lindo aporte.
5: Yo te escucho perfecto. Vivo casi en Salinas, en Pinamar vivo, y te escucho tanto en la radio a pilas como en la eléctrica. Te escucho perfecto.
0: Muy bien.
2: Muchas
0: un beso
2: gracias.
0: Grande para vos.
2: Que pases
5: bueno,
2: bien.
5: Bueno, para
2: gracias,
5: ustedes también.
2: Gracias
5: que pasen su... lindo.
0: Chau, chau.
5: Chau.
2: Y sí, Milton, porque cambiamos con el tiempo, por las experiencias, los años, las circunstancias, nuestra forma de pensar, de sentir, de actuar. ¿No? El aprendizaje, la adaptación, la evolución personal, la renovación de patrones, ¿no?
0: Yo pregunto, ¿vos no cambiaste nada, Claudia?
2: Y yo creo que sí, Milton.
0: ¿Sí? O sea, que sí. Si te pudieras encontrar con la persona que eras hace 20 años atrás, ¿la reconocerías?
2: Sí, sí, porque la esencia sí, pero que cambié también.
0: Bien, eso me gusta.
4: Nada porque regresar.
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0: ¿Cuál fue el momento exacto en que dejaste de ser quien eras, Beatriz?
7: Bueno, buenas tardes.
2: Bienvenida.
0: Buenas tardes.
7: Claudia, querida, sí, todos. Yo creo que teniendo en cuenta lo que dijo la señora anterior, fueron dos veces entonces. La primera, la que dijo ella cuando nací. La segunda, cuando tuve una barrera tremenda en mis costumbres.
0: A ver.
7: O sea que cuando perdí la visión un poco.
0: Pará, barreras, o sea que instalaron una vía de tren.
7: Sí, un tren que me pasó por encima.
0: A ver, ¿cómo era?
7: Con el dolor, sí, me pasó por encima. La barrera fue cuando el oculista me dijo, bueno, Beatriz, no podés leer, si estás estudiando tenés que dejar, si estás trabajando también, porque tu vista no va a resistir en este momento. Bueno, entonces tuve que dejar lo más importante, tuve que dejar de leer algún libro que me gustaba, tuve que dejar de mis entretenimientos, jugar a la canasta, que me encantaba, la conga, cosas que eran importantes en mi vida. Y también, por suerte, lo único que no pude dejar fue el trabajo que tuve, que aún no pudiendo estudiar, porque yo ya estaba pasando cuarto de liceo, y bueno, ahí empezó una vida nueva.
0: Perfecto, Beatriz. Y a esa nueva vida o a vida nueva, como

0: tú decís, ¿qué nombre le pondrías en una sola palabra?
1: Volver a vivir, o no sé, era como buscar la forma de salir.
0: Podría ser transformación.
1: Una transformación tenía que hacer.
0: Bien.
1: Sin que me hiciera daño tremendo porque tuve mucha depresión.
0: Muy bien, te entendí perfectamente. Te acompaño. Beso grande.
1: Beso grande a los dos.
2: Gracias por llamar.
1: Chao.
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0: Pedro, bienvenido, buenas tardes.
1: Buenas tardes.
2: Ah, buenas tardes.
1: ¿Qué tal?
2: ¿Estoy hablando?
1: Sí. Sí, buenas tardes, bienvenido.
0: Estamos escuchando.
2: Ah, no, yo mi transformación fue hace unos 30 años, así cuando yo tenía una familia muy buena de muchos hermanos. Ya también había formado una familia, cuatro hijos, tuve cinco. Y en un momento, no sé a qué altura, ya iba por el segundo o tercero, por accidentes colaterales, o sea, desgracias ajenas, gente que tenía que superar cosas con problemas y eso. Y siempre le veía un espíritu de esta gente, amigos y eso, impresionante, ¿no? Y siempre les decía, qué espíritu, ¿no? Llegaban después de laburar, siempre tirando para arriba con un espíritu bárbaro. Y siempre me decían las dos, las tres o cuatro, no, dos casos sobre todo, me decían lo mismo. A vos si te hubiera pasado harías lo mismo. Y bueno, entonces decidí que no iba a esperar que me pase. Que yo iba a tener ese espíritu, que no tenía un mal espíritu, era un tipo normal y eso, pero estaba ahí, le puse todas las pilas, es que me di cuenta que estaba excelente, ¿no? No tenía ningún problema y tenía que vivir esas cosas que vivía esta gente con problemas, aprovecharla, ¿no? Aprovechar de sacar, o sea, esa gente que por obligación se asumía esa manera de ser, bueno, la adquirí para mí desde ese momento. En mi vida yo siempre estaba excelente. Me saludaban excelente, porque estoy excelente, porque yo tengo trabajo, me tengo que reventar, me da un poquito, pero puedo, y bueno, mientras pueda, voy a estar excelente. Y bueno, lo apliqué el resto de mi vida. Al principio fue muy duro porque decir en Uruguay que estás excelente era como un insulto, ¿no? ¿Viste? La gente dice, ¿qué? ¿Cómo decís eso? Después, y mismo le decía, bueno, se ve que me habrá mandado Dios a mí y a la gente, que está bien, pero bueno, está mal. Y eso. Bueno, en discusiones y eso mismo mi familia me problemaba tanto que me decían, ahí viene el pastor, no se puede hablar de nada malo con esto el otro, porque yo lo decía y lo defendía. También soy muy discutidor, hasta con fuerza. Y bueno, esa es la historia.
0: Gracias, Pedro.
2: Bueno,
1: muchas abrazo. Gracias por llamar.
2: Una pregunta.
1: Diga,
2: en los programas anteriores, ¿hay algún lugar que se puedan escuchar?
0: Sí, en el sitio web de Sarandí.
2: Transformaciones.
0: Está la programación, aparece Transformaciones y ahí te plantea dos opciones: escuchar nocturnos o escuchar vespertinos.
1: Y creo que después te pide fechas, si no mal no recuerdo.
0: No, están las fechas.
1: Por eso, por fecha te lo puedes encontrar.
0: Propone fechas, ahí vespertinas está. Y nocturnos.
2: Perfecto. Porque siempre los escucho hace años, pero me pierdo programas.
0: Claro, claro.
2: Me
0: así los tenés.
2: Muchas gracias y muy bueno.
1: A abrazo. Ti, muchas gracias.
2: Son parte de mi transformación.
1: Qué lindo, abrazo, gracias.
2: Saludos.
1: Chao.
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1: Muchas gracias.
2: Edgar, buenas tardes.
3: Bienvenido.
4: Sí, buenas tardes. Gracias. Bueno, yo no sé si... Antes que nada, digo, yo estoy escuchando perfectamente.
2: Bueno.
4: No ha habido...
2: Bueno.
4: He escuchado que otros oyentes dicen que ha habido problemas. Yo,
2: bien.
4: Tanto palabras cruzadas con este programa ayer y hoy, los escuché perfectamente.
2: Perfecto, gracias.
4: Ahora, yendo a la pregunta, yo no sé si hay un momento en que uno cambie. No hay momentos exactos. Yo diría que son procesos en la vida.
2: Bien.
4: Yo creo que el proceso más... Hubo, por supuesto, algún momento que me inclinó hacia eso, pero fue todo un proceso que yo fui elaborando.
2: Sí.
4: Fue el momento, ese proceso me llevó a dejar de ser un creyente, creer en un Dios, en una religión, en fin, a ser un agnóstico, ateo, no creyente, en fin, como se pueda definir. Y eso fue un proceso que yo fui elaborando a lo largo de mucho tiempo, ¿no?
2: Uh-huh.
4: Y hoy me siento mucho mejor siendo un libre pensador que siendo un creyente que estando atado a un dogma religioso.
2: Uh-huh.
4: Tal vez lo mismo pueda decir de la política, porque yo, militante en la época de los 60, hoy pienso de una manera distinta, porque veo que los procesos políticos, el ser humano, la sociedad, en fin, son sufren procesos muy complejos. El mundo es muy complejo. El mundo es muy complejo y no te podés adoptar a los dogmas.
2: Correcto.
4: Tanto un dogma religioso como un dogma político.
2: Perfecto, vos, dejando de lado los dogmas y como libre pensador que eres, Edgar, te puedo hacer una pregunta.
4: Sí, a ver.
2: ¿De dónde venimos? No nosotros los humanos, todo el sistema, todo el universo, todas las galaxias.
4: No sé, eso es lo que a veces me hace durar. Porque yo,
2: conocerme alcanza, yo tampoco lo sé.
4: Porque, por ejemplo, yo enfáticamente me defino ateo en cuanto al dogma.
2: Sí, me quedó claro. Yo te cambié el dogma y te llevé como libre pensador a la existencia.
4: A la existencia, claro.
2: Y no sé, es la respuesta más adecuada, porque yo quisiera saber quién no sabe.
4: La respuesta más adecuada, claro. Por eso digo, más bien desde un sentido más filosófico, más bien diría que soy agnóstico.
2: Perfecto.
4: No conozco el origen de las cosas, cómo se formó el universo.
3: Claro, claro.
2: Edgar, un abrazo para vos.
4: Bueno, gracias.
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2: Último aporte a través del 22-000-690, Gabinete de Palabras. ¿Cuál fue el momento exacto en que dejaste de ser quién eres?
3: Hay un mensaje, Milton, de la audiencia que dice: cuando se fue de la casa y tuvo. Cuando me fui de mi casa,
2: sí.
3: Y tuve que iniciar mi vida,
2: sí.
3: Con mis propias herramientas. No deja,
2: claro,
3: su nombre.
2: Yo asumo que se fue de la casa porque vivía en pareja, vivía en familia, vivía en pareja, tenía hijos. Doy esa lectura porque no es muy explícito.
3: Sí, tal cual lo que leí. Sí, quizás
2: dice,
3: sí.
2: Que a partir de allí comenzó una nueva vida y sí,
3: con sus herramientas.
2: Con sus herramientas. Uh-huh. Eso es el proceso de transformación, sin ninguna duda.
3: Sí.
2: Gracias por el aporte.
3: Muchas gracias, sí.
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0: Vamos a la última intervención. Juan, buenas tardes.
1: Hola, Milton, buenas tardes. Sabe que justo ese señor que salió a... Yo le hice una pregunta de agnóstico.
2: Sí.
1: Bueno, yo me estoy transformando en eso y quería con simplemente decirles que después tengo 89 años, después de vivir lo que he vivido, con religiones, con trabajos, con... Me encuentro de que somos, de dónde venimos, la pregunta, ¿verdad? Que le hiciste tú, ¿verdad?
0: Más o menos parecida, sí.
1: Parecida de dónde venimos.
0: Sí.
1: Y yo en este momento, con la filosofía que empecé a estudiar recientemente, sí. venimos del universo. Somos todos seres humanos.
0: Sí, la pregunta era quién formó el universo, ¿verdad?
1: ¿Quién formó el universo? Eso es difícil.
0: Ah, bueno.
1: Yo lo que sé es que después que de lo que estoy viendo ahora, es que somos acá, hasta de un gusanito, venimos formados por alguna estrella que cayó acá. Es mi teoría, ¿verdad?
0: Sí, ¿y quién trajo la estrella?
1: ¿Eh?
0: ¿Y la estrella quién la hizo?
1: Bueno, esa estrella no vamos a saberlo. Nuestra mente no está preparada para eso.
0: Muy bien, Juan, un abrazo. Un abrazo.
2: Gracias. Muchas gracias, muy amable.
1: Gracias a ustedes.
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0: Cerramos gabinete, no tenemos tiempo. Gracias a Carlos, Rosmarí, Beatriz, Pedro, Edgar y por último Juan, que han participado.
2: Muchísimas gracias, realmente.
0: Vamos a un corte comercial y enseguida vamos a la columna editorial de Antonio Ladra, titulada Cuando la amenaza cruza la puerta.
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4: 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Ahora en Transformaciones, lugar a dudas, la editorial, donde Antonio Ladra nos invita a la reflexión, al debate y a la exploración para entender el mundo que nos rodea.
9: Ana Juanche dirige hoy el Instituto Nacional de Rehabilitación, una tarea que suele quedar fuera del centro de la escena hasta que una cárcel arde, un motín estalla o, como ahora, cuando el crimen organizado recuerda que también disputa poder desde detrás de los muros. Es que una vez más, Juanche fue blanco de amenazas directas contra ella y contra su familia. El 15 de noviembre de 2025, dos personas en moto balearon la sede administrativa del INR en Cerro Largo y Andes. Después arrojaron una piedra envuelta en un mensaje que advertía: ojo por ojo, la próxima va para tu auto con tu familia adentro. La amenaza fue atribuida a decisiones penitenciarias, en particular a movimientos y traslados de integrantes de bandas criminales dentro del sistema carcelario. No fue un hecho aislado. En julio de 2026, Luis Fernando Fernández Albín, imputado por narcotráfico, contrabando y lavado de activos, fue denunciado penalmente por amenazar a Juanche y a funcionarios del INR. El recluso, sometido a un régimen especial de alto riesgo en Punta de Rieles, anunció en una carta que estaba dispuesto a morir, matar y destruir. El Ministerio del Interior lo sancionó y lo trasladó a un sector de alta contención y vigilancia. Lo más reciente fue en estos días. Erwin Coco Parentini, preso en una unidad de máxima seguridad, dirigió amenazas de muerte contra Juanche y contra el ministro del Interior, Carlos Negro. En una carta manuscrita, cuestionó su régimen de reclusión, afirmó que podía pegarle un tiro al ministro y dijo tener un regalo reservado para la directora del INR. El episodio terminó en fiscalía. No es la primera vez que hace algo así Coco Parentini. Ya había amenazado en términos similares al exministro del Interior, Luis Alberto Heber. Hay que llamar las cosas por su nombre. Son mensajes de poder que buscan que una jerarca mida sus decisiones por el miedo. Y peor todavía, busca instalar el miedo entre funcionarios, jueces, fiscales y policías. La prisión no puede ser la oficina desde la cual las bandas administran sus negocios, ordenan venganzas, manejan celulares, disciplinan rivales y amenazan al Estado. Si una decisión de traslado o un régimen de mayor control produce una respuesta de esta naturaleza, queda expuesto no solo a la virulencia de un delincuente, sino también la resistencia de estructuras criminales que sienten recortada su capacidad operativa. En estos casos, la reacción institucional tiene que ser firme. Custodia, investigación, sanciones y aislamiento cuando corresponda son parte de la respuesta inmediata. Sin embargo, no alcanza con blindar a Juanche. Hay que impedir que las cárceles sigan funcionando como plataformas de coordinación criminal. Eso exige inteligencia penitenciaria real, control de comunicaciones, depuración de eventuales connivencias, tecnología que funcione de verdad y funcionarios protegidos, formados y respaldados. Esto me trae a la memoria el atentado contra la fiscal de corte subrogante, Mónica Ferrero, cuando en la madrugada del 28 de septiembre de 2025, delincuentes ingresaron a su vivienda, dispararon y dejaron una granada en el lugar. Ahí el mensaje fue inequívoco.

0: podían llegar hasta la casa de la máxima responsable del Ministerio Público. Ferrero ya había advertido a legisladores que existían tres o cuatro situaciones de fiscales cuya integridad física había sido amenazada. La intimidación a Ferrero y las amenazas contra Juanche forman parte de un mismo cuadro. Uruguay se acostumbró durante mucho tiempo a mirarse como una excepción regional. En muchos planos todavía lo es, pero sería irresponsable convertir esa condición relativa en una venda sobre los ojos. El crimen organizado no necesita tomar el control de un país para dañarlo. Le alcanza con corromper algunos eslabones, atemorizar a algunos funcionarios, penetrar algunos territorios y convencer a demasiada gente de que enfrentarlo no tiene sentido. Cuando se amenaza a Ana Juanche con atacar a su familia o cuando se balea la casa de Mónica Ferrero, se deja una granada, se está ensayando una forma de veto mafioso. Una forma de veto mafioso sobre las decisiones del Estado, y ese veto no puede prosperar. La defensa de Juanche y de Ferrero no admite grietas partidarias ni oportunismos. A ellas les corresponde protección material, respaldo político sin ambigüedades y recursos para hacer su trabajo. A las instituciones les corresponde algo más difícil, demostrar que quien amenaza, ordena o ejecuta violencia contra un representante del Estado no consigue privilegios, ni negociaciones, ni retrocesos. En esta clase de asuntos, la debilidad se mide por la tolerancia social ante la amenaza. Uruguay todavía está a tiempo de no naturalizarla.
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0: Claudio Rossi llegó Vivaldi.
1: Tu amigo.
0: No, tu amigo.
1: Ay, ¿cómo no? Es mi amigo.
0: Sí, tu amigo sí. Mi amigo no, porque él viene acá, interrumpe, tenemos que levantar todas las cosas, no tenemos que ir.
1: Y bueno, Milton, hay que dar lugar a todos, ¿viste? Nosotros sí, tuvimos nuestro espacio, ahora le toca a él.
0: Perfecto.
1: Hay que compartir, Milton.
0: Me gustó.
1: Y este estudio no es tan enorme como para entrar todos los músicos, él y nosotros. Exactamente. Así que yo creo que le podríamos dar paso.
0: Exactamente.
1: Sí, Milton.
0: Nos vamos y, amigas, amigos, gracias por estar con nosotros.
1: Hemos tenido un domingo de contenido fabuloso, lo hemos disfrutado mucho. Deseamos que ustedes también. Feliz fin de domingo.
0: Y a su vez también la invitación para encontrarnos mañana a partir de las 22:30 con más transformaciones. Buen cierre de domingo, como decía Claudio Rossi.
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6: Hola, Emma, ¿cómo andás?
7: ¿Qué tal, Marto?
6: ¿Andás bien?
7: Bien, fenómeno.
6: Bueno, un gusto recibirte en esta tarde fría.
7: Sí, bien fría.
6: Bien fría, pero tengo una pregunta que nos va a hacer entrar en calor, me parece.
7: Sí.
6: ¿Por qué esto es arte? ¿Cuántas veces escuchaste esa pregunta?
7: Creo yo que...

0: Es una de las preguntas más reiteradas, ¿no? Esas que uno escucha una y otra vez.
1: Perdés la sobre cuenta, todo, las veces,
0: sí,
1: claro.
0: Sobre todo cuando, cuando se recorre los museos contemporáneos, los museos, ¿no?, de arte actual, en donde es cierto, uno muchas veces se encuentra con obras que desconciertan, ¿no? Con piezas que uno dice, bueno, pero ¿y esto? ¿Qué sentido, no? ¿Qué sentido tiene? ¿Qué es? Generan un estado, además, de incertidumbre, de sensación, hasta de desasosiego. ¿Por qué? Porque lo primero que uno piensa es, bueno, si está acá, si está en el museo, si está expuesta, sí, soy yo el que está en offside, ¿no? Claro. Soy yo el que acá no.
1: El desubicado acá.
0: Se está perdiendo de algo.
2: Está bueno eso.
0: Y claro, y eso está muy bien en una serie, muy bien planteado en una serie que no sé si la vieron, que la recomiendo muchísimo, que se llama Bellas Artes.
1: Sí, claro.
0: De los Duprat. Sí. De los hermanos Duprat, está muy bien planteado el tema del arte contemporáneo y esa pregunta, ¿esto es arte? Y esa pregunta surge además a partir de la lógica de que todos pensamos que hay ciertas características que tiene que tener una obra para ser arte. Porque si nos estamos preguntando, ¿y esto es arte? ¿O por qué esto es arte? Es porque sentimos que esa obra no cumple,
2: claro,
0: con esas ideas que cada uno de nosotros tenemos en nuestra cabeza sobre lo que debería ser algo que pasa a la categoría sublime y maravillosa de arte, ¿no? Y claro, y es lógico, ¿no? Cuando uno ve de repente como sucede ahí en Bellas Artes, ¿no? Que es una tierra, un polvo, y pasa la señora que limpia y se lleva la obra. O cuando nos encontramos con una silla, con una mesa. Y claro. Entonces uno dice,
2: bueno,
0: ¿y esto?
2: Yo era adolescente, viste que hago la introducción por las dudas para que. Yo era adolescente y llegué al Museo de Arte Moderno de Nueva York, uh-huh, y yo creo que te lo conté, que sí, vi un cuadro y dije, a mí, le digo a mi hermana mayor, este cuadro a mí no sé, no me gusta, no entiendo nada. Me dice, es que no hay un cuadro ahí, hay una tela negra nada más, no está puesto el cuadro. Y yo ya interpretaba, ¿viste?
1: Estabas tratando de descifrar que había ahí.
2: Que la tela, y hasta hoy día de esa historia no, nos reímos, ¿no? ¿Te acordás,
0: claro,
2: cuando viste
0: obviamente
2: la tela y dijiste, ese cuadro no lo entiendo?
0: Bueno, esa pregunta, ¿por qué esto es arte? Es el título de una exposición de el MoMA de Nueva York, del Museo de Arte Moderno de, claro, Nueva York. Y es una pregunta que titula esta muestra, creo yo, resumiendo su espíritu. ¿Por qué? Pues porque la exposición es una retrospectiva de la obra de Marcel Duchamp, el gran artista francés que a principios del siglo XX fue el que armó este lío.
1: El que hizo la pregunta y armó el lío.
0: Es el responsable. O sea, si alguien quiere hacerse la pregunta, ya saben quién es el culpable. El culpable es Marcel Duchamp.
2: Ajá. Excelente pregunta.
0: A ver, esta exposición es una gran exposición que además también busca reposicionar a Duchamp, un hombre que tuvo siempre una ironía, una constante necesidad, ¿no?, de forzar los límites, ¿no?, de forzar los límites del arte. De llevarnos a qué, a que pensemos lo que estamos viendo. Y por eso Duchamp sigue siendo tremendamente provocador. Porque Duchamp decía, el arte no puede ser retiniano. Él hablaba del arte retiniano, por nuestra retina. Arte solo para los ojos. Y entonces nosotros, ¿qué somos? Contempladores. Nos limitamos a la actitud pasiva, absolutamente pasiva, de contemplar. Y Duchamp decía, el arte es otra cosa. En el arte, el espectador tiene que tener una actitud activa, tiene que hacerse preguntas. ¿Por qué? Porque el arte es de la mente. El arte está en la reflexión, en la idea que plantea. Y claro, armó un lío literalmente de aquellos. Y sigue siendo a muchos años de su muerte. Él muere en 1968. Uno de los personajes más provocativos, más revulsivos de la historia del arte del siglo XX, ¿no? Tú fíjate que esta retrospectiva tiene más de 300 obras. Y es interesante porque buscaron además, de modo cronológico, plantear la búsqueda de Duchamp, que es muy famoso, ahora vamos a contar la historia, por el famoso mingitorio, por el urinario, ¿no? Que es la obra que marca la ruptura entre esa idea de la contemplación y el objeto, que pasa a tener otro significado por el artista y a obligar al espectador a hacerse la pregunta. ¿Por qué esto es arte? Y por eso me parece maravilloso que hayan llamado a esta retrospectiva, que va hasta fin de mes de agosto. Uh-huh. Después se va al Museo de Filadelfia, al Bellas Artes de Filadelfia, y que es un poco volver, ¿no?, sobre los pasos de Duchamp, que es considerado hoy entonces el creador de todo este nuevo mundo que se va a desarrollar a partir de Duchamp, que es el arte conceptual, ¿no? O sea, el arte entendido estrictamente como una idea, no como un objeto que se crea a partir del talento manual de un artista o del talento, sino de esa creatividad, ¿no?, colocada en el mundo de la reflexión. Y el objeto físico con Duchamp pasa a tener entonces otro significado, ¿no? Y esa pregunta que nos hacemos no es ociosa.
1: Ajá.
0: No es ociosa. Es, yo diría, por el contrario, claro, absolutamente necesaria. Y no le tenemos que tener miedo. O sea, cuando entramos a un museo de arte contemporáneo y nos encontramos con eso que no entendemos, que decimos, ¿y por qué esto está acá? Bueno, si el señor curador del MoMA lo puso acá, bueno.
2: Por algo será.
0: Por algo será, que fue lo que te preguntaste vos, Ana María.
2: Claro.
0: Entonces, no, lo primero a pensar es no sentir esa sensación de desasosiego y sentirse libre de hacer esa pregunta. Porque el propio Duchamp, cuando inicia todo este lío, lo que buscaba era eso, ¿no? O sea, que el espectador tuviera una posición activa a partir de una obra que iba por un canal completamente distinto, sí, del habitual.
2: Están llegando muchas opiniones, uh-huh, de gente que dice el contemplar no es pasivo.
0: Uh-huh. Ah, sí.
2: Sí. Dice un oyente.
0: Yo comparto con el oyente. Lo que pasa que la posición de Duchamp era que el arte retiniano era contemplativo y él decía que era una actitud pasiva. Yo también creo que no es una actitud pasiva, pero eso era lo que decía Duchamp.
2: Uh-huh. Y bueno, sí, muchas, claro. Después otro oyente dice, esto no es una pipa, el cuadro, ajá, que pintó Magritte. Es, claro, otra interrogante de lo que quiere decir el artista, dice.
0: Esto no es una pipa de René Magritte, que es, ¿no?, que quizás una obra muy, muy, muy famosa de todas las obras filosóficas que, uh-huh, tiene Magritte. Es una pregunta que va más hacia la naturaleza de la palabra y de la imagen, ¿no? O sea, la pregunta de esto no es una pipa con la imagen de una pipa en Magritte apunta a poner en cuestión la relación entre el lenguaje y la imagen. El caso de Duchamp es otro.
1: Uh-huh. Ahí la clave.

es lenguaje e imagen. Duchamp, por el contrario, busca, ¿no?, la oposición objeto cotidiano, objeto artístico. Y el ejemplo máximo es el famoso urinario, el mingitorio de Duchamp, que ejemplifica, y por eso es el quiebre, se lo considera el quiebre, 1917. O sea, estamos hablando de un conflicto que tiene más de 100 años. Y todavía estamos adentro del debate. Y todavía estamos cuestionando el debate. Y por eso está tan bueno que le hayan puesto este nombre. Porque esto es arte. ¿Cómo fue la historia del dichoso mingitorio urinario? Sí. Bueno, Duchamp estaba en Nueva York. Él nace a finales del siglo XIX. Ya les digo exactamente, 1887, en un pueblito en Normandía. Él va a tener una vida errante, nómade, a lo largo de toda su vida. Es más, estuvo en Buenos Aires, vivió en Buenos Aires, porque él fue un gran ajedrecista. Es más, se ganaba la vida como ajedrecista, participando en torneos profesionales. Y vivió en Buenos Aires, un añito y pico. Pero bueno, la cosa es que en 1917 él estaba en Nueva York y se había fundado con un conjunto de amigos una sociedad de artistas independientes que habían decidido hacer una gran exposición. Todavía en Estados Unidos no era tan fácil el tema, ¿no?, de que los artistas pudieran tener la libertad para crear sin un jurado que... Ahí está, el jurado que dice esto sí, esto no. Esto es arte, esto no es arte. A los que rechaza. Bueno, entonces ellos habían creado, dicen, bueno, vamos a hacer una gran exposición. Duchamp estaba entre los organizadores. En la que todo el mundo se pueda presentar. Todos los artistas, ¿no? Libertad total, ni premiaciones, con lo cual no vamos a decir este es mejor que el otro, ni jurados que digan esta obra no. Y entonces se estableció una serie de pautas. ¿Cuáles eran las pautas? Que la obra tenía que, que había que pagar una inscripción, que la obra tenía que estar firmada y fechada, y que la obra tenía que tener nombre. Nada más. ¿Para qué? Para que el artista fuera, ¿no?, libre y bueno. Y entonces Duchamp se puso a pensar y dijo, ¿y cuál es entonces qué estamos entendiendo por una obra de arte? ¿Qué es una obra de arte? ¿Cuál es la naturaleza de una obra de arte? Si estas son las reglas...